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1: 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Son las 6:32 minutos.
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0: 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En este momento, las 7 en punto. Un minuto de poesía. Me gusta cuando callas, Pablo Neruda. Me gusta cuando callas porque estás como ausente. Y me oyes desde lejos, y mi voz no te toca. Parece que los ojos se te hubieran volado, y parece que un beso te cerrara la boca. Como todas las cosas están llenas de mi alma, emerges de las cosas, llena del alma mía. Mariposa de sueño, te pareces a mi alma, y te pareces a la palabra melancolía. Me gustas cuando callas y estás como distante. Y estás como quejándote, mariposa en arrullo. Y me oyes desde lejos y mi voz no te alcanza. Déjame que me calle con el silencio tuyo. Déjame que te hable también con tu silencio. Claro como una lámpara, simple como un anillo. Eres como la noche, callada y constelada. Tu silencio es de estrella, tan lejano y tan sencillo. Me gustas cuando callas porque estás como ausente, distante y dolorosa, como si hubieras muerto. Una palabra entonces, una sonrisa basta, y estoy alegre, alegre de que no sea cierto.
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3: Gracias. Gracias a la Benemérita Universidad Autónoma de Aguascalientes por el espacio, a Oswaldo Rodríguez en los controles, pero sobre todo a usted, que se mantiene en sintonía con Radio UAA de todo y para todos. Yo soy Edilberto Aldán, esto es Algo que Decir. Y hoy, como le había comentado en programas anteriores, le quiero hablar de una entrevista, una que seguramente ya vio circular en redes sociales, que quizá alguien le compartió por WhatsApp estos días, estas semanas, y que tal vez usted mismo reenvió sin pensarlo dos veces. Una entrevista atribuida al enorme, al gigante Carlos Monsiváis. Y quiero advertirle algo desde el principio, para que no se vaya a llevar una idea equivocada de lo que viene. Esto no es un programa sobre Monsiváis. Es un programa, o quiere ser un programa, una conversación sobre nosotros, sobre cómo leemos, cómo compartimos, cómo discutimos, o para decirlo con la palabra que se volvió tendencia después de que la presidenta Claudia Sheinbaum lo dijera en la conferencia matutina, el nivelazo de la discusión pública. Vamos a los hechos, porque siempre hay que empezar por ahí, aunque luego casi nadie se quede ahí. Durante varios días, una vieja entrevista atribuida al cronista mexicano ocupó titulares, tribunas legislativas y miles de publicaciones en redes sociales. Miles. Con motivo del aniversario luctuoso de Monsiváis, el periódico El Universal reeditó una conversación que, según su registro, realizó el periodista Edmundo Cázares al autor hace ya muchos años. Y bastó que el texto volviera a circular para que se activara otra vez la misma maquinaria de siempre, la del escándalo que sustituye al argumento, algo que caracteriza el nivel de nuestra discusión pública cuando se trata de la oposición contra el oficialismo y viceversa. Con toda sinceridad, le debo decir que leer ese intercambio no le agrega absolutamente nada, nada a lo que ya sabíamos de Carlos Monsiváis, y mucho menos de lo que pensaba acerca de la izquierda o del propio Andrés Manuel López Obrador. Nada, y mucho menos a la calidad literaria de un personaje como Monsiváis. Y sin embargo, ahí estuvo durante días, ocupando el centro de la conversación nacional, incluso cuando había cosas diferentes de las que podríamos hablar, ¿no? Más importantes, ¿no? El Mundial, por ejemplo, si México iba a jugar contra sus rivales mejor, o las denuncias que hacen periódicos internacionales, periódicos estadounidenses como el New York Times, acerca de las relaciones o presuntas relaciones de funcionarios de Morena con el narcotráfico, con el crimen organizado, y además que lo señaló también en la conferencia matutina la presidenta Claudia Sheinbaum, que van a Estados Unidos a colaborar, a intercambiar información con tal de salvar su pellejo, ¿no? Y aquí viene un tema que hay que introducir, que es cómo estas notas, cómo este nivel de la conversación pública son descalificadas también desde el oficialismo. Esto dijo la presidenta Claudia Sheinbaum acerca de la nota del New York Times.
4: El periódico New York Times pues reveló este fin de semana que el gobierno de Estados Unidos investiga a los gobernadores de Sonora y Alfonso, como ya lo sabemos. Pero aquí la pregunta es, presidenta, saber si el gobierno de México tiene información de gobernadores o funcionarios de otro nivel que estén entregando información a Estados Unidos.
5: Pero fíjense la nota. ¿Cómo puede haber una nota así en un periódico que se dice ser de los mejores periódicos del mundo? Me dijeron una fuente, quién sabe quién, que hay personas de Morena que están informando a Estados Unidos. Esa es la nota. Me dijeron que hay personas que están informando. Bueno, el gobernador Durazo envió una carta diciendo que no era cierto. Entonces, no tenemos nosotros ninguna información. Y la verdad, pues debería de darse mayor contexto, ¿no? Porque como que una fuente me dijo que 10 personas o no sé cuántas están informando.
4: ¿Cree entonces, y también cree que haya, no vaya a haber una división interna en el partido de Morena, en el gobierno o algo con esto de que unos se vayan a...
5: Primero no sabemos si es cierto, porque no tenemos nosotros ninguna información de que nadie esté cooperando con el gobierno de Estados Unidos o el Departamento de Justicia para proporcionar información. ¿De qué además? ¿De qué? Entonces, ¿cómo vamos a opinar sobre algo que no tenemos nosotros ningún conocimiento? Ninguno. Difícilmente, pues. Y además, una de las personas que es nombrada dice que se corrija porque no es verdad.
4: Gracias, presidente.
3: Y entonces, habiendo tantos temas, ¿por qué? ¿Por qué la de Monsiváis se convirtió en trending topic, en multiplicación de conversaciones? Porque eso es lo que verdaderamente importaría. ¿Qué nos da una entrevista para que se haga viral? Y gente que evidentemente no ha leído a Monsiváis y que no le importa a Carlos Monsiváis, la usa para agredir, ¿no? Para difamar, para manchar al gobierno, ¿no? Carlos Monsiváis tenía una voz inconfundible, por escrito o de viva voz. Bastaban apenas unas líneas para reconocerlo. Como escritor, mezclaba ironía, cultura, humor y precisión. Esa combinación era su sello, su huella dactilar, por así decirlo, como escritor. Nadie mezclaba la crónica urbana con la cita culta, el chiste certero, con la denuncia social, de la manera en que Carlos Monsiváis lo hacía. Por eso la polémica en realidad no comenzó con lo que supuestamente le dijo al señor Cázares. Comenzó porque no sonaba a él. El estilo del entrevistador es francamente superficial, y las respuestas que se le atribuyen al escritor no corresponden a esa voz que varias generaciones de lectores mexicanos aprendimos a identificar de inmediato. En la entrevista se le atribuyen descalificaciones contra Andrés Manuel López Obrador y afirmaciones personales que hoy resultan imposibles de comprobar. Después de cuestionarlo sobre los gobiernos de izquierda en la Ciudad de México en los años 90, a finales de los años 90, y sobre las posibilidades de ganar una elección presidencial que en ese entonces tenía la izquierda, el entrevistador le pregunta a Carlos Monsiváis sobre López Obrador como posible candidato. Y lo que se le atribuye a Monsiváis como respuesta es de una violencia y una intimidad tan extrañas, tan ajenas a la manera de escribir y de hablar del escritor, que cuesta trabajo sostener que salieron realmente estas declaraciones de Carlos Monsiváis. El tema, como le comenté, llegó a la conferencia matutina e incluso al programa Derecho de Réplica que conduce Luisa María Alcalde. Ahí, la consejera jurídica hizo lectura del párrafo que provocó la viralidad de esta entrevista.
6: Y si uno se va a la entrevista, según esto, la entrevista que le hizo este periodista Edmundo Cázares a Carlos Monsiváis, se leía lo siguiente, como si Carlos Monsiváis hubiese dicho esto en la entrevista: Andrés Manuel lo estimo mucho, pero la verdad está loco. Sufre desmedidos sueños de grandeza. Quiere llegar a ser un moderno Julio César o Nerón. Déjeme contarle que hace algunos años le di cobijo a Andrés Manuel López Obrador cuando llegó huyendo de Macuspán a Tabasco a los 19 años de edad. Había asesinado accidentalmente a su hermano. Lo tuve aquí en mi casa por espacio de 9 meses. Pasé deliciosas y divertidas noches con él. López Obrador, por dinero, era capaz de hacer lo que fuera.
3: La familia del escritor, Beatriz, Araceli, Rubén y Felipe Sánchez Monsiváis, desmintió la entrevista. El autor del texto, Cázares, asegura tener las pruebas de que la conversación ocurrió tal cual se publicó. Le dijo en entrevista a Susana Uriasti que tenía más de 1,000 cassettes. Audiocassettes grabados y que estaba revisando uno por uno para encontrar esa prueba de que esas fueron las palabras de Carlos Monsiváis. Pero días después nunca la encontró, nunca la mostró, desapareció de la escena pública, dejó de dar entrevistas e incluso el Universal borró el contenido de su página web, porque hay que decirlo, esto, la entrevista no fue publicada en la edición impresa, sino en una sección incluso rara para conmemorar el fallecimiento, los 16 años de fallecimiento de Carlos Monsiváis. Lo publicó en una cosa que se llama Tendencias, ya la borró porque no pudo, Eduardo Cázares no les entregó esas pruebas que dice tener de la entrevista. Y aquí quisiera detenerme un poco, porque este es quizá el primer diagnóstico que quiero compartir con usted. Cuando se traiciona la voz de un autor, no solamente se falsifica una entrevista, se rompe algo más, mucho más profundo. Se rompe la confianza entre el periodismo y sus lectores. Esa confianza que se construye a lo largo de los años, entrevista tras entrevista, verificación tras verificación, y que se puede destruir con una sola publicación que nadie se detuvo a comprobar. Antes de compartir, antes de indignarse, antes de citar, alguien se preguntó si era auténtica. Casi nadie lo hizo. Y ese casi nadie es quizá el dato más revelador de todo este episodio. Pero antes de continuar, vayamos a una pausa musical.
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0: Estamos de vuelta, gracias por quedarse con nosotros. Eso fue John Batiste tocando esta hermosa pieza que se llama St. James Infirmary Blues. Es en una grabación, fue en vivo en uno de los programas en los que John Batiste participó. Espero que la haya disfrutado. Pero sigamos con el tema del programa, sigamos con esta reacción a la entrevista, a la presunta entrevista realizada a Carlos Monsiváis por el señor Cázares. Porque el verdadero problema de esta historia ya no es la entrevista, ni siquiera es si es auténtica o falsa, porque apenas apareció el texto, una parte de la oposición creyó haber encontrado la prueba definitiva contra López Obrador. No importó verificar, no importó demostrar, no importó contextualizar, importó únicamente explotar políticamente la anécdota. Y entonces ocurrió lo de siempre en nuestra conversación pública. En lugar de discutir ideas, aparecieron los insultos. En lugar de cuestionar decisiones de gobierno, aparecieron los ataques personales. En lugar de construir argumentos, aparecieron los prejuicios. Y aquí tiene un fragmento de la senadora, la intervención de la senadora Lili Téllez en la tribuna del Senado, hablando sobre esta entrevista.
1: Queridas familias mexicanas, me da tanto gusto cuando uno de los representantes de este supuesto movimiento de Morena, cuando uno de los héroes del movimiento de Morena los desenmascara, realmente lo celebro, porque el héroe de Morena dijo que a Andrés Manuel López Obrador lo estima mucho. Esto dijo Monsiváis. Dijo Monsiváis que AMLO está loco, que sufre desmedidos sueños de grandeza, quiere llegar a ser un moderno Julio César o Nerón. Déjeme contarle que hace algunos años le di cobijo a Andrés Manuel López Obrador cuando llegó huyendo de Macuspán a Tabasco a los 19 años de edad. Había asesinado accidentalmente a su hermano, lo tuve aquí en mi casa por espacio de 9 meses, pasé deliciosas y divertidas noches con él. López Obrador por dinero era capaz de hacer lo que fuera. Eso dijo Monsiváis de López Obrador. Solo le faltó añadir que de ese amaciato nació el engendro de Jesús Ramírez Cuevas, para que vean quién es el héroe de estos morenarcos.
0: La senadora Lili Téllez convirtió la historia en un espectáculo desde la más alta tribuna del país, y no lo hizo para discutir el legado de Monsiváis. No lo hizo para debatir las consecuencias del obradorismo. No lo hizo para analizar el rumbo de México o proponer algo. Lo hizo para repetir insinuaciones y para rematar con expresiones homofóbicas y clasistas que, de tan repetidas en nuestra política, ya no nos escandalizan. Y eso, la verdad, me parece más grave que la entrevista misma. Y ahí está, se lo comparto, para mí el verdadero fondo del asunto. Una oposición incapaz de construir una crítica inteligente termina refugiándose en el escándalo. Una oposición sin imaginación acaba dependiendo de rumores. Una oposición sin argumentos termina celebrando prejuicios. Sí quisiera ser muy claro, porque no me gustaría ser malinterpretado. Lo preocupante no es que existan adversarios del gobierno. Toda democracia necesita oposición. Los contrapesos son indispensables y este país los necesita más que nunca. Lo preocupante es que buena parte de esa oposición parezca haber renunciado al pensamiento, que crea que una insinuación sobre la vida privada de un político vale más que una crítica documentada sobre seguridad, sobre salud, sobre educación, sobre economía, sobre el desempeño de los gobiernos, del color que sean. Porque con seguridad, con salud, con educación y con economía, si hay muchísimo que criticarle a este gobierno, eso es en lo que deberíamos estar concentrados. Y ese material, el de verdad, es el que exige investigación y trabajo. Ese se quedó de nuevo en el cajón. La presidenta Claudia Sheinbaum calificó el episodio de la entrevista como una muestra del nivelazo de sus adversarios y quizá tiene razón. De hecho, creo que tiene razón. Pero no solamente de sus adversarios, porque el nivelazo, y se lo digo con toda responsabilidad, está en todas partes. Está en quienes publican sin probar, en quienes repiten sin verificar, está en quienes insultan porque no pueden y no quieren argumentar, y está en quienes convierten cualquier tema, cualquiera, en una guerra de propaganda. Es un problema del sistema completo en el que hoy circula la información en México. Un sistema que premia la indignación instantánea y castiga la pausa, que premia la ocurrencia y castiga la verificación, que premia el insulto porque genera más interacciones que una idea, que un argumento. Entonces, mientras el país se enfrenta a problemas reales, la discusión pública se degrada. La política se convierte en entretenimiento, la comentocracia en una serie de porras, y lamentablemente los prejuicios sustituyen a los argumentos. Por eso me parece hasta cierto punto irónico y muy, muy triste que todo esto haya ocurrido utilizando precisamente el nombre de Carlos Monsiváis, un escritor que hizo de la inteligencia una herramienta crítica, un cronista que combatió toda su vida la simplificación, un autor que entendía que la ironía sirve para pensar mejor, no para pensar menos. Monsiváis, de estar vivo, probablemente ya había escrito la crónica perfecta de este episodio, con el título más filoso que se le pudiera ocurrir. Y aquí le propongo algo. Vamos a dejar a un lado de hablar de ellos, de los políticos, de los senadores, de las presidentas, para hablar entre nosotros, entre quienes sí queremos tener una conversación. Porque la próxima vez que le llegue una entrevista, una captura de pantalla, un audio, una cita atribuida a alguien célebre, hay tres preguntas que se pueden hacer antes, que se deben hacer antes de compartirla, y no le van a tomar más de un minuto. Primera, ¿quién lo publicó? ¿Quién publicó primero esa nota, esa imagen? Y si esa fuente tiene un historial de verificar antes de publicar. Segunda, ¿suena a esto a como realmente la persona habla o escribe? La voz de alguien, como en el caso de Monsiváis, no se improvisa. ¿Suena cierto? ¿Lo pudo haber dicho? Y la tercera pregunta, y quizá la más incómoda de todos, ¿estoy compartiendo esto porque confirma lo que ya pienso o porque de verdad lo comprobé? ¿Qué gano con publicar esto que a todas luces no cumple con una de las dos preguntas primeras? Y esa es la tercera pregunta en la que nadie está poniendo atención, nadie hace caso. Y esa es quizá la raíz de este nivelazo del que hemos estado hablando el día de hoy. No quiero que se me vaya el tiempo sin señalar que la polémica sobre esta entrevista, la verdad es que no nos dice nada sobre López Obrador. La figura pública que conocemos no corresponde a lo que supuestamente Monsiváis dijo, y tampoco nos dice absolutamente nada sobre cómo era Monsiváis. Y por el contrario, es el otro extremo acerca de cómo era Monsiváis públicamente. Lo que esta polémica que se ha hecho sobre esa entrevista nos dice muchísimo de quienes intentaron aprovecharla. Yo sí creo, sinceramente, se lo comparto, Monsiváis merece mejores lectores y merecía mejores adversarios de todos los signos políticos. Su inteligencia estaba hecha para cuestionar certezas, no para alimentar trincheras. Hay una polémica famosísima que tuvo Monsiváis con Octavio Paz. Ese es el nivel de discusión. Y si me permite dejar una idea para acompañarlo en lo que reste del día, sería esta. Cuando una insinuación vale más que una idea, el problema ya no es la política, es el nivel de la conversación. La evidencia importa, la verdad importa, y la voz de un autor también. Regresaré a algo que me parece en verdad esencial. ¿Qué estamos compartiendo y qué estamos construyendo con las cosas que compartimos? ¿De veras merecemos este tipo de conversación? Creo que mucho está en nuestras manos. Creo que lo que valdría la pena es dejar de señalar a los políticos y aplaudirles cuando se insultan o intercambian prejuicios o señalamientos estridentes con un evidente discurso de odio. Creo que vale la pena que subamos el nivel y compartamos cosas que en verdad nos ayuden a construir. Gracias, gracias como siempre a la Benemérita Universidad Autónoma de Aguascalientes por el espacio, a Osvaldo Rodríguez, su compañía, pero sobre todo, lo sabe, a usted. Nos reencontramos la próxima semana. Yo soy Edilberto Aldán. Ánimo, salud y democracia. Muy buenas noches.
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1: A cada minuto, contigo. Son las 7:30.
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Muy buenas noches, amigos. Bienvenidos a Rock Machine. Yo soy Oswald Rodríguez. Es momento de encender la máquina del rock aquí en el 94.5 de FM. Y el día de hoy les traigo un disco de una banda colombiana llamada La 22. Esta es una de las bandas más emblemáticas del rock alternativo colombiano, donde fusionan pues un poco de punk, post-hardcore con ritmos latinos, afrocaribeños, como salsa y también un poco de ska. Está interesante su propuesta, el disco se titula 1280 Almas. Que lo disfruten, esto es Rock Machine, comenzamos.

0: Yo sí estaba en onda, pero luego cambiaron la onda. Ahora la onda que traigo no es onda, y la onda de onda me parece muy mala onda, y te va a pasar a ti.
1: Para nada, maestro. Nosotros vamos a rockear por siempre. Forever, forever.
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1: Bien, acabamos de escuchar a la banda La 22. Ellos son una banda colombiana que hace una mezcla pues bastante interesante de ritmos. El álbum que escuchamos, o algunos temas del álbum que escuchamos, se titula 1280 Almas. Ha llegado el momento de despedir la emisión del día de hoy. Que tengan bonita noche, pásenla bien y pórtense bien. Hasta la próxima.

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1: Entre pensamientos y melodías, nuestro reloj marca las 8:30 minutos.
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0: Muy buenas noches y pues bienvenidos a La Frontera Cósmica, el programa que nos explora el cosmos a partir de lo que vemos desde el patio de nuestra casa hasta los confines del universo. El día de hoy en particular, de hecho, nos vamos a ir mucho más a los confines del universo porque vamos a hablar de cosas muy lejanas, de agujeros negros, también de ondas gravitacionales y de cómo estamos explorando esa nueva parte de la astronomía que apareció apenas hace un poquito más de 10 años, por ahí de 2015 se ha tenido la primera detección de ondas gravitacionales. Y entonces pues es una ciencia, una parte digamos de la astronomía nueva y bastante, bastante reciente, pero que promete mucho, ¿no? Porque realmente es una manera, ya no estamos viendo como tal el universo, sino que estamos escuchando o sintiendo las vibraciones dentro del propio tejido del espacio-tiempo. Pero antes de eso, pues vamos a típicamente empezar con nuestro primer bloque, con la frontera de la práctica astronómica.
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0: Muy bien, y bueno, para esta semana, hoy 13 de julio, tenemos pues varias efemerías astronómicas interesantes. Mañana 14 de julio, es luna nueva, así que definitivamente no tendremos ningún foco en el cielo para observarlo. Si el clima nos lo permite, pues son de las noches más oscuras, más pues favorables, ¿no? A final de cuentas, para observar el cielo, además de que pues el verano típicamente nos muestra la Vía Láctea de manera espectacular. Así que pues es un muy buen momento si tienen la oportunidad, ya sea en estos días o ahorita entre semana, que realmente va a estar completamente nueva la luna, o si no el próximo fin, pues este es un muy buen momento para observar el cielo, ¿no? Pero también tendremos pues algunos sucesos, ¿no? La luna siempre se va moviendo y moviendo fecha con fecha. Y este 16, este jueves, vamos a tener una conjunción de la luna con la estrella Regulus, ¿no? La estrella más brillante de Leo. La semana pasada hablamos precisamente de esta constelación y de esa estrella en particular. Así que, pues bueno, si voltean hacia el poniente, hacia el atardecer, pues ahí van a poder encontrar la luna el 16 al lado de Regulus, y estar un poquito más alta, pero tendremos una especie como de alineación un día después, el 17, donde se podrá ver la luna más arriba, obviamente ya dentro de la constelación de Leo, Venus también ahí dentro de la constelación de Leo y Regulus casi alineados. Venus estará un poquito por encima digamos de la línea que une la luna con Regulus. Pero de cualquier manera, pues era un espectáculo relativamente interesante de ver ahí a simple vista, ¿no? Se nos necesita, estarán relativamente separados, pero todo eso dentro de la constelación de Leo se va a poder observar en esos días. Y bueno, durante muchas de las semanas pasadas hemos seguido Venus y hemos volteado sobre todo hacia el poniente para hablar de la constelación de la semana. Venus pues nos empezó a señalar primero Géminis, después Cáncer y después Leo, pero nos vamos a ir esta vez un poquito para el otro lado, para el oriente, ahí donde podemos ver pues una constelación también muy importante, en particular en esta temporada de verano, que es la constelación del Cisne. ¿Por qué? Porque pues la estrella más brillante del Cisne, que se llama Deneb en árabe, bueno, derivado del árabe, significa cola, es la cola del cisne. Básicamente es una constelación que forma como una especie de cruz, y en ese caso pues la parte que diríamos superior de la cruz sería Deneb, justamente es la cola del cisne, y el palo digamos, o la parte más larga de la cruz, es el largo cuello del cisne, ¿no? Y siendo que los brazos de la cruz pues son las alas ahí del cisne, ahí volando en el cielo de verano en el hemisferio norte en particular. De hecho, mucha gente justamente también, por analogía un poquito a la Cruz del Sur, que es mucho más pequeña y mucho más efectivamente obviamente hacia más fácil de ver en el hemisferio sur, aunque sí se puede ver aquí en Aguascalientes y en buena parte de México, no muy alto sobre el horizonte, pero se alcanza a ver. Pues muchos llaman al cisne la Cruz del Norte, ¿no? por esa misma razón, por la forma que tiene. Pero bueno, en esa constelación del cisne, entonces tenemos una de las tres estrellas que forma lo que llamamos el Triángulo de Verano. Y ese Triángulo de Verano es pues una de los asterismos. Un asterismo es básicamente un conjunto, un grupo, una formación de estrellas con un cierto patrón, pero que no es considerado como una constelación de las 88 oficiales como lo es el cisne, por ejemplo. Y bueno, ese Triángulo de Verano está formado por Deneb en la constelación del cisne, la estrella más brillante de esa constelación, pero también por Altair de la constelación del Águila, también la estrella más brillante de esa constelación, y Vega, que no solamente es la estrella más brillante de la constelación de Lira, que es una constelación chiquitita, pero sobre todo también es la cuarta estrella más brillante de todo el cielo. Entonces es una estrella bastante fácil de notar. Y entonces esas tres forman un gran triángulo que tuvo mucha importancia también, en particular para la navegación, para esas culturas que viven en el Pacífico, por ejemplo, y otras, ¿no? Entonces es un patrón bastante fácil de reconocer en el cielo y que está, bueno, se llama Triángulo de Verano. En realidad lo podíamos ver probablemente desde la primavera, pero a horas más tardías de la noche, y en la madrugada. Pero pues en verano estará básicamente visible ese triángulo toda la noche. De ahí su nombre, ¿no? Entonces, ahora, en esa constelación del cisne también es una constelación que está pues parcialmente atravesada por la Vía Láctea. Entonces hay muchos objetos bastante interesantes de ver ahí. En particular, tenemos, pues bueno, ahí cerca del centro, digamos, del cisne, tenemos una nebulosa que no es realmente factible o muy fácil de ver con un telescopio, pero sí en astrofotografía se puede ver bastante bien, que es, lo que se llama la nebulosa Norteamérica, porque tiene vagamente la forma del continente norteamericano. Básicamente hay una nebulosa oscura que crea la forma un poquito del Golfo de México, y es que le da un poquito la forma ahí del continente norteamericano. Y en justo al ladito, como si estuviera enfrente, en lugar de Europa, ahí tenemos lo que se llama la nebulosa del Pelícano, porque pues tiene también la forma aparentemente como de la cabeza y el pico largo de un pelícano, ¿no? Eso pues la verdad es que es muy difícil de verlo realmente en el telescopio, más bien eso sale ya en astrofotografía de larga exposición en esa zona. También hay una estrella

0: sorpresa de que en realidad no es una sola estrella, sino dos. A simple vista no alcanzamos a separar esas dos estrellas, pero el telescopio lo puede hacer fácilmente. Y lo más bonito de eso es que esa estrella Albireo es un, tiene dos colores, ¿no? Al final de cuentas es una estrella azul y una estrella dorada, básicamente. Entonces la dorada está un poquito más luminosa que la azul, pero el contraste de colores es bastante fácil de apreciar en cualquier telescopio de aficionado. Y entonces es bastante llamativo, ¿no? Yo he llegado a referirme al video como si fuera el topacio y el zafiro del universo, ¿no? Básicamente por los colores de esas piedras. Es muy bonito ver esos contrastes. Muchas veces cuando observamos, bueno, cosas tenues en el telescopio, pues no vemos colores porque pues nuestros ojos tienen dos tipos de células, tenemos conos y bastones, y los conos necesitan de cierto nivel de luminosidad para alcanzar a percibir los colores. El resto del tiempo, si vemos una nebulosa, una galaxia en el telescopio directamente, vamos a verlo en escala de gris, ¿no? Como blanquecino. Pero si hablamos de planetas, obviamente de cosas bastante brillantes y algunas estrellas con el brillo suficiente, se les alcanza a percibir el color perfectamente, y en ese caso pues nos regala esa estrella Albireo una joya, podríamos decir, al momento de observarla en el telescopio. Muy bien, esto entonces, bueno, es para las efemérides de esta semana y la constelación del cisne de esta semana. Y bueno, escogí el cisne también porque ahí se encontró en esa constelación del cisne el primer agujero negro identificado como tal históricamente, ¿no? La primera vez que pudimos decir, ok, eso es un agujero negro. Entonces eso nos va a llevar un poquito al tema de esta semana, y entonces nos vamos a nuestro segundo bloque, la frontera de la actualidad astronómica,
1: para dar un mensaje de emergencia de la presidenta de los Estados Unidos.
2: Ciudadanos de Estados Unidos y pueblos del mundo, se me acaban de entregar descubrimientos científicos que confirman una muy grave situación. Un cometa sin precedente de 9 kilómetros de ancho viene en trayectoria de colisión directa hacia nuestro amado hogar, el planeta Tierra.
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0: Muy bien, y bueno, en la frontera de la actualidad astronómica, vamos ya a meternos en nuestro tema de las ondas gravitacionales, con el hecho de que ya más o menos se está fijando como para por ahí de mediados de los 2030, y ya se han asignado fondos por parte de la Agencia Espacial Europea para un proyecto, vamos a decir magno, un megaproyecto que se llama LISA, que se trata de un interferómetro láser de grandes, grandes dimensiones para captar precisamente ondas gravitacionales. Entonces es un proyecto bastante, bastante interesante porque se requiere para eso poner tres aparatos en órbita, tres módulos de ese proyecto LISA, que van a formar una especie de gran triángulo equilátero en el espacio. Se estima que se va a colocar más o menos a unos 20 grados detrás de la Tierra, sobre la misma órbita terrestre, y cada uno de esos módulos tiene que estar en una posición muy precisa y en una orientación extremadamente precisa también, porque van a disparar cada módulo un láser a otro módulo, formando entonces una especie de gran triángulo láser ahí, que precisamente al momento de medir cómo llega y con qué fase llega esa luz a cada módulo, eso nos va a permitir detectar que haya ahora sí sacudidas dentro del tejido del espacio-tiempo, que es lo que llamamos ondas gravitacionales, lo cual se relaciona con colisiones de agujeros negros, con colisiones de estrellas de neutrones. En ese caso, por la frecuencia que se va a estar manejando, se va a poder detectar probablemente colisiones de agujeros negros supermasivos, y que es algo

que no está siendo alcanzable hasta el momento con los interferómetros láser que se encuentran en Tierra, como LIGO o Virgo, ¿no? De los cuales pues hablaremos también un poquito más al ratito. Hablaremos un poquito de la teoría de lo que está detrás de eso, al final de cuentas. Y pero LISA entonces pues estará en el espacio, y cada módulo estará separado de los demás por alrededor de 2,5 millones de kilómetros, ¿no? Que es una distancia considerable. Si sabemos que, por ejemplo, la luz del Sol recorre 150 millones de kilómetros hasta la Tierra en 8 minutos, pues ahí hablamos de un desfase considerable también para recorrer 2,5 millones de kilómetros, ¿no? Hablamos de, creo que es alrededor de 7 u 8 segundos también, que es pues algo que considerar, ¿no? A final de cuentas, al momento de poner esos objetos. La Agencia Espacial Europea hizo una prueba lanzando un módulo individual que se llamaba LISA Pathfinder, porque pues justamente es como para abrir el camino para el proyecto LISA, que ya entonces, ya como fue un éxito esa LISA Pathfinder, pues ya se asignó los fondos para desarrollar los tres módulos y para poder lanzarlos para mediados, la segunda mitad probablemente de los 2030, ¿no? De la década de 2030. Porque pues lleva su tiempecito. Uno de los retos es que necesitamos tener la posición exacta, ¿no? Entonces, para eso, cada uno de esos módulos va a tener un pequeño cubo que va a estar flotando dentro del módulo, y justamente eso va a servir de referencia. Ese cubito no va a estar afectado por absolutamente nada de gravedad alrededor, y tiene que mantenerse en el centro de la sonda para mantener la posición correcta con respecto a los otros tres módulos. Entonces se hizo esa prueba, se logró tener la... Obviamente son... Probablemente hay micropropulsores en esos módulos que permiten hacer ajustes extremadente finos de esa sonda, de esos módulos, para que tengan no solamente la posición, sino la orientación correcta, porque pues tiene que disparar con una precisión de centímetros probablemente al otro módulo que está a 2,5 millones de kilómetros, ¿no? Entonces son pues logros prácticamente también sin precedentes los que se pretende obtener con LISA, no solamente obviamente para captar las ondas gravitacionales, pero en tener esa capacidad de tener esa precisión en el espacio y de mantener un objeto con ese nivel de ajuste, ¿no? Al final de cuentas, eso entonces pues va a permitir detectar muchísimas cosas. Parte de lo que también se pretende detectar con LISA son pues básicamente los primeros sobresaltos después del Big Bang. Cosas que, por ejemplo, con la luz visible no se puede detectar, porque durante unos 380 mil años más o menos después del Big Bang, el universo no era transparente, era opaco, la luz no se podía propagar. Entonces la primera luz que realmente podemos detectar en la historia del universo es lo que llamamos la radiación cósmica de fondo. Es al momento que el universo se volvió lo suficientemente poco denso, más disperso, para permitir que la luz se pudiera propagar, y dejó esa huella de luz que seguimos recibiendo en la actualidad, que es la radiación cósmica de fondo. Y es una parte importantísima de cómo se está estudiando el universo en conjunto en la cosmología. Pero pues no tenemos más manera de llegar más lejos en el tiempo, a no ser que usemos ondas gravitacionales, que pues básicamente, aunque haya materia ahí, las ondas gravitacionales se siguen propagando por el tejido mismo del espacio-tiempo y no afecta a final de cuentas. Podemos llegar a tiempos mucho más antiguos todavía, más cercanos al Big Bang, y será interesante ver qué podemos captar de ese ruido de fondo del Big Bang, pero esta vez en ondas gravitacionales que nos permitan llegar antes de tiempos anteriores a la radiación cósmica de fondo de microondas, que se capta en ondas electromagnéticas, lo que pues durante mucho tiempo fue casi la única fuente de información que teníamos en astronomía. Entonces los tiempos están cambiando, estamos empezando a percibir el universo de maneras diferentes, no solamente con la luz y las ondas electromagnéticas, sino que ahora sintiendo esas sacudidas, esas ondas que se propagan a través del tejido del espacio-tiempo. Y la dificultad va a ser que percibimos muchas cosas a la vez, ¿no? Percibimos a lo mejor
choques de estrellas de neutrones en una galaxia distante, al mismo tiempo que tenemos ese remanente del Big Bang y algún agujero negro que esté interactuando con alguna estrella en otra parte, o algún agujero negro supermasivo que se esté alimentando, que también crea otro ruido de fondo. Todo eso pues va a necesitar mucho procesamiento de esas ondas. Afortunadamente ya los científicos son expertos en eso, sean gravitacionales o sean electromagnéticas, pues es más o menos el mismo tipo de procesamiento, de usar filtros, de aislar frecuencias y demás para obtener la información que estamos buscando en específico. Pero viene una nueva manera de percibir el universo, que es pues realmente un nuevo despertar, podríamos decir, en la exploración del universo. Y bueno, con eso vamos a un primer corte musical con una canción de Muse titulada Supermassive Black Hole, justamente para pues estar en tono justamente con lo que van a estar examinando Lisa y otros interferómetros láser. Y ahorita regresamos después del corte con la frontera del conocimiento astronómico.

0: 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En este momento, las 9 en punto.
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0: Timón.
1: ¿Qué?
0: ¿Nunca te has preguntado qué son esos puntos brillantes de arriba?
1: Pumba, no me lo pregunto, lo sé.
0: ¿Ah? ¿Y qué son?
1: Son luciérnagas. Luciérnagas que se quedaron pegadas en esa cosa negra y azul de arriba.
0: ¿Ah, sí? Siempre pensé que eran bolas de gas quemándose a millones de kilómetros de aquí.
1: Pumba, contigo todo es gas.
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3: Muy bien, y ya regresamos con La Frontera del Conocimiento Astronómico y vamos a, pues ahora sí, desmenuzar un poquito qué son esas ondas gravitacionales, cómo funciona un interferómetro láser, etcétera. Entonces, digo, a final de cuentas es una predicción de Einstein que viene con la relatividad, a final de cuentas, que pues existen esas ondas gravitacionales que algo, un cuerpo con masa, ¿no? Siempre representamos un poquito esa idea, si se imaginan una tela, una sábana que hayan extendido y ponen encima, pues no sé, vamos a decir una pelota de tenis, pues esa pelota va a crear una curvatura sobre la sábana extendida que, pues bueno, más o menos es análogo a lo que justamente hace la masa del Sol o la masa de un agujero negro o la masa de cualquier objeto que esté en el espacio. Y entonces esa curvatura también afecta la trayectoria de los otros objetos masivos alrededor, etcétera. Entonces eso es la relatividad de Einstein, pero también cuando dos objetos se están moviendo uno alrededor del otro, llámese, bueno, obviamente es más fácil de notar si son objetos muy masivos, así que, o muy, muy compactos, muy densos, como estrellas enanas blancas, que son pues, muy densas, estrellas de neutrones, y lo que sería obviamente el paroxismo de eso, agujeros negros. Al momento que estén orbitando un astro alrededor de otro, se van a emitir vibraciones dentro de ese tejido del espacio-tiempo, dentro de la sábana, y que se pueden detectar a distancia. Y eso es lo que hacemos justamente con esos interferómetros láser. Suena complicado, pero en realidad funciona de una manera que sí podemos explicar con cierta sencillez. Es un aparato que de hecho, bueno, para los estudiantes de óptica, es un poquito la pesadilla. Se llama interferómetro de Michelson, y que es lo que básicamente hace LIGO, por ejemplo, aquí en la Tierra. LIGO son dos interferómetros actualmente en Estados Unidos, uno en el estado de Luisiana y el otro en el estado de Washington. Y ahí entonces tenemos, básicamente se dispara un láser a través de lo que se llama un semiespejo, es decir, que ese semiespejo va a reflejar más o menos la mitad del rayo láser, lo ponemos allá a 45 grados del rayo láser, entonces rebotando sobre ese espejo se va a dar vuelta a 90 grados, pero solamente la mitad, la otra mitad atraviesa ese semiespejo y sigue derechito. En ambos casos, ese haz dividido va a seguir su camino separado ahí por 90 grados en dos direcciones y se van a encontrar a la misma distancia con otros espejos, esos completos, no semiespejos, van a reflejar el 100% de esos rayos y van a regresar sobre el semiespejo y se van a recombinar los dos haces de luz y ya llegan recombinados sobre un detector. Ahora, normalmente si no hay vibraciones dentro del espacio-tiempo, pues los dos espejos que están, en este caso, a 4 kilómetros de distancia del semiespejo, eso es lo que llamamos los brazos del interferómetro, deberían de regresar exactamente en la misma fase. Y entonces, si no sucede así, si tenemos un desfase, es porque la distancia entre los espejos, alguno de los espejos cambió, y eso probablemente se deba a las ondas gravitacionales. Bueno, también se puede de ver a muchas otras cosas. Si pasa un tráiler algo pesado ahí sobre la carretera al ladito de ese interferómetro láser, también puede crear vibraciones que puedan hacer lo mismo, porque esos interferómetros son de los instrumentos más precisos que hay. Pueden detectar un cambio en la distancia de esos espejos que equivale más o menos a una fracción una centésima básicamente del tamaño de un protón, de un, ¿sí? Básicamente lo que es un núcleo de hidrógeno, ¿no? De un protón. Entonces toman un protón, toman 1% de ese tamaño del protón, y eso es lo que es capaz de detectar este de cambio de distancia de los espejos, ese interferómetro láser. ¿Qué es la sensibilidad que se requiere para detectar choques de agujeros negros en galaxias distantes que estén a probablemente cientos de millones o miles de millones de años luz de distancia? Choques de estrellas de neutrones, que también fue algo bastante importante en la historia de LIGO. Hoy en día tenemos ya varias decenas de detecciones de ondas gravitacionales correspondientes ya sea a choques de agujeros negros, de estrellas de neutrones o de agujero negro con estrella de neutrones, ¿no? Lo más interesante probablemente, o lo que dio muchísima información en particular, fue justamente cuando chocaron dos estrellas de neutrones, una detección que sucedió el 17 de agosto del 2017, y porque eso se puede ver. Cuando chocan dos agujeros negros no dejan un rastro de luz, y por lo tanto pues no hay nada que ver más que sentir esas ondas gravitacionales con LIGO, ¿no? Pero si tenemos un choque de estrellas de neutrones, eso crea una explosión en el universo que se puede ver con ondas electromagnéticas, con telescopios ópticos, en ultravioleta, en el espacio, en rayos X, en casi todo el espectro de ondas electromagnéticas. Ahí se va a poder observar ese suceso que se llama kilonova, y así sucedió, y de hecho eso nos reveló que muy probablemente los choques de estrellas de neutrones son los responsables de la formación de los elementos más pesados que encontramos en la tabla periódica. Por ejemplo, si tomo el ejemplo probablemente más famoso, más llamativo para el ser humano, porque pues es algo que de cierta manera ha sido la base de nuestro sistema monetario, el oro. Si tienen algo de oro en sus dedos, en sus oídos, en cualquier parte del cuerpo, ese oro, probablemente el 95-96% de ese oro, ha sido formado por choques de estrellas de neutrones en algún momento de la historia del universo, antes de llegar a la nebulosa que formó nuestro sistema solar, y pues ser que una pequeña parte de ese oro esté presente en nuestro planeta y lo hayamos podido explotar, ha llegado a manos de un joyero para que le dé forma para lo que llevan ahí con ustedes, ¿no? Entonces, pensar en todo lo que tuvo que recorrer ese oro antes de llegar a ustedes, pues es bastante interesante, y lo entendemos o lo supimos gracias al estudio, ahora sí, lo que llamamos astronomía multimensajera, porque combinamos tanto ondas gravitacionales con ondas electromagnéticas que se pudieron observar del mismo fenómeno. Entonces, la combinación de los dos es obviamente lo mejor que se pueda tener, porque nos da más y más y más información acerca de eso. Ahora, LIGO, bueno, son dos en Estados Unidos, también se está haciendo otro en la India, y Virgo, que está en Italia. Entonces, también eso, entre más ancha sea la línea base que separa dos detectores, dos interferómetros, pues nos da más precisión de poder ubicar de dónde es la fuente de esas ondas gravitacionales, donde sucedió ese choque de agujeros negros o de estrellas de neutrones, y tener más precisión al respecto. Pero como lo comentábamos hace rato con LISA, pues también podemos hacerlo todavía más grandes, ¿no? Y eso es más o menos de lo que vamos a platicar regresando de un segundo corte musical. Vamos a platicar un poquito de otros grandes proyectos, aparte de LISA que ya mencionamos, que permitirían también detectar ondas gravitacionales, con distancias y líneas bases más grandes, ¿no? Pero por lo pronto vamos a escuchar esa canción que se llama Cosmos, por el famoso DJ Armin van Buuren.

0: Muy bien, y pues ya llegamos a la recta final de La Frontera Cósmica con La Frontera de lo Desconocido, donde ya saben, abordamos temas que son ya como más futuristas, más o más misteriosos, que todavía no se conoce bien, o lo que pueda sanar incluso de repente como de ciencia ficción, aunque ya saben que pues de repente la realidad tiene la tendencia de alcanzar a la ficción en algún momento. Y aquí les quiero platicar de dos proyectos que se tienen para hacer otros interferómetros, aparte de LIGO, aparte de LISA, que bueno, obviamente casi todos esos proyectos van a empezar con LI porque están basados en interferómetro láser, láser interferómetro en inglés. Y bueno, en este caso voy a hablar de LILA y de LISA Max, que son versiones también bastante interesantes de esos interferómetros láser. Obviamente, bueno, parte del problema de LIGO, y por eso también queremos LISA, pero LISA y LIGO no funcionan en el mismo rango de frecuencias. Hablamos de frecuencias mucho más bajas para LISA que con LIGO. Por eso LISA va a poder captar un poquito más ese fondo cósmico de ondas gravitacionales, va a poder captar choques de agujeros negros supermasivos que incluso detectarlos desde prácticamente meses antes de que realmente sucedan. Va a tener más esa capacidad que LIGO. LIGO va a estar más en las frecuencias altas. Entonces necesitamos eventualmente proyectos también grandes, pero que se puedan enfocar un poquito en ambos rangos del espectro de ondas gravitacionales, frecuencias altas y frecuencias también bajas. Y en ese caso está un proyecto que ese todavía no tiene fondos asignados, es más que nada una idea, pero pues justamente con los avances de lo que se hace con el regreso a la Luna, pues podría volverse realidad en algún momento, que se llama LILA. En ese caso, por el acrónimo, bueno, LISA, es más, me voy a regresar primero a LIGO. LIGO es Laser Interferometer for Gravitational Wave Observation, es decir, observatorio, digamos, de ondas gravitacionales por interferometría láser. Eso es LIGO. LISA es Laser Interferometer Space Antenna, o sea, una antena espacial de interferometría láser. Y LILA sería una antena lunar de interferometría láser. En ese caso, la idea es que, bueno, obviamente en la Tierra tenemos todo ese problema de los sismos, de las vibraciones que puedan transmitirse a través del suelo terrestre, y que pueden interferir con esas detecciones de ondas gravitacionales en la Tierra. Pero si lo hacemos en la Luna, nos libramos de buena parte de esos problemas. Existen, sin embargo, micro sismos en la Luna que también serán interesados al mismo tiempo estudiar al momento de que se detecten con ese proyecto LILA, que en ese caso sería poner en un cráter de alrededor de unos 50 kilómetros de diámetro, también tres módulos, tres pequeños edificios a lo largo de ese cráter, formando también un triángulo equilátero. Y entonces ahí tendríamos una antena lunar de interferometría láser bastante grande. 50 kilómetros es bastante grande. Aún así estaría más en el rango de, pues bueno, vamos a decir frecuencias altas o medias al menos, que es obviamente también importante e interesante para complementar lo que hace LIGO en la Tierra. Y en este caso, bueno, tiene que ser en un, porque con ese tamaño 50 kilómetros, con la curvatura de la Luna, si no está en un cráter, pues tendríamos alguna parte de la superficie lunar que estaría estorbando, ¿no? Tapando esos láser. En el cráter, pues en ese caso no habrá nada en medio que estorbe, entonces es el lugar perfecto para poder colocar un proyecto como LILA, que estaría pues bastante padre tener en la Luna ese instrumento que complementaría lo que está haciendo LIGO en la Tierra. Pero también, y más obviamente también en el rango más bien otra vez bajo de frecuencias bajas, ¿qué tal? Bueno, si en lugar de LISA, que inicialmente también habían empezado a pensar en tener ese triángulo equilátero como separado por 5 millones de kilómetros, después lo quisieron bajar a 1 y dijeron, bueno, en medio más o menos si podemos, ¿no? Que con 2 millones y medio de kilómetros de separación de esos módulos para LISA. Pero está otro proyecto todavía más grande y de cierta manera ambicioso, que se llamaría LISA Max, donde en ese caso sería algo muy similar, tres modulitos, pero en ese caso sembrados a lo largo de toda la órbita terrestre. Es decir, que prácticamente entre cada módulo, que estarían colocados de hecho aprovechando ciertos puntos orbitales en la órbita terrestre que llamamos puntos de Lagrange, L3, L4 y L5 en ese caso. L3 sería un punto que estaría básicamente diametralmente opuesto a la Tierra en la órbita terrestre. O sea, el punto que estaría, si prolongamos la línea Tierra-Sol, del otro lado cruzamos otra vez la órbita y ese sería el punto L3. Y los puntos L4 estarían, están dispuestos 60 grados delante para L4 y 60 grados detrás para L5, sobre la misma órbita terrestre. Entonces, poniendo esos tres módulos en esos tres puntos, donde básicamente tienen la ventaja de que para mantener un objeto en el espacio en esa órbita, el gasto realmente necesario para mantenerlo ahí en combustible y en esfuerzo, en energía, a final de cuentas es mínimo, lo cual es pues bastante favorable. Tendríamos entonces una separación de cada módulo de alrededor de 250 millones de kilómetros, ¿no? Y obviamente va a requerir una precisión todavía mayor que la que se alcanzará con LISA, que será un buen primer paso. Obviamente hay mucho que ver, desarrollar en cuestión de tecnología, probablemente antes de poder lograr esa hazaña, porque hablamos de una distancia prácticamente 100 veces mayor que LISA, separando los módulos, ¿no? Entonces, todavía una exigencia mayor sobre la precisión, sobre los ajustes que se tiene que poder hacer de manera muy, muy, muy precisa para poder lograr algo como LISA Max, que sin embargo, pues sería una, imagínense, una antena del tamaño de la órbita terrestre. Sería bastante impresionante para captar esas ondas gravitacionales, porque es lo que captan, no captan ondas de radio, no captan como una antena normal. Es una antena para ondas gravitacionales únicamente, porque vamos a sentir, gracias a esos pequeños desfases en los láser, cómo está moviéndose la propia textura del espacio-tiempo a nuestro alrededor, pues abriendo todavía mayor, mayor fuente de información al momento de estudiar el cosmos de esa manera, ¿no? Entonces, pues eso es lo que se está proyectando. Esos dos proyectos todavía nada más existen en el papel, en la idea. No hay hasta el momento un organismo que lo esté financiando, que esté asignando fondos, pero la idea está ahí y seguramente me imagino que ya cuando LISA sea una realidad y un éxito, vamos a tener ganas de tener cosas más grandes todavía en el espacio para captar esas ondas gravitacionales, para captar pues todo lo que está moviéndose de cierta manera en el universo. Ya no de una forma visual como lo hacíamos con la astronomía, vamos a decir tradicional, pero pues tampoco es tan tradicional en la medida que también está bastante avanzada tecnológicamente hablando, pero pues tenemos esa nueva ventana, esa nueva manera de sentir las cosas, de detectar lo que sucede en el universo, que ya no depende de un sentido de la vista, sino pues ya más como, bueno, podemos asemejarlo quizás más a sonido o a tacto, de cierta manera, y que está pues ahí, está esa información esperando nada más ser captada y que la podamos aprovechar. Hasta, les recuerdo, es una cosa bastante nueva. La primera detección de ondas gravitacionales fue en el 2015, prácticamente un siglo después de que Einstein las predijera, así que es un gran logro, ¿no? De hecho, al propio Einstein, como era algo muy difícil de comprobar, llegó a dudar de la existencia realmente de su predicción. Tuvo un momento de duda y iba a publicar un artículo que le rechazaron, y afortunadamente donde él pensaba demostrar que no existían esas ondas gravitacionales, afortunadamente se lo rechazaron, aunque eso lo hizo enojar, pero pues para que vean que también hasta los grandes genios como Einstein cometen errores, digo, pocas, pero pues de repente todos somos seres humanos, ¿no? Incluso los más grandes genios. Y bueno, con eso pues vamos a concluir nuestro programa de Frontera Cósmica de esta semana. Y los invito a que no se despeguen. La próxima semana tendremos otro especial, pero esta vez voltearemos un poquito hacia el pasado, ¿no? La semana pasada hablamos de la Luna, pero las proyecciones de Artemis y del futuro. Pero pues la próxima semana hablamos del 20 de julio. Pues prácticamente será justo el aniversario, el 57 aniversario del primer alunizaje, de los primeros seres humanos en la superficie de la Luna. Y para eso, pues bueno, estaremos platicando justamente de lo que sucedió en esa época. Y compararlo un poquito, obviamente, con lo que está sucediendo en la actualidad. Con eso me despido. No dejen de voltear a ver el cielo, y maravillarse con lo que sucede en el universo. Y nos escuchamos la próxima semana en La Frontera Cósmica por 94.5 FM de frecuencia modulada en Radio Universidad. Y a las 8:30 de la noche. Que tengan bonita noche.
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0: Hola, muy buenas noches, amigos del mundo, amigos de Aguascalientes. Esto es Aún Brilla. Hoy, lunes 13 de julio del 2026, a nombre del titular Juan Manuel Rodríguez, mis compañeros de cabina y una servidora, Katy Cobo, les damos la bienvenida, comadre.
1: Buenas noches, banda, la Happy de Jesús María.
2: Y transa banda, la camisa de Chumaja, estamos firmes.
0: Y en los controles técnicos, Osvaldo Rodríguez, y en la producción, Juan Manuel Rodríguez. Hoy tenemos programa pregrabado por cuestiones de vacaciones de la universidad, pero tenemos un programa muy especial. Hoy tenemos otro programa especial de gente que aún brilla, unos programas que estará organizando mi patrón. Hoy tenemos como invitado al señor Raymond de la Barranca 17.
3: ¿Qué hay? Buenas noches, mi nombre es Juan Ramón Martínez, alias el Raymond, así es, de la Barranca.
0: De la Barranca 17. Háblenos de su infancia, señor Raymond.
3: No, pues, ¿qué te puedo contar? No fue fácil. Mi papá se vino de Zacatecas, él y mi mamá, y entonces llegamos aquí. No había propiedad, entonces yo creo que mi papá batalló bastante, andábamos rodando en una colonia, en otra. Mi papá tenía que andar rentando pues, casas, cuartitos, donde hubiese oportunidad. Siempre fue para el sur de la ciudad, la San Pedro, San Francisco la Arenal, de aquel lado anduvimos por allá rentando por muchos años, hasta que mi mamá siempre trabajó, mi papá también trabajó, hasta que mamá le dieron una casa en el Foramil Morelos, fue que pues ya pudimos llegar ahí en el 90, creo, más o menos. Llegamos ahí en el 90 y ahí fue donde pues yo ya tenía alrededor de no se va a decir cómo es, yo ya estaba en la secundaria cuando llegamos ahí al Infonavit Morelos, pero ya andaba pues buscando la manera de protagonizar, de llamar la atención. Al final ya traía la rebeldía, no sé, a lo mejor por la inquietud de cómo veía que mi papá batallaba en su trabajo y en su, y por qué no decirlo, en su forma de tomar también.
0: ¿Sus orígenes?
3: Y papá, ellos eran de Zacatecas, nosotros nos quedamos aquí en Aguascalientes. Todos mis hermanos somos cuatro, nacimos aquí en Aguascalientes. Y yo ya, y como yo fui el mayor, yo fui el que cargaba quizás con la responsabilidad de ayudar a mis papás. Entonces quizá eso me impulsó a trabajar desde muy pequeño. Yo, cuando vivíamos en la San Pedro, buscaba yo la manera de ayudarle a mi papá con algo de dinero, ¿no? Vendiendo chicles, lavando carros, había ladrilleras en aquel entonces todavía. Iba a las ladrilleras a ayudar en lo que pudiese, contarle y poderle ayudar a mis papás para, y también para yo traer un peso, ¿no? No, yo era un niño como muy carente de dinero, no había dinero en la casa y yo quería un dulce, un chicle, algo que quería, sobre todo cuando estaba en la primaria. O sea, yo, fíjate que hay una escena que quisiera compartir y me tocó vivirla y no se me ha olvidado. O sea, yo tenía una vez tantas ganas de un dulce y a un chamaco, un compañero, abrió una bolsita de esas de azúcar roja, no me acuerdo qué se llamaba, y se le rompió, se le tiró y parte de ese azúcar se me cayó en el brazo. Y yo la chupé, yo me chupé el brazo, ¿no? Porque tenía esas ganas de probar un dulce. Todos mis compañeros se burlaron, que se me quedó muy grabado eso. Yo me sentí muy mal porque pues éramos bastante, pues no pobres, pero no teníamos con qué comprar a veces un dulce.
0: ¿Había golpes en su infancia? ¿Hubo golpes?
3: No, afortunadamente no, nunca hubo golpes en la casa. Papá jamás tampoco le pegó a mi mamá. Esa parte yo no puedo decir que, pero bueno, hubo otras situaciones.
0: Carencia.
3: Quizás carencia de afecto, carencia de amor, carencia en lo económico, pero golpes no hubo.
0: ¿Cuántos años tenía usted, señor Raymond, en ese
3: yo estaba
0: etapa de su vida?
3: En la primaria, pues desde los 6, 7 años yo salí a buscar qué hacer cada la casa. Estaba en la primaria, andaba rondando entre la colonia San Pedro y la colonia San Francisco la Arenal. Y hasta que entró a la secundaria ahí en la en Pilar Blanco. Y fue cuando empecé a ver el movimiento de los cholos, empecé a ver el movimiento de la banda, y me empezó a llamar la atención el comprarme un Dickies, el comprarme sudaderas. Y pues obvio, no había mucho dinero. Yo cuando entré a la secundaria fue cuando pude entrar a trabajar a Obrera de Cerillo. Me aceptaron ahí y junté para comprar mi primer Dickies en la línea de fuego. Creo que me costó 16 pesos en aquel entonces.
0: En aquellos años.
3: Y era obviamente un Dickies usado, Dickies talla 34, pues era un chamaquillo de 12 años, 13 años.
0: Bueno, vamos con dos canciones, compadre, y ahorita regresamos.

0: Bueno, regresamos. Escuchamos dos canciones. ¿Cuáles fueron, compadre?
1: Escuchamos la de My Darling Forever de La Rosa y los originales. Working on a Groovy de Patty Drew.
0: Ahora puras mujeres, ¿eh? Ay, ni me digan nada. Qué bueno que no vinieron a los regañones. Ah, no se crean. Yo quiero mandar unos saludos a los Cerezos. Especialmente quiero mandar saludos al Cerezo de Aguascalientes, al módulo 6, al Alta 9, al Peche, que siempre nos estuvo echando la mano ahí en los apoyos hacia mi patrón. Quiero mandar saludos a los del Máxima, a mi compadre El Pato, que también nos escuchan. Quiero mandar saludos a los del Cerezo El Llano, que también nos echan mucho la manita. ¿Tiene usted saludos?
2: No, pues yo quiero mandarles saludos a todos los de Jesús María, que siempre están firmes oyéndonos, y aquí a todos los de Agüitas, que va a todos los barrios y... Si los menciono no acabo ahorita, pero que va a banda y pues súbanle a las oldies y sigan escuchando esta entrevista que se va a poner muy buena.
0: Quiero mandar saludos para el Chucky de la Denver 16, para el Cañas de la Barranca 17, para el... ¡Ay, se me borró! Para el Coma, para el Piwi, para el John, que siempre ahí andan en el arbolito, ahí. Que ni pasan a ver a mi patrone, pero a ver si ya le dan airecito para adentro. Bueno, pues está emocionante su plática, señor Raymond. ¿Cómo fue su adolescencia?
3: Pues yo considero que fue normal, con las ganas de protagonizar, ¿por qué no decirlo? Con las ganas de llamar la atención, porque cuando sube, a mí me expulsaron de dos secundarias. Cuando estuve en la primera secundaria, pues estaba el auge de llamar la atención, de vestirte cholo, y pues yo traía mis diquis, mis bombitas, y tratabas de llamar la atención queriendo ser más que el otro compañero, ¿no? Agarramos a patadas a un compañero de otro grupo y pues nos expulsaron, ¿no? En segundo de secundaria. Y pues yo con ese sentido de culpabilidad dije a mi papá, no, pues déjame trabajar, ¿no? Porque luego regreso a estudiar.

0: se dio la oportunidad de poder trabajar en la empresa donde trabajaba mi papá, en la fundidora, y sí pude regresar a la secundaria, pero ya regresé con otros ánimos de estudiar, porque cuando nos expulsan, pues ya llego al trabajo, un trabajo bastante pesado. La verdad es que ahí me moché un dedo, me quemé unas partes del cuerpo. Era un trabajo muy, muy pesado, muy peligroso. Y yo me acuerdo que estábamos trabajando, cargábamos fierro, no era una fundidora. Y le digo a alguien, oye, ¿y ese señor que entra y sale y pues vestido bien? Su Levi, su camisa de vestir, o sea, lo veías bien. Me dice, es ingeniero. Ah, caray. Y digo, ¿qué se necesita para ser ingeniero? Pues yo todavía 13 años, ¿no? No, pues estudiar. Digo, un día quiero ser como él. No, pues se rieron mis compañeros, ¿no? Pues me veían chiquillo y me decían leoncillo, porque lo cual decían león, ¿no? Y pensaron que. Y sí, hubo la oportunidad de regresar a la secundaria. Pero sí, de todos modos regresé y fue cuando pues ya trabajaba y estudiaba, pues había oportunidad de poder comprar más ropa, de poder hacer sentir menos a los otros compañeros, porque como ya traías unas tablitas buenas, unos cortes, yo siempre fui muy delicado para la ropa cuando ya tuve dinero, cuando ya tenía un poquito más de trabajo, entonces como que volteaba a ver a la banda y traías tus Converse rotos y los hacía menos, y traías tus Vans, los hacía menos, ¿no? Pero hubo la oportunidad de regresar a la secundaria. Sin embargo, les puedo confiar sin pena, se atravesó la etapa obviamente de la drogadicción, de las peleas, de las situaciones fuera de control. Entonces no dejé de estudiar, fue la secundaria, fue la preparatoria, fue el tecnológico, pero pasó esa etapa dura, la drogadicción y el alcoholismo también.
1: ¿A qué edad entra usted a la droga?
0: A las drogas yo creo que desde los no fui muy adicto, no fui un adicto que tú dijeras, me perdí, pero sí los consumí desde los, yo creo que los 14, 15 años. Pues desde que estaba en la secundaria. Pues los,
1: ¿a qué edad se empieza a juntar usted ahí en la barranca?
0: Cuando yo trabajé en esa fundidora que me habían expulsado de la secundaria, de la primera secundaria, tenía unos 13 años, 14 años. Conocí dos camaradas del barrio grande y escuché que platicaban que el domingo habían ido al Parque Hidalgo, se recordarán cuando a Espanto iba los domingos, sí. Se ponía chido ahí, iba a la banda, y les digo, ¿dónde fueron? No, pues fuimos allá, y pues vamos un domingo, y de ahí nos vamos al barrio, y no sé qué. Entonces yo llegué a la barranca como en el 93, 94, ahí al barrio grande, y pues ya me hice conocido de todos los demás ahí. Yo nunca viví en la barranca, eso sí, o sea, yo me desarrollé ahí y fue donde me hice mi primer tatuaje, obviamente, con el Dubi Grande, o sea, y ahí fue donde explotó un poco más la situación pues de las drogas y el alcoholismo. Digo, sin dejar de trabajar y estudiar también, o sea, lo digo porque el día de hoy pues no me drogo ni tomo, ¿verdad? Pero pues sí fue una etapa a la que viví, que no quisiera volver a vivir, o que no se lo deseara que nadie lo viviera también.
1: Cuando usted se junta en la barranca, ahí también se hizo peleonero, ahí también peleaba como en la secundaria.
0: No, en la secundaria, bueno, en la barranca nomás iba probablemente a cotorrearla ahí en la calle, ahí en el barrio como tal. Ya no, pero yo estudiaba acá en la secundaria en la México, y cuando entré a la preparatoria pues estudiaba acá por el Ojo Caliente. Entonces, obviamente hubo conflictos en la barranca con los de las otras calles, para no mencionar nombres ni logotipos. Sí hubo sus conflictos, obviamente, ¿no? Situaciones en las cuales generé muchas preocupaciones para mis papás, ¿no? Por los ideales que teníamos en su momento, ¿no? Decir, es un número, es otro número, es una calle, es otra calle, ¿no? Y que a lo mejor sí siguen esos ideales, ¿no? Pero el día de hoy, pues, se respeta y nosotros ya pues crecimos, pasamos esa etapa, lo vivimos, también la verdad es que también se disfrutó, ¿por qué no? El irte a pelear, el tirarte de piedras, el que te golpearan la camioneta, te levantaban al arroyo, el que pensabas que ya no te ibas a levantar, o sea, porque hubo muchos problemas en los que decías, Diosito, ayúdame, si salgo de esta, pues quizás no vuelva, ¿no? Y sí, Dios fue muy grande y a mí me sacó de una donde yo pensé que sí ya no la libraba, ¿no? Tanto es que mi mamá me dijo el siguiente día cuando queríamos ir por la revancha, me dice, ¿estás seguro que quieres ir? Dice, porque pues han pasado muchas situaciones, ¿no? Dice, y gracias a Dios estás vivo. Lo pensé, ¿no? Y a veces para algunos camaradas, ah, pues te dio miedo, te dio frío, ¿no? Pero dices, bueno, pues es respetar también, porque si la mamá ya estaba preocupada y te hizo ver que Dios te dio otra oportunidad de, porque el conflicto un día antes estuvo bastante choncho, y dices, Dios te dio la oportunidad de estar aquí, entonces, ¿a qué te vuelves a exponer?
1: ¿Cuántos años duró usted consumiendo la droga y el alcohol?
0: Fue...
1: ¿En su juventud?
0: Fue la juventud. Las drogas sí se dejaron hace muchos años, no recuerdo, o sea, porque no fue un consumo de impacto, o sea, sí se consumió, pero no fue algo que...
1: Fue más casi la...
0: El alcohol fue el que más me impactó, entonces más me pegó, porque como yo llegué a tener cierto nivel de estudios que me dieron la oportunidad de tener algunos negocios, algunas empresas, algunos buenos ingresos, yo justificaba mucho el hecho de decir, no, es que gano dinero y puedo tomar y comprar amistades, pagar las parrandas y, o sea, eso fue lo que más me, digamos, más me detonó en cuestión del alcoholismo, pero pues afortunadamente te les reitero, el día de hoy pues estoy tranquilo, no, ya tengo algunos años que no.
1: Cuando en su tiempo de juventud, cuando se hacían las riñas, que eran de, pues, es muy conocido, era la Barranca y las Huertas. Ajá. Pues eran con los barrios más acercados, pero ahora tiene una, pues ya una, como una unión, algo así, ¿verdad?
0: No, tenemos una muy buena relación con muchos barrios. La verdad es que sí, nosotros, obviamente hubo sus conflictos, ¿no? Por los ideales que en su momento se vivieron o se creyeron, y quizás hasta se sigan pensando, ¿no? Porque ves a la juventud de hoy que siguen diciendo, yo soy aquí, tú eres de allá, y no, y el día de hoy es tan confort, tan agradable llegar a un barrio y llegar a otro y ver a otro amigo, inclusive a lo mejor el de la otra calle con el que tenías conflicto, verlo en algún evento, en algún festival o en algún lugar, y que te voltees y te ves y te digas, ¿qué onda? ¿Cómo estás? Bien. O sea, es muy agradable ya el día de hoy, ¿no? Porque...
1: La actualidad.
0: Sí, la verdad es que sí.
1: Vamos con dos canciones y ahorita regresamos.

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1: En este momento, las 10 en punto.
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4: Bueno, regresamos, escuchamos dos canciones. ¿Cuáles fueron, compadre?
5: Escuchamos la de Get Away de Yvonne Carroll y I Want You Around de Smokey Robinson y Mary Wells.
4: Órale. No, pues volviendo aquí al tema del señor Raymond, que nos hablaba de los barrios cuando se hacían las riñas ahí. No, pues, está canijo, ¿verdad? O sea, así como dice usted, antes... Ay, es que antes eran riñas, ahora ya son... ¿Cómo le podré decir esa palabra? Como dijo mamá, para que no me se me dejen ni me digan cosas. Antes eran golpes, antes eran riñas. Yo me acuerdo, en aquel entonces, yo viví del lado de Pilar Blanco, la primera, la que está, la Otilio Montaño. Yo viví en la Otilio Montaño. Y después viví, no sé si conozca a Dori, y en la comercia, y en la Adora. Por los Soldi 16, y pues eran riñas horribles, aquello entonces con los guadalupanos y todo eso, y después las riñas con los onceavos, las barrancas, todo eso, incluso en ustedes ahí hubo, eran onceavos y 17, ¿verdad?
6: Así es.
4: Y había unas riñas muy...
6: Sí,
4: muy fuertes. Yo llegué, en aquellos tiempos yo llegué a ir una vez, será bien... ¿Por qué habla usted de la barranca? Ahorita que me en su plática, usted decía que con los grandes.
5: Se llamaba un barrio, ¿no?
6: De hecho, es el barrio.
4: No, es el barrio, la barranca, barranca 17, pero
6: 17
4: es.
6: Grande. Lo que pasa es que cuando el barrio se originó, o se formó, hubo un compañero. Que de hecho es mi compadre y uno de los pioneros, vamos a decir, para no restarle importancia a los otros, ¿no? El Pocho. En la secundaria empezó a invitar, no sé, al Yogi, al Mayito, al Willy y a otros dos, que eran inclusive el Chespi, el Tusa, de los que ahora son de la 11, ¿no? Empezaron a formar ese grupito, empezaron a vestirse cholos. Y hubo alguna discrepancia que en su momento alguien de los de aquellos años lo contarán con mejor detalle, pero sí me dicen ellos, porque me han platicado la historia, que hubo esa discrepancia. Entonces el Pocho, el Yogi, Mayito, Willy, Dubi, Gerardo Copetón se quedaron en la calle donde nosotros nos juntamos y Tusa, Chespi y otros se quedaron en la otra calle donde ellos se autonombraron como BGB 11, con el respeto que se merecen obviamente de este barrio, porque no sé del todo la historia de ellos, yo me interesa o de la que me empaparon fue de la Barranca 17. Entonces acá se queda el Pocho, se queda el Yogi, se queda la banda, empiezan a formar, ¿no? Pues BBG 17, barrio Barranca Grande, y eran un grupo, no sé, de, vamos a decir, una cantidad, ¿no? 10, 15, 20 personas o camaradas. Pero en su momento dice alguien, pues vámonos para la parte de abajo, porque nosotros pues venimos de abajo y pues somos más, o somos mitad y mitad, y deciden llamarle que acá se queda la Barranca Grande y abajo se queda la Junior, en las partes de las calles de abajo de la barranca. Por eso es que se le quedó como barrio Barranca BBG 17 Grande, acá donde nosotros juntamos, acá por la calle del módulo, y en la parte de abajo pues son los de la Junior. Pero al día de hoy, pues, podemos ver que los de la Junior y los de la Grande, pues, somos de la misma edad.
4: Son la misma.
6: En realidad, o sea, inclusive ellos muchas de las veces nos superan por número, o sea, nos superaban por número. Sí, pero siempre hubo esa cordialidad. Nosotros íbamos en la parte de abajo, ellos venían en la parte de arriba. Y al día de hoy todavía se da. Eventualmente hacemos reuniones y sí decimos, vamos a juntarnos allá en la Grande. O vamos un rato allá con los de la Junior. Por eso es que se le quedó el nombre como BB 17 grande.
4: Que se podría decir que Junior son de cierta edad más chica, ¿verdad? Pero son los mismos, o sea, nomás
6: sí, hacen la división. Sí, pero cualquier 1 o 2 años en realidad. Por lo mejor el Pocho ahorita estamos hablando que tendrá unos 54 años. Pero podemos decir que de los que se bajaron en su momento, o que se quedaron, no se bajaron, que se quedaron en las calles de allá abajo, quedábamos así el Chocho, el Bobo, el Tosca, o sea, aquellos que se quedaban en 1 o 4, pues eran de la edad también, de la edad de 50, ahorita han de tener unos 50. 49 años, o sea, no era tan significativa la edad. Y obviamente pues hay más generaciones, pues hay otras generaciones, está ahorita la generación del Cañas, está otra generación más abajo de con ellos, vas al barrio y inclusive hay muchos que ya ni te conocen porque son otras generaciones y dices, estos ¿quiénes son? ¿No? O ellos inclusive dicen, ¿y este don quién es?
4: Cuando ustedes traen la escuela. Exacto. La escuela. En su adolescencia y su vida de soltero, ¿usted consume la droga, la deja, el alcohol? ¿A qué edad se casa usted?
6: Yo me casé a los 27 años.
4: ¿Juntándose todavía ahí en la barranca?
6: Sí, yo siempre me autonombré de la barranca. Pues obviamente pasé la etapa en la que pues, tuve las novias, tuve las parejas.
4: Esa le iba a preguntar, pero no me animé. ¿La de que las novias?
6: Sí, no, obviamente se tuvo la suerte de que llegabas al barrio y te buscaban más de una. ¿No? ¿Por qué? ¿Quién sabe? No, no eras el tipo de persona que quisieras, ¿no? Pero luego llegaba, ¿no? Porque pues a lo mejor era uno medio hablador, era uno medio pico.
4: Y ya la comadre ya se enojó.
6: Era uno medio hablador, medio pico. Llegaban en su. Yo digo, prácticamente crecí siempre en el Infonavit Morelos, pero siempre bajaba a la barranca. Entonces, allá inclusive hicimos otro barrio, la BUM 55. Entonces, había esa unión y muchos de la BUM íbamos a la barranca y muchos de la barranca iban a la BUM, al Infonavit Morelos. Entonces, sí, tuve mucha suerte de que muchas muchachas llegaran a buscarme allá al barrio, ¿no? Salí de la preparatoria, de entrar al TEC y pues entre el consumo y las ganas de estudiar, pues como que no tenía empeño fijo de quererme casar. Tuve la oportunidad de casarme con alguien, pero no se dio, es fácil, por alguna situación, ¿no? Hasta que pues me encuentro a mi pareja actual y es con la que decido quedarme. Sin embargo, ella adoleció mucho la etapa de alcoholismo ya.
4: ¿Tocó el tiempo malo con usted?
6: El tiempo... malo sí, como tal, porque yo creía que porque trabajaba, tenía empresas y esto y aquello, o sea, lo repito, yo decía, no, pues con que ya le dé el dinero, con eso ya tiene que estar contenta. Y no, la verdad es que no, la hice batallar bastante. Creí que por darle dinero ella iba a estar contenta, o por comprarle buenas comidas, o comprar buenas botellas, iba a estar tranquila ella. Y no, la verdad es que la hice batallar bastante.
4: ¿Cuántos hijos tiene?
6: Además tengo una hija.
4: Además tiene una hija.
6: Así es.
4: Y a ella le gusta de verlo así, cholo.
6: No, pues yo creo que ya no tiene otro...
4: Otra opción, diga.
6: Otra opción.
4: Otra opción,
6: no. No, fíjate que... pues... creo que me ubica así como tal. A lo mejor se le haría raro verme de vaquero, verme de civil. Obviamente en el trabajo, en los trabajos que he tenido, pues he tenido que ir formal por las cuestiones de la presentación, por cuestiones de cotizaciones. He tenido trabajos aquí en Aguascalientes, en México, Chihuahua, en otros estados. Entonces, obviamente tienes que ir pues formal o de civil, ¿no?
4: Pero el barrio lo
6: trae. Pero se te nota el barrio, lo que me dicen ellos. Es que se te nota el barrio desde que vas bajando del camión. Y pues bueno... Pero esa mentalidad de malandro también me ha ayudado, fíjate, porque al final vas a la segura. Como eras en el barrio, a ver, vente, dame tus tenis, dame esto aquí. O sea, ibas a ver qué ganabas en la esquina. En la esquina era si agarrabas un peso ya era ganancia. Y acá en el trabajo para mí ha sido lo mismo. O sea, si hay cotizaciones yo llego y trato de poner la mejor propuesta, trato de aventar el mejor rollo, trato de hacer la mejor negociación y que el negocio se quede. Tanto es que Maera como tal ha funcionado durante 22 años. A pesar de que... pues tomé bastante mientras formaba Maera, pero el día de hoy te digo, tuve que tocar fondo también, así también, o sea, tuve que tocar fondo, tuve que llegar a los estragos de decir, tengo que dejar el alcohol porque si no el negocio se me va a seguir yendo para abajo. Entonces, afortunadamente dejé de tomar, no los malos hábitos, dejé de tomar y el día de hoy, pues aquí andamos trabajando, pero siempre buscando seguir creciendo como empresa y como persona sobre todo.
4: Y demostrando que aunque fue una persona de barrio, creció en un barrio, le gusta el barrio, no deja de ser una persona que emprende, una trabajadora, luchista, y pues... Tata chido
3: que sobresalió a pesar de todo.
4: Bueno, vamos con otras dos canciones, compadre, y ahorita regresamos.

0: Bueno, regresamos. Escuchamos dos canciones. ¿Cuáles fueron, compadre?
1: Escuchamos la de Bring Me Happiness de Rosy Ron y la de Woohoo del 6.
0: Uy, canciones. Ni digan nada, compadre. Don Raymond, ¿no tiene saludos ahora sí? Porque siempre nos regaña porque no leemos sus saludos. Sí, aquí está la de los saludos, dígale.
2: Sí, no, se me va la pantalla. No, pues obvio, ¿no? Saludos a la Barranca 17, obviamente a todos los locos, tanto para los de la Grande como para los de la Junior. Y hay mucha gente que quisiera mencionar, ¿no? Que ellos saben que al final de cuentas, están presentes, ¿no? A mis carnales, el Lobo, el Turi, mi carnal Araceli también, que por ahí anda batallando con unos problemitas de salud. A mi hija Dana, a mi esposa, que siempre me ha acompañado y que ha estado, pues, en todas, caray, también, ¿no? A mi papá, que por ahí, luego nos escucha también eventualmente.
0: Bueno, échenos porras. Escúchenos todos. Yo quiero mandarle saludos a la señora Angélica Ledesma, que también siempre nos escucha, y a la señora Alicia Galicia, la mamá de Osvaldito, de los controles técnicos, porque siempre nos escucha la señora hasta la Ciudad de México. Volviendo a su tema, señor Raymond, hablamos del barrio, usted dice que toca fondo. ¿Qué busca usted cuando toca fondo? Una agrupación.
2: No, pues yo creo que en ese momento yo me quedé nublado, me quedé pasmado, porque en su momento te das cuenta que perdiste todo. Por tu forma de actuar, por tu forma de ser, por tu forma de tomar, porque quizás hasta todavía otros estragos de las drogas, y dices, ya no quiero, cara. Es el asunto. Volteas a ver a la esposa con ese semblante desencajado y pensar que la persona por la que ella había creído, por el empresario, por el que había estudiado, por el que creyó en muchos negocios, estaba perdido, había quebrado una empresa, había quebrado una confianza, había quebrado todo, o sea, moralmente. O sea, fíjate que lo mundano se recupera, pero cuando ya pierdes la confianza de tus seres queridos,
0: la familia,
2: y volteo a ver y estaba totalmente ya solo, la familia ya no me había apoyado, o sea, dices, no puede ser. Entonces, no te fijas, quizás en su momento no te fijas nada, pero empiezas a cambiar, dices, por lo menos por hoy ya no quiero volver a tomar ni a consumir alcohol, y tengo que volver a surgir, y tengo que salirme otra vez temprano a trabajar, y tengo que volver a innovar, y buscar otra vez, y pensar en otro negocio, y buscarle, y pues, tenía un carro, y vamos a ver qué hacemos con el carro, trabajar en Uber, y lo que se diera, o sea, levantarte a las 3, 4, volverte a levantar a las 3, 4, porque también, o sea, el negocio no se dio también nomás por bonita cara, o sea, se dio en su momento porque se esforzó en su momento. Entonces, volver a resurgir, y eso es lo que nosotros malandros se nos da bien fácil, volver a surgir porque te levantas de donde estás y la vuelves a hacer, cuando tienes el empeño. Cuando no, pues sigues obviamente sufriendo, ¿no? Afortunadamente se pudo recuperar de nueva cuenta el negocio, la confianza de los clientes, la confianza de la sociedad, la confianza de la familia, pero ¿sabes sobre todo qué se recuperó? Y eso que no tiene precio, la confianza en uno mismo.
0: Exacto.
2: Ya cuando dices, va, Ramón, la puedes volver a hacer, dices, qué va.
0: Hablemos de su vida actual.
2: Dime.
0: Su vida actual, su...
2: Sí.
0: Sus logros.
2: Actualmente, fíjate que no los mido en mundanos, los mido en la confianza de un equipo de gente. El día de hoy, nosotros llegamos a tener en su momento hasta 100 personas trabajando con nosotros. Digo, se quebró ese trabajo. Se hizo buen trabajo, tanto es que esa gente, ayer, antier, me mandó un mensaje de una compañera. Oye, jefe, ¿te acuerdas? Y es grato ver mensajes cuando te recuerdan como jefe, como, o sea, porque te dicen jefe, dices. Ay. Entonces, el día de hoy, después de que llegamos a ese bache, volvimos a surgir, hubo la oportunidad de volver a cotizar en la empresa en la que habíamos trabajado durante muchos años. Llegamos, mi compañera y yo, llegamos ella y solamente ella y yo, le dijimos a tomarnos una foto y nos vamos a acordar de esta foto en su momento. se dio la oportunidad de una unidad más, de otra unidad más, de otra unidad. Llegamos, nosotros ahorita estamos llevando la logística del tiempo extra de una empresa. Llegamos con dos carros, mi esposa y yo, y se dio la oportunidad de uno más, el día de hoy te puedo decir que es una cantidad de carros que manejamos alrededor de 120 personas, o sea, una cantidad de carros que afortunadamente y gracias a un poder superior que en este, que en mi caso es Dios, como yo lo concibo, se dieron las cosas. Te digo, pero no fue fácil porque fue volver a llegar y generar la confianza en el cliente otra vez, ¿no? Que te diga, pues va, te estoy dando la oportunidad de nueva cuenta, Juan Ramón. ¿Qué vas a hacer? ¿No? Pues buscar estrategias tanto en costos, tanto en eficiencia, tanto en calidad, en seguridad. O sea, porque ahorita el equipo de trabajo que tenemos, y te quiero mandarles también saludos, van a escuchar esto, es un equipo de choferes que tienen el entusiasmo, tienen las ganas y sobre todo tienen la delicadeza de hacer bien las cosas. Pero eso se va dando a que el líder, en este caso, pues voy a decir que soy yo, el líder los va monitoreando, a ver, vamos a hacer eso, vamos a hacer aquello, digamos, tenemos que tener cuidado de que las cosas se den y sobre todo que se den bien.
0: Usted brinca de su madurez, o sea, hablamos de su barrio a la madurez y toca fondo.
2: Exacto.
0: Toca fondo, empieza a... Cuando usted toca fondo, busca ayuda y llega... Ahora sí que a emprenderse.
2: De nueva cuenta, resurgir de alguna manera, como dicen por ahí, de las tinieblas hacia la luz.
0: Totalmente
2: caído, roto. No me avergüenza, tampoco me da orgullo, pero es algo de lo que yo tuve que vivir, es algo de lo que mi compañera vivió, adoleció, se decepcionó, estaba al punto ya de creer o pensar en el manicomio, porque pues hubo procesos los que yo... no aproveché, o sea, hubo encierros en los que yo no aproveché como persona.
0: Cuando usted madura, toca fondo, ¿qué lo hace llegar a eso? Ya está prendido en el alcohol.
2: Dicen por ahí que un acto de la divina providencia es el que te hace ver. Que volteas a ver y ya no tienes nada. Que volteas a ver y ya perdiste todo. Sobre todo, que, o sea, no, a lo mejor no lo mundano, lo material, vamos a decir. Pero obviamente sí, hubo carros chocados, hubo embargos, hubo deudas que había que pagar también.
0: Problemas.
2: Pero lo moral, caray, ese es el asunto. O sea, que ya la gente no te crea en ti, que ya la esposa no crea, que ya la hija se excepcione, que la hija llegue y se meta a su cuarto y no te dé ni las buenas noches, que la mujer esté en su cuarto porque no quiere saber nada de ti, porque apestas, porque aunque tú tengas dinero, no te quiere porque estás apestoso a alcohol o a otras sustancias o a otra mujer, o sea porque haces de tu vida un asco, vamos a decirlo de esa manera. Sí.
0: Bueno, vamos a escuchar otras dos canciones, compadre. Ahorita regresamos.

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1: En Radio UAA, las 10 con 31 minutos.
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8: Bueno, regresamos, escuchamos dos canciones. ¿Cuáles fueron, compadre?
9: Se llama la You Sounds on the Lifetime de Brenda y los Tabulation. La You Never Love Me de Barbara Mason.
8: Canciones. Ay, no, pues, ¿qué le decimos? Este Trae nos dice, y pues, no es fácil. No es fácil cuando tocas fondo. No es fácil cuando tocas fondo porque, pues, como dice usted, pierde todo. Volver a ganar la confianza. ¿Usted busca un grupo de apoyo?
9: Sí.
8: ¿Busca una ayuda en AA?
9: Sí, así es.
8: Y, pues, no, está fácil. No es fácil dejar esas cosas porque, como dice usted, se necesita. Y, pues, agarrarse, como dice usted, de su... superior. Háblenos de sus logros a futuro, proyectos.
9: Vivo el día, vivo, como dicen, en la agrupación, solo por hoy, pero obviamente si anhelo tener de nueva cuenta una empresa de outsourcing. Eso fue con lo que empecé, a pesar de tener poca experiencia, a pesar de tener inclusive poco capital. Empecé con un grupo de 6 personas hace 22 años en una empresa. Empezamos a dar servicio de un pequeño almacén afilado, y se empezó a dar, y el día de hoy quisiera volver a tener esa compañía de outsourcing en cuestiones de control de calidad, en cuestiones de almacenamiento, logística. Pero es algo que lo tengo que hacer con cierta calma. Por ejemplo, tenemos la intención de seguirnos preparando en cuestión de lo que es el marketing de la compañía que nosotros manejamos. Ahorita manejamos un promedio de 30 personas. Y esas personas, pues, no creas, a veces se sacan de quicio. Entonces tengo que tener la tolerancia y la paciencia para no regañarlos, porque luego dicen, ah, es que tú, digo, no, espérame, hay que aprender a manejar. Entonces el saber manejar las personas, pues también es delicado, porque si es de sangre caliente y luego llega otro malandro igual y, no, es que ya, que yo respondo las cosas, espérate, o sea, no me digas nada de lo que yo hacía, también era rebelde. O sea, el día de hoy tengo que tener mucha paciencia. Sí anhelo tener una compañía más grande, pero también anhelo llegar, no sé, a los 60, 65 años, disfrutar de un poco de la vida, un poco ya quizás un negocio con menos estrés, y estar con mi esposa, con mi hija, quizás con los nietos también. Que el día de hoy no tengo nietos, a ver cuándo.
8: Al rato llega, ni de que los tenga, iré, compadre, tiene llorando. Porque se fue a Ciudad de México.
10: Pues sí, se lo llevaron. No se fue, se lo llevaron.
8: Se lo llevaron, ese sí le quedó como la canción, no me va y me llevan. No, pues es que sí es fácil, no, es fácil decirlo, pero no es fácil vivirlo, ¿verdad, don Raymen? Porque pues usted tiene, o sea, viene de barrio, viene, es su infancia, luego es su adolescencia y ahora la su vida actual, y pues una vida actual no es fácil, no es fácil cuando traes algo, porque pues imagínese, o sea, usted trae algo, busca un rey superior, un apoyo, el ver, usted llega a unas pláticas donde le dicen, ¿verdad? O sea, hablan, todos hablan y usted se queda y dice, porque no es lo mismo hablar que escuchar. Exacto. Y cuando usted se escucha, dice, escucha y dice, ese era yo. Esa parte fue mía, esa otra parte fue mía, esa otra parte es mía. ¿Qué hablaría usted hacia las, qué consejo les daría usted a las personas? Porque hay personas, ahorita es, en la actualidad hay mucha drogadicción, más en la juventud. Y hay mucha gente que dice, no puedo, no quiero. ¿Qué consejo les daría usted a esa gente? Porque un cholo, o sea, un cholo, está hablando de un cholo, una persona que creció en un barrio, que anduvo en las riñas, que fue alcohólico, drogadicto en su tiempo, y ahora ser una persona emprendedora. O sea, tiene su negocio, como dice usted, 120 carros que se manejan, no es fácil. A lo mejor quien lo escuchó va a decir, ¿cómo lo hizo? No es fácil.
9: No, 120 personas, no, 120
8: carros. O sea, carros, sí, o sea, sí, pero 120, lo manejan.
9: 120 servicios. No, ¿qué se le puede decir a la gente? Es que yo creo que el problema del alcoholismo, la drogadicción es en general, tanto para jóvenes como adultos, hombres, mujeres, e inclusive pues otros géneros, por ahí que se han salido, ¿no? Yo creo que hacerse un autodiagnóstico, ver si en realidad la persona tiene el conflicto, hace el problema de alguna adicción o quizás hasta una emoción, porque muchas de las veces se ha escuchado que el problema del alcoholismo, la drogadicción, no es en realidad, no lo dicen, no soy el experto, ¿verdad? Dicen, es que quizás mi problema no es el alcohol y las drogas, sino las emociones. Entonces, como estoy medio mal emocionalmente cuando tomo o me drogo, pues explota Juan Ramón, ¿no? Entonces, cuando tú tienes algún problema, que ya perdiste la noción, que te vuelves agresivo, que generas cambios de actitud, que no eres la misma persona cuando no estás tomando, que cuando tomas, es ahí un punto en el que pudieses pensar, bueno, ¿por qué no me acerco a una comunidad? Yo estoy en un grupo tradicional, a una comunidad, en un grupo tradicional, escucho la información, y ahí quizás me regalen un autodiagnóstico en donde yo pueda evaluar mi forma de ser y pensar si tengo el problema o no, porque el programa está, pero pues no para todos, ¿verdad? Está para el que lo busca y para el que lo ocupa. Tenemos el ejemplo de algún conocido que tenemos, Camisas y yo, que llegó a la temprana edad. Yo no llegué a temprana edad, o sea, yo quise vivir la vida porque, como lo dijiste tú, no es que no puedan, es que no queremos a veces. Yo no quería, yo decía, yo trabajo, yo tomo, yo esto y aquello, o sea, yo quería seguir, me lo merezco, cara. Pero yo no sabía los estragos que le originaba a mi compañera, a mi hija, el malestar. O sea, esa pena moral que les daba, yo no la evaluaba.
8: A lo mejor usted no lo vivía, pero lo estaba, no lo vivía en su infancia, pero lo estaba viviendo en su familia, o se lo estaba dando.
9: Sí, lo viví con papá, quizás por eso el patrón se repitió. Afortunadamente él llegó también a una ocupación, se quiso quedar, pero bueno, el tema de papá es diferente. Pero te digo, pues yo lo único que sugería a quien quizás crea pensar tener en una situación es acercarse a un grupo tradicional y ahí él se autoevaluaría. Ahí nadie le va a decir si tienes la enfermedad o no, o si tienes el problema o no. Ahí él se autoevaluaría.
8: Vamos con dos canciones y ahorita regresamos.

0: Bueno, regresamos, escuchamos dos canciones. ¿Cuáles fueron, compadre?
1: Somos la de Sad Sad Girl de Barbara Mason y la de Top of You de Brenda y los Tabulation.
0: Don Raymond, nos comentaba de sus grupos de ayuda.
2: Sí, son grupos de autoayuda. Yo estoy en un grupo tradicional de AA, de Alcohólicos Anónimos. Bueno, ahorita salió el tema para romperme el anonimato. Pero, digo, si tienes alguna situación, algún familiar, o crees quizás tú como persona en general, o sea, público que nos está escuchando, creen tener alguna situación, pueden acercarse. Hay más de 200 grupos en toda Aguascalientes. Puedes buscarlo por internet, grupos de AA, tradicionales. Son una hora y media y ahí te pueden dar la información. Y ahí la persona decidirá si tiene la necesidad de seguir asistiendo, si tiene algún problema y si le pueden ayudar ahí.
0: Y además ahí es como dicen, le dije a yo usted, es voluntario, sí. Uno puede ir, en esa de encierro o algo, es

0: admirable. Yo he visto muchos cholos ahí.
1: Sí,
0: y muchos dicen, no, es que de... no, no, es que ese no es el problema.
1: No, de hecho hay un grupo donde le dicen, aquí puro cholo,
0: tío. Okay. O sea, se deberán de hacerlo de ser. Puro cholos aquí, puro doble A cholos. No digan si no viene cholo,
1: Puros ejecutivos también. No, pero es una comunidad muy hermosa. La verdad es una comunidad donde los títulos, los dineros, o sea, se queda fuera de la puerta. Ahí llegas, encuentras una hermandad, encuentras lo que quizás andabas buscando en la calle, unos camaradas, realmente encuentras ahí, te encuentras amigos, compañeros, esos hermanos del mismo dolor, porque al final de cuentas adolecimos de muchas situaciones muy similares, Karen.
0: Exactamente, muchas cosas. ¿Qué consejo, yo le decía ahorita a usted, qué consejo le daría a la gente? A alguien que dice, no puedo, no quiero.
1: Que se dé la oportunidad. Que se dé la oportunidad de pensar, de asistir a una junta de información. Digo, no veníamos al tema a promoverlo, ¿verdad? Pero que se dé la oportunidad.
0: Pero porque, que vean que una persona, que un cholo, como lo puede mencionar, o alguien de barrio, si puede, o sea, quiere y se puede generar, sí. Regenerar, no nomás es que digan, nada, él es así y no, él era cholo, porque déjele, comento una cosa, a mí mis gorditas me han criticado porque dicen, ah, es que la chola tatuada. Y le digo, pero es que no, es que está tatuada. Y le digo, no, pero es que yo no vendo con los tatuajes, yo vendo acá con las manos. Eso es lo que hablo con usted, o sea, imagínese, o sea, es un señor emprendedor, tiene ya, pues, empezar a trabajar a cierta edad, ahora ya tiene su empresa, se puede decir, empezó trabajando, ahora ya tiene su empresa, ya se regeneró, ha salvado a su familia, o sea, eso es algo de admirarse. Lo felicitamos, lo admiramos, le damos las gracias a nombre de mi patrón, que como usted sabe, pues él ahorita por cuestiones de salud no ha podido estar en estos programas, pero pues gracias por darnos la oportunidad, ¿verdad, comadre? De venir a este nuevo proyecto que es de él, que se llama Gente que aún brilla, gente que sigue brillando, que a pesar de traer el cholerismo aquí en el corazón, porque yo puedo decir que ustedes son cholos antañeros, y se han regenerado, siguen en el barrio, ¿verdad? Nos despedimos, comadre.
2: No, pues muchas gracias y que va. Una plática muy importante.
0: Claro, mi comadre, sí, se quedó hasta ahí escuchándolo, la estaba viendo.
2: Nada, sí. No, de eso se trata, de aprender de lo que escuchamos. Así que no, pues muchas gracias.
0: Nos vemos la próxima. Nos escuchamos.
3: Gracias por acompañarnos, mi reina. Que va. Y quiero mandarle un saludo a mi jefa y a mi jefe y a mis carnales, ¿verdad? A toda la banda de Chumaga. Y otra vez a mi nieto Gael.
0: No, mi compadre andaba muy triste, comadre.
3: No, pues es que sí lo extraño.
0: Ya ve, y decía que usted era la que iba a llorar.
3: Que estaban en casa. Así pero es. No, ni pedo. Ya, a ver si lo vemos pronto.
0: Bueno, pues, señor Raime, nos despedimos.
1: Sí, muchas gracias por la invitación. Esperamos que Juan pues, esté un poquito mejor y poderlo saludar pronto, ¿verdad? Y pues gracias a ustedes por la entrevista y permitirme regalar esto. Yo no soy nadie para regalar nada, la verdad es que solamente
0: es compartir.
1: Pues salió lo que he vivido y pues algo, ojalá y algo bueno salga de aquí. Saludos a mi esposa, a mi hija y a los vatos locos de la Barranca 17.
0: No, y va a ver que van a hacer más programas de esto. Bueno, nos despedimos. Esto fue todo por hoy. Gracias a Osvaldo Rodríguez por el apoyo y a mi patrón Juan Manuel Rodríguez. Nos escuchamos la próxima semana. Mi nombre es Katy Cobos.

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1: En este momento, las 11 en punto.
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6: Bienvenidos a un nuevo episodio de El Acervo, el espacio de Radio UAA destinado a compartir con ustedes los tesoros que resguarda la fonoteca del edificio 14. Hoy viajaremos a Coatepec, Veracruz, al 2009 para escuchar pop de parte de Natalia Lafourcade con su álbum Jujuju. ¿Estás listo para escuchar Ella es Bonita? ¡Comencemos! Jujuju es el nombre del tercer álbum de estudio solista de la cantante y compositora mexicana Natalia Lafourcade. El álbum se realizó bajo la producción de Emmanuel del Real y fue publicado el 19 de mayo de 2009.

María Natalia Lafourcade Silva nació el 26 de febrero de 1984 en la Ciudad de México. Aunque vivió su infancia en Coatepec, Veracruz, fue rodeada de música y arte. Natalia Lafourcade desde la edad de 2 años mostró aptitudes artísticas. Ella misma dice que reunía a los vecinos y comenzaba a imitar a diferentes cantantes. En ese tiempo tomó clases de flauta, baile, pintura, teatro, piano, guitarra, saxofón y canto. Y cuando tenía 10 años incursionó en la música vernácula. Después de vivir varios años en Coatepec, se trasladó junto con su madre a Ciudad de México, donde ingresó al Instituto Pedagógico Anglo-Español de la calle de Sade y Carnot. Y en 1998, gracias a su talento, a los 14 años, Natalia se incorporó a un grupo de música llamado Twist. Sin embargo, el grupo se desintegró en junio del 2000. En el año 2000, el productor Loris Ceroni escuchó las maquetas que había recibido de Natalia y decidió producir su primer disco como solista. Se presentó en la ciudad de Dolores Hidalgo en un concierto organizado por el Colegio Licenciado Álvaro de Ocio y Ocampo, otorgándole gran reconocimiento dentro del país. Ahora escucharemos a Natalia Lafourcade con Un lugar para renacer.

El 8 de julio de 2002 publicó su primer disco, Natalia Lafourcade. Los sencillos de este disco fueron Busca un problema, En el 2000, Te quiero dar y Mírame, mírate. Simultáneamente, fue la colaboradora principal en la banda sonora de Amarte duele, con el tema principal Amarte duele y la versión acústica del mismo, además de tres canciones de su primer disco, Busca un problema, En el 2000 y El destino. Y grabó un tema a dúo con León Larregui, Llevarte a Marte. Además, contribuyó con la canción Un pato en la banda sonora de Temporada de patos. Desde 2008, Natalia se encontraba planeando su próximo álbum, el cual empezó a inicios de 2009. En el disco nombrado Jujuju y que se publicó en mayo de 2009, participan artistas de rock y pop de talla internacional, como lo son el caso de Julieta Venegas y Juan Son. Natalia se encaminó en varios proyectos y se hace notar en este disco la influencia de su estancia en Canadá. En diciembre de 2009, Jujuju tuvo una presentación oficial en el Teatro Fru Fru en la Ciudad de México, donde tuvo invitados como Denise Gutiérrez, The Hello Seahorse, Burland y Carla Morrison. 2010 fue el año de las colaboraciones para Natalia. Grabó con la banda española El Canto del Loco la canción Contigo y con los mexicanos Los Daniels la canción Quisiera Saber. Junto a Manolo García interpretó a dueto Pájaros de Barro y Cursis Melodías para las lunas del Auditorio Nacional. En el mismo año volvió a girar por Japón y lo hizo en un plano más instrumental, en el que se dejó notar su crecimiento musical y artístico. Así realizó el documental 14 días en Japón, que se incluyó en la reedición de Jujuju. La gira Jujuju se extendió por Sudamérica, Europa, Estados Unidos, México y Japón, y terminó con una presentación exitosa en el Festival Iberoamericano de Cultura Musical Vive Latino 2011, logrando así una reconciliación con este público tras su desafortunado recibimiento en la presentación de 2003. En 2012 realizó un ensamble con la banda de música del estado de Oaxaca, ofreciendo un concierto en la Plaza de la Danza de la ciudad de Oaxaca, donde interpretó temas tradicionales oaxaqueños, boleros, así como temas de su repertorio. Los dejo con Tiempo al viento de Natalia Lafourcade.

Su álbum Mujer Divina, homenaje a Agustín Lara, fue lanzado el 18 de septiembre de 2012. Para esta producción, Natalia estuvo acompañada de músicos invitados con quienes reinterpreta los clásicos temas de Lara, para ser compilados en un disco doble que contiene un DVD grabado en los foros de su compañía disquera. De su siguiente álbum, Hasta la Raíz, lanzado en marzo de 2015, se desprende el sencillo Nunca es suficiente, que fue lanzado en diciembre de 2015 y se colocó en las listas de popularidad de Monitor Latino México en la categoría Pop. Y es con este disco que, en la 16ª versión de los Latin Grammy, ganó los premios en las nominaciones Mejor Canción del Año y Mejor Canción Alternativa por Hasta la Raíz, Mejor Álbum de Música Alternativa, Mejor Ingeniería de Grabación para un Álbum y Grabación del Año. El 5 de mayo de 2017, Natalia Lafourcade presentó su nuevo álbum, Musas, acompañada de Los Maconinos, músicos de vieja escuela que anteriormente trabajaron con artistas como Chavela Vargas. En este álbum, Lafourcade retoma la tendencia iniciada en Hasta la Raíz de homenajear a los autores que han influenciado su carrera musical. Después de Hasta la Raíz, retomé más conciencia en los proyectos musicales que haría en mi camino y entendí que en esa búsqueda constante necesitaba explorar nuestro pasado, nuestra esencia, a través de canciones e historias que se esconden entre acordes y melodías, afirma Lafourcade. Hicimos Musas con la propuesta de rescatar tesoros escondidos y olvidados. Nos vamos con la canción Jujuju de Natalia Lafourcade junto con Julieta Venegas.

En febrero de 2018 lanzó el álbum llamado Musas Volumen 2, que incluye temas de su propia composición como Danza de Gardenias, Hoy mi día 1 y el relanzamiento de la canción de protesta Un derecho de nacimiento. También se incluyen canciones de grandes compositores latinoamericanos como Álvaro Carrillo, Augusto Polo Campos y María Grever. El 8 de mayo de 2020, Natalia Lafourcade lanzó oficialmente Un Canto por México, un álbum con causa, ya que las ganancias de este fueron destinadas a la reconstrucción del Centro de Documentación del Son Jarocho, el cual fue afectado luego del terremoto de Puebla de 2017. Asimismo, este disco alberga una serie de colaboraciones de artistas como Carlos Rivera, Los Auténticos Decadentes, Jorge Detzler, Emanuel del Real, Panteón Rococó y Los Cojolites, una agrupación de Son Jarocho. El 28 de octubre de 2022, Lafourcade lanzó su primer álbum en 7 años compuesto íntegramente por canciones originales, De Todas las Flores. El álbum fue producido por Adán Jodorowsky y en abril de 2023 anunció la publicación de un libro del mismo nombre editado por Cultura y Entretenimientos ML. En él plasma una serie de fotografías del proceso creativo del álbum. Las imágenes fueron captadas por la fotógrafa Maureen M. Evans en el estudio de Sonic Ranch en Texas. En 2025, Lafourcade inició una nueva etapa artística con el lanzamiento de Cancionera, un álbum grabado y mezclado de forma completamente análoga en la Ciudad de México, coproducido nuevamente con Adán Jodorowsky. El disco se caracteriza por tomas completas y en vivo que capturan la vulnerabilidad e intimidad en cada interpretación. Y ahora vamos a escuchar Look Outside con Juan Son.

hablaremos específicamente de Jujuju, el tercer álbum de estudio de la cantautora mexicana Natalia Lafourcade, lanzado en el año 2009. Este disco representa una etapa muy creativa dentro de su carrera, ya que en él explora nuevos sonidos y combina géneros como el pop, el rock alternativo y algunos toques de bossa nova, creando un estilo fresco, íntimo y muy personal. El título del álbum, Jujuju, surge como una expresión espontánea de alegría, algo parecido a una risa o exclamación divertida. Este concepto refleja el espíritu libre y experimental del disco, donde Natalia juega con diferentes sonidos, arreglos y estilos musicales. Entre las canciones más representativas del álbum se encuentran Ella es bonita, Cursis melodías, Tiempo al viento y No viniste, temas que hablan sobre emociones, relaciones y experiencias personales con letras sencillas pero muy emotivas. Además, el disco incluye algunas colaboraciones interesantes como la canción Jujuju en conjunto a Julieta Venegas y Look Outside con Juan Son, lo que aporta distintas voces y estilos al proyecto. Este álbum también fue muy bien recibido por la crítica y el público. De hecho, logró una nominación al premio Grammy Award como Mejor Álbum Pop Latino, además de una nominación al Latin Grammy Award en la categoría de Mejor Álbum Pop Vocal Femenino. Con Jujuju, Natalia Lafourcade consolidó su lugar dentro del pop alternativo latino y mostró una faceta artística más madura y experimental. Sin duda, este álbum marcó una etapa importante en su evolución musical y preparó el camino para proyectos posteriores que la convertirían en una de las artistas más influyentes de la música latinoamericana actual. Y así cerramos nuestro recorrido por la historia y las grandes canciones de la icónica Natalia Lafourcade. Terminamos el episodio de hoy. Te esperamos el próximo jueves en punto de las 17 horas con retransmisión los lunes a las 23 horas. Soy Andrea Santa Cruz y nos escucharemos en una próxima entrega de El Acervo, el espacio donde redescubrimos grandes joyas desde la fonoteca de Radio UA. De todo y para todos, El Acervo. Nos vamos con Cursis Melodías.

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1: En tu sintonía universitaria, las 11 con 30 minutos.
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4: ¿Estás pensando en una nueva pantalla para ver el Mundial? Antes de gastar tu dinero, escucha esta información.
5: Antes, durante y después del Mundial, la Profeco es el árbitro en tus compras. Escucha Revista del Consumidor.
4: El Laboratorio Nacional de Protección al Consumidor analizó 49 pantallas LED de entre 40 y 65 pulgadas.
5: Todos los modelos analizados son Smart TV y permiten conectarse por Wi-Fi a servicios y plataformas de contenidos audiovisuales en línea.
4: Lo que debes saber.
5: Las pantallas LED no necesitan fluorescencia para iluminarse y gracias a ello tienen algunas ventajas. Consumen menos energía, dan más brillo, colores precisos y reproducen videos de formatos avanzados.
4: Actualmente existen tecnologías como OLED, QLED y Mini LED que buscan mejorar el contraste, el color y profundidad de imagen.
5: Ya es común encontrar resolución 4K UHD e incluso 8K para contenidos con muchísimo detalle.
4: Esto las convierte en la opción ideal para deportes, películas, videojuegos o...
5: para gritarle al árbitro en ultra alta definición. ¿Cómo se verificó la calidad de las pantallas?
4: Para revisar la calidad de la imagen se tomaron en cuenta el color, el contraste, la uniformidad de la imagen en toda la pantalla y el nivel del color negro.
5: Entre más se logre un negro profundo, es mejor calidad de imagen.
4: Por el contrario, los modelos que solo alcanzan un gris oscuro perdieron puntos en su calificación.
5: Para evaluar la calidad de audio, el laboratorio implementó una metodología propia que le permitió identificar la fidelidad y la distorsión del sonido.
4: Aunque la mayoría de las pantallas integra bocinas sencillas por su diseño delgado, algunas cuentan con conexiones o salidas de audio digital ideales para conectar barras de sonido o teatros en casa.
5: También se evaluó la información comercial porque esta es indispensable en todos los productos que adquirimos.
4: Casi la mitad de los modelos analizados no cumplieron con todos los elementos para hacer válida la garantía.
5: En 7 pantallas se piden más requisitos de los establecidos para hacerla efectiva.
4: Además, los instructivos de 5 modelos no presentan todos los requisitos de información. De los 49 modelos analizados, la mayoría obtuvo una calificación general de muy buena.
5: Esto significa que ofrecen un desempeño ideal para ver televisión abierta en alta definición, películas y contenido en streaming.
4: Incluso, 3 modelos lograron una calificación global de excelente.
5: Y algo interesante es que hasta los modelos con las calificaciones más bajas ofrecen un desempeño aceptable para contenidos básicos y videos por internet.
4: ¿Cómo andan en su relación precio-calidad?
5: Las pantallas de 40 y 43 pulgadas tienen un rango de precios de menos de 3,000 a más de 6,000. La mayoría de ellas calificaron con MB.
4: Los modelos de 50 pulgadas son buenos y muy buenos en calidad. Andan de 4 a 8,000 pesos.
5: De las pantallas de 55 y 58 pulgadas, la más accesible calificó con MB. Cuesta poco más de 5,000 pesos. pesos.
4: Las más caras de este tamaño calificaron con excelencia. Una cuesta alrededor de 18 mil pesos y la otra casi 21 mil.
5: De los modelos de 65 pulgadas, el de precio más bajo está en poco más de 8 mil pesos y es muy bueno en calidad.
4: En cambio, otro que obtuvo una calificación menor llega a más de 20 mil pesos.
5: El modelo de 65 pulgadas que logró la excelencia tiene un precio de casi 25 mil pesos.
4: Antes de comprar una pantalla, toma esto en cuenta.
5: Sé honesto, ¿realmente necesitas pagar por atributos adicionales? Porque sí, muchas veces terminamos pagando funciones que nunca usamos.
4: Verifica qué conexiones incluye.
5: Y revisa las apps integradas y servicios de streaming disponibles.
4: Recuerda que algunas plataformas requieren suscripción para funcionar.
5: Tips: solicita que te sellen la garantía. Es indispensable para cualquier reclamo.
4: Fotocopia el recibo de compra. El papel térmico se degrada, se borra y por eso debes contar con una fotocopia o respaldo digital.
5: Analiza si conviene la garantía extendida. Algunas tiendas ofrecen ampliarla.
4: Implica un gasto adicional que, ante una avería, puede incluir la reparación o la sustitución de la pantalla.
5: Para conocer más detalles del estudio de calidad de pantallas LED, así como recomendaciones para instalarla y cuidarla, consulta la revista del consumidor en su versión impresa o digital.
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1: Gobierno de México.
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Entre pensamientos y melodías, nuestro reloj marca las 12:04 minutos.

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1: 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Son las 12:57.
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Así es, amigos de Entérate, sean ustedes bienvenidos a una nueva emisión. Los saluda Checo Pacheco desde el edificio 14 de Ciudad Universitaria en Aguascalientes. Y el día de hoy les tenemos la propuesta de Led. Él es un cantautor de la Ciudad de México, ya con mucha trayectoria, y que en esta ocasión se conectó con nosotros vía Zoom para platicarnos acerca de Alejandra, su nuevo EP, que es un disco dedicado a la memoria de su madre fallecida, un disco en donde los sentimientos afloran en la piel y nos muestran un trabajo bastante honesto e interesante. Así es que no se despeguen porque estamos arrancando esta nueva emisión de Entérate, Hidromúsica y algo más.

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1: Y amigos de Entérate, el día de hoy los saluda con el gusto de siempre su servidor Checo Pacheco, y en esta ocasión conectándonos hasta la Ciudad de México vía Zoom con el maestro Led, que está presentando nuevo material, un cantautor del cual ya hemos estado siguiendo su trayectoria desde hace tiempo y que por fin nos podemos sentar a tener una platiquita amena para nuestro público, maestro.
2: Pues muchas gracias, Checo, por la invitación y por el espacio, y saludos obviamente a toda la gente que nos está viendo y escuchando.
1: Oye, pues ya tienes una trayectoria muy, muy vasta. ¿Hace cuánto iniciaste con tu proyecto musical?
2: Bueno, yo llevo ya muchos años en diferentes ramas, digamos, de la música. Hace 3 años aproximadamente inicié este proyecto como solista, que se llama Led. Y bueno, saqué un disco. Acabo de lanzar el segundo disco, ¿no? Esto tiene hace algunas semanas apenas. Entonces, tengo 2 materiales discográficos, digamos, ya arriba en plataformas. Ahora estoy presentando el segundo álbum, que se llama Alejandra, que es un homenaje que hago a mi mamá. Y bueno, con mucho gusto de poder salir estas canciones a la luz y feliz, ¿no? De que siga marchando el proyecto.
1: Hace unas semanas también tuvimos oportunidad de conectarnos para el programa El Gallo de mi compañera Ale de los Ríos, que por supuesto le mandamos un saludo, y bueno, nos llamó mucho la atención todo lo que decías alrededor de este disco, como mencionas, un homenaje a tu mamá. Qué mejor homenaje que la música para ella, ¿no?
2: Claro, claro, sí, pues justamente creo que la idea fue contar pues ciertas vivencias, ¿no?, alrededor de la vida de mi mamá, ¿no? Mi mamá falleció hace 15 años. Como te podrás imaginar, hay canciones que llevo trabajando ya mucho tiempo. Y todo tiene un hilo conductor, digamos, que es ella, ¿no? Si la sonoridad o digamos el tema musical del disco, si escuchas cada uno de los temas, pues es muy distinto, es muy distinto la sonoridad de uno a otra canción, ¿no? El único hilo conductor es esto que te platico, pero a la vez pues es también contar todo lo que se vive alrededor de un duelo, ¿no? De la forma más cotidiana, ¿no? Como es que realmente pasa. Y bueno, siempre hablar desde la vida, ¿no? Siempre hablar de homenajear su vida, obviamente mantener a estas personas o seres que ya no tenemos hoy aquí, la mejor forma de mantener sus recuerdos vivos es a través de nuestra memoria, ¿no? Entonces, bueno, un poco va cargado de todo esto, este disco, Checo.
1: Como dices, bueno, la nostalgia, por supuesto, una ausencia que no se repara nunca, la de la mamá. Yo también, mi mamá también justo cumplió 15 años que falleció. Entonces, entiendo perfectamente tu sentir al respecto. Y es algo muy duro, pero también es catártico, ¿no? Expresar a través de la música, que mantenerla, su recuerdo vivo, como dices, recordarla en sus diferentes facetas. ¿Cómo vas estructurando tus canciones? ¿Cómo fue todo este viaje de este disco?
2: Pues, ¿cómo te diré? Son muchas canciones, de hecho hay canciones que no están incluidas en este material, que fueron parte de este mismo material, vaya, ¿no? O sea, son canciones que en su momento a futuro las iré lanzando, ¿no? Pero bueno, la selección fue muy, de una forma muy orgánica. A mí me parece que es muy teatral el disco. De hecho, te puedo platicar que justo acá con mi equipo montamos una obra, una mini obra de teatro para la escucha del disco que tuvimos acá en la ciudad. Pero bueno, es una colaboración con José Rafael Flores, que es un actor increíble, la verdad. Entonces montamos esta mini obra de teatro. La idea es justo irla presentando. Y vaya, el soundtrack son las canciones del disco, ¿no? Él tiene estas participaciones escénicas, digamos, para interceder entre canción y canción. Entonces justo pues es mezclar, ¿no?, el arte del teatro con el arte de la música y obviamente lo visual, ¿no? Y todo esto alrededor de estos sentimientos que se encuentran pues a través de lo que te platico, de este duelo, ¿no? Pero a la vez también cómo se lleva desde la forma del día a día, digamos, ¿no? Entonces, pues la verdad yo estoy muy contento. Se ha sumado gente muy linda al proyecto. El hecho de que sea un proyecto solista no quiere decir que yo esté solo, siempre es un trabajo colectivo, ¿no?
3: Exactamente.
2: Y bueno, al final se ha ido sumando esta comunidad, ¿no? De que cada quien le vaya sumando desde su arte o su trinchera a este proyecto. Y bueno, los resultados a mí me tienen muy contento, ¿no?
1: Y oye, yo ya tuve oportunidad de escucharlo con calma, como se debe, sentado en la sala de mi casa con buenos audífonos y en serio, mis respetos, un gran, gran trabajo.
2: Aparte,
1: bueno, con colaboraciones, como decías, también hay algunos nombres también de la escena musical mexicana muy importantes colaborando contigo.
2: Claro, por ejemplo, te puedo platicar de una canción muy especial. Digo, claro, todas son especiales, ¿no? Pero esta en específico para mí fue una semilla. Esta canción se llama La Selva. Es una canción que canto en colaboración con el maestro Francisco Barrios, el Mastuerzo, y fue producida por Josué Vergara. La verdad es que son tipos que yo admiro, respeto un montón, ¿no? Quiero un montón. Y esta canción fue inspirada en el EZLN, ¿no?, y en todos los pueblos que luchan alrededor del mundo, ¿no? Creo que para mí ellos son un ejemplo, una especie de lucecita dentro de repente todo este mundo de oscuridad, ¿no? Y bueno, ahí vamos aprendiendo, ¿no? Y obviamente entendiendo, como dicen ellos, ¿no? Ellos dicen, pues, donde te toque, donde estés, ¿no?, haz lo que te corresponda, ¿no?, donde estés. Obviamente yo no estoy en la selva, yo no estoy en ese entorno, pero bueno, ¿qué puedo hacer a partir de aquí, de la ciudad? Bueno, pues organizarme con otros artistas, colectivizarme, ¿no? Y bueno, de todo este aprendizaje nació La Selva, que es esta canción que te comento. Es la segunda del disco y bueno, para mí es muy especial. Me marcó, fue como un antes y un después, digamos, incluso en la parte artística, ¿no? Después de esta canción, pues, empezó a cambiar mucho mi perspectiva, mi entendimiento del mundo, incluso, ¿no? Y bueno, falta lo que falta, ¿no?
1: Oye, bueno, aquí entre paréntesis también menciono Francisco Barrios, el Mastuerzo, uno de los artistas más generosos que yo conozco. He tenido también oportunidad aquí de cada vuelta aquí, cada visita a Aguascalientes, que venga aquí a nuestra estación, que nos invite a tocar con él, no solamente a mí, a varios de nuestros compañeros. Fue Vergara, ¿no?, nominado muchas veces como productor, como grabador, uno de los artistas también más sensibles, también en todo lo que hay alrededor de la música, ¿verdad?, y un musicazo también en general, ¿no? Entonces, como dices tú, llevas tu música a otro nivel también con estas colaboraciones. Siempre se aprende mucho de estos maestros, ¿no?
2: La verdad, sí. Y sabes qué, Checo, algo muy, muy bello, la verdad, es coincidir, ¿no? En el tema ideológico, en el tema, pues hasta de cómo se percibe el arte o cómo vive uno el arte, ¿no? Lo platicabas tú también, que eres cantautor, ¿no? ¿Cómo cae el peso de la precariedad laboral, ¿no?, en la parte artística, y que todo el arte, desde lo independiente o emergente, pues es una lucha constante y una resistencia, ¿no? Y justo con Josué, con Paco, ha habido este entendimiento y porque de repente uno se siente bien, bien solo, ¿no? Como que no se lee, y menos en la escena independiente, no se lee la colectividad, todo lo contrario, ¿no? Se aplaude y se señala el individualismo al máximo, y realmente ahí no se construye nada, ¿no? Entonces, la verdad, encontrarme con Josué, con Paco, Camila Bacaro, que es una chilena que grabó el acordeón también, ¿no? Encontrarme con este tipo de músicos, de músicas que tienen una ideología distinta, pues también cambia la perspectiva y la forma de construir arte también, ¿no? Entonces, eso la verdad para mí ha sido un agasajo.
1: Exactamente. Led, ¿dónde podemos disfrutar tu trabajo? ¿Cómo lo podemos seguir?
2: Claro, pues bueno, yo estoy como Soy Letus en el Instagram y en todas las plataformas digitales. Estoy como LetMX, LetMX. Y bueno, ya está disponible el nuevo disco que se llama Alejandra en todas las plataformas digitales. Voy a tener una presentación en vivo acá en la Ciudad de México, donde voy a justo a presentar el disco con la banda completa, ¿no? Esta fecha es el sábado 18 de julio, en el foro 1869, que está acá al sur de la ciudad. Obviamente, si se quieren dar un viaje acá a la ciudad, yo con mucho gusto los invito. A ti y al equipo, obviamente.
1: Muchísimas gracias.
2: Y digo, sé que estamos un poco lejos, pero bueno, quien quita.
1: Pero todo es posible, ¿no?
2: ¿No? Sí. Y bueno, eso, mi querido Checo, como que dándole con todo, con este nuevo disco. A mí me encantaría también salir a tocar a otros estados, a otras ciudades. Y bueno, eso es lo que sigue después del, digamos, para el segundo semestre del año, es lo que estoy también trabajando, ¿no? Ojalá por allá nos podamos ver también pronto.
1: Sí, ojalá que la próxima plática sea aquí en nuestras cabinas, aquí en nuestra ciudad, para darnos un abrazo personalmente y, por supuesto, poder disfrutar de tu música en vivo, ¿no? Que es otra sensación, el disco está maravilloso, poderlo disfrutar en vivo es otra experiencia sensorial diferente, ¿verdad?
2: Por supuesto, yo feliz de ir, gracias.
1: ¿Algo más que desees agregar para nuestro auditorio antes de despedirnos?
2: No, pues nada más agradecerte el espacio. La verdad es que siempre los medios son esta herramienta que a nosotros como artistas emergentes pues nos amplifican o nos dan un poquito de más alcance, ¿no? Y bueno, un gusto siempre poder participar y a mí cada que me inviten yo ahí voy a estar con mucho gusto y claro, agradecerte y a toda la audiencia que nos mira y que nos escucha, mandarles saludos y muchas gracias.
1: No, al contrario, muchas gracias a ti por tu tiempo, gracias por la música y bueno, seguimos, esta va a ser la primera plática de muchas y bueno, mencionarte precisamente eso, ¿no? La radio universitaria es uno de los medios más importantes de nuestro país para hacer llegar la música que se hace de corazón, de forma independiente, pero sobre todo de corazón al auditorio, ¿verdad?
2: Por supuesto.
1: Hermano, te mando un gran abrazo, un placer tenerte por aquí ante nuestros micrófonos y por supuesto pues seguimos en contacto.
2: Claro que sí, acá seguimos en contacto, Checo.
1: Muchas gracias.
2: Gracias a ti.
3: A nombre de las mujeres, niños, hombres, ancianos y claro, otroa zapatista, declaro que el nombre de esta tierra a las que sus naturales llaman ahora Europa, de aquí en adelante se llamará Slumil Kachenhop, que quiere decir tierra insumisa o tierra que no se resigna, que no desmaya, y así será conocido por propios y extraños mientras haya alguien aquí que no se rinda, que no se venda y que no claudique.

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1: En nuestra máxima casa de estudios, el reloj marca la 1:26.
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1: Por favor, tomen sus asientos. Quiero pedir un fuerte aplauso para la Academia de Danzas Polinesias, Atene. Tercera llamada, comenzamos.

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0: Hola, muy buenas noches, amigos del mundo, amigos de Aguascalientes. Esto es Aún Brilla. Hoy, lunes 13 de julio del 2026, a nombre del titular Juan Manuel Rodríguez, mis compañeros de cabina y una servidora, Katy Cobo, les damos la bienvenida, comadre.
1: Buenas noches, banda La Japi de Jesús María.
2: Y transa banda, la camisa de Chumajá, estamos firmes.
0: Y en los controles técnicos, Osvaldo Rodríguez, y en la producción, Juan Manuel Rodríguez. Hoy tenemos programa pregrabado por cuestiones de vacaciones de la universidad, pero tenemos un programa muy especial. Hoy tenemos otro programa especial de gente que aún brilla, unos programas que estará organizando mi patrón. Hoy tenemos como invitado al señor Raymond de la Barranca 17.
3: ¿Qué hay? Buenas noches, mi nombre es Juan Ramón Martínez, alias el Reimer, así es, de la Barranca.
0: De la Barranca 17. Háblenos de su infancia, señor Reimer.
3: No, pues, ¿qué te puedo contar? No fue fácil, mi papá se vino de Zacatecas, él y mi mamá, y entonces llegamos aquí. No había propiedad, entonces yo creo que mi papá batalló bastante, andábamos rodando en una colonia, en otra. Mi papá tenía que andar rentando casas, cuartitos, donde hubiese oportunidad. Siempre fue para el sur de la ciudad, la San Pedro, San Francisco del Arenal, de aquel lado anduvimos por allá rentando por muchos años, hasta que mi mamá siempre trabajó, mi papá también trabajó, hasta que mamá le dieron una casa en el Foramil Morelos, pues ya pudimos llegar ahí en el 90, creo, más o menos. Llegamos ahí en el 90 y ahí fue donde, pues yo ya tenía alrededor de, no se va a decir, ¿cómo es? Yo ya estaba en la secundaria cuando llegamos ahí, al Infonavit Morelos, pero ya andaba, pues buscando la manera de protagonizar, de llamar la atención. Al final ya traía la rebeldía, no sé, a lo mejor por la inquietud de cómo veía que mi papá batallaba en su trabajo y en su, y por qué no decirlo, en su forma de tomar también.
0: ¿Tus orígenes?
3: Y papá, ellos eran de Zacatecas, nosotros nos quedamos aquí en Aguascalientes, todos mis hermanos somos cuatro, nacimos aquí en Aguascalientes, y yo ya, y como yo fui el mayor, yo fui el que cargaba quizás con la responsabilidad de ayudar a mis papás. Entonces quizá eso me impulsó a trabajar desde muy pequeño. Yo, cuando vivíamos en la San Pedro, buscaba yo la manera de ayudarle a mi papá con algo de dinero, ¿no? Vendiendo chicles, lavando carros, había ladrilleras en aquel entonces todavía, iba a las ladrilleras a ayudar en lo que pudiese, con tal de poderle ayudar a mis papás para, y también para yo traer un peso, ¿no? No, yo era un niño como muy carente de dinero, no había dinero en la casa y yo quería un dulce, un chicle, algo que quería, sobre todo cuando estaba en la primaria. O sea, yo, fíjate que hay una escena que quisiera compartir y me tocó vivirla, y no se me ha olvidado. O sea, yo tenía una vez tantas ganas de un dulce y a un chamaco, un compañero, abrió una bolsita de esas de azúcar roja, no me acuerdo qué se llamaba, y se le rompió, se le tiró y parte de ese azúcar se me cayó en el brazo. Y yo me chupé el brazo, ¿no? Porque tenía esas ganas de probar un dulce. Todos mis compañeros se burlaron, que se me quedó muy grabado eso. Yo me sentí muy mal porque pues éramos bastante, pues no pobres, pero no teníamos con qué comprar a veces un dulce.
0: ¿Había golpes en su infancia? ¿Hubo golpes?
3: No, afortunadamente no, nunca hubo golpes en la casa. Papá jamás tampoco le pegó a mi mamá. Esa parte yo no puedo decir que, pero bueno, hubo otras situaciones.
0: Carencia.
3: Quizás carencia de afecto, carencia de amor, carencia de en lo económico, pero golpes no hubo.
0: ¿Cuántos años tenía usted, señor Rime, en ese
3: yo estaba
0: etapa de su vida?
3: En la primaria, pues desde los 6-7 años yo salí a buscar qué hacer cada la casa. Estaba en la primaria, andábamos rondando entre la colonia San Pedro y la colonia San Francisco del Arenal. Y hasta que entró a la secundaria ahí en Pilar Blanco. Y fue cuando empecé a ver el movimiento de los cholos, empecé a ver el movimiento de la banda, y me empezó a llamar la atención el comprarme un Dickies, el comprarme sudaderas. Y pues obvio, no había mucho dinero. Yo cuando entré a la secundaria fue cuando pude entrar a trabajar a Obrera de Cerillo. Me aceptaron ahí y junté para comprar mi primer Dickies en la línea de fuego. Creo que me costó 16 pesos en aquel entonces.
0: En aquellos años.
3: Y era obviamente un Dickies usado, Dickies talla 34, pues era un chamaquillo de 12 años, 13 años.
0: Bueno, vamos con dos canciones, compadre, y ahorita regresamos.

0: Bueno, regresamos. Escuchamos dos canciones. ¿Cuáles fueron, compadre?
1: Escuchamos la de My Darling Forever de La Rosa y los originales. Working on a Groovy de Patty Drew.
0: Ahora puras mujeres, ¿eh? Ay, ni me digan nada. Qué bueno que no vinieron a los regañones. Ah, no se crean. Yo quiero mandar unos saludos a los Cerezos. Especialmente quiero mandar saludos al Cerezo de Aguascalientes, al módulo 6, al Alta 9, al Peche, que siempre nos estuvo echando la mano ahí en los apoyos hacia mi patrón. Quiero mandar saludos a los del Máxima, a mi compadre El Pato, que también nos escuchan. Quiero mandar saludos a los del Cerezo El Llano, que también nos echan mucho la manita. ¿Tiene usted saludos?
2: No, pues yo quiero mandarles saludos a todos los de Jesús María, que siempre están firmes oyéndonos, y aquí a todos los de Agüitas, que va a todos los barrios y... Si los menciono no acabo ahorita, pero que va a banda y pues súbanle a las oldies y sigan escuchando esta entrevista que se va a poner muy buena.
0: Quiero mandar saludos para el Chucky de la Denver 16, para el Cañas de la Barranca 17, para el... ¡Ay, se me borró! Para el Coma, para el Piwi, para el John, que siempre ahí andan en el arbolito, ahí. Que ni pasan a ver a mi patrone, pero a ver si ya le dan airecito para adentro. Bueno, pues está emocionante su plática, señor Raymond. ¿Cómo fue su adolescencia?
3: Pues yo considero que fue normal, con las ganas de protagonizar, ¿por qué no decirlo? Con las ganas de llamar la atención, porque cuando sube, a mí me expulsaron de dos secundarias. Cuando estuve en la primera secundaria, pues estaba el auge de llamar la atención, de vestirte cholo, y pues yo ya traía mis diques, mis bombitas, y tratabas de llamar la atención queriendo ser más que el otro compañero, ¿no? Agarramos a patadas a un compañero de otro grupo y pues nos expulsaron, ¿no? En segundo de secundaria. Y pues yo con ese sentido de culpabilidad dije, papá, no, pues déjame trabajar, ¿no? Porque luego regreso a estudiar. Se dio la oportunidad de poder trabajar en la empresa donde trabajaba mi papá, en la fundidora, y sí pude regresar a la secundaria. Pero... ya regresé con otros ánimos de estudiar, porque cuando nos expulsan, pues ya llego al trabajo, un trabajo bastante pesado. La verdad es que ahí me moché un dedo, me quemé unas partes del cuerpo. Era un trabajo muy, muy pesado, muy peligroso. Y yo me acuerdo que estábamos trabajando, cargábamos fierro, nada, una fundidora. Y le digo a alguien, oye, ¿y ese señor que entra y sale y pues vestido bien? Su Levi, su camisa de vestir, o sea, lo veías bien. Me dice, es ingeniero. Ah, cabrón. Y digo, ¿qué se necesita para ser ingeniero? Pues yo todavía, 13 años, ¿no? No, pues estudiar. Digo, un día quiero ser como ella. No, pues se rieron mis compañeros, ¿no? Pues me veían chiquillo y me decían leoncillo, porque lo cual decían león, ¿no? Y pensaron que... Y sí, hubo la oportunidad de regresar a la secundaria. Pero sí, de todo modo regresé y fue cuando, pues, ya trabajaba y estudiaba, pues había oportunidad de poder comprar más ropa, de poder hacer sentir más, menos a los otros compañeros, porque como ya traías unas tablitas buenas, unos cortes, yo siempre fui muy delicado para la ropa cuando ya tuve dinero, cuando ya tenía un poquito más de trabajo, entonces como que volteaba a ver a la banda y traías tus Converse rotos y los hacía menos, y traías tus Vans, los hacía menos, ¿no? Pero hubo la oportunidad de regresar a la secundaria. Sin embargo, les puedo confiar sin pena, se atravesó la etapa obviamente de la drogadicción, de las peleas, de las situaciones fuera de control. Entonces no dejé de estudiar, fue la secundaria, fue la preparatoria, fue el tecnológico, pero pasó esa etapa dura, la drogadicción y el alcoholismo también.
0: ¿A qué edad entra usted a la droga?
3: A las drogas yo creo que desde los... No fui muy adicto, no fui un adicto que tú dijeras, me perdí, pero sí los consumí desde los, yo creo que los 14, 15 años. Pues desde que estaba en la secundaria, pues los...
0: ¿A qué edad se empieza a juntar usted ahí en la barranca?
3: Cuando yo trabajé en esa fundidora que me habían expulsado de la secundaria, de la primera secundaria, tenía, tío, unos 13 años, 14 años. Conocí dos camaradas del barrio grande y escuché, bueno, escuché que platicaban que el domingo habían ido al Parque Hidalgo, si recordarán, cuando a Espanto iba los domingos, sí. Se ponía chido ahí, iba a la banda, y les digo, ¿dónde fueron? No, pues fuimos allá, y pues vamos un domingo, y de ahí nos vamos al barrio, y no sé qué. Entonces yo llegué a La Barranca como en el 93, 94, ahí al barrio grande, y pues ya me hice conocido de todos los demás ahí. Yo nunca viví en La Barranca, eso sí, o sea, yo me desarrollé ahí y fue donde me hice mi primer tatuaje, obviamente, con el Dubi Grande, o sea, y ahí fue donde explotó un poco más la situación, pues, de las drogas y el alcoholismo. Digo, sin dejar de trabajar y estudiar también, o sea, lo digo porque el día de hoy, pues, no me drogo ni tomo, ¿verdad? Pero, pues, sí fue una etapa la que viví, que no quisiera volver a vivir o que no se lo deseara que nadie lo viviera también.
0: Cuando usted se junta en La Barranca, ahí también se hizo peleonero, ahí también peleaba como en la secundaria.
3: No, en la secundaria, bueno, en La Barranca nomás iba, obviamente, a cotorrearla ahí en la calle, ahí en el barrio como tal. Ya no, pero yo estudiaba acá en la secundaria en la México. Y cuando entré a la preparatoria, pues estudiaba acá por el Ojo Caliente. Entonces, obviamente hubo conflictos en La Barranca con los de las otras calles, para no mencionar nombres ni logotipos. Sí hubo sus conflictos, obviamente, ¿no? Situaciones en las cuales generé muchas preocupaciones para mis papás, ¿no? Por los ideales que teníamos en su momento, ¿no? Decir, es un número, es otro número, es una calle, es otra calle, ¿no? Y que a lo mejor sí siguen esos ideales, ¿no? Pero el día de hoy, pues, se respeta y nosotros ya, pues, crecimos, pasamos esa etapa, lo vivimos, también la verdad es que también se disfrutó, ¿por qué no? El irte a pelear, el tirarte de piedras, el que te golpearan la camioneta, te levantaban al arroyo, el que pensabas que ya no te ibas a levantar, o sea, porque hubo muchos problemas en los que decías, Diosito, ayúdame, si salgo de esta, pues quizás no vuelva, ¿no? Y sí, Dios fue muy grande y a mí me sacó de una donde yo pensé que sí ya no la libraba, ¿no? Tanto es que mi mamá me dijo el siguiente día cuando queríamos ir por la revancha, me dice, ¿estás seguro que quieres ir? Dice, porque pues han pasado muchas situaciones, ¿no? Dice, y gracias a Dios estás vivo. Lo pensé, ¿no? Y a veces para algunos camaradas, pues te dio miedo, te dio frío, ¿no? Pero dices, bueno, pues es respetar también, porque si la mamá ya estaba preocupada y te hizo ver que Dios te dio otra oportunidad de, porque el conflicto un día antes estuvo bastante choncho, y dices, Dios te dio la oportunidad de estar aquí, entonces, ¿a qué te vuelves a exponer?
0: ¿Cuántos años duró usted consumiendo la droga y el alcohol?
3: Fue...
0: ¿En su juventud?
3: Fue la juventud. Las drogas sí se dejaron hace muchos años, no recuerdo, o sea, porque no fue un consumo de impacto, o sea, sí se consumió, pero no fue algo que
0: fue más casi la
3: el alcohol fue el alcohol. Que más me impactó, entonces más me pegó, porque como yo llegué a tener cierto nivel de estudios que me dieron la oportunidad de tener algunos negocios, algunas empresas, algunos buenos ingresos, yo justificaba mucho el hecho de decir, no, es que gano dinero y puedo tomar y comprar amistades, pagar las parrandas y, o sea, eso fue lo que más me detonó en cuestión del alcoholismo, pero pues afortunadamente te les reitero, el día de hoy pues estoy tranquilo, no, ya tengo algunos años que no.
0: Cuando en su tiempo de juventud, cuando se hacían las riñas, que eran de, pues, es muy conocido, era La Barranca y Las Huertas. Ajá. Pues eran con los barrios más acercados, pero ahora tiene una, pues ya una, como una unión, algo así, ¿verdad?
3: No, tenemos una muy buena relación con muchos barrios, la verdad es que sí, nosotros, obviamente hubo sus conflictos, ¿no? Por los ideales que en su momento se vivieron o se creyeron, y quizás hasta se sigan pensando, ¿no? porque ves a la juventud de hoy que siguen diciendo yo soy aquí, tú eres de allá, y no, y el día de hoy es tan confort, tan agradable llegar a un barrio y llegar a otro y ver a otro amigo, inclusive a lo mejor el de la otra calle con el que tenías conflicto, verlo en algún evento, en algún festival o en alguna, en algún lugar, y que te voltees y te ves y te digas, ¿qué onda? ¿Cómo estás? Bien. O sea, es muy agradable ya el día de hoy, ¿no? Porque
0: la actualidad.
3: Sí, la verdad es que sí.
0: Vamos con dos canciones y ahorita regresamos.

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1: El reloj sigue avanzando. Ya son las 2:29 minutos.
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7: Bueno, regresamos, escuchamos dos canciones. ¿Cuáles fueron, compadre?
8: Llamo la de Get Away de Yvonne Carroll y I Want You Around de Smokey Robinson y Mary Wells.
7: Órale. Entonces, pues, volviendo aquí al tema del señor Raymond, que nos hablaba de los barrios cuando se hacían las riñas ahí. No, pues, está canijo, ¿verdad? O sea, así como dice usted, antes... Ay, es que antes eran riñas, ahora ya son... ¿Cómo le podré decir esa palabra, compadre? Dijo, mamá, para que no me, se me dejen ni me digan cosas. Antes eran golpes, antes eran riñas. Yo me acuerdo, en aquel entonces, yo viví del lado de Pilar Blanco, la primera, la que está, la Otilio Montaño. Yo viví en la Otilio Montaño. Y después viví, no sé si conozca a Dori, y en la comercia, y en la Adora, por los Soldis 16. Y pues eran riñas horribles, aquello entonces con los guadalupanos y todo eso, y después las riñas con los onceavos, las barrancas, todo eso, incluso en ustedes ahí hubo, eran onceavos y 17, ¿verdad?
9: Así es.
7: Y había unas riñas muy...
9: Sí, siempre eso.
7: Sí, muy fuertes. Yo llegué, en aquellos tiempos yo llegué a ir una vez. Oh, se da bien. ¿Por qué habla usted de la barranca? Ahorita que me en su plática, usted decía que con los grandes.
9: ¿Cómo se llamaba un barrio? De hecho, es el barrio...
7: No, es el barrio, la barranca, barranca 17, pero
9: 17
7: es...
9: Grande. Lo que pasa es que cuando el barrio se originó, o se formó, hubo un compañero... que de hecho es mi compadre, uno de los pioneros, vamos a decir, para no restarle importancia a los otros, ¿no? El Pocho. En la secundaria empezó a invitar, no sé, al Yogi, al Mayito, al Willy y a otros dos, creo que era inclusive el Chespi, el Tusa, de los que ahora son de la 11, ¿no? Empezaron a formar ese grupito, empezaron a vestirse cholos. Y hubo alguna discrepancia que en su momento alguien de los de aquellos años lo contarán con mejor detalle, pero sí me dicen ellos, porque me han platicado la historia, que hubo esa discrepancia. Entonces, el Pocho, el Yogi, Mayito, Willy, Dubi, Gerardo Copetón, se quedaron en la calle donde nosotros nos juntamos y Tusa, Chespi y otros se quedaron en la otra calle donde ellos se autonombraron como BGB 11, con el respeto que se merecen obviamente de este barrio, porque no sé del todo la historia de ellos. Yo me interesa, o de la que me empaparon, fue de la Barranca 17. Entonces, acá se queda el Pocho, se queda el Yogi, se queda la banda, empiezan a formar, ¿no? Pues BBG 17, Barrio Barranca Grande. Y eran un grupo, no sé, de, vamos a decir, una cantidad, ¿no? 10, 15, 20 personas o camaradas. Pero en su momento dice alguien, pues vámonos para la parte de abajo, porque nosotros pues venimos de abajo y pues somos más o somos mitad y mitad, y deciden llamarle que acá se queda la Barranca Grande y abajo se queda la Junior, en las partes de las calles de abajo de la Barranca. Por eso es que se le quedó como barrio Barranca BBG 17 Grande, acá donde nosotros contamos, acá por la calle del Módulo, y en la parte de abajo pues son los de la Junior. Pero al día de hoy pues podemos ver que los de la Junior y los de la Grande pues somos de la misma edad,
7: son la misma,
9: en realidad, o sea, inclusive ellos muchas de las veces nos superan por número, o sea, nos superaban por número, pero siempre hubo esa cordialidad, nosotros íbamos en la parte de abajo, ellos venían en la parte de arriba, y el día de hoy todavía se da, eventualmente hacemos reuniones y si decimos, pues vamos a juntarnos allá en la Grande, o vamos un rato allá con los de la Junior. Por eso es que se le quedó el nombre como BBG 17 Grande.
7: Que se podría decir que Junior son de cierta edad más chica, ¿verdad? Pero son los mismos, o sea, nomás
9: sí, hacen la división. Pero cualquier uno o dos años, en realidad. Por lo mejor el Pocho ahorita estamos hablando que tendrá unos 54 años. Pero podemos decir que de los que se bajaron en su momento, o que se quedaron, no se bajaron, que se quedaron en las calles de allá abajo, quedábamos así el Chocho, el Bobo, el Tosca, o sea, aquellos que se quedaban en el mismo cuatro, pues eran de la edad también, de la edad de 50, ahorita han de tener unos 50, 40 y tanto, 49 años, o sea, no era tan significativa la edad. Y obviamente pues hay más generaciones, pues hay otras generaciones, está ahorita la generación del Cañas, está otra generación más abajo de con ellos, vas al barrio y inclusive hay muchos que ya ni te conocen porque son otras generaciones y dices, estos quiénes son, ¿no? O ellos inclusive dicen, ¿y este don quién es? Pues,
7: cuando ustedes traen la escuela.
9: Exacto.
7: Escuela. En su adolescencia y su vida de soltero, usted consume la droga, la deja, el alcohol. ¿A qué edad se casa usted?
9: Yo me casé a los 27 años.
7: Juntándose todavía ahí en la Barranca.
9: Sí, yo siempre me autonombré de la Barranca. Pues obviamente pasé la etapa en la que pues, tuve las novias, tuve las parejas.
7: Esa le iba a preguntar, pero no me animé. ¿Las novias?
9: Sí, no, obviamente se tuvo la suerte de que llegabas al barrio y te buscaba más de una, ¿no? ¿Por qué? ¿Quién sabe? No eras el tipo de persona que quisieras, ¿no? Pero luego llegaba, ¿no? Porque pues a lo mejor era uno medio hablador, era uno medio pico.
7: Y ya la comadre ya se enojó.
9: Era uno medio hablador, medio pico. Llegaban en su. Yo digo, prácticamente crecí siempre en el Infonavit Morelos, pero siempre bajaba a la Barranca. Entonces, allá inclusive hicimos otro barrio, la BUM 55. Entonces, había esa unión y muchos de la BUM íbamos a la Barranca y muchos de la Barranca iban obviamente a la BUM, al Infonavit Morelos. Entonces, sí, tuve mucha suerte de que muchas muchachas llegaran a buscarme allá al barrio, ¿no? Salí de la preparatoria, entré al TEC y pues entre el consumo y las ganas de estudiar, pues como que no tenía empeño fijo de quererme casar. Tuve la oportunidad de casarme con alguien, pero no se dio fácil por alguna situación, ¿no? Hasta que pues me encuentro a mi pareja actual y es con la que decido quedarme. Sin embargo, ella adoleció mucho la etapa de alcoholismo ya.
7: ¿Tocó el tiempo malo con usted?
9: El tiempo... malo sí, como tal, porque yo creía que porque trabajaba, tenía empresas y esto y aquello, o sea, lo repito, yo decía, no, pues con que ya le dé el dinero, con eso ya tiene que estar contenta. Y no, la verdad es que no, la hice batallar bastante. Creí que por darle dinero ella iba a estar contenta, o por comprarle buenas comidas, o comprar buenas botellas, iba a estar tranquila ella. Y no, la verdad es que la hice batallar bastante.
7: ¿Cuántos hijos tiene?
9: Además tengo una hija.
7: Además tiene una hija.
9: Así es.
7: Y a ella le gusta de verlo así, cholo.
9: No, pues yo creo que ya no tiene otro...
7: Otra opción, diga.
9: Otra opción.
7: Otra opción,
9: no. No, fíjate que... pues... creo que me ubica así como tal. A lo mejor se le haría raro verme de vaquero o verme de civil. Obviamente en el trabajo, en los trabajos que he tenido, pues he tenido que ir formal por las cuestiones de la presentación, por cuestiones de cotizaciones. He tenido trabajos aquí en Aguascalientes, en México, Chihuahua, en otros estados. Entonces, obviamente tienes que ir pues formal o de civil, ¿no?
7: Pero el barrio lo trae.
9: Pero se te nota el barrio, lo que me dicen ellos. Pues, es que se te nota el barrio desde que vas bajando del camión. Y, pues bueno. Pero esa mentalidad de malandro también me ha ayudado, fíjate. Porque al final vas a la segura. Como eras en el barrio, a ver, vente, dame tus tenis, dame esto, dame esto aquí. O sea, ibas a ver qué ganabas en la esquina. En la esquina era si agarrabas un peso ya era ganancia. Y acá en el trabajo para mí ha sido lo mismo. O sea, si hay cotizaciones yo llego y me trato de poner la mejor propuesta, trato de aventar el mejor rollo, trato de hacer la mejor negociación y que el negocio se quede. Tanto es que Maera como tal ha funcionado durante 22 años, a pesar de que pues tomé bastante mientras formaba Maera. Pero el día de hoy te digo, tuve que tocar fondo también, tuve que tocar fondo, tuve que llegar a los estragos de decir, tengo que dejar el alcohol porque si no el negocio se me va a seguir yendo para abajo. Entonces, afortunadamente dejé de tomar, y el día de hoy, pues aquí andamos trabajando, pero siempre buscando seguir creciendo como empresa y como persona, sobre todo.
7: Y demostrando que aunque fue una persona de barrio, creció en un barrio, le gusta el barrio, no deja de ser una persona que emprende, una trabajadora, luchista, y pues... Está chido
6: que sobresalió a pesar de todo.
7: Bueno, vamos con otras dos canciones, compadre, y ahorita regresamos.

0: Bueno, regresamos. Escuchamos dos canciones. ¿Cuáles fueron, compadre?
1: Escuchamos la de Bring Me Happiness de Rosie Ron y la de Boohoo del 6.
0: Uy, canciones. Ni digan nada, compadre. Don Raymond, ¿tiene saludos ahora sí? Porque siempre nos regaña porque no leemos sus saludos. Sí, aquí está la de los saludos, dígale.
1: Sí, no, se me va la pantalla. No, pues obvio, unos saludos a la Barranca 17, entre todos los locos, tanto para los de la Grande como para los de la Junior. Y hay mucha gente que quisiera mencionar, ¿no? Que ellos saben que al final de cuentas, están presentes, ¿no? A mis carnales, el Lobo, el Turi, mi carnal Araceli también, que por ahí anda batallando con unos problemitas de salud. A mi hija Dana, a mi esposa, que siempre me ha acompañado y que ha estado, pues, en todas, caray, también, ¿no? A mi papá, que por ahí, luego nos escucha también eventualmente.
0: Échenos porras. Escúchenos todos. Yo quiero mandarle saludos a la señora Angélica Ledesma, que también siempre nos escucha, y a la señora Alicia Galicia, la mamá de Osvaldito, de los controles técnicos, porque siempre nos escucha la señora hasta la Ciudad de México. Volviendo a su tema, señor Raymond, hablamos del barrio, usted dice que toca fondo, ¿qué busca usted cuando toca fondo? Una agrupación.
1: No, pues, yo creo que en ese momento yo me quedé nublado, me quedé pasmado, porque en su momento te das cuenta que perdiste todo. Por tu forma de actuar, por tu forma de ser, por tu forma de tomar, porque quizás hasta todavía otros estragos de las drogas. Y dices, ya no quiero, cara, es el asunto. Volteas a ver a la esposa con ese semblante desencajado y pensar que la persona por la que ella había creído, por el empresario, por el que había estudiado, por el que creyó en muchos negocios, estaba perdido, había quebrado una empresa, había quebrado una confianza, había quebrado todo, o sea, moralmente. O sea, fíjate que lo mundano se recupera, pero cuando ya pierdes la confianza de tus seres queridos,
0: la familia,
1: y volteo a ver y estaba totalmente ya solo, la familia ya no había apoyado, o sea, dices, no puede ser. Entonces, no te fijas, quizás en su momento no te fijas nada, pero empiezas a cambiar, dices, por lo menos por hoy ya no quiero volver a tomar ni a consumir alcohol, y tengo que volver a surgir, y tengo que salirme otra vez temprano a trabajar, y tengo que volver a innovar, y buscar otra vez, y pensar en otro negocio, y buscarle, y pues, tenía un carro, y vamos a ver qué hacemos con el carro, trabajar en Uber, y lo que se diera, o sea, levantarte a las 3, 4, volverte a levantar a las 3, 4, porque también, o sea, el negocio no se dio también nomás por bonita cara, o sea, se dio en su momento porque se esforzó en su momento. Entonces, volver a resurgir, y eso es lo que nosotros malandros se nos da bien fácil, volver a surgir porque te levantas de donde estás y la vuelves a hacer, cuando tienes el empeño. Cuando no, pues sigues obviamente sufriendo, ¿no? Afortunadamente se pudo recuperar de nueva cuenta el negocio, la confianza de los clientes, la confianza de la sociedad, la confianza de la familia, pero sabes sobre todo que se recuperó, y eso que no tiene precio, la confianza en uno mismo. Exacto. Ya cuando dices, va, Ramón, la puedes volver a hacer, dices, qué va.
0: Hablemos de su vida actual.
1: Dime.
0: Su vida actual,
1: Sí.
0: Sus logros.
1: Actualmente, fíjate que no los mido en mundanos, los mido en la confianza de un equipo de gente. El día de hoy, nosotros llegamos a tener en su momento hasta 100 personas trabajando con nosotros. Digo, se quebró ese trabajo. Se hizo buen trabajo, tanto es que esa gente, ayer, antier, me mandó un mensaje una compañera. Oye, jefe, ¿te acuerdas? Y es grato ver mensajes cuando te recuerdan como jefe, como, o sea, porque te dicen jefe, dices. Ay. Entonces, el día de hoy, después de que llegamos a ese bache, volvimos a surgir, hubo la oportunidad de volver a cotizar.

0: en la empresa en la que habíamos trabajado durante muchos años. Llegamos, mi compañera y yo, llegamos ella y solamente ella y yo, le dijimos a tomarnos una foto y nos vamos a acordar de esta foto en su momento. Se dio la oportunidad de una unidad más, de otra unidad más, de otra unidad. Llegamos, nosotros ahorita estamos llevando la logística del tiempo extra de una empresa. Llegamos con dos carros, mi esposa y yo, y se dio la oportunidad de uno más. El día de hoy te puedo decir que es una cantidad de carros que manejamos alrededor de 120 personas, o sea, una cantidad de carros que afortunadamente y gracias a un poder superior que en mi caso es Dios, como yo lo concibo, se dieron las cosas. Te digo, pero no fue fácil porque fue volver a llegar y generar la confianza en el cliente otra vez, ¿no? Que te diga, pues va, te estoy dando la oportunidad de nueva cuenta, Juan Ramón. ¿Qué vas a hacer? ¿No? Pues buscar estrategias tanto en costos, tanto en eficiencia, tanto en calidad, en seguridad. O sea, porque ahorita el equipo de trabajo que tenemos, y te quiero mandarles también saludos, van a escuchar esto, es un equipo de choferes que tienen el entusiasmo, tienen las ganas y sobre todo tienen la delicadeza de hacer bien las cosas. Pero eso se va dando a que el líder, en este caso, pues voy a decir que soy yo, el líder los va monitoreando, a ver, vamos a hacer eso, vamos a hacer aquello, tenemos que tener cuidado de que las cosas se den y sobre todo que se den bien.
1: Usted brinca de su madurez, o sea, hablamos de su barrio a la madurez y toca fondo.
0: Exacto.
1: Toca fondo, empieza a... Cuando usted toca fondo, busca ayuda y llega... Ahora sí que a emprenderse.
0: De nueva cuenta, resurgir de alguna manera, como dicen por ahí, de las tinieblas hacia la luz. Caído, roto. No me avergüenza, tampoco me da orgullo, pero es algo de lo que yo tuve que vivir, es algo de lo que mi compañera vivió, adoleció, se decepcionó, estaba al punto ya de creer o pensar en el manicomio, porque pues hubo procesos los que yo... no aproveché, o sea, hubo encierros en los que yo no aproveché como persona.
1: El madura, cuando usted madura, toca fondo, ¿qué lo hace llegar a eso? El ya estar prendido en el alcohol.
0: Dicen por ahí que un acto de la divina providencia es el que te hace ver. Que volteas a ver y ya no tienes nada. Que volteas a ver y ya perdiste todo. Sobre todo, que, o sea, no, a lo mejor no lo mundano, lo material, vamos a decir. Pero obviamente sí, hubo carros chocados, hubo embargos, hubo deudas que había que pagar también. Problemas. Pero lo moral, caray, ese es el asunto. O sea, que ya la gente no te crea en ti, que ya la esposa no crea, que ya la hija se excepcione, que la hija llegue y se meta a su cuarto y no te dé ni las buenas noches, que la mujer esté en su cuarto porque no quiere saber nada de ti, porque apestas, porque aunque tú tengas dinero, no te quiere porque estás apestoso a alcohol o a otras sustancias o a otra mujer. O sea, porque haces de tu vida un asco, vamos a decirlo de esa manera. Sí.
1: Bueno, vamos a escuchar otras dos canciones, compadre. Ahorita regresamos.

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1: En este momento, las 3 en punto.
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5: Bueno, regresamos, escuchamos dos canciones. ¿Cuáles fueron, compadre?
6: Se llama la You Sounds on the Lifetime de Brenda y los Tabulation. La You Never Love Me de Barbara Mason.
5: Canciones. Ay, no, pues, ¿qué le decimos? Este trae y nos dice, y pues, no es fácil. No es fácil cuando tocas fondo. No es fácil cuando tocas fondo porque, pues, como dice usted, pierde todo. Volver a ganar la confianza. Usted busca un grupo de apoyo.
7: Sí.
5: Busca una ayuda en AA.
7: Sí, así es.
5: Y, pues, está fácil. No es fácil dejar esas cosas porque, como dice usted, se necesita. Y, pues, agarrarse, como dice usted, de superior. Háblenos de sus logros a futuro, proyectos.
7: Vivo el día. Vivo, como dicen, en la agrupación, solo por hoy. Pero obviamente sí anhelo tener de nueva cuenta una empresa de outsourcing. Eso fue con lo que empecé, a pesar de tener poca experiencia, a pesar de tener inclusive poco capital. Empecé con un grupo de 6 personas hace 22 años en una empresa. Empezamos a dar servicio de un pequeño almacén afilado. Y se empezó a dar, y el día de hoy quisiera volver a tener esa compañía de outsourcing en cuestiones de control de calidad, en cuestiones de almacenamiento, logística, pero es algo que lo tengo que hacer con cierta calma. Por ejemplo, tenemos la intención de seguirnos preparando en cuestión de lo que es el marketing de la compañía que nosotros el día de hoy manejamos. Ahorita manejamos un promedio de 30 personas. Y esas personas, pues, no creas, a veces se sacan de quicio. Entonces tengo que tener la tolerancia y la paciencia para no regañarlos, porque luego dicen, es que tú, digo, no, espérame, hay que aprender a manejar. Entonces el saber manejar las personas, pues también es delicado, porque si es de sangre caliente y luego llega otro malandro igual y, no, es que ya, que yo respondo las cosas, espérate, o sea, no me digas nada de lo que yo hacía, también era rebelde. O sea, el día de hoy tengo que tener mucha paciencia. Sí anhelo tener una compañía más grande, pero también anhelo llegar, no sé, a los 60, 65 años, disfrutar de un poco de la vida, un poco ya quizás un negocio con menos estrés, y estar con mi esposa, con mi hija, quizás con los nietos también. Que el día de hoy no tengo nietos, a ver cuándo.
5: Al rato llega, ni el día que los tenga, ni diga, iré, compadre, tiene llorando. Porque se fue a Ciudad de México.
8: Pues sí, se lo llevaron. Valió madre.
9: No se fue, se lo llevaron.
5: Se lo llevaron. Ese sí le quedó como la canción, no me va y me llevan. No, pues es que sí es fácil. No, es fácil decirlo, pero no es fácil vivirlo, ¿verdad, don Raymond? Porque pues usted tiene, o sea, viene de barrio, viene, es su infancia, luego es su adolescencia y ahora su vida actual, y pues una vida actual no es fácil cuando traes algo, porque pues imagínese, usted trae algo, busca un rey superior, un apoyo, el ver, usted llega a unas pláticas donde le dicen, ¿verdad? O sea, todos hablan y usted se queda y dice, porque no es lo mismo hablar que escuchar.
7: Exacto.
5: Y cuando usted se escucha y dice, ese era yo. Eso yo, esa parte fue mía, esa otra parte fue mía, esa otra parte es mía. ¿Qué hablaría usted hacia las, qué consejo les daría usted a las personas? Porque hay personas, ahorita en la actualidad hay mucha drogadicción, muy, en más en la juventud. Y hay mucha gente que dice, no puedo, es no quiero. ¿Qué consejo les daría usted a esa gente? Porque un cholo, o sea, un cholo, está hablando de un cholo, una persona que creció en un barrio, que anduvo en las riñas, que fue alcohólico, drogadicto en su tiempo, y ahora ser una persona emprendedora. O sea, tiene su negocio, como dice usted, 120 carros que se manejan, no es fácil. A lo mejor quien lo escucha va a decir, ¿cómo lo hizo? No es fácil.
7: No, 120 personas, no, 120 carros.
5: O sea, carros, sí, o sea, sí, pero 120, lo manejan.
7: 120 servicios. No, ¿qué se le puede decir a la gente? Es que yo creo que este problema del alcoholismo, la drogadicción es en general, tanto para jóvenes como adultos, hombres, mujeres, e inclusive pues otros géneros, por ahí que se han salido, ¿no? Yo creo que hacerse un autodiagnóstico, ver si en realidad la persona tiene el conflicto, hace el problema de alguna adicción o quizás hasta una emoción, porque muchas de las veces se ha escuchado que el problema del alcoholismo, la drogadicción, no es en realidad, no lo dicen, no soy el experto, ¿verdad? Dicen, es que quizás mi problema no es el alcohol y las drogas, sino las emociones. Entonces, como estoy medio mal emocionalmente cuando tomo o me drogo, pues explota Juan Ramón, ¿no? Entonces, cuando tú tienes algún problema, que ya perdiste la noción, que te vuelves agresivo, que generas cambios de actitud, que no eres la misma persona cuando no estás tomando, que cuando tomas, es ahí un punto en el que pudieses pensar, bueno, ¿por qué no me acerco a una comunidad? Yo estoy en un grupo tradicional, a una comunidad, en un grupo tradicional, escucho la información. Y ahí quizás me regalen un autodiagnóstico en donde yo pueda evaluar mi forma de ser y pensar si tengo el problema o no. Porque el programa está, pero pues no para todo, ¿verdad? Está para el que lo busca y para el que lo ocupa. Tenemos el ejemplo de algún conocido que tenemos, Camisas y yo, que llegó a la temprana edad. Yo no llegué a temprana edad, o sea, yo quise vivir la vida porque, como lo dijiste tú, no es que no puedan, es que no queremos a veces. Yo no quería, yo decía, yo trabajo, yo tomo, yo esto y aquello, o sea, yo quería seguir, me lo merezco, cara. Pero yo no sabía los estragos que le originaba a mi compañera, a mi hija, el malestar, o sea, esa pena moral que les daba, yo no la evaluaba.
5: A lo mejor usted no lo vivía, pero lo estaba no lo vivió en su infancia, pero lo estaba viviendo en su familia, o se lo estaba dando.
7: Sí, lo viví con papá, quizás por eso el patrón se repitió. Afortunadamente él llegó también a una ocupación, se quiso quedar, pero bueno, el tema de papá es diferente. Pero te digo, pues yo lo único que sugeriría a quien quizás crea pensar tener una situación es acercarse a un grupo tradicional y ahí él se autoevaluaría. Ahí nadie le va a decir si tienes la enfermedad o no, o si tienes el problema o no. Ahí él se autoevaluaría.
5: Vamos con dos canciones y ahorita regresamos.

0: Bueno, regresamos, escuchamos dos canciones. ¿Cuáles fueron, compadre?
1: Escuchamos la de Sad Sad Girl de Barbara Mason y la de Top of You de Brenda y los Tabulations.
0: Don Raymond, nos comentaba de sus grupos de ayuda.
2: Sí, son grupos de autoayuda. Yo estoy en un grupo tradicional de AA, de Alcohólicos Anónimos. Bueno, ahorita salió el tema para romperme el anonimato. Pero, digo, si tienes alguna situación, algún familiar, o crees quizás tú como persona en general, o sea, público que nos está escuchando, creen tener alguna situación, pueden acercarse. Hay más de 200 grupos en toda Aguascalientes. Puedes buscarlo por internet, grupos de AA, tradicionales. Sesionan una hora y media y ahí te pueden dar la información. Y ahí la persona decidirá si tiene la necesidad de seguir asistiendo, si tiene algún problema y si le pueden ayudar ahí.
0: Y además ahí es como dicen, le dije a usted, es voluntario. Sí. Uno puede ir, no necesita de encierro o algo, es admirable. Yo he visto muchos cholos ahí.
2: Sí,
0: y muchos dicen, es que ese no es el problema.
2: No, de hecho hay un grupo donde le dicen, aquí puro cholo,
0: no, teoría. O sea, se deberán de hacerlo de CD. Puro cholos aquí, puro doble A cholos. No digan si no viene cholo,
2: Puros ejecutivos también. No, pero es una comunidad muy hermosa. La verdad es una comunidad donde los títulos, los dineros, se queda fuera de la puerta. Ahí llegas, encuentras una hermandad, encuentras lo que quizás andabas buscando en la calle, unos camaradas, realmente encuentras ahí, te encuentras amigos, compañeros, esos hermanos del mismo dolor, porque al final de cuentas adolecimos de muchas situaciones muy similares, Karen.
0: Exactamente, muchas cosas. ¿Qué consejo, yo le decía ahorita a usted, qué consejo le daría a la gente? A alguien que dice, no puedo, no quiero.
2: Que se dé la oportunidad. Que se dé la oportunidad de pensar, de asistir a una junta de información. Digo, no veníamos al tema a promoverlo, ¿verdad? Pero que se dé la oportunidad.
0: Pero porque, que vean que una persona, que un cholo, como lo pueden mencionar, o alguien de barrio, si puede, o sea, quiere y se puede generar, sí. Regenerar, no nomás es que digan, él es así y no, él era cholo, porque déjele comento una cosa, a mí mis gorditas me han criticado porque dicen, es que la chola tatuada. Y yo digo, pero es que no es que está tatuada. Y digo, no, pero es que yo no vendo con los tatuajes, yo vendo acá con las manos. Es a lo que hablo con usted, imagínese, es un señor emprendedor, tiene ya pues empezar a trabajar a cierta edad, ahora ya tiene su empresa, se puede decir, empezó trabajando, ahora ya tiene su empresa, ya se regeneró, ha salvado a su familia, eso es algo de admirarse. Lo felicitamos, lo admiramos, le damos las gracias a nombre de mi patrón, que como usted sabe, pues él ahorita por cuestiones de salud no ha podido estar en estos programas, pero pues gracias por darnos la oportunidad, ¿verdad, comadre? De venir a este nuevo proyecto que es de él, que se llama Gente que aún brilla, gente que sigue brillando, que a pesar de traer el cholerismo aquí en el corazón, porque yo puedo decir que ustedes son cholos antañeros, y se han regenerado, siguen en el barrio, ¿verdad? Así es. Nos despedimos, comadre.
3: No, pues muchas gracias y que va. Una plática muy importante.
0: Claro, mi comadre se quedó hasta ahí la estaba viendo.
3: Nada, de eso se trata, de aprender de lo que escuchamos. Así que pues muchas gracias.
0: Nos vemos la próxima. Nos escuchamos. Gracias
4: por acompañarnos, mi reina. Que va. Y quiero mandarle un saludo a mi jefa y a mi jefe y a mis carnales, ¿verdad? A toda la banda de Chumaga. Y otra vez a mi nieto Gael.
0: No, mi compadre andaba muy triste, comadre.
4: No, pues es que sí lo extraño.
0: Ya ve, y decía que usted era la que iba a llorar.
4: Que estaba en casa. Así pero es. No, ni pedo. Ya, a ver si lo vemos pronto.
0: Bueno, pues, señor Raymond, nos despedimos.
2: Sí, muchas gracias por la invitación. Esperamos que Juan pues, esté un poquito mejor y poderlo saludar pronto, ¿verdad? Y pues gracias a ustedes por la entrevista y permitirme regalar esto. Yo no soy nadie para regalar nada, la verdad es que solamente
0: es compartir.
2: Pues salió lo que he vivido y pues algo algo, ojalá y algo bueno salga de aquí. Saludos a mi esposa, a mi hija y a los vatos locos de la Barranca 17.
0: No, y va a ver que van a hacer más programas de esto. Bueno, nos despedimos. Esto fue todo por hoy. Gracias a Osvaldo Rodríguez por el apoyo y a mi patrón Juan Manuel Rodríguez. Nos escuchamos la próxima semana. Mi nombre es Katy Cobos.

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1: Entre pensamientos y melodías, nuestro reloj marca las 3:30 minutos.
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6: Hola a todas y todos, María Hernández les saluda desde las cabinas de Radio UAA, el edificio 14 aquí en la Universidad Autónoma de Aguascalientes. Hoy en Vintax vamos a escuchar voces de artistas latinas que tuvieron un pico importante de popularidad en los años 90. Thalía, por ejemplo, se lanzó como solista justamente al inicio de la década. Fue su disco En Éxtasis, producido por Emilio Estefan, el que la propulsó a otro nivel como artista. Así que vamos a escuchar esta canción de 1995 que se llama Piel Morena, considerada una de sus canciones insignia. Escuchemos a Thalía con Piel Morena.

Gloria Trevi debutó a finales de los 80, pero fue en los 90 cuando alcanzó la fama con temas atrevidos y una imagen rebelde. Su canción Pelo Suelto la convirtió en un fenómeno pop juvenil. A pesar de los escándalos en los que se vio envuelta, sigue teniendo una gran fama y aceptación. Vamos a escuchar de Gloria Trevi Con los ojos cerrados. Es el sencillo de su tercer álbum, que se mantuvo 8 semanas en el primer lugar en México y tuvo una gran repercusión también en Latinoamérica. Con los ojos cerrados, de Gloria Trevi.

Paulina Rubio, tras dejar Timbiriche en 1991, se lanzó como solista y se consolidó como la chica dorada del pop latino. Vamos a escuchar precisamente a la chica dorada con la canción Mío, su primer sencillo como solista lanzado en agosto de 1992. A nivel comercial alcanzó el número uno en varios países latinoamericanos, disco de oro en México y el tercer lugar en la lista Hot Latin Tracks de Billboard en Estados Unidos.

Dominante tanto en el género ranchero como en el pop romántico. ¿Quién como tú? Es una de sus más escuchadas canciones, tema principal del álbum del mismo nombre. Fue un exitazo, un éxito rotundo en México y América Latina. Ganó un amplio reconocimiento internacional y reforzó su reputación como la diva del pueblo, y es una de las canciones que siguen siendo muy escuchadas.

La cantante española Mónica Naranjo irrumpió con fuerza en el mundo musical con su potente voz y estilo dramático. Desátame es una canción de 1996 de su álbum Palabra de Mujer, donde fusionó el pop y elementos sinfónicos. Se convirtió en un fenómeno en España y en América Latina y fue clave en su ascenso internacional. Escuchemos a Mónica Naranjo.

Estamos llegando ya al final de Vintax. Vamos a cerrar con Julieta Venegas, quien debutó como solista en 1997, marcando una diferencia entre cantautoras de la época con su estilo íntimo y el uso de este instrumento del acordeón, muy representativo de los artistas del norte de nuestro país. En los años posteriores a 1997 ganó prestigio en círculos alternativos y en festivales. Entre muchas de sus canciones importantes vamos a escuchar hoy Lento. Con ella nos vamos a despedir de este Vintax. María Hernández les agradece estar pendientes de este programa y, como siempre, los invitamos a que nos escuchen aquí el próximo viernes en el 94.5 de FM en Vintax.

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1: En este momento, las 4 en punto.
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0: Bienvenidos a este programa de Ventana al Sonido. Es un gusto para mí, Carla Ledesma, acompañarles durante la hora de este programa. El día de hoy aproveché que estaba el seminario de avances del doctorado interinstitucional en arte y cultura, donde se involucran la Universidad de Guanajuato, la Universidad Michoacana de Nicolás de Hidalgo, la UDG de Guadalajara y, por supuesto, nuestra casa de estudios, la Universidad Autónoma de Aguascalientes. Y bueno, próximo a incorporarse en Nayarit, pero eso todavía no nos lo dicen oficialmente, no aparece aún de manera oficial, pero en este doctorado pues se involucran estas cuatro sedes con proyectos igualmente diversos, tan diversos como estas ciudades, como estas sedes que les acabo de comentar, son los proyectos. Y en esta ocasión me acompaña Claudia Charpe, que ya está estudiando este doctorado, está en su proceso ya casi en la recta final y viene a compartirnos sus hallazgos de investigación, sí, pero también cómo esto despierta los gustos musicales y aprovechemos abrir esta ventana para escuchar pues desde otra disciplina, porque ella no es músico al igual que yo, así que esto se va a poner interesante para la gente que somos más de cosas audiovisuales. Bienvenida, Claudia.
1: Muchas gracias.
0: Cuéntanos, ¿de qué va tu proyecto?
1: Bueno, yo pretendo desarrollar un concepto que se llama la síntesis visual cinematográfica, que por ahí en algún artículo aparece como la quintesencia del cine, ¿no? Como el meollo del artificio, ¿no? Del cine. Y por qué puede ser el meollo, por qué puede ser la quintesencia del cine, tiene que ver con la capacidad de construir en la imagen las emociones. Y decidí enfocar mi proyecto al cine de directoras mexicanas y decidí que fueran directoras que están activas actualmente, por si había la posibilidad de entrevistarlas. Afortunadamente ya hubo la posibilidad de entrevistar a dos de ellas. Entonces estoy trabajando con el cine de Fernanda Valadez, Lila Avilés y Natalia Beristain. Okay. Y pues es eso, encontrar cómo construyen las emociones en la imagen, y poder desarrollar ese concepto que nos ayude a entender esta parte del artificio del cine para crear emociones en la imagen.
0: ¿Podrías desarrollarnos más un poco esto de la emoción en la imagen? Porque uno como espectador dice, pues yo me emociono, yo voy al cine y me emociono, yo veo estos Rápidos y Furiosos y me emociono, ¿no? Pero dentro de la construcción visual, ¿a qué nos referimos con esta emoción?
1: Pues fíjate que una sorpresa para mí fue, yo pensé que iba a encontrar muchas cosas de las emociones en el cine. Y uno encuentra muchas cosas de las emociones en los espectadores cuando ven cine. Ajá. Y yo, sí, pero ¿qué hace la película?
0: ¿No?
1: O sea, ¿qué hace la película? Entonces, la síntesis visual cinematográfica lo que busca es explicarnos qué hace la película para activar esas emociones en el público. No estoy centrada yo en lo que pasa en el público, en la reacción del público, porque de eso hay muchísimo, están los estudios de recepción, y de eso sí se encuentra mucho. Pero no había casi nada que explicara qué hace la película para ello, ¿no? Entonces, yo lo que hago es irme al lenguaje cinematográfico, a estudiar las corrientes cinematográficas, empezando, por ejemplo, por los formalistas rusos. Aunque luego, dentro de los mismos rusos, está otra corriente, como la de Bertov, que es el cine ojo, ¿no? Que es así como, no intervengas nada, que la cámara capte todo tal como es, sí, ¿no? Y sin que tú intervengas. Ajá. Hay esas dos posturas. Y luego empiezan a venir, por ejemplo, cine verità, ¿no? También es una corriente más como de documental, ¿no? De dejar que las cosas sucedan frente a la cámara. Y luego vienen corrientes más integradoras, ¿no? Que dicen, pues es que pueden estar las dos cosas en el cine, ¿no? O sea, tanto la forma, el artificio, el construir todo para la cámara, más estilo Einstein, ¿no? Que la parte de la verdad, el contexto, lo que está ahí en la realidad y que la cámara también puede captar, ¿no? Y pueden, esas dos maneras de entender el cine o de hacer el cine pueden coexistir. Y entonces, bueno, cuando uno empieza a estudiar lenguaje cinematográfico, pues empiezas a encontrar quién se centra en el tiempo, quién se centra en la composición, quién se centra en la música, quién se centra en el sonido en concreto, sobre todo ya después de que el cine se volvió sonoro. Inicialmente era solo imagen en movimiento.
0: Eso es lo que te iba a comentar. O sea, sí. Tiene sentido que en el cine lo pensemos primero visual.
1: Sí.
0: Primero en movimiento de cámara, primero en iluminación, porque fue el desarrollo que tuvo como sí. tecnología.
1: Sí, de hecho el cine puede ser cine sin sonido. Uh-huh. El sonido no puede ser cine, ¿no? Uh-huh. Pero el cine sí puede ser cine sin sonido y puede ser cine con sonido. Uh-huh. Así como puede ser cine con color y puede ser cine sin color, ¿no? Uh-huh. Empiezo a pensar, bueno, metodológicamente cómo le voy a hacer. Aquí en México hay una amplia tradición de análisis cinematográfico. Hay una asociación, la Asociación Cepancine. Cada año organizan un congreso internacional de teoría y análisis cinematográfico. Participa muchísima gente. Y entonces, pues creo que hay que sumarse a esa tradición, ¿no? Hacer análisis cinematográfico. Pero pues también buscar qué no se ha dicho, ¿no? Y qué no se ha hecho. Entonces, este proyecto en su metodología suma el formalismo, la hermenéutica y la teoría de la imagen. Entonces, el formalismo está como para comprender estas formas que están en la imagen, la composición de la imagen, la puesta en escena, la interpretación del actor, la iluminación, la decoración, etcétera, el color, etcétera. La hermenéutica está para descubrir los sentidos que hay en la imagen y la teoría de la imagen está para comprender las imágenes como argumento y como teoría, ¿no? Y también decidimos integrar la teoría de la imagen porque pues nos dimos cuenta de esta sorpresa que te mencionaba al principio, de que no hay desde los estudios cinematográficos muchos estudios que expliquen la emoción en el cine, en la imagen cinematográfica. Y entonces nos fuimos a estudiarlo en el arte, ¿no? ¿Qué había sobre las emociones en el arte? Encontramos el trabajo de A.B. Warburg, que justo lo que busca es las formas de la emoción, le llama el pathos formel o las formas del pathos, que las encuentra desde la antigüedad, muy presentes en el Renacimiento, por ejemplo, en el arte del Renacimiento.
0: Justo eso pensé, te tuviste que ir a cuestiones de pintura, uh-huh, o fotografía,
1: sí, sí.
0: O sea, de imagen fija.
1: Sí, sí, de imagen fija. Y acá pues es jugar un poco, o sea, si uno toma los fotogramas de la película como si fueran una pintura, como si fueran una fotografía, puedes hacer un trabajo muy similar al que hizo Warburg, de dónde están las formas del pathos, ¿no? De la emoción. Y otro concepto que él tiene y que se me hace muy interesante es que él dice, bueno, estas formas de cómo representar la emoción, cómo recrear la emoción en el arte, activan la afección o el afecto en quienes lo vemos, ¿no? Y ese es el Nachleben o la supervivencia o pervivencia de las formas de la emoción en el arte. Entonces eso nos explica, por ejemplo, por qué cuando vemos una película nos emocionemos, ¿no? Nos emocionamos.
0: Sí. Y bueno, ¿qué te parece si escuchamos algo de música?
1: Claro que sí.
0: Y luego discutimos, porque creo que eres la persona indicada para hablar sobre este fenómeno del Botox en el cine.
1: Claro. Digo, no lo tengo muy estudiado, pero me hace mucho sentido.
0: Desde tus marcos teóricos, creo que podemos dar una breve opinión respecto a cómo esto está afectando. Sí. Cuéntanos, ¿qué recomendación nos traes de música?
1: Mira, en el primer análisis que empecé a hacer fue de una secuencia de la película Sin Señas Particulares de Fernanda Valadez, que es conocida como la secuencia del diablo o las secuencias del diablo. La música ahí es bien importante. Yo tomé no solo la secuencia del diablo, sino viene una catálisis después, que son unos paisajes, que son paisajes emocionales. Y la música que está ahí, pues es fundamental, ¿no? Parece ser parte del paisaje, la música que está ahí, y es de una compositora que se llama Clarice Jensen. Es música electroacústica. La música en el cine, híjole, yo digo que cuando está bien utilizada es cuando no la notas, ¿no? O la notas ya cuando estás metidísima o metidísimo en la escena, ¿no?
0: O cuando ves la reinterpretación de la imagen, ¿no?
1: Ajá.
0: Es que como este icónico Psicosis, ¿no?
1: Sí, sí, sí.
0: O sea, en realidad cuando estás viéndola uh-huh. es...
1: Pero luego pasa también que hay música donde no hace falta y te distrae y te estorba y dices, ya, apáguenla, bájenle. Pasa con el cine que cuando la música no está bien utilizada, la música te empieza a distraer y te saca de la tensión o de la emoción que tendría que haber en la escena. Cuando está muy bien utilizada, no la notas hasta que ya estás bien metida en la emoción, ¿no? Y entonces ahí cobra fuerza, se integra con la imagen, uno reacciona, etcétera. No pasan cosas bien chidas cuando la música está bien utilizada.
0: Sientes bien bonito,
1: exactamente.
0: Bueno, vamos a escuchar esta pieza de Clarice Jensen.

0: Acabamos de escuchar esta pieza de Clarice Jensen, electroacústica, de Atrapados sin Salida, no.
1: De Sin Señas Particulares.
0: Sin Señas Particulares, yo desde el universo cinematográfico se me cruza, disculpe usted, nos acompaña Claudia Sharpe, hablándonos pues del análisis cinematográfico que ella está haciendo. Y bueno, teníamos pendiente una cosa antes de irnos al corte, pero vamos a desarrollar otra. Primero... partiendo de esta cuestión de las imágenes fijas y cómo hacemos un análisis de la imagen, y a partir de ahí tú desarrollas tu interpretación de las emociones en el cine, está ahora en boga esta cuestión de que los artistas que pues han hecho intervenciones estéticas en su rostro, pues terminan impactando menos en el público porque ya no recurren a estas cuestiones de redes neuronales, de simpatía, pues, de que yo me siento reflejado en la pantalla, yo veo las expresiones, las arrugas, el cómo mueve el ojo, y entonces me siento interpelado por la emoción que está expresando el actor. Entonces, no sé si desde tus estudios te has topado con,
1: fíjate
0: con
1: que
0: parte de esta expresividad.
1: No me había planteado este tema, esta como problemática, ¿no? De los intérpretes que con el Botox pues limitan esas posibilidades, pero tengo el caso contrario, ¿no? O sea, este semestre estuve analizando la película Ruido de Natalia Beristain. La protagonista es Julieta Egurrola y pues Julieta Egurrola ya es una mujer mayor con todas sus arrugas, sus canas, es alguien que no ha intervenido su físico para verse más joven, ¿no? Sino refleja la edad que tiene. En la historia, además, pues coinciden, o sea, es importante la edad que tiene y que la muestre. Y pues es una mujer que está viviendo el dolor de la desaparición de su hija y que está buscando a su hija. Y hay cinco momentos en la película en los que ella está en una especie de desierto y ella grita sin emitir sonido. Hay sonido en las escenas, hay como un chirrido así muy agudo y hay como rupturas, etcétera, pero el grito de ella no se oye. Entonces todo el grito es el gesto, las arrugas, incluso hasta la saliva, ¿no? Que se conecta del labio superior con el labio interior, un poco de flujo nasal, ¿no? O sea, todo eso es lo que hace que le creas. La angustia, el dolor, la frustración de que nadie la escucha, de que no encuentra respuestas, que tiene 9 meses buscando a su hija, que nadie le resuelve. Y es un primer plano, obviamente. O sea, es el rostro de ella con todas sus arrugas, sin nada de maquillaje, con sus canas, lo que te expresa esa emoción. Entonces yo pienso, una actriz que ya intervino, ¿cómo le crees? ¿No? ¿Cómo le haces? ¿O cómo le hace ella para volver eso tan verdadero? Quizá puede haber otras historias donde funcione, ¿no? No sé, ahorita estoy pensando en una película que no me gustó nada, que fue muy polémica, pero que quizá para un personaje como ese funcione. Olvidé el nombre, esta película francesa sobre un narco mexicano que se vuelve mujer, transiciona a mujer.
0: Emilia Pérez.
1: A ver, el personaje de Emilia Pérez, pues sí,
0: ya, fue,
1: ¿no?
0: Icónico.
1: O sea, claro, es icónico y tiene toda esta intervención completa, ¿no? De su cuerpo, de su cara, de todo. Y pues ahí es incluso el personaje tiene que ser otra persona, ¿no? Pero, no sé, yo no le termino de creer a la película ni al personaje, ¿no? Pero bueno, pienso que pueden ser esos casos en donde dices, bueno, necesito un personaje que justamente esté intervenido. Pero, por ejemplo, La Sustancia. También necesito, o sea, con todo el que tienes a Demi Moore, que está espectacular para la edad que tiene, necesitabas ver los rasgos de la edad de Demi Moore y necesitabas ver los rasgos de la frustración en su cara, ¿no? O sea, en su cara y en su cuerpo. Entonces, pues sí, no.
0: Hubo que hacer truquitos ahí.
1: Sí, cuesta. Yo creo que debe ser una cuestión en donde se sienten muy presionadas, sobre todo las actrices, ¿no? De decir, pues quiero seguir activa, quiero seguir teniendo personajes, quiero que me sigan tomando en cuenta. casi no hay en los guiones personajes de mujeres mayores, ajá, que tengan relevancia, ¿no?
0: Estamos en Barbieland.
1: Exactamente. Entonces, sí debe ser una presión, ¿no? O sea, porque cómo expreso verdaderamente todo lo que tengo que expresar, pero cómo sigo teniendo trabajo para los personajes que escriben, ¿no? Entonces, me imagino que no debe ser una cuestión sencilla. Ajá. Pero sí, o sea, yo justo en mi investigación me he topado con el caso contrario de una mujer como Julieta Gurrola, que expresa en todas sus arrugas toda su angustia, toda su frustración, con nada de intervención así, ni de maquillaje, ni de peinado, punto. O sea, nada, ¿no?, de intervención, ¿no?
0: Sí, porque así como hay imágenes, uh-huh, lo comentábamos antes de escuchar la pieza musical, ahí dentro del análisis de la imagen, pues hay pinturas que te transmiten sonido, hay pinturas, uh-huh, que te transmiten movimiento, uh-huh, y en realidad la pintura no se está moviendo, o sea, como el grito, ¿no? Uh-huh. ¿No? Es una imagen potente, uh-huh, que sí, todos lo ubicamos, y tiene movimiento. O están estos retratos de los naufragios que, uh-huh, no tienen sonido, y sin embargo es como puedes
1: escuchar las olas, la tormenta,
0: el ímpetu de la naturaleza, sí, ¿no? O sea, son imágenes potentes, uh-huh, que por sí nos hacen que recurramos a nuestro archivo de memoria, uh-huh, y le pongamos sonido aunque no lo tenga,
1: ¿no? No lo tenga,
0: y no sí, estamos hablando ahí como de sustancias o cosas, sí, sí, no, o sea, es una, uh-huh, cuestión expresiva de la imagen, uh-huh, a la que podemos recurrir. Entonces aquí nos hablas, nos planteas de un grito que en realidad no sucede, pero lo interpretamos por todo, sí, lo que la imagen nos aporta, y también hay ciertos fondos, efectos, ¿no? Sí, sonidos, sonoros.
1: Y sobre todo lo reconocemos, ¿no? Uh-huh. Que es, hablábamos hace ratito de la pervivencia, ¿no? De reconocemos esas formas del grito, del dolor, etcétera. Como dices, revisamos nuestra memoria y escuchamos el grito, ¿no? O gritamos nosotros, ¿no? Gritamos mentalmente, gritamos empáticamente.
0: Sí, o sea, incluso qué tanta atención, o sea, qué tan absorbida está tu atención en lo que estás viendo, pues podría haber hasta como otras sensaciones, uh-huh, físicas, ¿no? Porque sí, eso se ha estudiado desde las neurociencias, uh-huh, de que esta cuestión del cerebro tiene ahí unos defectillos y no de evolución, donde sí, no distingue si lo que está viendo le está sucediendo a tu cuerpo,
1: ajá,
0: o es algo exterior, uh-huh, ¿no?
1: Sí.
0: Entonces, a eso recurre esta imagen. Pero cuéntanos más sobre tus películas que estás analizando y estas directoras.
1: Bueno, hay otra cuestión que me pareció bien importante precisamente en Sin Señas Particulares, la de la que hablamos de Clarice Jensen.
0: Ajá.
1: Hay una narración en esa secuencia. Hay también una madre que está buscando a un hijo que se fue al norte y no sabe nada de él. Y entonces da con un anciano que posiblemente sepa qué le pasó a su hijo. Pero este hombre habla, ay, ahorita ya no me acuerdo qué lengua es,
0: una lengua indígena.
1: Es una lengua indígena de Oaxaca que ahorita se me fue el nombre, pero bueno, a ver si al ratito me acuerdo.
0: ¿Xochitl?
1: No, Xochitl es maya.
0: Me fui más al sur.
1: Sí, te fuiste más para el sur. Bueno, no me acuerdo, pero ajá, ahorita, sí, ahorita me viene a la mente el nombre de la lengua. Entonces, El anciano tiene a la nieta que traduce para la señora, ajá, para Magdalena, que es la madre que está buscando a su hijo. Y entonces empieza la conversación con la traducción, y cuando empieza a narrar un secuestro de un autobús en la carretera en la noche, vemos el secuestro con imagen distorsionada, con desenfoque. El hombre tiene una catarata,
0: ajá,
1: o sea, tiene un ojo completamente cubierto por catarata, entonces las imágenes desenfocadas pues son su punto de vista.
0: Uh-huh.
1: Y entonces la narración es él hablando en su lengua y sin traducción, y no hace falta.
0: Uh-huh.
1: Pero es súper emotivo escucharlo contarlo en su idioma y verlo en su punto de vista con ese desenfoque.
0: Uh-huh.
1: O sea, te metes ahí, te vuelves esa persona, y ves las cosas como las ve y las vives como las vivió.
0: Uh-huh.
1: Entonces es una parte muy impactante y pues fue una decisión como muy interesante. Incluso, o sea, yo la estaba viendo, ya no era la primera vez que la veía, y estaba mi esposo ahí al lado, que él también es director de cine, y le digo, ¿no tiene traducción? Me dice, ¿no? No, no tiene traducción. A ver, no, o sea, no lo notas, no te hace falta la traducción, aunque no conozcas la lengua. Sabes perfectamente cuál es la experiencia de esta persona y sabes exactamente qué es lo que pasó, ¿no? Y no te hace falta, incluso puede que hasta te estorbe, ¿no? Uh-huh. Puede que te distraiga la traducción, porque tú lo estás viviendo. Uh-huh. Y entonces, si estás escuchando la narración en una lengua que tú entiendas, pues ya no la estás viviendo, ¿no? Uh-huh. Entonces se me hizo súper interesante, ¿no? Como el recurso de dejan de lado a la nieta que traduce, escuchamos solo la voz de este hombre que se llama Alberto Mateo, y hasta que no termina todos los actos de violencia de ese secuestro, no vuelves a escuchar español. Okay. Entonces es súper, súper interesante el cómo está trabajado el sonido ahí.
0: Y que también, bueno, no he visto la película, pero a mí me suena también a un recurso de cómo nombras lo indecible, ¿no?
1: Sí, exactamente.
0: Como humanidad nos hacemos cosas que no tenemos, sí, el vocabulario, sí, para, sí, alcanzar a nombrarlo.
1: Cuando empecé a escribir sobre esa secuencia, decía, no solamente es su defecto visual de la catarata, uh-huh, es que se está esforzando en relatar una memoria de algo que preferiría olvidar.
0: Así, ¿no?, es.
1: Pero lo relata para una madre que busca a su hija, o sea, hace el esfuerzo por recordar, ¿no? Entonces, es una secuencia muy, muy fuerte, y justamente el uso de recursos como el desenfoque, la narración sin traducción, son las que construyen la experiencia y se vuelve una experiencia emocional que el espectador vive junto con el personaje, ¿no? O sea, a la madre que está buscando a su hijo le queda perfectamente claro qué pasó ahí, ¿no? Ajá. Como si ella hubiera estado ahí. Entonces es una escena bien interesante, y es el manejo del sonido ahí, del diálogo ahí, es un recurso que he visto pocas veces y que funciona súper bien.
0: Ok, entonces vamos a tratar de rescatar un fragmento, a ver si lo podemos escuchar. Y nos vamos a un corte para escuchar las promocionales de nuestra querida estación Radio UAA. Y volvemos para seguir hablando de tus análisis cinematográficos y, por supuesto, compartir música. Que, bueno, todavía tenemos algunas recomendaciones para seguir
1: ¿todavía?
0: Hablando. Sí, claro. Vamos y volvemos.
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8: Dice que se siente.
7: ¿Viste un chiove?
8: ¿Quieres saber a qué vino?
9: A buscarlo. Mi hijo desapareció cuando tomó un camión que iba para la frontera. Sé que a usted lo bajaron de un camión que tenía el mismo rumbo.
8: Bicho. 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
10: Lo doda Juan Bene, da seo lo besajen. 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
9: Y quiero saber si usted lo vio o si sabe algo de él.
10: Chacarayenesne, cheblenowe. 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
9: No reconoce bien los rostros. Mi hijo iba con un amigo que tiene... que tenía una mancha blanca muy grande en la cara.
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9: Pero está muerto. Lo sé. Dice que lo mató el diablo. Cuénteme, por favor.
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1: Regresamos, continuamos con nuestra entrevista con Claudia Sharp, que nos está compartiendo el análisis cinematográfico que está realizando como parte de su proyecto de investigación en el doctorado interinstitucional en arte y cultura. Nos atrapó con esta cuestión de las emociones, la expresividad en el cine. Y bueno, retomemos un poquito cómo es que nosotros podemos ver estas emociones en el cine.
2: Sí, en el análisis que estoy haciendo se toman 5 componentes. Y cada componente puede tener varios elementos, ¿no? Pero, por ejemplo, está la puesta en escena, que ahí, por ejemplo, tienes iluminación, tienes espacio, tienes decoración, etcétera. Están los movimientos de cámara, está el sonido, está la narración, y me está faltando alguno, que, y el montaje.
1: Okay.
2: Esos son los 5. Y dentro de ellos, pues puede haber, por ejemplo, en el sonido están los diálogos, pero está también la música, sonidos incidentales, etcétera. Y en el montaje, pues hay diferentes técnicas también. Entonces, lo que hacemos es que vamos partiendo tal cual la secuencia toma por toma, y en esa toma analizamos qué plano es, qué tipo de iluminación tiene, cuál es la fuente de luz, qué genera, ¿no? Ahí, por ejemplo, hay muchos contraluces, ¿no? Es cuando ves solamente la silueta. ¿Por qué ves solamente la silueta, ¿no? Y ahí ya entramos en la hermenéutica y empezamos a hacer la interpretación y buscar los sentidos. Entonces, los 5 componentes están muy conectados, ¿no? Por eso hablamos de una síntesis visual, ¿no? Porque tienes que tener la convergencia de estos elementos para llegar a la producción de sentido, ¿no? Uh-huh. Por eso hablábamos también como del artificio. Entonces ahorita, digamos, nuestro paso 1 es separar las secuencias toma por toma, sacar de sus 5 componentes qué es lo que tienen. Después nos vamos a hacer una lectura hermenéutica y a buscar el sentido en esos componentes. Y luego nos vamos a la teoría de la imagen y vamos tomando tomas de las diferentes películas. Pueden ser fotogramas, pueden ser tomas, y empezar a ver cómo dialogan entre sí, ¿no? O sea, cómo se expresa el gozo en cada una, cómo se expresa la desolación en cada una. Y he encontrado cosas como, por ejemplo, en Los Adioses de Natalia Beristain y en Totem de Lila Avilés. En Los Adioses, la película es sobre Rosario Castellanos, que es una mujer en sus 30s, 40s. Y hay una toma de ella junto a una cortina de encaje blanco que deja pasar la luz del día, y ella está en una pose como pensativa, un poco desolada. Uh-huh. En Totem es una película situada en, bueno, aparte Rosario Castellanos, pues estamos hablando del siglo XX, ¿no? Uh-huh. Totem es una película situada pues en nuestra época actual, ya siglo XXI, y hay una niña que es la protagonista, que se llama Sol, que está sentada en un sillón de la sala de la casa del abuelo, en una también posición de desolación. Ella está intentando ver a su papá, que es su cumpleaños, y no la dejan verlo porque está enfermo y quieren que descanse para la fiesta. Uh-huh. Y entonces está aburrida, sin nada que hacer, sentada en el sillón, así recargada, triste, y detrás de ella una cortina blanca de encaje que deja pasar la luz del día, ¿no? Y entonces ver los 2 fotogramas y dices, es la misma puesta en escena, uh-huh, ¿no? Y es la misma emoción, y ahí está la forma de la emoción. ¿Se pusieron de acuerdo? Seguramente no. ¿Vieron la película? Seguramente no le pusieron atención, ¿no? Ocurre.
1: Pero al final son escenas cotidianas, ¿no? Sí, están retratando una cotidianidad, ¿sí? Donde, o sea, al igual como en alguna entrevista le preguntan a Guillermo del Toro dónde se inspiró para hacer sus monstruos, dijo en la alfombra de la abuela, ¿no? O sea,
2: sí.
1: Hay como estos recursos donde se tiene una noción de cómo es la casa, cómo es la
2: realidad. Y los contextos sí son similares, ¿no? O sea, Rosario Castellanos, estamos hablando de una escritora, poeta, ajá, investigadora en Ciudad de México. La historia de Totem, Sol es hija de una actriz de teatro y un pintor. Uh-huh. también en Ciudad de México, etcétera. Entonces los contextos sí son muy similares, ¿no? Entonces, bueno, ¿de dónde viene? Pues también de la realidad del contexto, sí. ¿No? Todo mundo ha estado en alguna casa donde hay una cortina de encaje blanco, ¿no? Aquí en México, en donde entra la luz del día, ¿no? Y entonces, pues ese recurso está ahí y casualmente está para expresar momentos de desolación, que uno pensaría que cuando quieres expresar desolación, pues hay oscuridad, hay sombras, no necesariamente, ¿no? O sea, y ahí ya entra la visión del director o de la directora, que elige cuándo quiere sombras y cuándo no, y por qué quiere luz y por qué quiere sombras o por qué quiere oscuridad, etcétera, ¿no?
1: Y eso me hace pensar también en si en la cuestión del sonido te has tomado esa profundidad, porque bueno, quienes trabajamos con sonido, pues al final eso también lleva capas, ¿no? O sea, yo visualizo una imagen de una sala donde el viento entra, ya es un sonido, ¿no? Sí. El mismo sonido textil del mueble, o sea, sonidos que son propios de lo orgánico, de lo que se está moviendo dentro de la imagen, que podrían estar presentes o no.
2: Sí, ahorita yo pienso, por ejemplo, en esos contextos de estas casas que tienen cortinas de encaje blanco, siempre hay alfombras y no falta alguna aspiradora, ¿no? Entonces, de hecho, en Totem sí sale una aspiradora, ¿no? En la de Los Adioses no, pero, o sea, la podría escuchar, ¿no? O sea, podría estar viendo Rosario Castellanos junto a la cortina y podría estar escuchando en un cuarto contiguo una aspiradora de alguien que está limpiando la alfombra, ¿no? Sí, con los

0: tiene una tonalidad más triste o más como de estados anímicos, pues no eufóricos, ¿no? Uh-huh. Y en cambio, si usas escalas mayores, entonces la música es más energética, la música puede ser, sentirse más alegre, puede sentirse más imponente, ¿no? Uh-huh. Entonces, sí, o sea, no, esto te pasa que dices, aquí hacen falta unos violincitos, ¿no? En este momento que estamos viviendo o en esta anécdota que estamos, así entran los violines y uno hace la mímica de que entran los violines, porque ya el cine nos ha hecho pensar nuestra vida también como películas, ¿no? Ajá. Y entonces es, claro, en este momento tendrían que entrar las cuerdas.
1: O esta expresión, ¿no? De tal banda es el soundtrack de mi vida.
0: Ah, sí, también. Sí, sí. O sea, que eso es parte de culpa del cine y también del radio, ¿no? Ajá. Que el radio también es como, habla mucho de...
1: Sí, o sea, nos pensamos en una existencia que se acompaña con la música. Uh-huh. Como sí. De alguna manera la música sostiene el ritmo,
0: sí.
1: de cómo vamos contando nuestra vida, de cómo sí. recordamos nuestra vida. Y también, bueno, yo te insisto, pensaba en estas imágenes y digo, bueno, la potencia del sonido que tiene de decirte esto sucede dentro, pero a lo mejor pasa un camión y están sucediendo cosas afuera.
0: Sí.
1: O...
0: Sí, todo lo que pasa fuera de campo.
1: Tan íntimo, tan con atención a los detalles uh-huh. de lo que sucede dentro, que te metes mucho más, ¿no?
0: Sí.
1: Entonces, es la también la potencia de cómo el sonido acompaña la imagen y hace una especie de catalizador, uh-huh. ¿no? Porque no vemos lo mismo cuando escuchamos y no escuchamos lo mismo cuando estamos viendo.
0: Sí. Hay una película sueca, Let the Right One In. Déjame entrar. Uh-huh. Que se escuchan las tripas del personaje. Así, tiene hambre y escuchas las tripas.
1: Uh-huh. Sí.
0: Entonces, que son detalles que...
1: Que parecieran gratuitos.
0: Ajá, pero que son súper importantes porque pues es una niña vampiro que tiene que alimentarse de sangre y entonces no está tan fácil... saciar su hambre, ¿no? Entonces, el sonido de las tripas, pues es esta tensión de cómo le va a ser, ¿no? porque ya sabemos lo que implica que se pueda alimentar, ¿no? Entonces, ese sonido ahí, por ejemplo, tiene muchísima fuerza.
1: ¿Y dentro de las películas que estás analizando, cuáles son los sonidos que has encontrado?
0: Bueno, todavía me faltan analizar varias. Pero, por ejemplo, hay otro que me llama mucho la atención en una escena de Totem, que casi no hemos hablado de películas de Lila Avilés. Sol, pues, se pasa el día esperando que le den chance de ver a su papá, y mientras toda la casa es un caos porque están armando la fiesta de cumpleaños y atendiendo al enfermo todo al mismo tiempo, ¿no? Y entonces hay un momento en el que Sol se encierra pues en un espacio, no sé, como que se mete de cuenta a un gabinete de un mueble vacío y se pone a preguntarle cosas a Siri. Y entonces le empieza a hacer unas preguntas así existenciales, ¿no? ¿Cuándo se va a acabar el mundo? ¿Cómo le hago para que mi papá no se muera, ¿no? O sea, uh-huh. Y pues Siri, robótica, no tiene las respuestas, ¿no? Entonces se acerca otro personaje, que es la enfermera del papá, que es la única que le pone atención a la niña. Y el diálogo que tienen lo que te hace entender es, claro que Siri no le puede dar las respuestas porque ella ya las sabe, ¿no? Uh-huh. Pero no las quiere... asumir, ¿no? Entonces, para mí esa conversación que tiene Sol con Siri, así, las conversaciones que tienen los niños de cuestiones existenciales con lo que sea, son súper impactantes para mí en el cine, ¿no? Uh-huh. Y esa conversación de Sol con Siri en Totem, a mí fue de las cosas que más me llamó la atención. Uh-huh. Y Siri, que es un sonido súper... integrado ya a nuestra cultura, ¿no?
1: Ajá.
0: O sea, es así de, ay, ¿quién sabe qué? Pues pregúntale a Siri, ¿no? O dile a Siri. Bueno, ahora ya le preguntamos a...
1: Así, de hecho, ya se me activó.
0: ya le preguntamos a más entes, ¿no? Ya le preguntamos también a ChatGPT y a Gemini y a no sé qué tanto, pero durante varios años, pues

0: Siri era la...
1: La conciencia, ¿no?
0: Ahí, ándale, sí.
1: Como el ente que estaba...
0: Era el oído todo el tiempo presente, ¿no? Así es. Porque también se activa cuando ni le estás hablando. Pero entonces Siri toma ahí la postura como de un oráculo, ¿no? O sea, ella, Sol, se acerca a Siri en busca de las respuestas que los antiguos le preguntaban a los oráculos, ¿no? Y entonces, pues ahora la tecnología es nuestro oráculo y entonces, a ver, dime, ¿no? Pero cuando estas preguntas son tan humanas, Siri no tiene respuestas.
1: Y no solo nuestro oráculo, justamente me comentabas hace un rato, tú estabas escuchando música de como parte de tu análisis, sí, de la película, uh-huh, y de repente te sugirieron otra cosa.
0: Sí, sí, las ventajas y desventajas de los algoritmos, ¿no? Precisamente después de estar haciendo el análisis de Sin Señas Particulares, estaba escuchando música de Clarice Jensen para trabajar, así para seguir avanzando. Y yo uso más YouTube que Spotify o que otras, pues estoy en artes visuales, ¿verdad? Entonces, por algo uso más YouTube que Spotify. Y el algoritmo de YouTube me empezó a mostrar videos de Clarice Jensen junto con una polaca que se llama Dobrawa Szoker o algo así, que es una chelista, y me gustó la pieza, y entonces luego encontré un concierto de Dobrawa sola y me pareció impresionante. Ya lo integré a mi lista de reproducción de música para trabajar. Y esa es nuestra segunda recomendación para este programa, Dobrawa Szoker.
1: Pues vamos a escucharla y regresamos.

0: Regresamos de escuchar esta recomendación de los algoritmos, que a veces uno encuentra cosas afortunadas, ¿no? Y,
1: sí.
0: Y sobre todo, bueno, ver en YouTube cómo se va desarrollando, pues de que te atrapó algo visual y de repente ya te está recomendando una banda o te está recomendando como algo que es auditivo, ¿no? Es sí, interesante ver cómo los algoritmos nos van llevando, y también pues cómo nuestra mente se va a ciertos lugares. Claudia, qué gusto haberte tenido aquí en el programa de Ventana al Sonido y estar hablando de estas cuestiones.
1: Muchísimas gracias, fue un placer platicar de estas cosas.
0: ¿Algo que quieras agregar, comentarle a nuestra audiencia?
1: Pues mira, si entre nuestra audiencia hay gente que está batallando para concentrarse y poder avanzar, lo que le recomiendo es escuchar Sigur Rós, ¿no? Ya me encontré con alguien más en el doctorado que le funciona igual.
2: 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En este momento, las 5 en punto.
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¡Hey! Hola, ¿qué tal, amigos de Radio UA 94.5 FM? ¿Cómo se encuentran el bello día de hoy? Ya saben que yo espero que muy, muy, muy bien. Como siempre, deseando que tengan un excelente lunes y que se siga poniendo cada vez mejor. Pues bueno, por fin ha llegado la hora de la semana de dejar de lado eso que estés haciendo más que físicamente en tu cabeza. De soltar tus preocupaciones, el estrés. Yo sé que es lunes, hoy nacieron pendientes para la semana. Pero bueno, pues te invito a que dejes eso de lado un ratito y dediques una hora para dejarte llevar por aquello que sientes. Por todas esas cosas que experimentas día con día, pero muchas veces no encuentras la forma de expresarlas. Y un saludo para nuestros amigos que están cortando el pasto, pasando con un tractor, no sé. Tranquilos, chicos, creo que no se oye. pero bueno, pues sí, los invito a que se dejen llevar por sus emociones, por eso que sienten, que le dediquen esta horita a El Umbral. Ya saben, este programa dedicado para ayudarte a explorar el arte de sentir y poder poner todas las emociones al aire. Pues ya sabes, como cada lunes a esta hora, hoy siendo las 4 con... ya casi con 3 minutos, te saluda Sofi Cermeño. Agradezco tu sintonía y tu compañía una vez más aquí. Y pues aprovecho también para agradecerle a Rafita Polo en los controles y a Lexi que andan por ahí, porque el jueves pasado, si ustedes sintonizaron tu espacio, si estuvieron en el lado B, sabrán que prometí sorpresas para este lunes de El Umbral. Y pues las hay. Hay sorpresas, hay novedades. Hoy por primera vez estamos a través de Facebook Live, porque estamos completamente en vivo. Pero hoy crecen las opciones. Ya no solo puedes escribirnos al WhatsApp de cabina, que es 449-912-1588, sino que también puedes escribirnos ahí por los comentarios de Facebook Live. También estamos en vivo por YouTube, por nuestra aplicación, que si no la tienes, te invito a que vayas a descargarla para que no haya pretextos y nos puedas llevar a donde quiera que vayas. Entra a la App Store, a la Play Store, según sea pues el caso de tu dispositivo, y ahí la puedes buscar así tal cual, Radio UA 94.5 FM, y la puedes descargar. También si estás en tu computadora de escritorio, en tu laptop, Pues sintonizarnos a través de el sitio web radio.ua.mx. Y bueno, pues ahí están los datos. Estamos en vivo, estamos en Facebook. Te invito a que vayas, me dejes ahí un like, un comment, o lo que tú quieras, algo umbralesco, un corazoncito, viva El Umbral. Y bueno, pues como cada lunes de El Umbral, no puede faltar la poesía. Y déjenme contarles un chisme poético del Umbral. La semana pasada hubo mucha indignación aquí en los pasillos de la estación, puesto que Goretti Bravo le dio voz a nuestro poema, y ustedes no son quien para saberlo ni yo para contarlo, pero el día que le pedí a Goretti que me grabara eso, no estaba en las mejores condiciones de salud, así que llovió el hate para la producción de este programa. Pero pues qué les digo, el show tiene que continuar, y muchas gracias, Goti. Te mandamos un saludo y un abrazo, y qué gusto que ya estés al 100. Pero bueno, pues en esta ocasión buscamos, obviamente, al menos cuerdo del team, a alguien que tampoco anduviera en sus 5 para darle voz a estos sentimientos plasmados en rimas. Así que, adelante, Emma.

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¿Qué tal? Pues ahí tuvieron este bello, triste, de todo poema. Muchas gracias a Emma que me ayudó a darle voz. Y en esta ocasión, miren, fíjense que este poema no tiene título, no está bautizado. Déjenme platicarles por qué. Porque en esta ocasión y de aquí para el real va a comenzar a introducir aquí sus poemas una amiga mía que le gusta mucho la poesía, le gusta mucho escribir, pero pues a ella le da un poco de pena que conozcan por ahí sus rimas, que conozcan por ahí sus sentimientos. Entonces, pues, es una autora anónima, pero igualmente sabemos que nos está escuchando y le agradecemos infinitamente por prestarnos su poema. Espero que les haya gustado. Y bueno, con esta introducción poética, sabrán, o no sé si ya lo sabrán, si lo dedujeron, si no lo dedujeron, pues déjenme decirles, el día de hoy vamos a explorar el arte de extrañar. ¿Por qué? Porque es inevitable. Yo creo, ¿cómo se diría? Lo denominaría como que extrañar es el precio de querer. Es el precio de querer, no en todo momento puedes estar con esa persona que tú quieres, por la que sientes algo lindo, especial. Pero, pues bueno, no queda de otra más que extrañarlos en esos momentos que no están cerca de nosotros. Y en esta ocasión, dividí el programa en dos. Dijera Checo, la primera mitad antes del corte, la segunda mitad después. Pero además de eso, antes del corte, vamos a escuchar ese tipo de canciones que escucharías cuando extrañas a alguien, pero a sabiendas de que lo vas a volver a ver. O sea, extrañas a alguien y se te hace eterno el tiempo. Es el lapso entre que lo ves y lo vuelves a ver. Es eterno. Y la siguiente mitad del programa es para cuando extrañas a alguien, pero pues que ya no sabes si lo vas a volver a ver, o incluso tienes por seguro que justo ya no lo vas a ver y no te queda más remedio que extrañarlo sin límite de tiempo. O sea, esa me la robé de medio tiempo, creo. Pero pues justo. Entonces, pues ahí está, ahí se las dejo. Y si estaban siguiéndonos a través de Facebook Live, por ahí ya pudieron ver un pequeño spoiler de qué canción vamos a escuchar para comenzar con la musiquita de este programa. Y si no lo vieron, pues los invito a que vayan y nos sintonicen por Facebook Live para que puedan verlo, o véanlo en YouTube para que se den un spoiler. Pues ya, no les echaré más verbo, porque hablando de este artista yo me explayo, hasta yo me caigo mal, entonces ya ni les voy a decir de quién es. Si ustedes son Umbral Lovers de corazón, ya deben saber de quién estoy hablando. Y vamos a escuchar Mi Soledad y Yo. ¿Estás?

Pues acabamos de escuchar Mi Soledad y Yo de Alejandro Sanz, infaltable aquí en El Umbral. Y bueno, pues a mi parecer no hay una canción que pueda describir mejor pues ese dolorcito que se siente cuando no sientes cerquita a la persona que quieres. Y en este caso aún más doloroso, porque pues nos da a entender que quizás aparentemente esa persona que el cantante extraña, o como dicen, el protagonista de la canción, pues quizás ya encontró a alguien más, quizás está viviendo otra relación, quizá ella ya lo superó o no, porque ¿por qué le seguiría hablando? Pero bueno, esta canción a mí, cuando extraño a alguien, la verdad, la escucho, a mí se me hace, ya me ventanillo sola, pero bueno, pues sí, es esa canción que yo pongo cuando siento esa lejanía de alguien que yo quiero, Mi Soledad y Yo. Pero bueno, pues ahora les traigo una canción que se las traigo en dos versiones. ¿Por qué? Porque una es la más conocida y la otra, creo yo, que por la manera en la que está interpretada, musicalizada y todo, como que le da más ese sentimiento, trae más ese feeling extrañador. ¿De qué canción estoy hablando? Bueno, pues es la canción Pero Te Extraño, de la autoría de Armando Manzanero. La verdad es que es una muy buena versión, pero no mi favorita. Por algo no es la más conocida, es creo una opinión popular, muy buena canción, pero no sé si Armando Manzanero logra darle exactamente el vibe de lo que escribió, porque es muy profundo. Pero bueno, es más conocida por su interpretación de José José, creo que pues sí es justamente la más conocida, la más popular, aunque también otros artistas pues la han interpretado, entre ellos Andrea Bocelli, Luis Miguel y muchas artistas más. También encontré de intérpretes femeninas, pero no sé, creo que sí le cambió un poco. Y bueno, pues esta canción presenta como que la historia de un individuo que está ahí pasando como por una separación amorosa, y a pesar del tiempo que transcurre, pues no logra dejar de sentir ese profundo afecto y a la vez ausencia de la persona amada. Y bueno, pues primero vamos a escuchar la versión de Luis Miguel y seguido vamos a escuchar la de José José. Yo pienso, yo Sofía, que la de Luis Miguel está como que más sentimental, como más así de que te pone pues en el mood de que estás extrañando a tu ser amado. La de José José como que está un poco más dolida fuertemente, y la de Luis Miguel como algo más suave. No lo sé, juzguen ustedes, por eso les traigo las dos, porque no me pude decidir por una. Y pues nada, los invito a que después de que las escuchen, me comenten, me manden un WhatsApp, me digan qué les pareció una, qué les pareció la otra, cuál fue su favorita, voten ustedes cuál es la ganadora de este round. Y otro datito, todas las versiones sí están tituladas como Pero Te Extraño, pero si tú quieres buscar la de Luis Miguel en Spotify, en cualquier plataforma, solamente está como Te Extraño, sin el pero. ¿Por qué? No lo sé. Pero bueno, así le pusieron. Entonces vamos a escuchar Te Extraño de Luis Miguel y después Pero Te Extraño de José José.

Pues ahí tienen las dos versiones de Pero te extraño. La primera, que solamente se llama Te extraño en plataformas por alguna razón, con Luis Miguel. Y la siguiente, que es la más conocida, la más popular, la más icónica también, creo yo, Pero te extraño, interpretada con José José. Y bueno, ya les había dicho antes de que las escucháramos que voten ustedes, decidan cuál creen que es mejor, cuál les llegó más a lo profundo de su corazón. Envíenoslo ahí al 449-912-1588 o por un comentario de Facebook Live. Aproveche que esto no se ve todos los días. Hoy El Umbral se está estrenando en Facebook Live, así que aproveche. No sé qué está esperando para entrar, buscarnos y comentarme. ¿Sabes qué a mí me gustó más? Pues ya yo no puedo decir, no sé cuál les gustó más, pero ahí vayan y cuéntenmelo. Y pues bueno, para seguir con esta tardecita extrañosa y que ya se está poniendo nublado, de hecho esta última, la de José José, me pegó más fuerte, no sé si será el clima, si será la rola, será todo junto, pero ahora vamos a escuchar al papá de casi toda mi generación, mío, ¿no? Si usted no sabe por qué, ¿para qué se ha perdido El Umbral? ¿Para qué se ha perdido el lado B de Tu espacio? Ni modo. Así que, bueno, vamos a escuchar esto que es Si no estás, de Chayanne.

0: Si no estás, de Chayanne, es lo que acabamos de escuchar hoy en El Umbral. Y bueno, pues ya son las 4:30, así que vamos a hacer una pequeña pausa, pero no te vayas porque vamos a seguir explorando el arte de extrañar. Así que quédate con nosotros, estás en El Umbral.
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0: Muchas gracias por seguir aquí conmigo, con nosotros, porque también los de cabina cuentan, aunque ustedes no los puedan ver, sin ellos no sería posible todo lo que ustedes están viendo y escuchando. Así que muchas gracias, chicos. Y sobre todo, gracias a ustedes por seguir aquí con nosotros en esta tardecita de El Umbral, ya a las 4:33. Y antes de hacer esta pausa, escuchamos 4 cancioncitas. 2 de ellas fueron la misma canción, pero en diferentes versiones, una con Luis Miguel y una con José José. Y por ahí pusimos a votación a ver cuál era su favorita, y por aquí ya nos están llegando sus mensajes. Aquí dice: mi voto es por la versión de Luis Miguel. Saludos a cabina y a licenciatura en Administración Financiera Generación 99-2024. Felicitaciones por el programa. Muchas gracias a Berna, que nos acaba de escribir por WhatsApp. Le mandamos un saludo y muchas gracias por sintonizarnos en esta tarde de El Umbral y por dejar ahí su voto. Así que los invito a que se unan y como él se animen y nos digan cuál fue su favorita. Y bueno, pues ahora vamos a continuar con las rolitas aún más extrañadoras. Ahora les traigo una canción del Buki, de Marco Antonio Solís. Esta canción es Si no te hubiera sido. Y como ya saben, aquí siempre les contamos algún chismecito de alguna rolita. En esta ocasión le tocó a esta canción, aunque déjenme decirles de una vez, para que no se me desilusionen ya en el momento, no la traigo con Marco Antonio Solís. ¿Por qué? Pues porque me encontré esta versión con Maná y se me hizo muy padre y se las quise traer. Entonces, pues ya, advertidos están, vamos a escuchar una versión con Maná. Pero bueno, pues quien escribió esta canción fue Marco Antonio Solís. Y déjenme decirles que, contrario a lo que muchos pensarían, de que es una canción escrita bajo el contexto de una separación amorosa, esta canción está escrita bajo un suceso aún más lamentable, la verdad, que una separación amorosa. Pues por allá del año 2000, el Buki estaba casado con una actriz y cantante de nombre Beatriz Adriana. Y ella tenía un hijo de una relación previa, de nombre Leonardo Martínez. Él fue adoptado por el Buki, él lo quería, se dice por ahí, como si fuera su propio hijo. Y en el 2000 ocurrió un suceso muy lamentable, en el cual le arrebataron la vida a Leonardo. Y posteriormente, pues, el Buki se inspiró en este muy, muy, muy trágico suceso como para darle una especie de homenaje y pues también para expresar el dolor que sentía tras esta pérdida, escribió esta canción. Así que bueno, pues yo sé que muchas veces nosotros escuchamos esta canción cuando extrañamos a un amor que se fue, a una persona que nos rompió el corazón, pero pues deben saber, el contexto real es este. Y además, pues hoy estamos explorando el arte de extrañar. Y pues también, lamentablemente, la pérdida de un ser querido, el duelo posterior a la pérdida de un ser querido, pues es demasiado extrañar. Yo creo que ya nunca dejas de extrañar a alguien que se te va. Entonces, hoy que estamos explorando el arte de extrañar aquí en el umbral, vamos a escuchar esta canción, Si no te hubieras ido, con Maná.

Si no te hubieras ido, en esta ocasión interpretada por Maná, de la autoría de Marco Antonio Solís, es lo que acabamos de escuchar. Y bueno, pues qué les digo, esta canción es, pues sí, una profunda reflexión sobre la pérdida y el dolor que conlleva la ausencia de un ser querido, como les comentaba antes de escuchar esta canción. Y pues la letra fue inspirada en la pérdida de un hijo adoptivo de Marco Antonio Solís. Y pues la letra está cargada de metáforas, como la mayoría de las canciones que traemos aquí. Pero pues nos muestra una imagen, una representación de cómo la pérdida de este ser querido pues cambia la vida del protagonista de manera física y emocional. También como pues justamente lo que menciona, que la vida como que antes tenía cierto ritmo y propósito, y pues en estos momentos que se canta esta canción, ahora pareciera como algo más vacío, como sin rumbo. Y bueno, pues es completamente entendible en estas situaciones. Y bueno, si nos acabas de sintonizar el día de hoy en El Umbral, estamos explorando el arte de extrañar. Por eso traemos estas rolitas, esas canciones que escuchas cuando extrañas a alguien, sea la situación que sea por la cual lo estés extrañando. Así que bueno, también te invito a que nos escribas, que nos mandes un comentario por Facebook Live, un WhatsApp a la cabina, y nos digas cuál es esa canción que tú escuchas, que tú escuchabas cuando extrañabas a una persona, o que te ayudó a superar algún momento de tu vida en el cual extrañabas muy fuertemente a alguien. ¿Qué canción está en la playlist de tu vida para los momentos en los que extrañas a un ser querido? Si tú quieres, si tú te animas, estamos aquí abiertos a recibir tus anécdotas, tus testimonios, tus historias, tus canciones. Y bueno, pues vamos a continuar con las rolitas extrañosas de esta tarde. Ahora vamos a escuchar una canción un tanto, pues sí está desgarradora la letra, pero como que el ritmo siento que te ayuda como a llevarlo más calmado. Una letra que refleja como pues también el vacío, desesperación diría yo también, que siente el protagonista ante esta ausencia de su ser amado. Y nos logra transmitir una idea de que todo el mundo pierde la esencia y la belleza si el protagonista no cuenta con la presencia de esa persona especial en su vida, en su día a día. ¿De qué canción estoy hablando? Redobles, tiquitiquiti. Pues esto es Si tú no vuelves, de Miguel Bosé. Vamos a escucharlo.

después. Esto fue Si tú no vuelves, de Miguel Bosé. Una canción, pues, que quizá gente la pone como si reflejara dependencia emocional. Yo creo que no, pero hay muchos comentarios en las redes sociales que dicen que es una canción que denota dependencia emocional. No lo sé, yo creo que muchas veces se puede confundir este tipo de ya cuestiones como un poco tóxicas con los sentimientos muy fuertes, y más en la actualidad, como que siento que ya no está tan normalizado sentir acá con todo el corazón. Entonces, pues uno es así, le dicen intenso. ¿Cuántos de aquí no les ha pasado? Porque, pues bueno, a mí sí. Entonces uno le baja a su intensidad unas cuantas rayitas. Y bueno, pues en esta canción, Si tú no vuelves, se destaca como la esperanza que tiene la persona que se aferra al regreso, perdónenme, quizás improbable, de una persona. Y pues en esta canción lo simboliza a través de esta estrella que viene a hacerle compañía. Y pues esto podría interpretarse quizá como, no sé, como un mensajero de los sentimientos del protagonista de la canción hacia esa persona que está ausente, y que bueno, el protagonista busca de alguna manera, de la manera que sea, incluso con una metáfora, con una, pues sí, con una cuestión como más filosófica, mantener viva esa conexión entre ambas personas pese a la distancia, que quizá ya no se hablan, ya no haya contacto, que sí, contacto cero, dicen los chavos. Pero bueno, una canción muy bonita. Y ahora vamos a escuchar otra canción extrañosa, claro, porque ya saben, hoy estamos explorando el arte de extrañar. Ya saben que aquí en El Umbral exploramos el arte de sentir, pues extrañar es parte de sentir. Como les dije al inicio de este programa, yo creo fielmente que el precio de querer o de amar es extrañar. ¿Por qué? Porque llega un momento en el cual no puedes estar todo el tiempo ahí con la persona que quieres, sean tus hijos, tu pareja, tus amigos, incluso pues alguien que se fue. Llega un momento de separación entre las personas y bueno, pues es el precio que tenemos que pagar. Pero como diría, ¿quién era? Christopher Robin, me parece que sí. Pues como que qué fortuna la de tener algo que valga la pena extrañar, a pesar de que extrañar duela, pero qué bonito tener cosas que podamos extrañar, porque eso significa pues que son bastante valiosas para nosotros. Pues nadie extraña algo que no quieres o que no aprecias profundamente. No sé qué opinan ustedes. Ya me puse aquí muy, muy romántica y filosófica yo. Pero bueno, pues ahora vamos a escuchar a La Oreja de Van Gogh con una baladita pues muy emotiva, que explora acá pues la profundidad del amor y este deseo pues de tener cerca a la persona amada.

vez más nos trae esta como feeling de vacío, de una dificultad para poder imaginar la vida sin la presencia de esta persona. Aquí en esta canción, pues la protagonista describe cómo es su rutina diaria y cómo se va marcando por la ausencia de su ser querido. Nos va expresando cómo momento a momento cada pequeño detalle le recuerda a esta persona. Así que bueno, vamos a escuchar Mi vida sin ti de La Oreja de Van Gogh.

0: Mi vida sin ti, de La Oreja de Van Gogh, es lo que acabamos de escuchar en esta tardecita de El Umbral, donde exploramos el arte de extrañar. Y lamentablemente, tristemente, la hora más triste ha llegado, más triste que estas canciones, porque una vez más ya se nos acabó el tiempo. Ya saben que aquí en radio el tiempo es nuestro peor enemigo y se va consumiendo segundo en segundo. Bueno, el tiempo realmente, no solo en radio se va consumiendo segundo a segundo, pero bueno. Pues qué les digo, muchas gracias por haberme sintonizado una vez más aquí en El Umbral. Muy contento de estar por primera vez aquí en Facebook Live para poder estar cada vez más cerca de ustedes, poder ofrecerles más plataformas en las cuales puedan sintonizarnos, puedan escuchar El Umbral y explorar el arte de sentir. Fue un gusto para mí haberte acompañado a lo largo de esta hora, compartirte estas rolitas, leerte y pues explorar el arte de extrañar contigo. Pues le agradezco el apoyo en los controles a Oswald Rodríguez y a Lexi Gómez, que me estuvo ayudando por ahí con todas las cuestiones visuales. Si ustedes nos siguieron a través de Facebook Live, todo esto fue gracias a Lexi. Así que muchas, muchas gracias. Y pues bueno, los invito a que nos sintonicen nuevamente dentro de una semana aquí en El Umbral a la misma hora por el mismo canal. Yo soy Sofía Cermeño y esto fue El Umbral.
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1: Desde Ciudad Universitaria, a las 6:04.

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1: Desde Ciudad Universitaria, las 6:29.
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8: Una forma de asegurar la calidad de los ingredientes que estamos consumiendo es prepararlos nosotros mismos. Por eso, hoy nos acompaña el cocinero tradicional de Campeche, Rafael Meneses, para preparar nuestro propio jamón artesanal en casa.
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10: Bienvenidas y bienvenidos a Revista del Consumidor Radio. Hoy nos acompaña el cocinero tradicional Rafael Meneses, pilar de la cocina mexicana del estado de Campeche, para preparar la tecnología doméstica del mes, jamón artesanal. Bienvenido, chef. Gracias por aceptar la invitación.
11: Muchas gracias por la invitación. Y para empezar con esta tecnología, los ingredientes que vamos a necesitar son 2 kilogramos de lomo de cerdo o pierna, 200 mililitros de agua muy fría, 150 mililitros de concentrado de apio licuado y colado, 45 gramos de sal de mar, 25 gramos de miel, 4 gramos de pimienta blanca y 1 gramo de laurel molido. También ocuparemos un rollo de papel film, hilo de algodón o pabilo grueso, una jeringa de cocina de 20 mililitros, un termómetro de sonda o digital, una bolsa resellable de grado alimenticio y un recipiente hermético con capacidad de 2 kilogramos. Comenzamos licuando el apio con poca agua, colamos y dejamos enfriar. Para preparar la salmuera, disolvemos el jugo del apio, sal de mar, miel, agua fría y las especias hasta disolver completamente. Ponemos la carne en una charola o topper e inyectamos la mezcla por toda la pieza, en espacios de 2 a 3 centímetros. Masajeamos la carne amasándola o golpeándola en un tazón frío durante 30 minutos hasta que absorba el líquido y se sienta pegajosa. La idea es distribuir toda la salmuera para evitar que se reproduzcan microorganismos. Lo refrigeramos en un recipiente hermético durante 24 a 32 horas. Para su formado y compresión, lo moldeamos de forma cilíndrica con las manos, hacemos nudos con el hilo cada 2 o 3 centímetros y vamos a envolver 10 veces con el papel film hasta que quede compacto y firme. Para la cocción calentamos el agua entre 78 y 80 grados Celsius. Sumergimos la pieza y colocamos un poco de peso encima para evitar que flote y cocinamos aproximadamente por 2 horas. Retiramos únicamente cuando el centro del jamón marque de 70 a 72 grados Celsius. Una vez pasado el tiempo, lo llevamos inmediatamente a un baño de agua con hielo durante 30 minutos para el choque térmico y así cortar la cocción. Lo colocamos en una bolsa hermética y en un recipiente para llevarlo a refrigeración de 12 a 24 horas. Le retiramos el plástico y cortamos en rebanadas. Si quieres que tu jamón tenga un color más intenso, puedes añadir 5 ml de jugo de betabel concentrado a la salmuera. Y ojo, nuestra receta es 100% casera y no tiene conservadores sintéticos, por lo que su vida útil es de solo 5 días en refrigeración. Además, para que no se oxide con el aire, solo rebana la porción que te vayas a comer en el momento. Fresco, natural y directo a la mesa. Anímense a prepararlo y cuéntenos en nuestras redes sociales cómo les fue. Además, les invitamos a ver el proceso de preparación en nuestro canal de YouTube Profeco TV. Soy el cocinero tradicional Rafael Meneses López y fue un gusto cocinar con ustedes en Revista del Consumidor Radio.
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2: En este momento, las 7 en punto.
4: ¿Qué tanto sabes de...? Arrancamos con el reto. ¿Cómo se llaman las líneas imaginarias que rodean la Tierra de este a oeste? Se llaman paralelos. Son círculos horizontales perpendiculares al eje terrestre, siendo el Ecuador el paralelo de referencia, el cual divide el planeta en hemisferio norte y hemisferio sur. Otros paralelos destacados son los trópicos y los círculos polares. A diferencia de los paralelos, los meridianos son las líneas que van de polo a polo.
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3: La hora exacta. Las 7 con 28 minutos.
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1: En este momento, las 8 en punto.
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1: A cada minuto, contigo. Son las 8:33.
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9: Hemingway vivió 2 años en París cuando era muy joven. Conoció a algunos escritores, entre ellos al ya reconocido en ese momento Fitzgerald. Hemingway, como Vila Matas, desmitifica la figura de algunos de estos alabadísimos escritores. Sin embargo, eso no es de lo que quiero hablar. El escenario donde transcurre París era una fiesta de Hemingway es distinto del de París no se acaba nunca de Vila Matas. El París de Hemingway es sencillo e ingenuo. No obstante, esto se debe a la visión del autor, quien, a pesar de que reconoce que París es una ciudad dura, la describe varias veces con tardes soleadas, en las que él puede disfrutar de sus cafés, del amor de su mujer y de escritores como, por ejemplo, de Ezra Pound, de su hambre casi eterna, de su dignísima pobreza y de su pants de boxeador. Cuando uno lee las impresiones del autor, la manera en que cuenta las cosas, su simpleza, su ingenuidad, queda completamente eclipsada la otra imagen que se tiene normalmente de él, de jugador, cazador, bebedor, mujeriego, y lo más probable es que esto se deba a su juventud. Vila Matas, en cambio, hace un retrato irónico en el que se burla de él mismo y de todos esos principiantes de escritor que piensan que con ciertas poses van a conseguir su propósito. París no se acaba nunca es un libro genial, porque, como ya mencioné, ironiza sobre la concurrente pero falsa idea de la pesadumbre y de la seriedad con la que deben actuar los artistas de la escritura. También es una especie de metalibro, en el que vemos cómo el autor va aprendiendo, va recibiendo consejos como los de la al principio incomprensible hoja que recibe de Marguerite Duras, en la que ella incluye todos los elementos con los que debe contar una novela, y que le va descubriendo el camino de la escritura, aunque por supuesto de manera burlesca. La soledad es lo que, desde mi punto de vista, atraviesa los dos libros, en el de Hemingway, y casi sin que el mismo autor se dé cuenta, o más bien, sin que le dé importancia, pero ahí está. En el de Vila Matas es más palpable. Él se siente miserable, patético, y lo magnífico es esa satirización que hace de sí mismo. París no se acaba nunca, está escrito como en una especie de diario, en fragmentos. Uno de estos inicia con un epígrafe de Ramón Eder, que dice: el carácter se forma los domingos por la tarde. Los dos libros son como un domingo, nostálgicos, apacibles, llenos de una desesperación y una espera tácitas. En los dos vemos a dos grandes escritores, y al decir esto me pregunto: los que se comportan como Vila Matas, Hemingway, Bolaño, Cortázar, Borges, Pessoa, Cervantes, Shakespeare y muchos más, ¿acaso merecen que se les llame escritores? Quizás los otros entran más bien en la categoría de escribidores. Estos, según el retrato que nos da Vargas Llosa, escriben, sí, pero lo hacen como una tarea mecánica, forzada, y además se ocupan todo el tiempo en algo y trabajan así porque no tienen talento.
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All Too Well de Taylor Swift no es solo una balada sobre una relación que terminó, es una memoria narrada con detalles tan precisos que se siente como si fuera tuya. Habla de bufandas olvidadas, llamadas que ya no llegan y momentos que duelen porque fueron reales. Es demostrar que sentir intensamente no es exagerar, es estar vivo. Y quizá por eso sus canciones no solo suenan en nuestros audífonos, suenan en nuestras propias historias. 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

0: 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En este momento, las 9 en punto.
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Sean bienvenidos a los conciertos de la Orquesta Sinfónica de Aguascalientes. En esta ocasión les presentaremos el concierto número 4, realizado el 21 de febrero del año 2025. Iniciamos con las 104 sinfonías de Franz Joseph Haydn. Existen 106 sinfonías escritas por el compositor clásico Joseph Haydn, 1932-1809. Entre estas, 104 tienen números asociados con ellas, que fueron asignados originalmente por Eusebius Mandichevsky en el año 1908, en el orden cronológico que era conocido en esa época. Durante las siguientes décadas se encontraron numerosas inexactitudes en la cronología, especialmente en los números más bajos, pero los números de Mandichevsky tenían un uso tan aceptado que cuando Anthony van Hoboken cumplió su catálogo de obras de Haydn, incorporó la numeración de Mandichevsky. Por ejemplo, la sinfonía número 34 viene marcada como Hop 1, número 34. Además, durante ese periodo, dos sinfonías más fueron descubiertas, a las cuales se les asignó la letra A y B, sin seguir el sistema Mandichevsky, llevando el total de 106 sinfonías. Hoy les presentamos con la Orquesta Sinfónica de Aguascalientes, de la primera temporada, su concierto número 4, realizado el 21 de febrero del año 2025. La dirección estará a cargo de Román Revuelta Retes. En esta primera parte, la sinfonía número 1 en re mayor y la sinfonía número 2 en do mayor.

tal? Muy buenas noches, muchas gracias por estar aquí con nosotros. Disfrutando nuestra música absolutamente, ¿qué podría decir? Deliciosa, alegre, refinada. Los jóvenes habrán tenido unos 25 años cuando después de muchas tribulaciones económicas y dificultades de su vida, comenzó a servir al conde Harold Joseph Hans, no, y llevaba unos apellidos, tres apellidos de él. Los tres nombres de vida se le han estado todo el cariño de la familia del conde. En fin, el conde lo nombró Kapellmeister, que es encargado de la música en su corte, y por fin tuvo Harry un periodo de media tranquilidad por un sueldo de 200 florines, y comenzó a escribir sinfonías, justamente estas primeras que estamos escuchando. Una de las condiciones, curiosamente, de su contrato es que no se casara. ¿Sabe por qué? A lo mejor para pues no tener también a la esposa aquí como parte de la de Palacio Fin. Creo que todo nunca se enteró de Harry Sisson. Curiosamente no fue un matrimonio tampoco muy afortunado, aunque vivió con su mujer hasta el final de sus días. Pero resulta que en algún momento el conde ya tenía muchos gastos, una orquesta, dos residencias, porque durante el verano el conde de la Eugenia, de la antigua web, es decir, la Eugenia de Chequia, pero pues era parte del Sacro Imperio Romano, y habla alemán. Y entonces los veranos pasaban en su casa al campo de Bohemia, y los inviernos en Viena. Pero resulta que ese tren de vida tiene que en algún momento ya no lo pudo mantener, y le dio las gracias porque se llamaba. Por fortuna, ya con una reputación mucho más establecida, hay, pues fue el Kapellmeister, el maestro de la capilla de Eszterházy, de Juan Pérez, y de esa pequeña aventura que vamos a emprender nosotros de interpretar las 104, las 106, realmente las que son 106. Simplemente, Javier, pues vamos a ver y a conocer muchas de las historias que compuso por el lado justamente de Eszterházy. En fin, muchas gracias.

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1: Entre pensamientos y melodías, nuestro reloj marca las 9:29 minutos.
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Continuamos con los conciertos de la Orquesta Sinfónica de Aguascalientes por Radio UAA 94.5 Frecuencia Modulada. Hemos escuchado la Sinfonía número 1 en Re mayor y la Sinfonía número 2 en Do mayor de las 104 sinfonías de Franz Joseph Haydn. Estamos escuchando la primera temporada, concierto número 4, de la Orquesta Sinfónica de Aguascalientes, realizada el 21 de febrero del año 2025. La dirección a cargo de Román Revuelta Retes. Ahora vamos a concluir esta emisión escuchando la Sinfonía número 3 en Sol mayor y la Sinfonía número 4 en Re mayor.

0: 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En este momento, las 10 en punto.
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1: La hora sigue su curso. Son las 10 con 30 minutos.
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0: Muy buenos días a todos nuestros radioescuchas. Les damos la más cordial bienvenida a este espacio de Comunitec, programa del Tecnológico Nacional de México, Instituto Tecnológico de Aguascalientes. Nos encontramos desde el edificio 14 de Radio UAA. Les saluda cordialmente Adriana Acosta Dávila. Qué gusto que estén al pendiente de nuestro querido programa Comunitec. Y comenzamos. Hoy martes 14 de julio de 2026, les recordamos que nos pueden contactar por medio de Facebook en TecNM.IT Aguascalientes, en YouTube en TecNM-AGS y en TikTok en @TecNM-AGS y también en Instagram en TecNM-Aguascalientes. Y ahora continuamos con nuestra sección de la entrevista.
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0: Ahora vamos a entrevistar al contador público y licenciado en Administración de Empresas del Instituto Tecnológico de Aguascalientes, Héctor Morales Ramírez, quien nos viene a platicar de su desarrollo profesional. Y bueno, pues primero quiero dar una breve semblanza de quién es Héctor Morales Ramírez. Bueno, él estudió contador público aquí en esta hermosa Universidad Autónoma de Aguascalientes y también es licenciado en Administración de Empresas por parte del Instituto Tecnológico de Aguascalientes. Tiene una experiencia profesional y de docencia pues muy amplia, 37 años como asesor de negocios en materia fiscal, auditoría y administración. Ha sido director de Administración y Finanzas, así como gerente general en empresas del sector privado. Y también catedrático de asignatura en la Universidad Autónoma de Aguascalientes y la Universidad Tecnológica de Aguascalientes. Cuenta con una experiencia como conferencista y expositor en colegios de contadores públicos de las regiones centro, occidente y noreste del Instituto Mexicano de Contadores Públicos, AC. También en organismos empresariales y profesionales como Canacintra, Coparmex y en el Colegio de Licenciados en Administración de Aguascalientes, AC. También ha participado en diversos eventos académicos en la Universidad Autónoma de Aguascalientes, en la Universidad Autónoma de Zacatecas, en la Universidad de Cuauhtémoc, Universidad de Guanajuato, Universidad Tecnológica de Aguascalientes, en la Universidad Panamericana Bonaterra, en el Instituto Tecnológico de Aguascalientes y en el Campus Aguascalientes, San Luis Potosí y Zacatecas, el Tecnológico de Monterrey y TES. Y también ha participado en organismos profesionales y, bueno, como presidente del Colegio de Contadores Públicos de Aguascalientes, AC. Y eso que fue breve semblanza, entonces imagínense si no ha sido tan breve. Muchísimas gracias, contador.
2: No, a ti, Adrianita.
0: Por estar aquí en
2: mucho
0: el programa
2: Comunitec. Mucho gusto, mucho gusto estar aquí acompañándolos, con mucho gusto.
0: Ay, qué bien. Y bueno, también todo esto en el marco de los festejos del 50 aniversario de la carrera de licenciatura en administración del Instituto Tecnológico de Aguascalientes y bueno, pues él un excelente y destacado egresado. Por eso estamos muy contentos de que nos acompañe en este espacio de Comunitec. Y bueno, pues empezamos, vamos iniciando. ¿Qué significa para usted regresar al Instituto Tecnológico de Aguascalientes en el marco de estos festejos?
2: Sí, Adrianita. Bueno, me da mucho gusto regresar antes que nada a mi alma mater. Es muy satisfactorio, después de tantos años de ausencia, regresar a mi casa de estudios. Yo quiero mucho esa institución por muchos sentidos. Me recuerdo mucho las instalaciones a las cuales yo asistí en 1982 al 85, a cómo se encontraban y cómo se encuentran el día de hoy de una manera sorprendentemente grato. Y pues es parte de la suma del esfuerzo de tanto de autoridades como de egresados, como de estudiantes, pues el tener una institución fortalecida y que representa muy dignamente a pues al estado de Aguascalientes a nivel nacional e internacional, que es lo mejor.
0: Así es, pues sin duda, regresar a casa siempre despierta emociones y orgullo por todo lo construido en estos 50 años. Y también, bueno, ¿qué recuerdos de su etapa como estudiante del ITA conserva con mayor cariño?
2: Sí, cómo no. Bueno, yo fui presidente de la academia o presidente de la sociedad de alumnos de la carrera de administración, uh-huh. en el cual yo recuerdo muy claro los eventos que hicimos, eventos académicos, en el cual invitábamos a, claro, en equipo, invitamos a ejecutivos de empresas muy importantes en ese entonces y hasta la fecha, como uh-huh. de Nissan Mexicana, Motodiesel Mexicana, Xerox, Estambre San Marcos. En fin, esos eventos eran muy bonitos. ¿Por qué? Porque eran ejecutivos, de hecho hasta extranjeros, llegamos a tener japoneses de los que vinieron a fundar la empresa Nissan uh-huh. En ese entonces. Y obviamente en ese entonces también estaba el ingeniero Carlos Lozano de la Torre uh-huh. como secretario de Desarrollo Económico. Entonces él siempre apoyó mucho al TEC y gracias a él pues nos abrieron la puertecita para seguir colaborando, ¿verdad? Uh-huh. Otra situación que me llena mucho de orgullo fue, bueno, algo muy, muy significativo fue la siembra, uh-huh. la reforestación que se llevó a cabo en ese entonces de los árboles de guayabo que todavía están.
3: Ay, sí.
2: Esos me tocaron a mí.
3: Sí.
2: Yo coordiné un equipo junto, obviamente, con un equipo muy grande. Del profesor Vázquez Magadán, uh-huh. él era el coordinador de servicio social en uh-huh. ese entonces.
3: Sí, recuerdo.
2: Fue algo muy hermoso y siempre que paso por ahí, desgraciadamente por cuestiones profesionales, pues no tengo tiempo de llegar, pero me enorgullece mucho que ahora son unos verdaderos árboles uh-huh. y la verdad yo recuerdo muy gratamente eso.
3: Y dan frutos hermosísimos para casi que para diciembre. De verdad es, yo creo que con tanto amor lo hicieron. Que sean tan generosos, son árboles muy generosos.
2: Sí, sí.
3: Bien, también, ¿hubo algún maestro, alguna maestra o experiencia que marcara su vida profesional?
2: Sí, cómo no, mire, tuve varios maestros, uh-huh. entre ellos estuvo el contador público Salvador Rodríguez, uh-huh. José Rodríguez Esparza, el maestro Salvador Bermúdez Andrade. Ellos en sus áreas fueron siempre muy, muy... A mí me dieron un perfil muy importante para lo que hoy desarrollo. Claro, son materias económico-administrativas los que dieron ellos, pero a mí me enfocaron mucho a la larga y es cosa que después de ya de más de 40 años, pues lo sigo aplicando. Uh-huh. Pero sí, para mí fueron personas, antes que nada, personas muy, muy, muy humanas y pues con una gran personalidad que me infundieron... pues un perfil muy bueno para lo que estoy haciendo hoy.
3: Uh-huh. Y bueno, qué importante es reconocer precisamente estos maestros y experiencias que marcan el rumbo de toda una vida profesional. Y bueno, también, ¿qué le ha aportado la formación en administración para alcanzar sus metas personales y laborales?
2: Sí, la carrera de administración es una carrera muy, muy, muy noble. Uh-huh. Y obviamente hay que recordar que la carrera de administración viene de un ladito de las ingenierías de ingeniería industrial. De hecho, quiero comentarles que mi objetivo siempre fue estudiar ingeniería industrial.
3: ¿Sí?
2: En el tecnológico. Mi perfil como que siempre me gustó eso. Y ahorita vamos a ver otro aspecto. Bueno...
3: ¿Y por qué no se dio o por qué no se estudió?
2: Algo pasó. Yo estudié en la prepa de petróleos. Uh-huh. Yo vengo de secundaria de la universidad, de la prepa de petróleos, y por una cuestión de área, al quinto, sexto semestre de prepa, como que yo tomé un rumbo de bioquímicas, imagínense uh-huh. nomás. Uh-huh. En ese entonces, no sé si hasta la fecha se lleva a cabo eso. Y al momento de yo calificar o presentar mi solicitud al tecnológico, pues no podía por el área. Uh-huh. Tendría que haber estudiado físico-matemática, físico-matemático,
3: sí.
2: Y total que no pude. Uh-huh. Entonces se abrió la puertita y entré a la carrera de administración y les confieso algo. Uh-huh. Yo cuando yo entré a la carrera de administración, yo entré con mucho pesimismo. Uh-huh. Porque la verdad yo no me sentía, no era como mi lugar.
3: ¿Por qué tú querías estudiar ingeniería industrial?
2: Yo quería ser uh-huh. ingeniero industrial y después ahorita te voy a contar algo muy importante ya en la práctica profesional. Y total que se me abrió. Ya como a la mitad del primer semestre, le estoy hablando de enero, marzo del 82, uh-huh. Pues como que me empezó a gustar. Y yo tenía un problema muy fuerte porque yo estaba compitiendo con compañeros que venían de la prepa de los Cebetis. Uh-huh. Ellos ya venían ya muy encarrerados en materias como cálculo, contabilidad, ya venían con un training muy, muy interesante, y obviamente pues a los que veníamos de prepas normales, entre comillas, pues se nos complicaba mucho porque estábamos compitiendo pues con gente que ya sabía. Y ese fue un esfuerzo muy importante que pues tuvimos que echarle ganas, y pues no nos ganaron y se empatamos, y afortunadamente pues concluimos la profesión. Otro aspecto, bueno, yo creo que es parte de lo de en relación a la pregunta, pues siempre he tratado de ser muy organizado, sí, y muy ordenado. Tengo la cualidad o la satisfacción de liderar grupos técnicos, uh-huh, sobre todo, y la administración me dio mucha disciplina en mi vida personal, en mi vida profesional y en mi vida social.
3: Sí, porque así estamos hablando que tú tenías a la par, estabas estudiando contador público aquí en la UA y también el LAE en el ITA. Entonces, yo por eso yo creo que te admiro tanto, Héctor, porque ¿cómo dos carreras?
2: Bueno, yo estudié

0: público aquí en la UA y también el LAE en el ITA. Entonces, yo por eso yo creo que te admiro tanto, Héctor, porque ¿cómo dos carreras?
1: Bueno, yo estudié

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6: Moses Joseph Roth, Brody, Imperio Austrohúngaro, 2 de septiembre de 1894, París, 27 de mayo de 1939. Fue un novelista y periodista austriaco de origen judío. Escribió con técnicas narrativas tradicionales varias novelas de calidad como Fuga sin fin, La leyenda del santo bebedor, La cripta de los capuchinos o La rebelión. El propio Roth dio dos versiones contradictorias sobre su vida, en particular sobre su lugar de nacimiento, la identidad de su padre o su participación en la Primera Guerra Mundial. La biografía publicada por David Brosen en 1974, Joseph Roth, Ein Biography, señala los datos como hoy comúnmente aceptados. Nació en Brody, en la región de Galicia, por entonces dentro del Imperio Austrohúngaro, cerca de la frontera con el Imperio Ruso. Hoy esta región se divide entre Polonia y Ucrania. Su familia era judía. Su madre, María Gubel, era hija de un comerciante. Su padre, Nachum Roth, abandonó a la familia al año y medio de casarse antes de nacer Joseph. Roth y su madre vivieron de la ayuda de sus parientes maternos, a cargo sobre todo de su tío, Sigmund Grubel, que posteriormente sería el modelo para Bloomfield, personaje de su novela Hotel Savoy.
7: Buenos días, amable auditorio. Les damos la bienvenida una vez más a su programa Notas al Margen, que, como cada martes a las 11:30 de la mañana, los acompaña por el 94.5 de FM Radio UAA. El día de hoy nos acompaña
6: Jorge Sánchez
7: y Pavel Zavala. Y como Jorge nos acaba de leer su biografía, hoy vamos a hablar del autor austrohúngaro de origen judío, convertido al catolicismo, Moses Joseph Roth.
6: Conocido coloquial, bueno, principalmente como Joseph Roth.
7: Así es, conocido básicamente como Joseph Roth. Bueno, este es un autor interesante por varias cosas. Número uno, es el vestigio del Imperio Austrohúngaro. Luego se nos olvida que antes del Tercer Reich, antes de estos intentos de Italia, de Alemania, de convertirse en un nuevo imperio, hubo dos imperios importantes en Europa que colapsaron tras la Primera Guerra Mundial: el Imperio Austrohúngaro, que pertenecía a la familia Habsburgo, y el Imperio Otomano, que abarcaba parte de lo que es Turquía, Egipto y el actual Israel. Y Joseph Roth vive en el Imperio Austrohúngaro. Sus novelas hablan de esta miríada de pequeñas comunidades que forman este imperio. Y habla también de cómo el ambiente político, el ambiente geopolítico, pues fue modelando su propia biografía, ¿no? Es de origen judío, pero termina siendo católico. ¿Hasta qué punto fue esa conversión? Él dice que fue por lealtad a la familia Habsburgo, por lealtad al imperio, aunque también pudo haber sido para evitarse ciertos problemas con el naciente nacionalsocialismo alemán, ¿no? Entonces estamos ante una figura que nos habla de un tiempo de tumultuoso, un tiempo lleno de incertidumbre, más o menos como el tiempo en el que nos encontramos ahora, ¿no? Con un estrecho de Hormuz que no sabemos si está abierto, si está cerrado, si es Irán el que lo tiene cerrado, si es Estados Unidos el que lo tiene cerrado. No sabemos si hay guerra, si hay paz, si estamos a punto de firmar la paz con Irán, o si de hecho Irán va a continuar la guerra, o Estados Unidos va a continuar la guerra. Bueno, pues así era el tiempo en el que vivió Joseph Roth, y lo hemos traído a colación porque dio la casualidad de que Jorge y yo leímos de manera independiente novelas de Joseph Roth, y de manera independiente nos formamos una experiencia lectora de este autor. Jorge, ¿cómo llegaste
6: a Joseph Roth? Fíjate que en mi caso yo creo que fue después de 2015, no te puedo decir como el año exacto, entre 2015 y 2017, un amigo en común me recomendó el

0: libro. Y pues en ese tiempo como que mi hermano y yo compartíamos lecturas, entonces se lo leí yo, luego lo leyó él, y luego nos dijo, no, pues también hay película, o sea, fue por La Leyenda del Santo Bebedor el libro que nos recomendó, me acuerdo que me prestó la edición de Anagrama, de estos amarillos, los que son de narrativa, que vienen como de lujo, por así decirlo, ediciones de lujo, dentro de lo que es la editorial Anagrama. Y la película, que es de finales de los 80s, porque no sé si estaba checando que no es la única adaptación que hay de ese libro, interpretada el protagonista por Rutger Hauer. Este actor que todo el mundo lo ubica como Roy Batty en Blade Runner y ha tenido varios papeles destacados en su filmografía, ¿verdad?
1: Y claro, es interesante que sea Rutger Hauer, porque es el alemán, pero que tuvo su coqueteo ahí con Hollywood. Yo recuerdo mucho a este actor por la película La Maldición del Halcón, La Maldición de Aquila, con esta Michelle Pfeiffer, en donde él interpreta a Navarre, un capitán de un país italiano, bueno, de un país medieval que parece ser Italia, también ahí medio confuso. Pero bueno, no estamos aquí para hablar de ese actor, estamos aquí para hablar de Joseph.
0: A lo mejor un día le dedicamos un programa a su filmografía, ¿verdad?
1: Tal vez, porque es un actor relativamente legendario por esto de Blade Runner y otras películas que hizo, otros papeles que tuvo muy similares. Y bueno, Joseph Roth, en mi caso, yo di con él por pura casualidad, no por recomendación. Recuerdo haber entrado a una librería, a Educal. Saludos para nuestros amigos de Educal, y me encontré con la novela Job, que como yo estaba en aquellos años acercándome al estudio del libro de Job, de ¿cómo se llama?
0: De la Biblia.
1: De la Biblia, del Antiguo Testamento, y entro a esta librería, veo el libro Job de Joseph Roth y dije, a ver qué tiene, ¿no? O sea, vamos a ver qué más hay. Y me encuentro con todo menos con un ensayo religioso o filosófico acerca del libro de Job.
0: ¿Tú pensabas que era una novelización de actualización del mito o del texto bíblico de Job, verdad?
1: En cierta forma es una reimaginación del mito del Antiguo Testamento, pero yo esperaba más bien un estudio acerca del libro de Job. No es así. Y tiempo después, entrando a esa misma librería, me encuentro otra novela de la cual vamos a hablar más adelante, ¿no? Que se llama Pesos y Medidas. Que esta novela tiene algo interesante. Está publicada por Conaculta.
0: Es una edición, podríamos decir, económica hasta cierto punto.
1: Hasta cierto punto creo que me salió como en 90 pesos, algo así. Y pertenece a esta colección de Conaculta que se llama Clásicos para Hoy. Creo que es una colección que está formada por 5 libros. Benito Sereno, de Herman Melville. La Mañana de un Terrateniente e Historia de un Caballo, de Lev Tolstoy. Nathaniel Hawthorne, de La Casa de los Siete Tejados. La Casa de los Siete Tejados, de Nathaniel Hawthorne. El Castillo de los Cárpatos, de Julio Verne. Y Los Novios, de Alessandro Manzoni. Bueno, pues ahí también está Pesos y Medidas, de Joseph Roth. Bueno, el título completo es Pesos y Medidas, Historia de un Almotacén. Y ahorita vamos a hablar de qué es un almotacén. ¿Qué te parece si antes de continuar con ya nuestros comentarios de los libros, vamos a un breve corte musical, Jorge, y continuamos con más de Notas al Margen?
0: Muy bien.
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1: Y ya estamos de regreso en Notas al Margen. Recuerden escucharnos todos los martes a las 11:30 de la mañana a través del 94.5 de FM Radio UAA. Y bueno, Pavel, estábamos hablando de nuestro acercamiento al escritor Joseph Roth. Ya mencionamos por lo menos tres de sus novelas. Yo creo que ahorita que las vayamos mencionando, bueno, mencionabas que la de Pesos y Medidas está editada por Conaculta, y ahorita que retomemos las otras, porque me imagino que quieres ahorita mencionar esta, y ahorita que hablemos de las otras, vamos mencionando de qué editoriales conseguimos las ediciones, porque me parece que es una, si estamos recomendando las obras de cada que hablamos de algún autor, pues acercar a nuestra audiencia si son ediciones accesibles, baratas, claro, descatalogadas, etcétera, ¿verdad?
2: Sí, estaba pensando en, habría que mencionar también que este autor, bueno, es interesante por esta cuestión de que perteneció al Imperio Austrohúngaro y después perteneció, bueno, fue ciudadano alemán, me parece. Una de sus obras, La Marcha de Radetzky, es básicamente una historia de la decadencia del Imperio Austrohúngaro, vista a través de la decadencia de la familia Habsburgo. Uh-huh. Esto es importante porque deja testimonio, pues, Joseph Roth de el ambiente geopolítico en el que vivió. Y en cierta forma, ante esta idea de que hay que separar la obra del autor, yo diría que no, que la obra y el autor van de la mano. Uh-huh. Las circunstancias del autor acompañan a su obra y son testimonio. La obra es testimonio del autor y de su tiempo, ¿no? Cabe mencionar que Joseph Roth muere en gran medida causada a causa de sus problemas de alcoholismo. Uh-huh. Se casa, déjame ver, en 1928, me parece, con Friederike Reichler, que resulta que era esquizofrénica. Entonces tuvo que tenerla internada en varias ocasiones en un psiquiátrico. Esto hizo que tuviera problemas económicos. Él trabajaba como periodista. Uh-huh. De hecho, trabajó para varios periódicos en Alemania, en París, en Praga incluso. Pero pues la enfermedad de su mujer le complicó la... Se le complicaba la vida económicamente, pues. Uh-huh. Y era alcohólico. De hecho, también eso va a marcar algo en su obra. Vamos a ver por qué. Y muere padeciendo delirium tremens, y en su...
1: Lo mencionas y luego estoy pensando en Edgar Allan Poe.
2: También, ¿no? Que muere por problemas de alcoholismo. Y de hecho, su cuerpo está en un cementerio en París, donde dice nada más escritor austriaco, escritor de origen austriaco, algo así. Y bueno, es triste porque la verdad es que la obra de Roth es interesante. No sé con cuál empezamos, con cuál...
1: Pues si quieres te menciono algo de la leyenda del Santo Bedor, precisamente ahorita que estabas hablando de sus problemas de alcoholismo. Nada más, ahorita como que me quedé en blanco, según yo escribió en alemán o escribió en otra lengua.
2: Creo que escribía en alemán, pero...
1: Porque bueno, me prestaste, si nos extendemos un poquito, quizá le dediquemos una segunda emisión a este autor, pero estaba checando que en Job hay como toda esta tradición del Yiddish, por la como el contexto del autor, sus antepasados, y me dejó pensando si escribió parte de su obra en Yiddish o específicamente Job, porque aquí como quedaba a entender el prólogo que es una obra que debió haberse o pudiera haberse escrito en Yiddish, o más bien, aunque esté escrita en alemán, como que fácilmente se hermana con el Yiddish, que es una mezcla de hebreo y alemán, ¿verdad? Uh-huh. Entonces, pero bueno, hablemos de la leyenda del Santo Bebedor. Te decía, el libro, ya lo que sí ya no me acuerdo si leí primero el libro y luego vi la película, porque este amigo que te comento me prestó el libro y también me prestó la película, el DVD. Entonces dice, bueno, les leo la contratapa, dice: la leyenda del Santo Bebedor es una deliciosa fábula poética, sencilla y enigmática, pero profundamente humana, de uno de los más extraordinarios narradores del siglo XX. Un clochard recibe de un desconocido 200 francos, que deberá restituir cuando él pueda bajo la estatua de Santa Teresa de Lisieux, de la iglesia de San Marie des Batillones. A partir de ese momento, la vida del vagabundo es un continuo acercarse y alejarse de su meta, de su imposible compromiso. Fíjate que es una novelita corta, déjame ver si les puedo decir exactamente. En esta edición son como 60 páginas, o sea, una novelita corta, o un cuento largo, como a veces se dice. y tiene este toque como de fábula, porque empieza así, el protagonista, pues es un vagabundo, como lo menciona un clochard, que está básicamente viviendo bajo un puente cerca pues en el río Sena, y de repente llega un hombre como una especie de benefactor, un, una especie

0: como la película, de que salir de esa situación. No recuerdo incluso si, por lo menos en la película, se ven como flashbacks de su vida previa, de cómo acabó en esa situación lamentable. Y lo curioso, aquí entra como lo que menciona, como una fábula, como algo mítico, místico, porque él se empeña en restituir en cuanto pueda. Ah, porque pasa esto, ya me acordé, como que va gastando el dinero y va generando como que esos 200 francos iniciales le van trayendo buena fortuna, porque va gastando el dinero y se le van presentando oportunidades que le traen más dinero, más recursos. Pero él dice, no, pues voy a ir a la iglesia a llevarle ese dinero a Santa Teresa, porque él decía, pues cómo le regreso los 200 francos al benefactor si nunca lo vuelvo a ver. Y precisamente el benefactor le dice, pues no me los dé a mí, vaya y llévelos cuando, no sé, como diciendo, gástelos, salga de su apuro, y cuando tenga dinero, pues va y se los lleva, en lugar de pagarme, va y se los lleva al templo de Santa Teresa, como diciendo, se los deja ahí en las limosnas, y es como el pago que él le pide. Y la tragedia del personaje es que cada que lo intenta se le presenta un imprevisto, ya sea un antiguo amante, amigos que dicen, pues vámonos por unas copas, te invitamos. O sea, como que a mí me hizo mucha resonancia con el tipo de sueños que durante años yo tenía. Sueños, para mí mi gran tema en los sueños que he tenido a lo largo de los años es que en mi sueño tengo que llegar a un lugar, verme con una persona, algo, y siempre se me presentan obstáculos que me impiden llegar ahí. Yo sé que si le metemos psicoanálisis, hay un tema con eso en mi caso, pero eso me recordó como si el personaje estuviera dentro de un sueño, porque por más que intenta, nunca logra llevar esa, podríamos llamarle manda casi, ¿verdad? Uh-huh. Porque es restituir ese, ya que mejoró su situación y que se le sigue presentando una buena fortuna, restituir ese dinero que le prestó el benefactor al inicio del libro.
1: Y de casualidad, ¿sabes si esta es la última novela que publicó, que escribió Joseph Roth?
0: Tendría que checarlo. Si quieres, ahorita le reviso como en su cronología. Probablemente fue de sus últimas, porque precisamente pues está hablando de hecho, te sientes, bueno, no que te sientas identificado, sino que sientes la veracidad del relato, precisamente porque pues Rod era alcohólico, ¿verdad? Entonces él sabe transmitir esa experiencia en el texto.
1: Es que pregunto esto porque en la biografía de Joseph Roth, en una parte que no alcanzamos a leer aquí en Notas al Margen, se menciona que una de las posibles razones...
0: Mira, novela breve, publicada en 1939 a título póstumo. Yeah. Yo creo que la escribió y se publicó después de su muerte.
1: Ah, porque precisamente una de las cosas que supuestamente provocó la conversión al catolicismo en Joseph Roth fueron los escritos de Santa Teresita de Lisieux. Uh-huh. Y que supuestamente, recuerdo, ¿no?, que decía en su biografía que la última novela que escribe es precisamente de un personaje que tiene que ir.
0: ¿Que cómo se pronunciaría la iglesia?
1: Sainte-Marie. De Batignol. Samarilla de San Marí.
0: Sí, es a la iglesia que tiene que acudir a llevarle los 200 francos a Santa
1: Teresa.
0: Creo que
1: es esta la última novela que escribe Joseph Roth. Uh-huh. y que se publica de manera póstuma. Entonces, esta idea de alcanzar una meta, uh-huh, por parte del personaje también tiene que ver con alcanzar una meta por parte de Joseph Roth, ¿no? Esta transformación que tiene el catolicismo, que otra vez no necesariamente es porque haya sido una... porque haya encontrado la religión verdadera, sino más bien porque siente una empatía por esta santa que yo no conocía. Uh-huh. Habría que leer, habría que ver qué tiene de interesante Santa Teresita de Lisieux. Y
0: y fíjate, respecto a la película que se estrenó en 1988, ganó el León de Oro en el 45º Festival de Venecia, el cine de Venecia. Y pues te decía, hay como que siento que de las pocas novelas o adaptaciones que como que son muy fieles. Hay detallitos, ahorita no tengo claro si en el libro o en la película el personaje toma pernod, en una versión toma pernod y en otra toma absenta.
1: Ya.
0: Y no me acuerdo, porque ya desde poquito antes de haber leído ese libro, me acuerdo que tuvimos una época donde en nuestras experiencias etílicas

0: queríamos probar la absenta y ese tipo de, como que por ahí me resonó mucho en esos años.
1: Y fíjate que, bueno, voy a aprovechar para hacer una desmitificación. Se ha dicho que la absenta fue prohibida porque tenía un alto grado alcohólico o porque tenía una...
0: efecto alucinógeno.
1: Ajá. Actualmente dicen que es falso, que fue la absenta, como la ginebra, era un licor hecho con hierbas.
0: Ajenjo.
1: Y era más fácil, pero era más fácil de producir, porque incluso el ajenjo era opcional. No toda la absenta estaba hecha con ajenjo, pero sí tenía un fuerte grado alcohólico, 80, 90 grados de alcohol. Por eso se diluía con agua.
0: Agua y su azúcar ardiente, ¿verdad?
1: A veces...
0: ese era como el toque ya más...
1: Fíjate que no, bueno, también es
0: extravagante.
1: He visto que no siempre se le prendía fuego al azúcar. Simplemente se deshacía, ¿no? Era la forma más fácil de prepararla. Pero resulta
0: que era la bebida de los simbolistas, ¿no? A finales del siglo XIX.
1: Pero es que era barata. Uh-huh. Y las compañías de vino, los vitivinicultores empezaron una campaña en contra de la absenta.
0: Seguramente la llegó a tomar Van Gogh, porque hay hasta una absenta con marca de Van Gogh.
1: Entonces, hay mucho mito en torno a esta idea de que la absenta era alucinógena y no sé qué.
0: Por eso le llamaban el hada verde.
1: Sí, era helada verde y seguramente como todo alcohol en exceso causaba alucinaciones, pero no era particularmente alucinógena. Esta es una campaña de desprestigio por parte de los vitivinicultores porque era más barata. Igual que la ginebra, nada más que la ginebra, sí fue como convirtiéndose en una bebida aceptada, mientras que la absenta fue se fue satanizando, por así decirlo, ¿no? De todas formas, con moderación, todo, siempre.
0: Creo que esto como que estamos mezclando el especial de Rod con... ¿alguna vez hicieron como recomendaciones de tragos coquetos cualquiera y tú?
1: Ah, ¿no? sí, alguna vez y...
0: a lo mejor un día les traemos una receta de absenta.
1: E incluso he visto que ya hay hasta coctelería con absenta.
0: Fíjate que ya nomás para cerrar ese detallito, hace en pandemia... pude por fin pedir por Amazon mi cucharilla de absenta para el azúcar. Entonces ahí a lo mejor y todavía tengo por ahí una botella, yo creo que ya perdió el alma, pero porque estaba como a medias. Pero te digo, ese fue el texto que me acercó a Rod. Ya hasta ahora que me dijiste, oye, pues vamos, yo te comenté como que por alguna razón platicando...
1: habíamos hecho recomendaciones de libros y quedó esta del Santo Bebedor pendiente.
0: Ajá, entonces pues dijimos, pues cada quien ha leído algo de Rod, tú me prestaste Hop, que en estos últimos días lo he estado leyendo, no, todavía no lo termino, y pues yo creo que podríamos dedicar la siguiente emisión a seguir hablando de este autor, porque... y bueno, yo por mi parte espero que así como lo estamos platicando, generemos el interés en la audiencia. Ya nada más para cerrar, la edición que yo conseguí de, les decía, pues está en Anagrama, de hecho ahí de los compactos Anagrama está La Leyenda del Santo Bebedor, y yo conseguí una bien económica, también como de 100 pesos de estos de Books for Pocket, que no recuerdo si lo publica, bueno, dice que esa edición es Obelisco, pues son como de estas ediciones que te encuentras en las ferias de libro, que son más o menos económicas, traducción española. Entonces... pues no sé si quieres agregar algo más. Yo creo que por hoy despedimos la emisión de esta...
1: así es, y continuamos la próxima semana con más de Joseph Roth y de Notas al Margen.
0: Hasta luego.
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0: 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En este momento, las 12 en punto. La palabra del día. Polímata es lo que se dice de una persona con grandes conocimientos en diversas materias científicas o humanísticas. Viene del latín moderno polímates, que se traduce como que sabe mucho.
1: Wow.
0: Y asimismo se deriva del griego polímates. El segundo elemento de esta palabra griega se relaciona con la voz matema, que significa conocimiento, y de donde se deriva matemática. Ahora, matemáticas.
1: ¡Wow!
0: Un sinónimo de polímata podría ser erudito, y la manera correcta de escribirle es P-O-L-I-M-A-T-A. Polímata.
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0: Este es un programa grabado. Lo hacemos así en el periodo vacacional de la UAA. Y lo que van a escuchar no tiene fecha de caducidad, porque los problemas de los que vamos a hablar tampoco la tienen. Además, les aviso desde ahora, este es el primero de dos programas. La semana que viene continuamos la misma conversación con las mismas personas, pero llevándola a otro lugar. Vale la pena escuchar los dos. A lo largo de los episodios que llevamos en Proyectado en la Chamba, hemos sentado en esta cabina a personas que ya llevan años trabajando. Un carnicero, una escritora, un fisioterapeuta, un boxeador, una comunicadora. A todos les hicimos la misma pregunta de fondo. ¿Cómo le hiciste? Hoy hacemos algo distinto. Hoy le preguntamos a quienes todavía no han cruzado ese umbral y la pregunta cambia completamente de forma. Muy buenas tardes, Aguascalientes. Bienvenidos a Proyectado en la Chamba. Hoy la cabina está llena de una manera que no habíamos tenido antes. Hugo, buenas tardes.
1: Octavio, buenas tardes. Y si me oye, el promedio de edad en la cabina bajó y el número de personas en la cabina también subió. Y como comentario cultural, los programas que no se graban en vivo están en otra cabina, que está más fresca inclusive. Entonces vamos a empezar con este programa muy especial. Ya que hoy vamos a tener invitadas muy especiales de distintas partes del país, compartiéndonos un poco su experiencia y sus expectativas de cara al trabajo.
0: Pues sí, sin duda soy minoría en cuanto a edad, todos y todas son muy jóvenes. Y bueno, me interesa escuchar lo que las jóvenes nos van a platicar. Hoy están con nosotros tres estudiantes, dos haciendo estancias en el programa Delfín y una que viene a hacer una estancia de su maestría de la Universidad Autónoma de Baja California. Paola, Michelle y Carla nos acompañan. Bienvenidas, chicas. Esta cabina es suya.
2: Hola, buenas tardes.
3: Hola a todos.
4: Hola, buenas tardes.
2: Muchas gracias.
4: Hola. Es un gusto estar aquí. Muchas gracias por invitarnos.
0: Qué gusto escucharlas y hablar con gente que tiene tantos ánimos de estudiar y aprender. Voy a empezar con algo sencillo. Ya sabemos que estudian, pero queremos empezar por qué imaginan que pasará cuando terminen sus estudios. Tenemos dos chicas que están en licenciatura y una que está en maestría. Y están aquí poniéndose de acuerdo quién va primero.
1: Adelante. No van a ver porque como es un programa grabado y no tenemos cámaras.
4: Entonces, bueno, somos dos estudiantes de logística, entonces nos gusta coordinarnos. Pero sí, me tocó a mí primero. Yo soy Michelle, estudio negocios internacionales y en 5 años me veo siendo una profesionista con experiencia, siendo feliz también y estando en un trabajo donde genere impacto a lo que realice.
5: Yo soy Paola, estudio logística y negocios internacionales. Me veo en el área del comercio internacional ejerciendo mi carrera e igual me gustaría tener estabilidad económica y mental, sobre todo.
6: Yo soy Carla, yo estoy en la maestría en proyectos sociales y mi proyecto va enfocado a la empleabilidad de los egresados. Entonces, en 5 años me veo pues poniendo en práctica este proyecto no solo en mi universidad, sino también en otras universidades de Ensenada, que es donde vivo.
1: Uy, Paola, se me hace muy interesante que hayas utilizado la palabra estabilidad. O sea, ¿para ti qué es estabilidad? Porque estoy completamente de acuerdo que para nuestra generación, depende de a quién le preguntes, esa palabra puede tener significados bastante variados.
5: Sobre todo es como no tener preocupaciones, o sea, en el ámbito económico, no preocuparte de tener los suficientes recursos para sustentarte a ti mismo y mentalmente de que te sientas bien contigo mismo.
0: Algo que me llama la atención es que las tres hablaron de 5 años. Yo no hablé de 5 años. ¿Por qué se les ocurrió 5 años?
4: Bueno, es un promedio, ¿no?
6: Ajá, como que es el estándar, ¿no? Aquí en 5 años, ¿cómo te ves? A largo
4: plazo. La típica pregunta.
0: Y oigan, bueno, para mí es muy, muy interesante platicar con ustedes de esto porque ¿qué tan importante es lo económico? Porque ahora nos dicen que las juventudes, los jóvenes prefieren estar tranquilos, que nadie los moleste, que no les importa ganar dinero. Y a mí eso me suena muy extraño. ¿Qué opinan?
4: Bueno, yo siento que el dinero nos da esa tranquilidad de, por ejemplo, si algún día enfermamos, que es algo que uno no quiere, pero puede pasar, pues el dinero sí te ayuda a facilitar eso.
1: Y fíjate, o sea, eso también me lo preguntaba como que un poco para mí, porque como que uno entra a la carrera y ya da sentado por cosas que va a tener esperando terminar la carrera, y uno ya que allá haciendo los trámites de titulación, si es así como topas pared de frente y dices, chin, no tengo trabajo. Y es como, pero es algo que como pareciera un tabú, como decir estando en la universidad, como si fuera así como algo que no se debe hacer, como sacar el celular en la mesa de la comida, como no. No
3: sacas
1: puedes
3: el celular en la comida.
1: No, si estás comiendo con tu abuela. No. Mi mamá José me regaña si saco el celular en la comida. Que siempre nos escucha, entonces.
7: Es nuestra oyente.
1: Es nuestra oyente número uno. Sí. Y pero es así como si no fuera algo que se pudiera hablar, como no atreverse a pensar que probablemente no vaya a salir las cosas exactamente como tú quieres.
7: A ver, aquí yo les voy a hacer una pregunta a las cuatro.
4: Son
7: mayoría, ¿no? Sí. ¿Están optimistas o pesimistas con su futuro laboral?
4: Yo me siento optimista.
5: Yo también quiero pensarme optimista. Quería agregar algo a lo que preguntó hace ratito sobre por qué a los jóvenes no les está preocupando ahorita el dinero. Para mí tiene que ver el hecho de que ahora la edad en la que los jóvenes dejan su casa ya es muy alta, de que ya es arriba de los 25. Entonces digo, si vivimos en casa de nuestros papás, pues no tenemos que pagar una renta, no tenemos que pagar una casa. Entonces, tal vez eso tiene que ver con que decimos, pues trabajo en algo chiquito, gano un sueldo para mí, pues ya no pago casa,
7: para
5: ya no
7: pago... Para la cerveza.
5: Ajá, para mis salidas, para mis cositas.
7: ¿Tú, Pau, optimista o pesimista?
4: Optimista, pero a la vez pesimista, porque allá afuera me dicen que las cosas están difíciles.
7: ¿Quién te dice que están difíciles?
4: Egresados, familiares, maestros.
7: Sí. ¿Y quién les dijo que estaban fáciles? ¿Alguien?
5: No, pero yo creo que nos decían mucho, échale ganas, la estudia actitud. Esta carrera. Si tienes título, es más fácil que consigas esto. Entonces,
7: ¿pero
5: ya
7: quién,
5: salimos?
7: ¿Quién nos dice eso?
5: A mí, mis papás, mi familia. Sí, siempre era, estudia una carrera, prepárate, familia. Para que tengas más oportunidades, para que no tengas ese trabajo como yo.
1: Y mira, fíjate, Octavio, que me parece aquí, voy a hacer así como un comentario de un libro que estuve leyendo en el fin de semana, que me parece magnífico. El autor plantea la profecía del armadillo, que es lo plantea como cualquier previsión optimista basada en elementos subjetivos y racionales que los disfrazamos de lógica y objetividad. O sea, como decir...
7: Ya, yo no entiendo.
1: La lógica, o sea, es una novela gráfica que me parece impresionante y me dejó pensando todo el fin de semana en que pareciera que la realidad observable que tenemos sí nos dice... No va a estar fácil, y no va a estar fácil, no va a estar fácil. Pero pareciera como que hay una estructura a veces externa o a veces que nosotros mismos nos construimos queriendo pensar, no sé, así como decir, no, pues México va a llegar a semifinales en el Mundial. Y estamos con ese optimismo que va a llegar a semifinales en el Mundial. Pero si vemos así las cosas, sabemos que es
4: difícil.
7: ¿Ustedes preferirían que les dijeran, va a estar bien difícil la vida?
4: No,
5: porque ver, entonces, más te desanima.
7: Pero ¿cómo le hacemos entonces? Que te digan está bien difícil o que te digan va a estar fácil.
5: Es que es muy complejo, porque como usted lo ha comentado, no nomás es qué estudié, es dónde estudié, es quién soy, es con quién me relaciono. Entonces no sé si haya una manera ideal en la que podamos plantear el cómo va a ser una vez que salgan de la universidad.
7: No hay una condición ideal.
5: No sé si hay una manera correcta para decir, ¿te va a ir de tal manera o te va a ir de esta otra manera?
1: Pues es que yo creo que más bien como que sí, bueno, al menos a mí en mi caso, como que sí, me acuerdo que cuando entramos a la carrera nos dijeron, no, pues, estoy acabando la licenciatura en economía, y no me dijeron, me acuerdo que cuando entramos nos decían, no, pues economía en este año se posicionó como la segunda carrera mejor pagada en el país, con sueldos de... Vamos a poner números, 17,000 pesos.
7: Y todas las carreras son la segunda mejor pagada.
1: Y todas las carreras son la segunda mejor pagada. Es como el himno nacional. Todos tenemos el segundo himno nacional más bonito después del de Francia.
7: O los atardeceres de Aguascalientes, que son los más bonitos.
1: No, los segundos más bonitos, porque del más bonito. No, hay algún lugar que los tendrá más bonitos, pero es eso. No. Como que sí se nos intenta hacer pensar, porque, pues, o sea, si desde un inicio estás en la carrera y te dice, no, pues aquí no vas a ganar esos 17 mil pesos que dice aquí este post de Facebook con datos de algún lado, pues ¿para qué se quedan los estudiantes, yo pienso?
7: Pero hay estudios que demuestran que empiezan muy optimistas las carreras y se les va quitando el optimismo. Y esto es un problema porque seguro aquí nos escuchan muchos colegas profesores y darle clases a jóvenes desanimados es terrible. Y tomar clases sin expectativas también. Entonces, una pregunta es, ¿cómo construimos expectativas sin engañarnos?
4: Yo siento que algo cambió. Obviamente, somos una generación diferente a la que eran, no sé, la de nuestros papás. Y yo siento que ahí ocupa pasar un cambio también en la educación. Los maestros, yo sé que no va a sonar bien, pero también ocupan adaptarse un poco. Si ya vieron que no les funciona la técnica que estaban acostumbrados a hacer, a lo mejor encontrar una manera de acercarse a los jóvenes y despertar en ellos algo. Porque ahorita sí es triste ver cómo no hay motivación.
1: Bueno, pero aquí el asunto es, ¿no funcionó para quién? Porque, no sé, me imagino que para alguien en tu industria, tener que salga un chavo recién egresado, bien desanimado porque no va a poder ganar 10 mil pesos al mes y porque no hay trabajo, cuando le dicen que el trabajo paga 5, dice, pues ya qué, no hay de otra.
7: Y a ver, a mí me gustaría escucharlas, porque además aquí tenemos la ventaja de que son estudiantes de diferentes universidades, que además no están hablando con su profe, ¿no? Entonces, esto de que dicen, los profes tienen que buscar maneras de comunicarse, de animar, ¿a qué se refieren? Porque si aquí hiciéramos una mesa de profesores, dirían, es que yo ya no sé qué hacer. Y creo que no es falta de ingenio ni falta de trabajo. Hay una brecha que resulta bien interesante preguntarse cómo la entendemos. ¿Qué opinas, Paola?
5: De los maestros en especial, que podrían cambiar, pues yo siento que su metodología de enseñanza, muchos están como desactualizados y nomás se ponen en su escritorio, te dictan, te dicen qué hacer y ahí se acabó. Y ya nomás esperan a que termines la carrera y ya, es todo lo que te dicen.
7: ¿Y cómo qué debería pasar?
5: Yo creo que nos tendrían que enfocar más a la vida profesional, yo digo. O sea, que nos expliquen cómo realmente funciona el mundo allá afuera, porque muchas veces no te lo explican.
1: Y sí, inclusive, o sea, viéndolo del otro lado, yo tengo el conflicto eterno con los profes que te ponen a hacer un Kahoot. Porque si decimos, no, pues no me gusta que las clases no sean dinámicas, pero si te la van a hacer dinámica con un Kahoot, para quienes no nos escuchen, para quienes nos escuchen y no sepan qué es un Kahoot, es un juego como para hacer preguntas en la tele, como un examen. Pero la verdad es que la realidad laboral afuera tampoco va a ser así. Entonces, como buscar el punto medio, o no sé si el punto medio, pero un punto óptimo en el que se pueda tener una clase también, y esta es mi opinión, muy como estudiante, que te motive a seguir, porque entiendo que la motivación necesariamente tiene que ser de uno mismo y no te tiene que motivar el profesor, pero al menos que te ayude a interesarte, que sí es algo que creo que debería hacer el profesor, pero en condiciones reales, que no vayan a ser así simulándote que la vida laboral es un juego en universidad, cuando la verdad es que no.
7: Y es que aquí entra uno de los temas que están más interesantes en todo esto. Uno de los mitos del trabajo es cuando te dicen, si te apasiona tu trabajo, nunca parecerá que estás trabajando. ¿Qué opinan de esa idea?
5: Yo digo que nadie de niño sueña con ser un ejemplo, sin ofender a los contadores.
4: Pero sí ofendiendo. O sea, no.
5: Ningún niño dice, ay, quiero ser contador. Nadie sueña con eso.
7: No. ¿Qué sueñan con ser? Bueno, pero es que nada más seríamos bomberos o astronautas.
5: Veterinarios.
7: O, sí. O mamás.
1: Desenterrar dinosaurios.
7: Pero, a ver, esto que acabas de decir es bien interesante. Porque nadie es, o sea, me imagino que tú de niña no decías, yo quiero ser licenciada en logística internacional, ¿o sí decías eso?
5: No, ¿qué? No pasaba ni por mi mente.
7: Y entonces, ¿por qué acabas estudiando logística?
5: Porque dicen, bueno, los papás te van guiando y te dicen, mira hijo, esto deja dinero y esto sí.
7: O sea, tú escogiste la carrera como pensando en que dejaba dinero.
5: Pues algo que me proporcionara estabilidad y en parte me gustara.
7: ¿Y si no, qué hubieras estudiado?
5: Yo creo que diseño gráfico, me gusta mucho dibujar.
7: Ajá. ¿Y tú, Michelle?
4: Respondiendo a su pregunta, yo creo que el que te guste lo que haces sí hace que sea más fácil hacerlo, que disfrutes hacerlo. Yo tuve la experiencia de realizar mis prácticas profesionales, era relacionada a la logística internacional y negocios internacionales, y había días que teníamos muchos embarques y para mí se me iba el tiempo volando. O sea, disfrutaba tanto lo que hacía que me metía y me gustaba. Entonces, sí puede hacerlo más fácil trabajar así.
7: A tener pasión, que te guste lo que haces, lo hace más fácil.
4: Más fácil de sobrellevar.
7: Claro. ¿Y a ti, Carla?
6: Pues en mi último trabajo trabajé en una institución de gobierno, pero no adentro, sino como externa, y me gustaba mucho la atención a los, pues al público, pero llegó un punto en el que la carga de trabajo era tan pesada que dejé de disfrutarlo. Claro. Y ya tenía que ir al baño corriendo, tenía que comer corriendo, a veces no comía. Entonces empezó siendo algo que yo disfrutaba, porque disfrutaba compartir a las personas, pero luego dije, no, ya no puedo con esta carga, ya no puedo con este horario, a veces me iba a las 10 de la noche. Entonces yo creo que la misma sobrecarga de trabajo me hizo pues dejarle, quitarle el gusto.
4: A pesar que te gustaba.
6: A pesar,
7: oigan,
6: de que me gustaba.
7: Pero a ver, se supone que uno entra a estudiar una carrera y dice, esto me gusta. Y entonces imaginas que ya no vas a estudiar las cosas que odiaste en la secu, en la prepa, ¿no? Y luego resulta que sí te dan esas clases. Pero, ¿qué hace que estudiar la carrera se vuelva agobiante?
6: Yo creo que lo mismo, la carga.
7: La carga.
6: Sí, que sean muchas tareas. O por lo menos ahorita en el posgrado, yo siento que las tareas, muchas tareas.
7: ¿Ah, sí?
6: Sí.
7: ¿Te exigen mucho tus profes?
6: Un poquito, sí. Porque no solo es la tarea, pues es la tesis también.
3: Me parece que ese comentario iba con dirección.
7: Sí. Oigan, y bueno, hicimos un ejercicio que ya les comentábamos, que siempre invitamos a gente que ya está en el mercado. Y entonces, una pregunta es, ¿qué le dirías a tu yo jovencito, ¿no? Así, a tu yo de 19 años. En este caso, ustedes son jovencitas y jovencito. No se rían, sí son muy jóvenes. Y entonces, imagínense que le tienen que decir algo a su yo viejito de 50, de 60 años. ¿Qué le dirían?
4: Yo le diría que se enfocara en ella misma, que encontrara qué es lo que le gusta y buscar la manera de hacer dinero con eso, o sea, de la mano de eso. Pero principalmente yo siento que parte del autoconocimiento. Y desde ahí agarras impulso y fortaleza para poder conseguir lo que quieres, siento yo.
5: Yo le voy a decir que todas las cosas que haga, pues las haga con felicidad. O sea, que siempre esté optimista. Y pues que a pesar de que el futuro puede ser desconcertante, que siempre hay esperanza.
6: Yo le diría, haz más redes, haz más amigos, sé más social. Y le diría, no te desvivas por tu trabajo. Respeta tu jornada, tú trabajas de tal hora a tal hora, tú comes a tal hora y cumple con eso.
7: Y bueno, de aquí, por ejemplo, abren esta posibilidad de vivir bien, pero también con lo que dice Carla sobre las redes. ¿Qué opinan ustedes de esta necesidad de hacer redes?
4: Me parece fundamental.
6: Sí, ya ahí es donde consigues todas tus oportunidades, yo creo, a través de las redes.
4: Y si no les aprendes algo, o sea, si no, a lo mejor no te pueden apoyar en el momento, algo aprendiste.
6: Ajá. Sabes a quién acercarte, dónde buscar.
3: Y a mí me... O sea, y esto que me dices de las redes, o sea, como que me resuena mucho con el discurso que a lo mejor se puede tener de... Ay, es que decir que las redes importan implica que la gente te, no sé, que te regalaron esto por ser quien eres. Y fíjate que yo diría que no. O sea, depende mucho a caso y caso, ¿no? Pero muchas veces las redes que tiene uno en la universidad son redes que en muchos casos cada quien busca. Y que las redes que uno tiene no son redes que se te regalaron, no sé, por decir que es tu tío. Que habrá casos en los que sí. Que la chamba te la dio tu tío. O sea... Digo, no, nada contra quien trabaje y un trabajo así. Pero que no siempre es que las redes se te van a regalar solas. Las tienes que buscar, y me parece eso también una forma valiosísima de... Pues ahora sí que de proyectar a futuro, proyectarse en la chamba.
6: Sí.
3: y eso, fíjate.
7: Bueno, aquí hemos hablado del esfuerzo. Es decir, es bien llamativo porque... para los viejos, como que ha quedado claro que los jóvenes ahora no se quieren cansar, y es una tensión horrible entre las generaciones que a mí me parece que tendríamos que romper, porque finalmente lo decía Paola, ¿no? Es lo que nos dijeron los papás, pero por más de que ahora, porque están jóvenes, se bronquen con sus papás, se supone que los papás siempre quieren lo mejor para los hijos. Sí. Y entonces, digamos, en este caminito dependemos todos de todos. Dependemos que a nuestros hijos les vaya bien, hasta para que salgan de la casa, ¿no? Porque no es muy divertido que se queden muchos años en la casa, ¿no? Y entonces, bueno, pues, yo creo que si este problema que hay con el ánimo, con el mercado de trabajo, nos lo planteamos como un problema entre las generaciones, porque no es un problema solo de las personas jóvenes, es un problema que vivimos todos con el mercado de trabajo, ¿no? Y entonces tenemos que aprender a construirnos expectativas, una imagen de futuro, ¿no? Y bueno, y digamos, si ahora me regreso, ¿se imaginan cuando eran pequeñas y qué se hubieran dicho de pequeñitas para verse ahora dónde están?
4: O sea, ¿qué nos diríamos?
7: Sí.
4: Yo diría que estoy muy orgullosa de mí.
7: O sea, tú, la niña Michelle pequeñita, le diría a la
4: Michelle de 22 años, sí, que estoy muy orgullosa, que qué bueno que saliste. A mí lo que me ha beneficiado mucho es tener la oportunidad de salir de mi ciudad. ¿Por qué? Porque yo aprendo de esa manera, estando en otros entornos, con otras personas. Es la manera más satisfactoria para mí de aprender. Entonces yo le diría, qué bueno que tomas esa decisión, qué bueno que tomas ese avión, ese camión, lo que sea, para moverte, porque eso es lo que me ha traído más beneficio. Sí.
7: Pau.
5: Yo le diría que no lo puedo creer, lo que estaba logrando, hasta dónde ha llegado. Nunca me lo imaginé. O sea, nunca te imaginas qué va a suceder y se te van dando las oportunidades, que no se preocupe, las cosas se van dando.
3: Que no se preocupe, que se ocupe.
5: Ocúpate.
6: Ay, no sé, siempre he sido, me veo a mí misma como Temor, el de la película, y desde chiquita, entonces yo creo que mi niña chiquita diría de que órale, órale, estás haciendo eso, te saliste, no de tu casa, pues, pero te fuiste a otro lado, sí. estás conociendo más gente, más lugares. Sí.
7: Pues estamos por terminar. Quiero recordarle a la audiencia que esta charla la vamos a continuar la semana siguiente, en donde iremos a discutir más de estas imaginaciones que tienen las personas jóvenes sobre el trabajo. No en el ánimo de decir que unos sabemos y otros no, sino que es una realidad que estamos
3: y que todos vamos a tener que trabajar.
7: Claro, o sea, tristemente todos tenemos que trabajar, aunque nos apasione, y también todos nos sentiremos cansados, cansadas de nuestro trabajo. Entonces, ahí tenemos que construir nuevos sentidos en conjunto. Exacto. Les agradezco mucho, chicas, que nos hayan acompañado.
6: Muchas gracias.
4: Gracias.
3: Y pues nos los escuchamos la semana que entra. Igual aquí martes a las 12, ya saben dónde sintonizarnos. Muchas gracias.
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1: Entre pensamientos y melodías, nuestro reloj marca las 12:30 minutos.
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1: En este momento, la una en punto.
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0: Hola, ¿qué tal a todos? Muy buenas tardes. Muchísimas gracias por acompañarnos en este 2026. Ya dijimos que ya no vamos a decir feliz año nuevo, pero es nuestro pero primer programa. Feliz año nuevo. Bueno, es que ya van 6 días, ya como que está muy trillado eso, pero muchísimas gracias, sí, por estar sintonizando un martes más Travesías Emprendedoras, escuchándonos un año más con todos estos emprendedores, estos proyectos de los cuales estamos muy orgullosas. Y pues bueno, no me presenté, ya saben, aquí está con ustedes Suemi.
1: Y Juanis.
0: Juanis, muchas gracias por estar aquí. Y pues, ¿qué te parece si nos vamos de lleno a presentar a nuestra primera invitada que arranca 2026?
1: Claro que sí, estamos contentísimas de recibir hoy en el estudio a Geroseli Flores Hernández, quien es psicóloga, por supuesto, egresada de la Universidad Autónoma de Aguascalientes y creadora de Roseli Fermentos, cuyos productos pueden observar en su pantalla. Uh-huh. Es un proyecto maravilloso, un proyecto artesanal originario de Aguascalientes dedicado a la elaboración de fermentos vivos como kéfir de leche, kombucha y otros productos en desarrollo. Desde su ejercicio profesional en la psicología, Jero ha acompañado a familias en proceso de pérdida, crianza y conexión emocional, lo que la ha llevado a reafirmar una convicción profunda: el bienestar nace del interior y tenemos una responsabilidad amorosa sobre nuestro cuidado físico y psicológico. De esta visión integral surge Roseli Fermentos, una propuesta que va más allá de la alimentación al ofrecer productos naturales que fortalecen la microbiota intestinal y promueven el autocuidado, la energía y el equilibrio emocional. Para Roseli, el autocuidado es un acto de amor propio y aquello que cultivamos dentro de nosotros, en el cuerpo y en la mente, es lo que finalmente florece. Su misión es acercar a la comunidad de Hidrocálida fermentos hechos con intención, recordándonos que lo que alimentas con amor florece desde dentro. Pues qué bello este mensaje que nos compartes y por eso queremos seguir conversando contigo. Muy bienvenida.
2: Muchísimas gracias a las dos. Pues es un honor estar aquí, la verdad estoy muy emocionada. Y pues qué alegría, ¿verdad? Empezar el año ahora sí que compartiendo y pues cuidándonos desde dentro.
0: Exacto, siempre iniciando con esos propósitos, ¿no? De principio de año que decimos, bueno, ahora sí vamos a comer mejor, vamos a cuidarnos más. Pero pues el día de hoy aquí con Jero vamos a aprender un poquito más de además de su emprendimiento, de todo aquello que ella nos puede abonar también a estos propósitos de año nuevo. Pero bueno, para conocerte, ¿no? Desde un inicio, háblanos un poquito de ti. ¿Quién es Jero y en qué momento surge esta idea de emprender?
2: Pues mira, yo, a mí me gusta hablar que Jero, o sea, soy una mujer versátil.
0: Ya, sí. Soy una mujer, ya lo estuvimos escuchando.
2: Soy una mujer versátil, me encanta la parte del aprendizaje que me permite moverme justo para poder conocer en general, o sea, para poder conocerme y poder conocer de manera general pues lo que es mi mundo, ¿no? Entonces ha sido como todo un proceso, pues desde la carrera que estudié, ¿verdad? De psicología. Ya después me fui más por el ámbito profesional académico, ¿verdad? Por más cuestión de educativa, ¿no? De apoyo en específico como en escuelas. Y ya posteriormente viene pandemia y pues fue como un momento, yo creo que muy importante para todos, que todos vivimos. Sí. Entonces, a partir de pandemia para mí fue un momento muy específico en donde yo me di cuenta pues que algo no estaba bien con mi intestino, ¿verdad? Okay. Me di cuenta que había normalizado muchísima inflamación por años. Uh-huh. Entonces yo ya tenía una inflamación crónica en donde pues realmente... pues yo decía, pues a todos les pasa igual, ¿verdad? Uh-huh. Eso, esta cuestión de no ir al baño todos los días, de que te inflamas porque comes cualquier cosa. Entonces yo me di cuenta, pues que eso no era normal, ¿verdad? Ya como que había una incomodidad en mi cuerpo y pues era momento de escucharlo, ¿verdad? Sí. Fue momento de escucharlo, me metí como a varios, a varias... situaciones para poder aprender, digamos, a varios cursos, y entonces ahí dentro de los cursos pues aprendí como diferentes formas pues justo de conectar primero con tu cuerpo, de que te nutres, ¿no? Que no solo te nutres de los alimentos, sino que escuchas, de quién te rodeas. Entonces todo eso para mí pues fue muy importante y fue un curso muy bonito de 3 meses que llevé, a partir de donde pues cambié muchísimos hábitos, cambié muchísimas cosas, no solamente de alimentación, sino en todo esto que les decía, ¿no? Como espiritual, emocional, de todos los sentidos. Y fue muy lindo. Entonces empecé yo justo a consumir fermentos.
1: Ya.
2: a partir de lo que yo aprendí a cómo hacerlos, ¿no? Sí, entonces empiezo con eso y me doy cuenta pues que sí cambia, que sí cambia, y luego empiezo a compartirlo con amigos, empiezo a compartirlo con mi familia, y pues ya se va haciendo como esta parte. Y junto con unas amigas pues fue como la idea de decir, oye, ¿qué tal que empezamos, lo hacemos, tal? Y entonces fue como empieza un primer como proyecto artesanal, pues de alimentos y bebidas fermentadas, con la intención de pues de mejorar la calidad de vida, ¿no? Para mí, Roseli Fermentos es ahora como calidad de vida que se fermenta con amor.
1: Wow.
2: ¿No? Y así es, o sea, para mí los alimentos fermentados es una oportunidad diaria que tenemos de cuidarnos conscientemente y de saber conscientemente de qué nos alimentamos.
1: Claro.
2: ¿No?
1: Y creo que, o sea, es como muy interesante, lo leímos un poco en la presentación, en tu reseña, el cómo pues al final es una misma cosa, ¿no? O sea, lo físico y lo psicológico. Entonces, pues me gustaría que nos compartas cómo esta formación que tienes y la sensibilidad que has desarrollado también a partir de los procesos de acompañamiento que, que llevaste o llevas, se nutrieron, ¿no? Para precisamente darle ese enfoque del que nos hablas.
2: Sí, fíjate que, bueno, les compartí, me quedé como a medias, que en esta parte de la pandemia, pues sí, en donde yo trabajaba tuvimos como varias pérdidas. Falleció un chiquito muy, pues muy amado, ¿verdad? Y falleció una maestra, falleció también, pues algunos padres de familia de la comunidad, fallecieron dos tíos míos. Entonces, era como en ese momento que yo me hacía cargo, como que no supe qué hacer, como no me sentí con las herramientas suficientes para poder acompañar a mi comunidad en ese momento. Entonces, para mí fue, tengo que aprender, o sea, tengo que aprender cómo hacer esto, ¿no? Y entonces fue a partir de ahí que me meto como a especializarme en toda esta parte del acompañamiento en duelo. Y pues fue otro momento para mí muy importante. Entonces ya después me salgo de esta parte educativa para enfocarme nada más a acompañar procesos, a familias en procesos de pérdidas. Y pues la verdad ha sido muy lindo. Me gusta a mí trabajar desde el enfoque sistémico que hablamos ahí, que pues todos somos parte de un sistema, ¿no? Sí. Y al ser parte de un sistema, pues todos nos involucramos de alguna forma en lo que pasa. Entonces, por ejemplo, cuando hay pérdidas, llámale una muerte o una separación, o que te vas a vivir a otro lugar, o que pierdes tu trabajo, no sé, pues son procesos en donde necesitas una adaptación, pero digamos que tu cuerpo reacciona ante una pérdida como que se activa tu sistema de alerta, ¿no? Se activa tu sistema de alerta y pues normalmente cuando eso pasa, pues casi no tienes apetito, ¿verdad? No te da hambre, casi tienes dificultad para dormir, y también pues no vas al baño, ¿no? Entonces son muchas formas en las que nuestro cuerpo habla de algo que está pasando. Y que a lo mejor es muy difícil poderle poner palabras a eso. Entonces, esta parte de Roseli Fermentos, para mí también yo la vivo como todo nuestro sistema, o sea, nuestro cuerpo y nuestra mente, nuestras emociones, todo, pues es un sistema también. Sí. Entonces todo va como entrelazado y por eso me encanta, ¿no? Porque es una manera como muy visible de cómo nuestro cuerpo nos da muchas señales de que hay algo que está pasando, ¿no? Y yo lo veo, por ejemplo, pues hay algunos pacientes, a lo mejor con ansiedad, con depresión, con diferentes situaciones, que hay una sintomatología como recurrente también, en donde esto que yo les decía, ¿no? Pues es que no me da hambre, no puedo dormir, llevo muchísimo sin ir al baño, tengo muchas agruras.
1: Y lo normalizamos, como dices.
2: Claro, entonces es algo que se normaliza y así vivimos, ¿no? Priorizando esta parte a lo mejor laboral del trabajo, de salir adelante, de sacar las cosas y dejando de lado, pues lo más importante, que es lo más natural, que es la única casa que tenemos en esta vida, que es nuestro cuerpo, ¿no? Entonces para mí ha sido como muy, muy interesante poder identificar como esta sintomatología también que se da y cómo lo dejamos de lado. Entonces para mí esta parte de incluir alimentos fermentados en la dieta diaria pues es una manera de un apapacho diario, ¿sabes? Pero un apapacho consciente que te haga saber que sí es cierto, o sea, esto lo tomo para tal cosa, ¿no?
1: Sí.
2: Ahora, para mí, toda esta parte de los alimentos fermentados, en específico como la kombucha, el kéfir de leche, pues contienen bacterias específicas que te permiten justo como... como disminuye el nivel de inflamación que ya tenemos en el cuerpo, ¿no? Cada uno pues tiene como cosas muy específicas, por ejemplo, hay a quien dice, no, pues es que llevo años tomando siempre todos los medicamentos que se toman para la gastritis, sí, la
3: sol,
2: sí, claro, todos los sol, ¿verdad?
3: Sí.
2: Pantoprazol y así, sí. Y es algo ya como dentro de tu rutina,
1: de la dieta,
2: dentro, o sea, yo diría hasta como de tus hábitos que sí tienes de mi pastilla para esto, porque ya sí sé que me voy a inflamar, sí, ya sé que me va a pasar esto, ¿no?
1: Sí.
2: Entonces, pues es muy irónico, porque sí, a la par, para mí siempre, bueno, ahora ha sido que tu alimento es tu mejor medicina.
1: Ajá. Y además, entonces, es un alimento rico, ¿no?
2: O sea, claro, sí, y creo que también, o sea, porque hay quien, ahorita que mencionas esta parte de rico, hay a quien no le gusta la parte de cómo huelen o ya cómo saben los fermentos,
1: ay,
2: ¿sabes?
1: Ya, a mí sí.
2: Pero también para mí, yo digo, es que es algo que padrísimo, que tu lengua, ¿sabes? Que tus papilas uh-huh gustativas puedan sentir, sí, y que puedas identificar que también hay un sabor distinto. Sí. No sé, nos acostumbramos tanto a cierto tipo de sabores.
3: Pues al azúcar, sobre
2: al
3: todo.
2: Al azúcar, total, uh-huh, totalmente.
3: Si no está esto endulzadísimo, sí, no, ajá, o sea, el café, 3 cucharadas de azúcar, el arroz con leche, ajá, no sé, o sea, hasta la fruta a veces yo veo quien le echa así como que una cucharada de azúcar, sí, y dices, ay, ya trae un montón, no, o sea, pero es eso, nuestro paladar mal educado, y que cuando te topas con uh-huh un alimento así que complementa, obviamente, diga, ay, no, es que ¿a qué sabe esto, no? O sea, ¿qué me estás dando? ¿Qué me estoy tomando?
2: Sí, fíjate que sí pasa mucho como en un primer acercamiento, quien no sí ha escuchado y lo prueba por primera vez, es como de, ay, qué nervios, sí, ¿A qué vas a ver eso, ¿no?
1: Yeah.
2: Y la verdad es, yo los invito siempre a, pues a tener esa apertura, ¿no? De poder probar, de saber. Para mí es como regresar al momento presente, uh-huh, que a lo mejor un sabor distinto pues te hace regresar a ese momento presente y decir, ay, sí es cierto, o sí, sea, sí, también sí, también tengo esta parte del gusto, uh-huh, donde puedo probar y puedo diferenciar estos sabores,
1: sí,
2: ¿no?
1: Sí,
2: entonces
1: sí,
2: es muy, muy interesante. Bueno, todo esto referente a las bacterias que vamos incluyendo, ¿no? Sí. Para mí es siempre, todo lo que comemos, pues tiene sus bacterias, ¿verdad?
1: Sí. Y nosotros ya tenemos nuestra...
2: ¡Claro! Y fíjate qué importante, ¿no? Porque efectivamente, dicen que tenemos más bacterias que qué cosa, ¿no?
1: Uh-huh. Bueno, creo que en términos de genes, uh-huh, el cuerpo humano como tal tiene 20,000+ tipos de cromosomas, me parece, y luego los que hay de la microbiota, uh-huh, son como 20 veces más, ¿no? O sea, son muchísimos más comparados, ¿no? Pero damos por descontado que como somos tan higiénicos, no tenemos microbios, ¿no? Sí. Dentro, pero son parte de la vida.
2: Y fíjate que luego también está esta idea de de matar las bacterias, de todo lo malo que existe, todo lo malo que hay, y justo, o sea, a partir de la ingesta frecuente de medicamentos, pues lo que hacemos es barrer toda la microbiota intestinal, ¿no? O sea, barrer todas las bacterias,
1: sí,
2: tanto buenas como las malas, y pues ahí es cuando, digamos, el sistema está más vulnerable para poder
3: protegernos, claro.
2: Pues sí, o sea, que justo la dificultad es en esa, ¿no? De que dices, ¿y ahora cómo te proteges?
1: Sí, sí.
2: Entonces, para mí, esta parte de los alimentos fermentados y del el consumo de probióticos naturales, uh-huh, porque también hay ahora mucho que se escucha de los probióticos en pastillas, ¿no?
1: Sí.
2: Que te recomiendan mucho también de compra tus probióticos en pastillas. Y yo les diría, la diferencia, que para mí es muy, muy importante, uh-huh, es que pareciera que te tomas una pastilla, aunque uh-huh sea probióticos, y es como, esto ya va a solucionarlo, ¿sabes?
1: Ya,
2: como la respuesta mágica,
1: sí, claro,
2: que
1: sí,
2: necesito,
1: claro,
2: en este momento, porque en este momento traigo tal situación, uh-huh, de malestar.
1: Ya.
2: Y la idea de consumo de probióticos naturales, uh-huh, es hacerte consciente de qué te alimentas.
1: Sí, sí, sí.
2: Hacerte consciente de tu consumo, o sea, qué es realmente lo que le estás introduciendo a tu cuerpo.
1: Y tal vez un sentido más profiláctico en lugar que médico, ¿no? O sea, como dices, o sea, no es como me tomo esto para remediar tal cosa, sino me lo consumo para prevenir.
2: Claro, exacto, sí, exacto, justo sería desde la parte de la prevención.
1: Sí.
2: O sea, ¿por qué me tengo que esperar hasta, uh-huh, llegar a un nivel de inflamación crónico, uh-huh, para escucharme.
3: Sí, ¿no? Exacto. Es lo que no necesitamos. Pero bueno, sí. Y todos aquellos que nos están escuchando ya saben que le pueden mandar un mensajito al WhatsApp al 449-912-1588 por si tienen alguna duda con Jero. Ahorita se la podemos comentar al aire. Y pues bueno, siguiendo la dinámica del programa, cortamos un poquito todo esto que está súper interesante. Estamos metidísimas para que nos presentes la canción que le quieres compartir hoy al auditorio.
2: Ah, bueno, esta es una canción que se llama Esta Vida. Uh-huh. Y me encanta porque justo habla de cómo regresas al presente y agradeces. Okay. Por ese olor a café de la mañana, por uh-huh. ese atardecer que hay, uh-huh. por ese amigo que también tienes. Uh-huh. Y bueno, creo que es eso, ¿no? Estamos aquí para disfrutar la vida. Y bueno, con toda esta parte de los probióticos, para mí eso es una forma más de disfrutar la vida conscientemente, mejorando tu calidad de vida.
3: No, qué bonito mensaje. Así que pues sí, vamos a seguir escuchando a Jero, pero primero vamos a escuchar Esta Vida de Jorge Celedón.
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1: Bien, pues muchísimas gracias por seguir con nosotros aquí en Travesías Emprendedoras. Como les comentamos al inicio del programa, estamos entrevistando a Jero de Roselí Fermentos, perdón. Entonces, pues vamos a seguir escuchándola todo esto, cómo traducimos el autocuidado como parte del amor propio, ¿no? Y la importancia que Jero ha implementado, no nada más en sus pacientes, en un proceso terapéutico, si no me equivoco, sino también acompañarles en este autocuidado físico, ¿no? Que pues obviamente tener una salud mental va a repercutir en tu vida diaria, en tu sentir, en tu vivir, pero si además complementan con Roselí, pues la verdad es que agradecemos mucho. Pero sí quisiera que nos compartieras qué aprendizajes personales te ha dejado emprender desde esta visión alineada justamente del cuidado del paciente, de la conciencia, de los momentos de crisis o de pérdida.
2: Sí, fíjate que justo ha sido como un proceso de revisar de manera global, uh-huh, que eso que les decía, que somos parte de un sistema, sí, que sí o sí, pues claro que te mueve, ¿verdad? Sí. Hablando de los pacientes, pues te mueve el proceso que el paciente está viviendo, sí, frente a ti, sí, que sabes que le duele. Y es también eso, ¿no? De uno revisarse, obviamente, sí, eso es también muy importante. Y a partir de ahí, ¿no? Entonces poder acompañar, como desde este cuidado, yo diría, desde esta compasión, ¿sabes? Yo creo que es muy importante. Actualmente, como vivimos tan a prisa, es como un tema, bueno, para mí sí es muy importante el tema de la compasión, porque te das cuenta que el diálogo interno que tenemos también es algo que influye directamente en la forma en la que actúas, en la que respondes, en la que todo. Entonces, si hablamos de autocuidado, para mí sería desde la escucha, o sea, escucha de tu cuerpo, de qué te está diciendo tu cuerpo, qué señales te trae y te dice tu cuerpo que algo está pasando ahí. Sí, sí. Y la otra sería, ¿qué haces con eso? ¿No? ¿Qué haces cuando ya lo escuchas a tu cuerpo y te está diciendo que hay algo
1: ¿y ahora
2: ahí?
1: ¿Ahora qué?
2: ¿No? Ajá. Sí. Y la otra parte sería también, pues esta red de apoyo, ¿no? ¿Qué red de apoyo tienes para poder acercarte, para poder compartir, para pues pedir ayuda? Para pedir ayuda. Entonces, bueno, dentro de esto del autocuidado, pues sí, es como sumamente importante el aprender, ¿sabes? A escucharnos. Sí. Por esto mismo que les decía, que estamos tan rápido todo el día, difícilmente dejamos tiempo para eso. Incluso cuando uno tiene hambre, ¿no? Que a veces pasas muchísimo tiempo sin comer, sí, y te das cuenta, ay, no, pues no he comido, sí, ¿no? No he comido. Y ya, el cuerpo a veces te avisa, pero luego ya uno lo calla y dices, y ya, te pasas y te vas, sí, ¿no? Entonces, bueno, sería en esta parte de autocuidado la escucha, o sea, de tu cuerpo, o sea, la observación de qué señales tiene tu cuerpo que te está diciendo, y atender esa situación, no dejarlo pasar, y también rodearte como de tu gente, y el diálogo interno para mí sí es algo importante, que creo que pues es como algo que está todo el tiempo, ¿sabes? Todo el tiempo ahí diciéndote cosas cuando te equivocas. Sí. Entonces el diálogo interno, digamos que pues está presente y se genera a partir de cuando tú fuiste niño, y cuando te equivocaste, ¿qué te decían los adultos cuando te equivocabas? ¿No? Entonces, ahora que somos adultos, pues surge de manera automática, te equivocas, y ¿qué te dices, no? Cuando te equivocas. Y eso para mí es muy importante, porque dentro de los procesos terapéuticos, te das cuenta que eso, pues claro que influye, ¿no? Y no está de a gratis ahí, por algo se ha gestado de esa forma, ¿no? Entonces yo veo mucha relación en esta parte del diálogo interno con el cuidado del cuerpo, claro, muchísima relación.
3: A mí me gustaría mucho, perdón que te interrumpa, pero nos queda poco tiempo y me gustaría muchísimo que le compartas, gran parte de nuestro auditorio pues son estudiantes que tienen la inquietud de emprender y que de pronto no se animan y tal, ¿no? Y entonces ahorita que hablabas, ¿no? De cómo luego nos criticamos, digamos, nos señalamos a nosotros mismos los errores, ¿no? Bueno, entre todas las experiencias que hemos tenido aquí en el estudio y que conocemos de emprendedores y emprendedoras, pues hay siempre vicisitudes, retos y errores que se van presentando mientras estás desarrollando un proyecto. Tú, personalmente, ¿cuáles has atravesado y cómo los afrontas?
2: Pues mira, yo creo que, o sea, definitivamente hay, el diálogo interno es un reto importante, sí, ¿verdad? De poder hacer las paces, y para mí fue en todo este proceso como de aprender sobre mí, yo realmente qué quería, cuál era la esencia, sí, que quería yo compartir a través de Roselí Fermentos, sí, que pues es una propuesta muy distinta de la que antes yo tenía, ¿no? Sí. Entonces ha sido eso, como conocerme más para poder decidir mejor. Y en ese proceso, pues también pedir ayuda. O sea, por supuesto, sí, que no lo voy a saber todo. Sí. Claro que en este momento sí estoy ahí de la mano, ¿no? De quien me está apoyando para toda la parte del marketing, para, uh-huh, toda la parte de este nuevo, pues esta nueva imagen que tiene, uh-huh, Roselí Fermentos, el logo, los colores, los, sí, envases, todo eso. Y pues yo sola no lo podría hacer. Yeah, ¿no? Claro. Sola no la podría hacer. Yo diría eso. O sea, uno de los retos es saber que no lo sabes, o sea, saber que reconocer, ajá, reconocer que no lo sabes todo y que, sí, está bien, sí, que está bien que pidas ayuda y que lo más seguro es que nos vamos a equivocar. O sea, eso es lo más seguro, que nos vamos, no pasa, a equivocar. Nada. Y ya una vez que te equivocas, pues difícilmente vuelves a cometer ese errorcito, ¿verdad? Claro. Como que puedes irte a otros. Entonces, ahorita yo creo que es eso, ¿no? Acercarte a pedir ayuda. Digo, así como en su momento me acerqué aquí con, sí, Juanis y fui. Entonces, creo que eso es, pues muy importante, sí, de reto. Yo creo que esta parte de la confianza, a veces uno, pues desconfía de uno mismo, de decir, y sí, me van a creer, y sí, va a haber quién lo quiera comprar, y sí, y yo creo que eso también, el emprender te ayuda a trabajar en tu humildad, te ayuda a trabajar en tu humildad y saber que, pues sí, sí o sí hay que pedir ayuda.
4: Exacto. Eso. Así que pues este año, bueno, ya escuchamos, vamos a trabajar nuestro momento más humilde, reconociendo todo aquello. Y recuerden que aquí desde la Universidad Autónoma de Aguascalientes también estamos para apoyarles. Y pues bueno, se nos acabó el tiempo. La verdad es que, sí, este primer programa lo disfruté muchísimo. Muchas gracias, Jero, por habernos acompañado y habernos platicado de toda esta importancia del autocuidado y de Roselí, obviamente. Fermentos, ¿dónde te pueden localizar, nada más rapidísimo?
2: Pues igual en redes, en Instagram y en Facebook. Está como Roselí Fermentos. Uh-huh. Pues ahí también los esperamos. 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
4: Perfecto. Quien, uh-huh, haya perdido por ahí el dato, no hay problema, nos puede contactar a Emprendedores
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6: El reloj sigue avanzando. Ya es 1:30.
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0: Buenas tardes, pues hoy, como casi todos los martes, digo casi todos los martes porque el martes pasado no pudimos hacer el programa con ustedes, pero aquí estamos. Vamos a presentarles la Versos de Piel, la poesía erótica en voz de ellas, y nuestras invitadas son Antonia Montes, no sé por qué me dijiste Antonia Montes, yo dije Maritoni, ¿cómo que Antonia? Y Paloma Mora. Ellas son nuestras invitadas de Terci y Mías para el día de hoy. Y les recordamos que estamos transmitiendo en vivo y que nuestro streaming, miren, en Radio UA 94.5 de FM, HTTP Radio UAA, radio.ua.mx para las personas que nos están escuchando en streaming y también en YouTube. Tenemos WhatsApp en cabina 449-912-1588. Y bueno, ahora sí, les damos la bienvenida a Maritoni, le damos la bienvenida a Paloma. Ya hicimos antes un programa hace un tiempito, un programa que estuvo fabuloso, que nos fue muy bien y que siempre que se ofrecía por alguna razón repetir un programa, le avisaba yo a Maritoni, Maritoni, vamos a repetir el programa ahora. Hasta que yo le dije, bueno, ¿y por qué no hemos hecho una segunda parte del programa? En ese programa también estuvo Terci y con nosotras, y bueno, pues ahora vamos a repetir esta experiencia, y ya que tenemos hasta un chat de las cuatro, pues hay que ir pensando en otro programa.
1: Y puede ser cuento. Bueno, es que también se leyó cuento, ¿verdad, Maritoni? Creo que tú leíste cuento.
2: Sí, trajimos algo de prosa.
3: De narrativa.
1: Sí, de narrativa.
2: Pero así ahora es. Venimos con puro poema.
0: Muy bien.
4: Bueno, sí, claro, sí, con pura poesía, que tenga que ver con el erotismo y escrito por mujeres.
0: Y yo me vine.
1: Así es.
0: Sin mi libreta, donde tengo todos mis apuntes, porque tengo este fabuloso libro, nomás que ya está viejito, ¿verdad? Ajá. Donde tenemos muchísimas autoras. Que hablan de el amor en poemas, y yo dije, todo el amor en poemas, y cuando empiezo a leer todo, pues todo es poesía erótica lo que está aquí, lo que las mujeres escriben sobre poesía erótica. Pero bueno, empecemos, chicas, empecemos. Terci,
4: gracias.
1: Pues buenas tardes, no he saludado. ¿Cómo están, chicas? Yo estoy muy contenta, muy agradecida porque quisieron acompañarnos otra vez para continuar con aquel programa tan divertido que tuvimos. Todo parte, nada más retomamos rapidísimo del programa que ustedes tuvieron un tiempo, ¿verdad? Que se llamaba En la Cama.
2: En la Cama.
1: En la cama. Y pues hacían este tipo de lecturas, ¿verdad? Y estamos rememorando y recordando aquella época, y pues aprovechando que estamos en este programa de la doctora.
0: Y tuyo.
1: Y mío.
0: De hecho, uno de los comentarios que se me quedaron en casa, te estaban dando la bienvenida.
1: Ah, sí, muchas gracias.
0: Y decían, yo soy fan de Terci, qué bueno que ya está ahí.
1: Muchas gracias.
2: Sí, yo también.
4: Sí, yo también. Tienes muchas fans.
1: Somos fans todas. Y bueno, sí, pues les agradecemos mucho que hayan aceptado y que estén aquí. Entonces, pues comencemos, ¿no? A platicar de estos poemas, de estas poetas.
4: Sí.
1: Y a leer.
4: Pues estamos muy felices, gracias por invitarnos. Siempre, nos encanta tener estar en radio y más compartiendo con ustedes, que las admiramos y queremos mucho. Y pues sí, hablando del erotismo, ¿no? Y creo que ahorita también, como muchas otras conversaciones, también hablar del erotismo es necesario. Es una pausa, ¿no? Uh-huh. Lo que decíamos antes de entrar a la cabina, en este mundo pues tan veloz, tan tecnologizado, donde todo es utilitario, sirve para algo. Entonces, creo que esta pausa para disfrutar y reflexionar nuestro erotismo, sobre todo en el caso de las mujeres, es crucial, ¿no? Para mantenernos vivas, sentirnos vivas.
0: Pero antes de eso, tengo que, en ese momento recordé, porque lo vi aquí derechito, a Checo Pacheco, que bueno, no hemos dicho sobre la música que él escogió para la entrada de este programa, la bienvenida de Silvina Tabush, y para el segundo bloque, Me Haces Tanto Bien de Amistades Peligrosas. Wow, ustedes sí las conocen, ¿verdad?
4: Claro, sí, de nuestras juventudes, sí, de nuestra primera juventud. Bien, hemos tenido varias.
2: Quedamos como en la decimoquinta. Sí.
0: Entonces ahora, hechas todas las presentaciones, sí. Adelante.
2: Pues yo recordando un poco por qué surgió el programa de En la Cama.
0: me acuerdo que fue cuando entramos a la universidad y bueno, pues felicidades a Paloma que acaba de cumplir sus 20 años de jovencita maestra aquí en la universidad. Pero me acuerdo que cuando recién ingresaste, tomamos el curso, un curso de inducción para ser profesoras.
3: Yo también.
0: ¿Verdad? Todos entramos acá y nos dijeron, pues ahí está Radio Universidad, la barra programática la podemos cambiar, pueden ustedes poner algo. Y desde ahí surgió el programa de En la Cama, pero nosotros lo queríamos hacer con la idea de hacer el erotismo en las artes, las diferentes manifestaciones artísticas que se dan a través del erotismo. Y pues qué mejor que hacerlo en Radio Universidad y por la noche.
3: Pero yo creo que provocaban insomnio porque...
0: Pues sí, era muy extasiante de verdad en el programa porque lo hacíamos en vivo, en directo. Y durante 3 años estuvimos.
1: Qué bárbaras. Y siempre todos los invitados, ¿no?
0: Los miércoles,
1: sí, nos dijeron.
4: Sí. Sí, invitados de cualquier disciplina de la universidad y fuera de la universidad, o sea, cualquier disciplina humana, cualquier quehacer humano, porque tuvimos desde tarotistas, masajistas,
0: historiadores,
4: personas dedicadas al turismo, ¿perdón?
1: Literatos.
4: Muchos literatos, narradores,
0: a la
4: poetas.
0: Economía, recuerdo que tuvimos un programa sobre las frecuencias de uso de los hoteles y moteles en Aguascalientes.
3: Wow.
0: Entonces, sí, bueno, había de
4: todo, de vinos, de gastronomía, de muchos aspectos,
0: ¿no? Sí.
4: Ajá, y cómo todo está relacionado con el erotismo, ¿no? Porque pues tiene que ver con nuestro, cómo expresamos el deseo, ¿no? Como el deseo que está en nuestra cabeza, pero cómo lo potenciamos, cómo lo expresamos. Entonces, básicamente está todo, ¿no? Es muy, muy difícil desligar el deseo de nuestra actividad y sobre todo pues porque también tenemos un cuerpo que busca también cómo experimentar ese deseo.
0: Claro. Y de una manera placentera, ¿no?
4: Sí.
0: Porque, bueno, sabemos que el cuerpo ha sido visto, tocado, trastocado y violentado de muchas maneras, pero nosotros lo que buscábamos era como reafirmar la corporeidad y las emociones y sensaciones, pero de una manera placentera.
1: Claro,
3: ¿y por qué no vuelven a solicitar un espacio?
0: Pues en eso andamos.
4: En eso estamos, ya estamos ahí manifestando, ya estamos organizando, sí, sí.
1: Qué bueno.
4: Sí, así.
3: Pero era muy tarde, yo recuerdo que era muy tarde.
4: A las 11.
3: Ay, sí, yo a esas horas yo ya no podía.
1: ¿De 11 a 12 o de...?
4: Sí, de 11 a 12. Realmente nosotras no fue como que dijéramos, o sea, dijimos, bueno, un horario posible, ¿no? Pues era, dijimos como a las 8 o 9 por ahí, pero sí, por el tema, pues consideraron que era un poquito más hacia las 11.
1: Sí, claro.
4: Y después, bueno, yo escuchaba el programa y yo decía, ay no, pues porque está muy fresa.
0: Sí,
4: pero
0: sí, era un erotismo artístico.
4: Artístico, sí, sí, sí.
3: Pues sí, de eso se trata.
4: Sí,
3: la verdad,
4: claro,
3: por supuesto.
4: Bueno, sí, una conversación.
3: Online, ¿no?
4: Exactamente. Sí, exactamente.
0: Pero
4: entonces,
0: pues,
4: pues era un programa muy, muy lindo donde creo que todos y todas las invitadas se sintieron siempre en comodidad, ¿no? Creo. No, tampoco había esa necesidad de estar como incidiendo, así, dinos esto, no,
1: claro,
4: o sea, todo en
1: querían.
4: Comodidad, como es aquí.
1: Ajá.
4: Entonces,
3: ¿qué fue? Pero era grabado, ¿no?
4: No, en vivo.
1: Pero era una vez a la semana.
0: Una vez a la semana, los miércoles.
1: Y era como 2010 o cuándo.
0: 2016, 2019.
1: Porque yo me acuerdo que un día me dijiste, a ver cuándo vas.
0: Sí, y ahí nos quedamos.
1: Ahí se quedó, exacto.
0: Pero
4: vamos a retomar así.
0: Lo retomamos y...
1: Estaría bien padre.
4: Ahí las vamos a tener.
0: De las primeras.
3: Pero yo recuerdo que hice un programa grabado con ustedes.
0: Sí.
4: Ah, alguna vez sí, cuando no se podía, sí, cuando la persona o nosotros no podíamos estar al mismo tiempo, sí, pero fueron los menos.
3: Ah, ok.
4: Pero sí, sí hubo también programas.
0: Sí, cuando hablamos del erotismo en la...
3: las novelas. En las, escrita por mujeres.
0: Por mujeres. Y hablamos del erotismo en las... Estuvo dos veces, maestra, doctora, si no recuerdo, porque también hablamos sobre el erotismo en mujeres mayores.
3: Ajá.
0: Yo recuerdo.
3: Yo de eso no me acuerdo.
0: Sí.
3: Pues sí.
4: Ahí estará.
3: Muy importante.
4: De los registros de Radio UA.
0: Ajá. Pero bueno, en esta ocasión quisimos compartir con ustedes, pues, versos de piel, donde hablara justamente la piel de la voz de la poeta o del yo lírico, pero escrito por mujeres, porque sabemos que la literatura canónica y representativa y en todos los libros de literatura. Vemos como una mujer se estremece o como una mujer siente,
1: claro,
0: pero desde la voz masculina, ¿no?
4: Sí.
0: Del escritor.
5: Y pues en esta ocasión creo que Paloma y yo hemos traído fragmentos o poemas que queremos compartir. Muy bien.
4: Así es, sí.
0: Sí, yo me encontré uno de Ana Rossetti que yo me quedé y dije, wow, qué locura es esta, porque yo no la conocía. Entonces ahí empecé a buscarla.
5: Maravillosa.
0: Sí, yo dije, wow. Y luego comparé con Gioconda y luego dije, bueno, aquí está esto y esto. Y sí, luego, pero bueno, ustedes saben.
5: América. Sí. Pues empezamos con Safo.
4: Pues sí, empecemos.
1: Por orden histórico.
5: Por orden histórico, yo traigo un pequeño poema de Safo, esta poetisa de las islas griegas. Es una poesía, pues le llaman o se reconoce como poesía mélica, es decir, de miel, estos versos de miel, y también melódica también en el sentido de parece a los dioses el hombre aquel que frente a ti, a tu lado, puede escuchar tu dulce conversación y tu amorosa risa. A mí, en el pecho, el corazón se me agita cuando te miro un solo instante. Se me traba la lengua. Un fuego sutil corre bajo mi piel. No veo nada con los ojos. Me zumba el oído. Un sudor frío me envuelve. Un temblor me domina toda. Y más pálida que la hierba, creo que estoy al borde de la muerte.
4: Ay, wow. Y esa Safo, qué bueno que existió en su época y en la de ahora, ¿no? Y además bueno, que sobrevivió en esta condición tan extraña de lo fragmentado, ¿no? O sea, porque realmente lo que tenemos, lo que alcanzamos a tener, son fragmentos, ¿no? Y tratar de, las personas que estudian, que hacen estos estudios clásicos, de reorganizar estos escritos con los pequeños fragmentitos que quedaron, pero diminutos, ¿no? Uh-huh. Y pero cómo abrió toda una posibilidad en la escritura, ¿no? Entonces, bien,
1: y
4: bien
1: para importante. Las mujeres, ¿no?
5: Claro. Y para las mujeres, e incluso de mujeres a mujeres.
4: Sí.
5: O sea,
4: sí,
5: con la sensualidad a flor de piel.
4: Sí,
5: ¿no?
4: Sí,
1: sí, sí. Y a mí me gusta mucho porque es muy sutil, ¿no? Es muy elegante, es muy sobria, ¿no?
4: Sí.
1: Es muy. Pues como dijiste, ¿cómo se llaman estos versos?
5: Verso, poesía mélica.
1: Mélica.
0: Ajá. Y él dijiste.
1: Muy de miel.
5: De miel. Ajá.
4: Y sí, creo que hay mucho de eso también en la poesía que les voy a compartir ahora. Justamente esa miel que viene desde Safo y que justamente eso es lo importante, ¿no? Ver cómo tener la posibilidad de leer el erotismo desde muchas perspectivas, ¿no? Uh-huh. Y una de esas para mí que me parece muy interesante, me ha parecido muy interesante en los últimos meses, pues es de las poetas con discapacidad, ¿no? Diferentes discapacidades, que puede ser de discapacidades físicas, motrices, visuales, cognitivas también. Entonces hay poesía que empieza a aparecer. Lo que encontré fue más bien en mujeres que escriben en Estados Unidos, que trabajan en Estados Unidos, pero que sí provienen de muchos orígenes culturales, ¿no? Uh-huh. Desde Sudamérica, Sri Lanka, la India, África, Italia, pero que escriben y que trabajan en Estados Unidos, incluso con los problemas que hay ahora, ¿no? Están justamente, creo que también teniendo este enfrentamiento y yo las que encontré tenían más que ver con, y que me interesaron mucho con cuestiones motrices, con condiciones motrices, y que se me hizo padrísimo porque justamente en cuando pensamos en este tipo de mujeres que tienen las condiciones de cualquier tipo, la que les voy a leer una, por ejemplo, fue por polio, una enfermedad que les dio de niña, y entonces, ¿cómo hacemos ese borronamiento de ese cuerpo, ¿no? Porque pensamos en el erotismo, pero siempre en cuerpos,
5: claro,
4: pues bien normados, uh-huh, capacitistas, ¿no? Pero ¿qué pasa con esas personas, ¿no? Que tienen estas condiciones y que no es que ellas estén discapacitadas, es que nosotros nos discapacitamos. Claro. Uh-huh. Y entonces, en ese borronamiento, ¿cómo se apropian de su cuerpo, ¿no? Incluso varias de estas poetas se reconocen bajo este término, así como en Sudamérica o en México, ¿no? Cuando decían, ay, es que es una lesbiana, como

si fuera una un despropósito en la vida, pero ellas también se apropian de este término que en Estados Unidos es el creep, ¿no? Que no creep, sino creep, de deshabilitado.

0: para hacer un tratamiento y se recuperara de los problemas que había dejado la polio. Y de hecho, ella la pueden encontrar en Instagram como Goddess on Wheels, o sea, reina sobre ruedas. Ya la pueden encontrar con ese...
1: ¿Es mexicana, perdón?
0: No, ella es sudamericana. No he encontrado realmente de dónde. Ella nada más dice que se identifica como una activista, poeta sudamericana que se ha territorializado en la ciudad de Ruedas y en Houston. Entonces, es lo que hasta ahora he encontrado de ella. Ella es María R. Palacios, también la pueden ubicar así. Y es un fragmentito de uno de sus poemas. Lo que te sorprende de mí no es ese trono de metal en donde estoy sentada, ni el silencio de mis pies que se niegan a aprender el lenguaje de los pasos, tampoco esos sueños desviados de mi espalda, ni la ardiente presencia de mis manos, las que derraman sensualidad al primer toque de mis dedos. Lo que te sorprende de mí es cómo la normalidad se desborda bajo mi falda.
1: Qué bonito.
0: Sí, y ella me encanta porque aparte hace caricaturas como si dibujara una niña, ¿no? Siendo justamente, hoy subí por redes una foto de unas caricaturas donde se dibuja ella desnuda, pero siempre con su silla de rueda a un lado. Ay. Me recuerda mucho también los últimos trabajos de Frida Kahlo también. Y aunque ella lo enfrenta no tanto el dolor, sino el placer, y también se toma fotos sensuales, pero siempre con su silla de ruedas, ¿no? Hay una, me encanta que está, pues como se dice así popularmente, ¿no? En cuatro. Y está ella con su silla, ¿no? O sea, siempre en su territorio, que es su silla.
1: Wow.
0: Sí, sí, sí. Entonces es muy, muy interesante. Hay mucho humor también en su... en su gráfica, pero en su poesía hay esta recuperación, ¿no? de su cuerpo, y además haciendo énfasis en, no, o sea, no soy yo la que tiene problemas, tú te sorprendes, ajá, ¿no? Tú como hombre te sorprendes, ¿no? De esto, ¿no? Tú tienes el límite, porque definitivamente el deseo, si es deseo, no debería ser discapacitante. Entonces, el deseo siempre al contrario, siempre es potencializador, siempre te lleva a hacer cosas, ¿no? El deseo es así. Si no, quién sabe qué otra cosa es. Si te inhabilita, si no te, no te deja, no te permite hacer algo, realizar algo, no es deseo. Es otra cosa, ¿no? Entonces, pero eso no es. Pero ellas así lo viven. Qué padre, ¿no?
1: Muy, muy interesante. ¿Sabes alguno de sus libros de poesía, cómo se llama?
0: Fíjate que ella más bien hace trabajos de tipo, de estos nuevos tipos de poesía, que es poesía en acción. Entonces ya sea por performances.
1: Sí.
0: Entonces tiene poesía escrita que ha publicado, pero en su sitio, o sea, tiene un sitio de internet, o sea, va soltándolo por ahí. Pero ella no ha buscado tener una publicación, como otras autoras que están aquí, pero ella sí.
2: ¿Me puedes repetir su nombre?
0: Es María
3: Palacios.
0: R. Palacios.
3: Sí, ella pone en su página, dice, la poesía no está separada de cómo creamos espacio para que nuestros cuerpos, mentes imaginativas florezcan en un mundo hostil. La poesía es el cómo sobrevivimos a este mundo. ¿Cómo cambian la justicia del lenguaje y la justicia de discapacidad las formas en que utilizamos el lenguaje? ¿Por qué no son solo prácticas políticas, sino también fuerzas creativas?
0: Wow. Sí, sí. Y ella trabaja además en esto, también estos como activista y sus trabajos de literatura, de performances, los trabaja también con esta transversalidad de migrantes, de comunidad LGBTI, personas racializadas, ¿no? Entonces, eso que les decía, cómo el erotismo aparece, ¿no? O sea, aparece en todo eso. Lo vemos actualmente, justamente esta lucha que parece perpetua, pero nuevamente esta lucha de esto del territorio de los deseos, ¿no? Tan naturales, y que en los gobiernos es empezar a prohibir, justamente así como volver, ¿no? A estigmatizar estas posibilidades de vida, ¿no? Y imagínate todo lo que nos perdemos, lo que nos estamos perdiendo de que estas personas no escriban y que no las conozcamos. ¿No? Sí. Que no conozcamos todas esas otras formas que nos pueden también a nosotros hacer pensar también en nuestras formas propias de cómo nos estamos apropiando de nuestro deseo, o si definitivamente desde que nacimos lo dejamos a disposición de la institución, de lo institucional, ¿no?
2: Y lo institucional es del otro masculino.
0: Exactamente.
3: Sí. O lo que también este mundo que en el que estamos como encuadrados de... Bueno, ¿cómo va a expresar ella algo si está en una silla de ruedas?
0: Ajá.
3: ¿O cómo va a expresar a alguien algo si no le falta una pierna o un

0: brazo, o
1: si
0: es
1: no, si no
0: invidente,
1: oye,
0: o si no
1: sí.
0: oye,
1: Si tienes
0: pues
1: síndrome de Down, porque hay escritoras con
0: también.
1: síndrome de Down, escritoras con un espectro autista, ¿no? Que también, o sea, el espectro autista también tiene particularidades en cómo, o sea, estas personas desean, cómo desean, ¿no?
2: O las mujeres viejas, se supone que las mujeres viejas ya no
0: También,
2: sienten ningún
0: claro.
2: deseo, como una mujer
1: Sí.
2: vieja, no sé, de 65, 70, 75,
0: Ajá.
2: o más.
0: 80, Ajá. 90.
2: O sí, puede tener deseo, y se supone que ya no. Y el deseo está ahí siempre.
1: Ajá, sí, claro. Sí, a veces, pues obviamente sí tiene esta expresión, a lo mejor más cerca de lo sexual, a veces más de lo sensual, ¿no? Pero el erotismo ahí está. Hay erotismo hasta en los duelos, ¿no? Ahora que, bueno, ya estamos en la pospandemia, pero justamente el problema este de justamente no tener erotismo en el duelo, es decir, no poder ver el cuerpo, sentir el cuerpo, ¿no? De la persona que se te fue, pues eso también. Ahí te imposibilita ese
0: Claro,
1: deseo,
0: la
1: ¿no? De dejar, hay una
0: frustración.
1: frustración, hay un deseo que no se va, ¿no? Entonces hay erotismo hasta en eso, hasta en la muerte, ¿no? En poder reconocer que ese cuerpo, ¿no? Se va a ir o se fue, ¿no? Entonces, pues está en todo
2: Sí,
1: y en todas las edades.
0: incluso ahorita que mencionas lo de la ausencia, perdón, lo de la pandemia. Esta ausencia de que no pudimos ni siquiera despedirnos del cuerpo,
1: Sí,
0: ¿no?
1: sí.
0: Porque nos entregaron ya la
1: Ni
0: ceniza,
1: siquiera
0: entonces.
1: verlo, ni siquiera verlo.
0: Sí, y a veces ni oírlo, ¿no? Porque pues como estaban
1: No.
0: con respirador y todo, pues
1: Sí,
0: no.
1: sí, sí, sí.
0: O no es la voz la que yo recuerdo, la tuya, ¿no? Porque de una u otra manera.
1: Sí,
0: impresionante.
1: sí, también. Sí, pues hay muchos, muchos, muchos caminos. No sé si quieren que le lea otro. Que... Bueno, tengo uno en inglés, pero es cortito.
3: Sí,
1: No sé si quieren
3: a
1: que se los
3: ver,
1: lea.
3: sirve que escuchamos el ritmo que tiene en inglés,
1: Ajá,
3: porque le
1: sí.
3: da un ritmo
1: Es
3: muy peculiar.
1: diferente. Bueno, este es de una de las escritoras, se llama Jennifer Bartlett, y este es de su libro que se llama Autobiografía Diagonal Antibiografía. O sea, ella misma escribe como esto, como la biografía oficial y lo que no es oficial, pero que sí fue. Muy bien. Y este está súper bonito justamente para ver esto de cómo se reapropian del cuerpo. Ella también tiene una condición motriz, entonces crónica, y pues que le va imposibilitando el movimiento. Compost primarily of water and light. This is my body. I am its light. A mere shadow remains so that the body is erased. Excepting movement. I am all motion, and this motion is neither weak or hideous. This motion is simply my own. Se los voy a traducir, no con esa poesía original, pero bueno, para entender el sentido. Principalmente compuesto de agua y luz, este es mi cuerpo, yo soy su luz. Solo una sombra queda y entonces el cuerpo es borrado, excepto por el movimiento. Yo soy el movimiento. Y el movimiento.
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1: Aquí de regreso, les el teléfono del WhatsApp del Radio UA 449-912-1588 para que nos hagan llegar sus comentarios, para que nos hagan llegar sus preguntas, para que nos hagan llegar sus lo que ustedes nos quieran decir. También nos pueden dejar mensajes en el Facebook Live y también pues en YouTube. Entonces aquí esperemos que para la semana entrante tengamos muchos, muchos, muchos, muchos comentarios. Y a veces me llegan también a mi WhatsApp personal.
2: Sí, y aquí nos están diciendo que nos escuchan desde Los Ángeles. Saludos. Que qué buen inglés, Paloma.
3: Mejor que el español. Mejor que mi español.
2: Muy buen inglés. Y bueno, yo traigo una poetisa o poeta andaluz, pero bueno, andaluza de la época medieval. Se llama Walada bin al-Mustakfi. Al-Mustakfi. Ella nació en el Califato de Córdoba. Justo en la decadencia del territorio árabe al Andaluz, hija de Muhammad al-Mustakaf, quien fue el undécimo califa de Córdoba. Y bueno, pues ella no, cuando su padre muere, ella todavía no se casaba, y eso le permitió continuar soltera e independizarse de la tutela masculina. Entonces ella recibe su herencia y pone una escuela, como una escuela, una sala de lectura. Y entonces ella se junta con varios escritores y ella escribe sobre cuestiones pues erótico líricas de, ¿qué sería? Amorosa. Pues de la mujer y el deseo femenino, ¿no? Y bueno, en razón a la canción de Me Haces Tanto Bien, ¿verdad? Pensé en este poemita justo de ella, de Walada. Y dice: por Alá, que merezco cualquier grandeza, y sigo con orgullo mi camino. Doy gustosa a mi amante mi mejilla, y doy mis besos para quien los quiera. Estoy hecha para la gloria, estoy hecha por Dios para la gloria, y camino orgullosa por mi propio camino. Doy poder a mi amante sobre mi mejilla, y mis besos ofrezco a quien los desea. No sé árabe, sino pues lo leería en árabe. Te puedo compartir el poemita este.
1: Muy bonito, muy bonito.
2: Ándale,
3: Ilse, que lo lea.
2: Sí, Ilse, yo creo que seguro la debe conocer.
3: Sí, claro.
2: Pero, pues sí. Así como que muy, muy diferente, ¿no? A la poesía, ¿no?
1: Sí.
2: Estoy yo y camino y soy esta.
4: Sí. Exacto. Me gustó mucho.
2: El cuerpo.
1: Muy, muy hermoso. Apropio de mi cuerpo.
3: ¿Dijiste,
1: hago con ese
3: que
1: cuerpo.
3: Es medieval? Perdón.
2: Ajá, medieval, de la época medieval.
4: Y qué adelantada, ¿no? Pues para la época. O nosotros tenemos más una bien, percepción más errónea bien. De la Edad Media, ¿verdad?
3: De la Edad Media, pero además también del mundo árabe, ¿no? Y sobre todo con esta mala publicidad que se le hace en el presente, pero no, pues la verdad es que eran más bien propios a su tiempo, pero más bien nosotros estaban retrasados. Europa estaba retrasada. Porque, bueno, todo lo que inventaron, todo lo que hacían.
4: Sí, es cierto.
3: Y mientras estuvieron en España, pues también
4: aportaron muchísimo.
2: Toda la aportación que se dio en aromas, en texturas,
3: en la única, en los estudios, la universidad, estudios, la concepción de la universidad,
4: la arquitectura,
3: la protección. Pues lo que conocemos del mundo clásico es porque se quedó resguardado ahí, porque pasó a través del mundo árabe. Y todo
2: las escuelas de traductores.
3: Las escuelas de traductores, exactamente. Y también el ser mujer en el mundo árabe, ¿no? También, bueno, es un cosmos y no siempre ha sido como, porque lo que nos quedamos con lo que aparece de estos grupos que son completamente radicales que hay en cualquier sociedad, ¿no? Pero en ese tiempo, ¿no? La cosa era más
4: libre.
3: Más
2: allá de que déjenles leer este pedacito cómo la describen. Es un fragmento de Wikipedia, pero dice: a su salón acudían los poetas y literatos de su tiempo junto a personajes jurídicos prestigiosos que se admiraban de su genio y belleza. Entre sus cualidades se destacaban atributos físicos como el de una belleza de cabello pelirrojo, piel clara y ojos azules, además de ser inteligente, culta y orgullosa. El andar por la calle sin velo y sus versos bordados en los hombros de sus vestidos son ejemplos que atestiguan su personalidad altiva. Se la describe como coqueta y libertina, según varias fuentes.
1: Pues claro.
3: Sí, claro. Y al respecto de lo que decías, bueno, esto de las ideas que tenemos, también, por ejemplo, hasta ahora que las mujeres hemos recuperado la figura y la escritura de Lesbos desde nuestra mirada, pero siglos, todos siglos antes, incluso los mismos críticos decían, pero ¿cómo ofenden, no? Escribía sobre mujeres, pero ¿cómo ofenden decir que había la posibilidad de que fuera lesbiana? Es que es raro decirlo con el lugar de donde vienen, pero bueno, que era lesbiana o sus poemas áficos, o sea, como si fuera algo defectuoso, como si fuera algo malo, ¿no? En la escritura clásica, ¿no? Y incluso aquí mismo en México, o sea, yo también ahí rastreé algunos artículos o notas de profesores en la UNAM, ¿no? Que en el siglo XIX todavía, o sea, se ofendían con esa posibilidad, ¿no?
2: De que digan y hablen.
3: Ajá, de que sí.
2: ¿Cómo te atreves a hablar?
3: No, ¿cómo te atreves a decir? ¿Cómo te atreves a decir que así que tú, sí, o sea, que te identificas con los poemas de Safo porque eres, ajá, lesbiana? Y ella, ¿no? Así como, y trataban de ocultar completamente esa posibilidad o esa, ajá, parte de la vida de Safo, ¿no? Y pero son esas creencias que tenemos de, sí, claro, de ver el mundo de antes como pues con, incluso como con la moralina primitivo, de ahora, ajá, ni siquiera con una perspectiva, ajá, crítica, no, con la moralina, ¿no? De ahora.
2: Los lentes de la tradición, ajá, más, sí, masculina.
5: Sí. De hecho, por eso ella vivía en la isla de Lesbos, ¿verdad? Uh-huh, uh-huh, y por eso, uh-huh, se habla de lesbianas, ¿verdad? Uh-huh,
2: sí, sí, que empieza como un gentilicio y después se vuelve como un, ¿sí?, adjetivo, uh-huh, cual, de cualidad.
3: De uh-huh, identificación de una, pues sí, de una orientación sexual.
2: Orientación.
3: Uh-huh. Una orientación sexual, ¿no? Y que ahora también ha encontrado, hay un desplazamiento hacia el término también de más bien de la escritura o la poesía sáfica, ¿no? Uh-huh. Que es como ya estos términos que le llaman paraguas, ¿no? Donde no solamente están lesbianas, sino, pues sí, mujeres que escriben otras mujeres, bisexuales, ¿no? Bueno, es que la gama es tan amplia, no es nada más de lesbianas, escriben a lesbianas, ajá, no. O sea, es una gama amplia, ¿no? Y entonces todas estas demás escrituras están bajo el concepto ahora de la escritura, ¿no? Sáfica. Ya. Así es. Bien. Retomando justamente, me acordé de que les platicaba y lo que recordábamos del programa que se hizo con la doctora sobre el erotismo y las mujeres de lo que se llama ahora la tercera edad. También en ese recorrido, yo no me he adentrado mucho a ese tópico, pero...
1: ¿Y cuál es esa tercera edad?
3: Por eso dije, lo que se dice ahora tercera edad, lo que como decía el Ricardo, lo que sea que eso signifique, cuando dijo sobre el amor. Pues definitivamente es que como enseñamos nosotras dos en nuestras clases, seguramente ustedes, esta cosa de Piaget, ¿no? Como de que un día un niño es renacuajo y el siguiente se le cae la cola y ya es sapo, pues en la vida no es así, ¿verdad? No todas llegamos a las condiciones de la adultez, de la madurez, de la misma manera, los mismos años. Ajá. Tampoco podemos decir así, ya a la tercera edad, no sé, 65 años, y a partir de que cumplió 65 años tenga su credencial y ya, ¿no? Pero sí, por ejemplo, reconocer lo que decíamos justamente ya en la madurez, ¿no? Cuando dejas esta sensación o te deja esta sensación de los calores, de los ardores juveniles, ¿no? De los ardores juveniles y la pasión. Bueno, encontré dos autoras que me parecieron muy interesantes, que son hermanas, Livia y Olda Lezama Crespo. Ellas son nacieron en Mérida, Yucatán. Y bueno, ellas rondan entre los 70 y tantos años, alrededor de 75 años, y ellas ya jubiladas asisten a una escuela, la Escuela de Escritores, que funda el IMBA en Mérida. Que sería maravilloso que pusieran una aquí. Miren, aquí hay vocación de escritores, de poetas. Aquí tienen cuatro maestras maravillosas que podemos trabajar en ahí, una escuela de escritores.
2: Con hamaca incluida.
3: Y entonces ellas deciden asistir a esta escuela, pues a ver si las aceptaban, ¿no? Porque pues ellas no eran esas escritoras que, pues como otras que empezamos jóvenes o que tuvimos cierto reconocimiento, lo que sea. No. Ellas a esa edad se jubilaron de sus trabajos y dijeron, vamos a la escuela de escritores. Y entonces a esa edad empezaron a escribir. Apenas en la pandemia empezaron a publicar sus propias plaquettes, y ellas están más bien las pueden encontrar en Facebook, porque no es fácil encontrar obras de ellas publicadas, ni siquiera en digital, pero sí leen sus poemas en su Facebook, entonces ahí las pueden encontrar. Y yo les quiero compartir de Livia Lezama Crespo. Se llama Otoño Florido. Lo tuve que transcribir porque les digo, no estaba publicado, ella lo lee en su Facebook. Uh-huh. Toma mis ojos, con las lágrimas forma un collar de alegría. Te entrego mis labios, de ellos emana miel, cantarina. Enrédate en mi cuello, río dormido de mis sombras secretas. Aquí tienes mis manos, sus caricias alejarán el miedo caluroso de tu ayer. Mi alma es tuya, seductora cual luna apagada que vive en su ocaso un otoño florido. También, pues esta manera tranquila, sí, ¿no? De ofrecer.
4: Muy clásico, muy, sí, sí. Muy tenue, muy sutil también.
3: Es muy, muy de miel, ¿no? Ajá, muy mélico también. Pero en esta forma, lo que me encanta es esta forma tranquila de entregarte al deseo, ¿no? De invitar al otro, ajá, a la otra.
4: A sentir decir, placer, a ajá, recibirlo.
2: Y me gusta esta parte, el penúltimo verso, ¿no? Porque... bueno, leyendo, yo traje unas contemporáneas donde hablan mi corazón, mi cuerpo, mis pechos, etcétera. Sí, sí. Pero al escuchar a Livia, pues dice mi alma, ajá, ¿no? Uh-huh. Y mi alma es tuya. No es ya mi
4: hasta
2: cuerpo.
4: Hasta místico, ¿no?
2: Sí, ajá, sí, sí, porque sí, ya no es mi cuerpo, ya no es esta parte donde te puedo albergar, sino es mi algo emoción más allá, es mi emoción.
1: Es mi emoción.
2: O es donde sí estoy. Uh-huh. Que trasciende el cuerpo.
3: Uh-huh. Y me encanta también porque es esta forma de decir, inventemos nuevas formas, ¿no? De, uh-huh, de querernos, de tocarnos, ¿no? No lo que está así en las películas, ¿no? Que es así como rápido, veloz, no, así pausado, así de tomarlo, disfrutarlo, y eso, de inventar otras formas de, uh-huh, de vivir, ¿no? El deleite, sí, sí, sí, sí.
1: Uh-huh. Otra forma de querernos, otra forma de tenernos, otra, exacto, forma de tocarnos, sí, otra forma de sentirnos, de brindarnos mutuamente, sí, de sentir.
3: Así, sí, sí.
1: Uh-huh. Desde nuestro cuerpo, de mujeres viejas y de hombres viejos, sí, también, ¿verdad?
3: Sí, sí, sí. Sí, uh-huh, sí, sí, y sí, definitivamente pues deben si así si cambian redes neuronales, no que se pierdan, cambian, ¿no? Sí. Entonces seguramente también esa forma de desear, ¿no? De desear. Como que siento que ya no es tan, digo, yo lo voy sintiendo, es que ya como ya estoy adentrándome a esos terrenos y me encanta, entonces es como ya no hay esa euforia y esa cosa como de si no es ahora no va a ser nunca, ¿no? Es como no. Si no es ahora, será mañana. Ajá. Si no es con este, será con otro.
1: Mañana será otro día.
3: Mañana sí, será otro día.
2: Y si no es así, es asá.
3: Sí, exactamente. Si no lo oigo bien, pues acércate más.
2: Sí, y si no lo oigo, lo huelo.
3: Lo huelo.
2: Exacto. Muy no, bien. Lo
4: todos los sentidos.
3: Exacto. Todos los sentidos. Sí.
2: Sí. Sí. Cristina Pieri Rossi es una uruguaya.
4: ¿Es Pieri o es Peri?
2: Peri. Ah, Peri Rossi, uh-huh, perdón. Dije, a lo mejor yo lo uruguaya, leyendo. Nacida en 1971. También tiene un erotismo lésbico con imágenes paganas, míticas, con una celebración del, uh-huh, deseo o transgresor, contracultural y todo lo demás. Entonces, miren, escuchen esta, es un pequeño verso, son los versos del poema que se llama Via Crucis.
4: Wow.
2: O sea, el camino de la cruz.
4: Wow. Uh-huh. Qué sacrílega.
2: Dios mío. Qué transgresora, ¿no? Ay, son casi las 3 de la tarde. No, bueno, todavía
4: lee,
2: no.
4: Lee.
2: Entré como a una catedral y sus piernas vibraron, como los tubos del órgano cuando adentro me puse a pronunciarla, a hacer música entre las naves, bajo la mirada aquiescente de todas las vírgenes iluminadas.
4: ¡Qué bello!
2: Muy visual,
4: sí, sí, sí, muy poderoso.
2: Poderoso, con el sonido, porque es un órgano, ¿no?
4: Exacto. Retumbante.
2: Pronunciar la música y la paz.
3: No, es que esa, wow, Cristina Pieres, que era disruptiva en todo, o sea, sí, en todo, absolutamente. Hay un poema que me encanta de ella, que justamente es de cuando ocurre esto de las torres del 11 de septiembre, uh-huh, de Estados Unidos, en Nueva York. Y entonces ella escribe, es un poema bastante extenso, y entonces habla sobre qué es lo que estaba haciendo ella, ¿no? En ese momento, pues, en que parecía tan importante, ¿no? Y se estaba acabando este mundo, pues, apocalipsis de los hombres, ¿no? Porque solamente ahí existe el apocalipsis. Entonces, se estaba cayendo, o sea, las cumbres de la humanidad, y ella estaba, y así lo dice, no lo dice haciendo, estaba cogiendo a su esposa, ¿no? Entonces, empieza a hablar de, mientras van cayendo esas torres, lo que ella está haciendo con su amada, ¿no?
2: Y lo simbólico, ¿no? De las torres, un elemento muy fálico completamente en una ciudad.
3: Fálico, mercantil, de imposición política, ¿no? Y bueno, mientras este apocalipsis ocurre, ¿qué creen? Aquí en mi cama, en Barcelona.
4: Estamos
3: horizontales, porque algo menciona eso, ¿no? Sobre la horizontalidad. Estamos horizontales y viviendo.
4: Muy bien.
1: Casi, casi se nos va a acabar el tiempo.
4: ¿Tú no quieres leer algún poema, Consuelo, de todos los que traes?
3: Sí, del libro. Aparece
2: de su libro.
4: Bueno, yo a ver si alcanzo a leer el de Emily Dickinson, que es muy pequeñito.
1: Sí, bueno, sí, comparte el de Emily y yo.
4: Bueno, es muy chiquitito. Se los leo.
1: Sí.
4: Se llama, bueno, Emily Dickinson ya pues la conocemos todos, norteamericana de 1830.
1: Tiene un poema a su amado, bellísimo, que no es el que vas a compartir.
4: Ven despacio, Edén, se llama este. Ven despacio, Edén. Ven lentamente, Edén. Labios no acostumbrados a ti, tímidos, sorben tus jazmines, como la desfallecida abeja que al llegar tardíamente a su flor, zumba a su alrededor, cuenta sus propios néctares, entra y se pierde en bálsamos.
1: Wow, hermoso.
4: Hermoso, ¿verdad?
1: Sí.
4: Hermoso.
1: Me encantó. Pues yo no tengo ningún bueno, a lo mejor... Escoge pero este uno. Está tremendo, chicas, de esta Ana Rossetti. Ajá. Pero está, ella es poeta española, nacida en Cádiz en 1950. Sí. Entonces ella, bueno, es que sí está largo.
4: Pues un fragmentito.
2: Un fragmentito.
1: ¿No? Es que no tiene fragmentos. Bueno, el poema se llama Diotima a su muy aplicado discípulo. El más encantador instante de la tarde, tras el anaranjado visillo primorosa y en la mesita el té y un ramillete de desmayadas rosas y en la otomana de rayada seda, extendida la falda, asomando mi pie provocativo, aguardo a que tú avecines a mi cuello, descendiendo la mirada por el escudo oscuro embudo de mi escote, ahuecado a propósito. Sonrójome y tus dedos inician meditadas cautelas por mi falda, demoran en los profundos túneles del plisado y recorren las rizadas estrellas del Guipiur. Apresúrate, ven, recibe estos pétalos de rosas, pétalos como muslos de involutas vestales velados, que mi boca rebose en sus sedosos trozos tersos y densos, cual labios asomados a mis dientes exigiendo el mordisco. Amordázate el jadeo de tu alto puñal y sea tu beso heraldo de las flores. Apresúrate, desanuda las cintas, comprueba la pendiente durísima del prieto seno, míralo, tócalo y en sus tiesos pináculos derrama tu saliva mientras siento en mis piernas tu amenaza.
2: ¡Ay! ¡Ay! ¡Qué contundente!
3: ¡Qué expresividad!
1: Sí.
2: Sí, ella tiene un poema, a mí, bueno, yo también la traía a Ana Rossetti, el de Chico Wrangler. Que es la marca de un pantalón, entonces como que sí le gustaban esos pantalones a esta mujer.
3: Es que entallaban bien.
2: Sí, entallaban muy bien.
1: Sí, y pues compártelo, no está muy grande. Sí.
2: Dulce corazón mío de súbito asaltado, todo por adorar más de lo permisible. Todo porque un cigarro se asienta en una boca y en sus jugosas sedas se humedece. Porque una camiseta incitante señala de su pecho el escudo durísimo y un vigoroso brazo de la mínima manga sobresale. Y todo porque unas piernas, unas perfectas piernas, dentro del más ceñido pantalón frente a mí, se separan.
1: Tenemos un mensaje. Muy bien. Tenemos un mensaje que nos llega de Norma Natalia Carrillo Padilla desde Costa Rica y dice, ella nos habló la semana pasada diciendo, ¿qué pasó? No escuché el programa. Y dice, hola, aquí estoy escuchando el programa, quedó bello. Se me fue por ratitos la señal, pues está cayendo un aguacero espectacular. Ella está hablando desde una comunidad en Costa Rica. Gracias, Norma Natalia Carrillo.
3: Manda lluvia, manda lluvia.
2: Costa Rica tan erótica y tan femenina.
1: A la vez. Sí. Entonces, pues no sé, nos quedan unos minutos. ¿Cuántos minutos nos quedan?
3: Dos, ¿no?
4: Pues ya para después.
1: Dos minutos, chicas. Bueno, queremos
3: claro,
1: agradecerles Maritoni y Paloma por este maravilloso programa, como la vez pasada. Hay que hacer, no sé, una vez, por lo menos uno cada seis meses, ¿no?
3: Sí.
1: O podemos grabar uno para el verano para que se quede ahí, ¿verdad?
3: Claro.
1: Y bueno, queremos agradecer también a Checo Pacheco por la música, a Alexis que se encuentra ahí y que nos manda un corazoncito, ¿verdad?
2: A Samornelas que ahí anda escuchando también.
1: Ah, sí. Y queremos agradecer a todas las personas que cada semana nos están escuchando. Quiero agradecer a mis hermanas que siempre nos escuchan, siempre nos mandan mensajes, y quiero agradecerles a todas las personas que nos escuchan el día de hoy desde los diferentes lugares, e invitar también para la semana entrante a la presentación de un libro de Ana, bueno, la mamá de Ana Adel, que en este momento se me escapa el apellido, ¿verdad? Que se llama Mi vida, instantes cercanos a la muerte. Eso es lo que tendremos la siguiente semana para ustedes. Coman rico, coman sano. Y aquí, bueno, sano si se puede, ¿verdad?
3: Sí.
1: Compren en establecimientos pequeños, frutas, verduras, compren lo hecho en México, porque lo hecho en México está bien hecho. Y de mi parte, pues invitarlos a que estén con nosotros la próxima semana. Ana Amelia Contreras Durazo es la escritora de este libro. Gracias, gracias.
4: Bueno, yo también les agradezco mucho. Gracias a ti, Consuelo.
1: Gracias.
4: Buenas tardes.
1: Buenas tardes. Hasta la próxima. Ya estamos ahí, y todos.

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1: En tu sintonía universitaria, las 2:30.
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1: Entre pensamientos y melodías, nuestro reloj marca las 3:30.
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0: 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En este momento, las 4 en punto.
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2: 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También fue muy conocida porque usó pantalones y blusas holgadas, atuendo exclusivo de los hombres, e incluso obtuvo autorización para hacerlo.
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2: Bienvenidos a su momento favorito de la semana. Estamos en punto para la hora del arte. Yo soy Ian Barelli. Como cada semana se encuentra a mi lado Kilab, Leo Ibarra, a.k.a. el conductor Mayo Gallo.
3: Leo Ibarra.
2: Y como cada semana estaremos platicando lo que nosotros consideramos podría ser arte.
4: Hoy es lunes, primero de junio del 2026, arrancamos el sexto mes del año y traemos un programa acerca del orgullo, porque la producción decidió que el día de hoy hablaremos de un tema, como dirían muy así, for you page. Si diríamos el orgullo LGBTQ+.
2: Es correcto, mi amigo. Hoy celebraremos a la comunidad y hablaremos de obras que tienen dos, tres cosas relacionadas con la comunidad. Por ejemplo, Sueños en Otro Idioma, Los Sims 4, que por algún motivo ganó, y The Rise and Fall of the Midwest Princess. Les recordamos que estamos transmitiendo a través de las cabinas de Conexión 92.7 FM y nos pueden escuchar en TuneIn y Radio Garden bajándolas de su store de confianza.
4: Así es, seguimos todos sin entender qué tienen que ver Los Sims 4 en este programa.
2: No, y aparte no son nada, bueno, a mí no me divierten para nada.
4: No, bueno, fíjate que yo nunca le hallé tanto la gracia, pero tenían algo. Pero de eso, a que estén relacionados con el programa de hoy, la verdad no lo encuentro. Tal vez podríamos haber hablado de GTA V y los romances prohibidos que se pueden dar ahí. No sé,
2: sí, había más, un poco más.
4: Pero bueno, hablaremos de Los Sims 4, un videojuego bastante curioso y demás cosas que ya dijo Ian. Y los números de contacto para quien quiera comunicarse con nosotros en la cabina es el teléfono 449-994-6481 o el WhatsApp de la estación de conexión 92.7 FM. Es el 449-637-5000, además de agradecerle a todo el equipo, por supuesto, como todas las semanas, a Charlie Oros, Andy Santa Cruz y a Huguito Cardona, y más adelante a Itzel, que estará llegando a apoyar allá en cabina. Gracias a todos por hacer posible el programa.
2: Es correcto, muchísimas gracias, un beso a toda nuestra producción, un colorido beso, y claro, también a ustedes por sintonizarnos cada semana. Pero ahora sí te pregunto, hermano, ¿qué es arte?
4: Arte es, amigo mío, cuando la brillante calva de RuPaul me enseñó a cómo cambiar una llanta en TikTok.
2: Es verdad, muy buen video, él también enseña a estacionarse en paralelo, pero yo todavía no lo he aprendido, no sé, soy muy mal estudiante de RuPaul, supongo.
4: Es que son referencias de la comunidad, referencias de este humor tiktokeresco, pero buen video. Buen video, bastante bueno. Sí, sí, buen tutorial, digamos. Siempre existe la posibilidad de aprender algo con estos videos. Ahora sí que recordar que nosotros tenemos este programa para decidir si el álbum, el videojuego o la película de la que hablaremos en el programa son arte. Siempre y cuando obtengan más de 4 de calificación en el promedio que sacaremos los 3 conductores que estemos en la mesa platicando, como siempre, críticos, sus críticos de confianza de arte. Así que, sabiendo las reglas, ¿qué te parecían si vamos arrancando?
2: Vamos con Pili, esto es Sueño en Otro Idioma.
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bienvenidos sean todos. Hoy ando un poquito cambiada, hoy andaré en esta sección cinematográfica con esta temática que la verdad a mí me gusta mucho como persona perteneciente a la comunidad. Así que pues qué bonita manera de iniciar el mes, obviamente con orgullo. Y sobre todo hablando de una película que a mí me gusta mucho, que yo sé que tal vez no parezca LGBTQ+, pero sí tiene sus cositas ahí. Pero para que tengan un poquito más de contexto, vamos con esta cápsula que nos preparó la producción.

0: Sueño en otro idioma es una película mexicana dirigida por Ernesto Contreras y escrita por Carlos Contreras, estrenada en 2017. La cinta fue producida por Agasajo Films y distribuida por Fox Searchlight Pictures en algunos territorios internacionales. La historia sigue a Martín, un joven lingüista que viaja a una comunidad indígena para documentar el sicril, una lengua ficticia en peligro de extinción que solo hablan dos ancianos que llevan décadas sin dirigirse la palabra, debido a un conflicto del pasado. A partir de esta premisa, la película explora temas como la memoria, el amor, la identidad y la pérdida cultural. El filme combina drama romántico con elementos de realismo mágico y una fuerte reflexión sobre la desaparición de las lenguas originales. Visualmente destaca por su fotografía naturalista, a cargo de Tonatiuh Martínez, utilizando paisajes selváticos y luz natural para crear una atmósfera íntima y contemplativa. El elenco incluye a Fernando Álvarez Rebelli, Eligio Meléndez, José Manuel Poncelis y Jos Meléndez, cuyas interpretaciones aportan profundidad emocional a la historia. Sueño en otro idioma recibió una gran respuesta de la crítica y ganó el premio a Mejor Película Mexicana en el Guadalajara International Film Festival, además de obtener varios Ariel Awards, incluyendo Mejor Película, consolidándose como una de las producciones mexicanas más importantes de la década.
1: Gracias a Itzel, y pues bueno, vamos iniciando con este análisis de esta película que me gusta mucho, amiguitos, porque sí me gusta mucho, y es una película de drama y romance dirigida por un cineasta mexicano. Yo, a mí me gusta mucho consumir cine mexicano, entonces por ahí la encontré. Ernesto Contreras, muy buen director, así que le recomiendo mucho sus películas. Pero pues está escrita por guionista de la misma nacionalidad. Totalmente, esta es una película mexicana de mexicanos para mexicanos. Y fue estrenada en el 2017, ya casi una década desde su estreno. Así que muy, muy adelantada su época, la verdad. Fue filmada en locaciones como la Reserva de la Biosfera de los Tutlats y la Playa Roca Partida en Veracruz. O sea, es totalmente mexicana esta película. Y pues bueno, iniciando por la narrativa, que para mí es algo que me gusta mucho. No es la clásica película que desde el inicio te spoilea todo, que ya pues ya presientes qué va a pasar. La verdad sí da un giro por ahí a la mitad de la película. Bueno, no te creas, toda la película se la pasa dando giros, porque desde el inicio la idea de que él fuera a estudiar el sicril era con una señora y con Isauro. Y al final se murió la señora, y eso pasa en los primeros 5 minutos de la película.
2: Sí, de que llegue la señora bien amable y pasa la primera noche y ya, ya no está.
3: Five Nights at Freddy's, pero
2: sí. ¡Pum! No sobrevivió la primera noche la señora, sí, desafortunadamente. Sí,
3: exactamente. No, es que es muy interesante, Pili, que comentas, porque, como dices, hay películas que usan este tipo de narrativa de ir contándote la historia o el trasfondo, el contexto conforme va avanzando la película. Y me gusta mucho que esta película no, o sea, utiliza este recurso narrativo, porque es donde te vas dando cuenta y vas descubriendo poco a poco. Y si hay, yo por ejemplo pienso, la gente que apenas está conociendo esta película por este programa va a decir, LGBT, que tiene que ver la película, ya estamos dando un pequeño spoiler, tal vez vas como dando pie, pero si es la primera vez que ves la película sin ningún tipo como de contexto, algo previo, yo creo que sí el spoiler te pega todavía más. Que digo, no lo vamos a decir aquí tampoco, según yo, ¿o sí?
1: Sí, sí, sí. Vamos a decir, pues, por ese motivo literal escogimos la película. Así que.
3: Sí, claro. Pero sí, me refiero a que si alguien de plano no sabe nada de la película, yo creo que sí te va dando más pie, y es que funciona como este rompecabezas emocional que vas armando poco a poco conforme avanza la película, y te vas dando cuenta de por qué realmente es que se rompió esa relación entre estos dos protagonistas, hasta entender qué había también detrás de la desaparición del sicril. Entonces es una historia de orgullo, de reconciliación, también de cómo, como decía Itzel en la cápsula, también es de valorar las lenguas como maternas de las lenguas nativas, y creo que eso también le da mucho valor a esta película.
2: Sí, siento que la narrativa es algo que le aporta muchísimo a la película. Siento que es como, no sé, como lo mejor que tiene, porque si bien tiene bastante buena fotografía y lo demás, siento que la narrativa se la lleva. Como bien dice Leo, yo me enteré de esta película, ya me lo había comentado Pili, pero no la había visto. La vi por el programa y yo dije, ¿esto qué tiene que ver con la comunidad? Y luego ya, porque sí, justo desde que este chavo va a investigar el sicril, y si bien me interesa el tema, de hecho hace poquito vi una obra que estaba muy buena que relacionado, pero otro tema. Y luego de repente es como, sí, Evaristo e Isaurio están peleados por María. Y luego dicen de que no, María nunca lo engañó con el otro. Y dije, un momento.
3: ¡Ey, ey, ey! ¿Qué está pasando? Ya estoy entendiendo por qué la escogieron para el programa.
2: Porque yo pensé que dije, a lo mejor es de chico lingüista con quien tu acompañante, no sé. Y luego descubrir que el señor, que es como más machista, como más amargado, tuvo una relación con el señor Isaurio. Dije, ¿qué? ¿Cómo? Entonces, no sé, como que me dio muy fuerte el plot. Dije, no, definitivamente no lo esperaba y me quedé enganchado.
3: Sí, todo es va encajando, ¿no?
1: Todo encaja a la perfección y pues no sé si nos estamos explicando bien, según yo en la cápsula y en todo lo puse explícito, pero pues Martín, un lingüista, llega a estudiar el Sicril y pues de estudiar el Sicril conoce, solo había tres personas que lo hablaban, la señora fallece la primera noche, estaba otro señor pero no hablaba español, solamente se comunicaba en Sicril, no lo podían traducir. Y el señor, que es otro señor, que Evaristo, que sí hablaba el Sicril, no quería hablar con él. ¿Por qué? ¿Por qué? Porque te lo mencionan ya casi al final y resulta que pues en algún momento se gustaron, pero Evaristo reprimió sus sentimientos y por el miedo a qué dijeran las personas, por el miedo a cómo lo tomaran, se dejan de hablar completamente. Y esto es algo muy interesante en la película, cómo esta narrativa también la adapta de no solamente perder las lenguas, que es muy un tema muy importante, sino cómo perdemos hasta lo más humano que tenemos, que es el amar. Y no sé, me gusta mucho esta película, en serio, si la analizas y si ves los encuadres, la semiótica de la película, sí, me fascina bastante. Y pues es una situación que no vemos usualmente en la pantalla grande, es algo de lo que muy pocas veces se habla, que es sobre la comunidad LGBTQ+R, no te creas, creo que la R ya está de más, pero en comunidades indígenas. Es algo que es una realidad mexicana, es una realidad de día a día. Las personas aman con libertad y que no se ve tan representada. Entonces, el ver esta película, el ver cómo pues dos señores ya mayores volvían a tener ese vínculo, pues la verdad a mí me gustó mucho ver eso desde, como les dije, la narrativa, el guión. Porque sí, sabemos que suelen sufrir discriminación, prejuicios, segregación. Pero amigos, lo más importante es amar. Y esta película no lo demostró.
3: Sí, es muy interesante el mensaje que deja de cómo nosotros nos podemos identificar todos parejos en la parte de reconectar con nuestro pasado, perdonar, reconciliarnos, tanto con nosotros mismos, con otras personas. Creo que es una parte muy importante y valiosa del mensaje que tiene esta película. Y es que los actores jóvenes, como los adultos, logran transmitir precisamente este paso del tiempo y cómo el peso de los sentimientos no resueltos, de estas cargas emocionales que no habían soltado, no habían arreglado, pues destacan principalmente y especialmente, por ejemplo, Eligio Meléndez, que es Evaristo, es un gran actor, y si ustedes ven la película por primera vez y les suena su cara, pues bueno, es porque es en Amarte Duele, él es el padre de Renata. Y después tenemos a José Manuel Poncelis, que él es Don Isauro, y ellos dos interpretan a protagonistas que en su vejez logran de una manera muy sensata, muy sensible, reconectar con esas décadas de dolor, pero sobre todo de alguna manera como limar esas asperezas.
2: Justamente, y rápidamente les hablaré de la fotografía por mi tocayo Tonatiu Martínez, que ya había trabajado con el señor Ernesto en producciones como Párpados Azules. Básicamente aprovecha muy bien estos encuadres selváticos, un poco más rurales, que se ven preciosos. Las luces naturales, por ejemplo, cuando es de noche y están estos sonidos naturales de la naturaleza, que justo es como se dice que es parte del Sicril. No sé, siento que lo aprovechan de muy buena manera. Y a mí me encantaba siempre que se iban a esta cueva donde se supone que iban los Sicriles cuando fallecían.
1: El Encanto. No
2: sé, el Encanto, sí, siento que están preciosos en general. O cuando están Evaristo y Isauro ya viejitos viendo a sus versiones jóvenes en la playa. No sé, muchos planos que me encantaron. Y simplemente, México está precioso. Se fue grabado, les recordamos, en la Reserva de la Biosfera de los Tuxtlas y la Playa Roca Partida en Veracruz.
1: Dios mío, qué hermosa película, amiguitos. Y no por nada, porque recaudó 3,700,000 pesos mexicanos solamente en su estreno. Y pues a su vez recibió varios elogios de la crítica, además de 6 galardones en la edición 60 de los premios Ariel, incluyendo el de mejor película. Y pues bueno, yo sé que de entrada no parece una película LGBT, pero sí tiene lo suyo. Y pues por ahí también le preguntamos a las personitas cuál es su película LGBT favorita. Así que vamos con este sondeo.
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5: En el sondeo de hoy salimos a preguntar, ¿cuál es tu película favorita LGBT?
6: La serie de Emily Dickinson.
7: Mi película LGBT favorita
6: tampoco conozco ninguna, pero yo diría Bohemian Rhapsody, claro que sí.
7: Mi película favorita LGBT es Carol y But I'm a Cheerleader.
8: Pues me gusta mucho una película mexicana que se llama Doña Erlinda y su hijo, que es de un chavo que es médico soltero, que se enamora de un músico también soltero, y pues la señora como que se hace la ciega para dejar que ellos anden, pero le insiste a su hijo que se case y que tenga hijos y así.
9: Mi película queer favorita es la de Casandro, en donde Diego Luna interpreta a un luchador de El Paso, Texas, que lucha en Tijuana. Está muy padre esa película, me gusta mucho, gracias.
10: Mi película LGBT favorita es But I'm a Cheerleader.
5: Eso ha sido todo por el sondeo de hoy. Volvemos a Es Arte.
1: Muchísimas gracias por tan variadas respuestas, por también las recomendaciones que las vamos a tomar, porque aquí mis amiguites decían que no conocen películas LGBT. ¿Quién? Así que, pues ustedes.
3: Nosotros. Ah, amiguito. Ya, vale.
1: Amiguites.
3: Mira, tengo aquí un comentario, Pili, hablando de, dice Fabi Romero, mi película favorita del LGBT es El Secreto de las Ovejas, pero yo iba a decir El Secreto de la Montaña.
1: La Montaña.
3: Iba a decir El Secreto de la Montaña. Perdóname, no había leído Las Abejas, pero es otra aportación para Ian y a mí, que no somos tan conocedores del área.
1: Pues bueno, amiguito, les iba a preguntar cuál es su canción, su canción, hoy está, ya la acostumbré, perdón, su película favorita,
3: esta,
1: pero pues...
3: Esta, yo creo que esta. Sueño.
1: Sí,
2: es la primera
1: sueño,
2: que,
1: sí,
2: o sea, obvio, que yo recuerdo, la primera, bueno, también está Call Me By Your Name, pero eso no me encantó.
1: Ah, o sea, sí, bueno.
3: Es verdad.
1: A mí no me terminé de convencer. Mi película favorita, pues, ¿qué les digo, amiguitos? Obviamente convencí a la productora que me dejara hablar de esta película, así que mi película favorita LGBT es Sueño en Otro Idioma. Pero bueno, ahorita traigo unas ganas de calificar. No sé si quieran calificar. O antes les voy a decir un datito. Y es que Ernesto Contreras es el director de esta película. No, de hecho, declinó 2 premios a Ariel, porque en ese momento él era director de... pero era director en una asociación de cine muy reconocida aquí en México, y mucha gente se quejó y dijo que no podía, que obviamente por la palanca que tenía, que iba a ganar premios esta película. Entonces él dijo, yo sé que lo hice éticamente, que la película está bien producida, que está bien hecha, la gente le gustó, no me importa que no gane premios. Así que por eso a lo mejor no... Que aún así obtuvo 6 buenos premios, pero si no hubiera tenido más.
3: Exactamente.
1: Y pues nada, ese era el datito. Así que ahora sí, a calificar.
2: Simplemente relaste la muerte. Yo siento que es una gran película, me encantó en todo aspecto. La fotografía está preciosa, actuaron muy bien. El señor Evaristo, me quito el sombrero, no tengo, pero qué actuación. Siento que todo está muy bien. Siento que lo único que le baja es el impacto, porque es... O sea, me las habías comentado, pero no lo había escuchado tanto yo entre nuestra generación como tal. Pero siento que es una gran película. Entonces yo le di por eso 4.41.
3: Sí, a mí también me parece una joya ahí. Que está ahí, pero no muchos conocemos. La verdad es que ya cuando entiendes la premisa, y sin decir otra vez el spoiler, pero ese plot twist que tiene esta película le da un extra más. Todo este valor que ya comentabas, Pili, de los datos, premios. Creo que sí le faltó trascender y tener ese impacto en nuestra generación. Sin embargo... tiene un gran potencial de que ojalá más gente la conozca. Es una muy buena película. Yo le di un 4.5.
1: Yo le di un 5. La verdad siento que tiene muy buena narrativa. La fotografía, en serio, si tienen el ritmo de la película, todo es lo que está bien. La fotografía acompaña muy bien este ritmo, cómo se va contando la historia. Yo considero que ya últimamente hay muchas películas que tienen mucho diálogo. Y esta es una película que casi no tiene diálogos. Sí tienes que verla, o sea, sí es una película para...
3: apreciar.
1: Para apreciar, o sea, tampoco es tan rebuscada y tampoco, o sea, es como de que, pues, personas, si no sabes de cine, no, o sea,
2: sí, amiguito, no, la verdad no está larga.
1: Está corta, fácil de digerir, tiene bonita fotografía, pues yo sí, para mí sí tiene impacto, entonces yo le dejo un 5.
2: Lo que nos da un promedio de 4.63, lo que quiere decir que Sueño en Otro Idioma
4: es arte.
2: Bravo, bravo, fanfarrias. Muchas gracias, Pili. Ahora sí, finalmente puedes mandar la canción.
1: Muchísimas gracias. Qué raro esta situación porque nunca envío a canción, pero los dejo con una canción que para mí me hace mucho sentido, que es Hasta la Raíz, de Natalia Lafourcade.

0: canción para una bella película. Y iba a comentarle a Pili, pero se me fueron las cabras porque aparte tampoco tengo el dato exacto. Hay una comunidad en Oaxaca que justo tienen como el último hijo o algo así, a veces hijos, como que se quedan a cuidar a los padres, pero son como personas que consideraremos ahorita trans. Tiene un nombre específico, pero lo olvidé. Se me hace muy interesante porque siento que visibiliza todas esas partes de las comunidades indígenas en Wichita, Oaxaca, me acaba de decir Carlos Soros. Entonces, son como estas cosas que a lo mejor para una mente occidental es de ¡no puede ser! ¡Son diferentes! Y no, es de que... ¡Los muches! ¡Ajá,
1: bien,
0: exacto, exacto!
1: ¡Bien! ¡Charlie trae los datos. Puro... perdón.
0: Sí.
1: Casi se sale.
0: Y es como, no, es súper normal y es muy común. No sé por qué los tendrías que ver mal. Los muches de Oaxaca, un saludote.
1: Bien, excelente dato ahí que nos trae Ian y que lo complementa correctamente y acertadamente Charlie Oros. Pero... ahora hablaremos de un videojuego que, como ya adelantábamos, no entendíamos tanto qué tenía que ver con la temática, pero ya hallaremos el porqué. Y es que viene el experto, como siempre, en videojuegos, Ian, para hablar del Minecraft de la vida real, ¿no? De la vida simulada en los videojuegos.
0: Es correcto. A continuación hablaremos de los Sims 4 con Dolphin.
2: Prende tu consola, agarra tus mandos y descubramos si los videojuegos son arte. Qué hermoso es volver a esta bella sección. Otro lunesito más, compartir cabina con ustedes, mis queridos amigos. Soy Dolphin y esto es Son los Arte Videojuegos. Esta bella sección donde hablamos de los videojuegos que pues más han marcado nuestra generación y sobre todo si son arte. El día de hoy, como bien explicaron Ian y Leo, vamos a hablar acerca de los Sims 4. Una experiencia que... adelanto, el motivo por el que está en este programa es porque puedes hacer a tu personaje gay. Prácticamente ya, todo.
1: Eso es la justificación.
2: Y ya por eso entró aquí. Pero antes de comenzar a hablar del juego, vamos con una cápsula que nos preparó nuestra querida booktuber Andy Muñoz sobre este juego que pues es básicamente lo más cercano que se le ha comprado una casa.

0: En 2014, Maxis Electronic Arts lanzaron The Sims 4, la última entrega principal de la popular franquicia originalmente creada por Will Wright. Este juego de simulación permite a los jugadores crear personajes conocidos como Sims, construir hogares y controlar distintos aspectos de su vida cotidiana, desde relaciones personales hasta carreras profesionales. Durante su desarrollo, el equipo buscó profundizar en la personalidad y emociones de los personajes mediante un nuevo sistema emocional que influye directamente en sus comportamientos e interacciones. También se mejoraron las herramientas de creación de personajes y construcción, ofreciendo mayor libertad y personalización. Esto respecto a entregas anteriores. A lo largo de los años, The Sims 4 ha recibido numerosas expansiones y actualizaciones que amplían las posibilidades jugables, incorporando nuevas profesiones, estilos de vida y escenarios. Gracias a su enfoque creativo y abierto, el juego se consolidó como una de las experiencias de simulación más populares e influyentes de la industria moderna.
1: Muchísimas gracias a nuestra youtuber de confianza, Andy Muñoz, que no pudo asistir. Y bueno, yo les hablaré un poco de la jugabilidad de Sims 4, que está basada en la libertad absoluta del jugador. Eso es lo que diría si estuviéramos hablando de Minecraft.
2: Sí, exacto.
1: No, en realidad no existe una forma correcta de jugar los Sims. Cada persona puede decidir cómo desarrollar su vida y sus Sims. Se pueden construir familias, enfocarse en una carrera profesional, crear una historia dramática o simplemente experimentar con las mecánicas del juego. Yo sabía que había gente que, por cualquier razón, hacían que su casa no tuviera inodoro, entonces los dejaban ahí como fallecer,
3: sí,
1: de popó,
3: claro,
1: o algo así.
3: Es muy triste, eso es ser miserable.
1: Sí, esa flexibilidad es uno de los principales motivos por los que el juego ha tenido como tanta comunidad por tantos años.
2: Uh-huh. Exactamente, y es que la narrativa o digamos todo lo que tiene que ver con la parte de la historia, uno de los aspectos más interesantes que tiene este juego, es precisamente que no está escrita por los desarrolladores. Ahora sí que tú vas a escribir tu propia historia, todo va a surgir, digamos, desarrollándose a partir de las decisiones que tomes tú como jugador, como individuo ahí, virtual, digital, y de las interacciones que tengas con los demás Sims. Entonces esto es muy interesante porque las relaciones, conflictos, amistades, situaciones inesperadas, como ya comentó Ian, de dejar que tu casa simplemente se pudra por no tener un inodoro o cosas así, pues generan historias y relatos únicos que, pues, un desarrollador, si hubiera hecho su historia, sería una, o depende cuántos finales o no sé, alternativas hubiera querido, pero acá ahora sí que es infinito, depende de ti, y no muchos juegos han logrado que un videojuego y su narrativa sean como tan amplios y sobre todo que dependan de quién lo juega.
3: Exacto, y ese es uno de los logros que yo sí le reconozco a los Sims, y es que pues este simulador de vida tan curiosito ha sido pues este juego donde ahora sí que la narrativa la construyes tú, te dan ahora sí que las herramientas y es como de que bueno, y ahora tú haz lo que tú quieras, y esto va muy ligado con la creatividad que precisamente representa el juego, dejando de lado también que pues obviamente en cuanto a historia hay expansiones, hay añadidos, como que pueda ser incluso, me parece, la propia muerte en los Sims. Es muy curioso, hay fantasmas, hay monstruos, hay de todo. Y y pues justamente esto viene aderezado con herramientas de construcción muy, muy, muy, muy interesantes, en donde pues, así como dijo Ian, así como dijo Leo, tenemos estas casas donde tú les puedes cambiar, les puedes mover los muebles, las puedes decorar, les puedes poner un nuevo cuarto, les puedes poner el cuarto del bebé, de los niños, el tuyo, puedes tener una king size, puedes tener lo que tú quieras. Es ahora sí que un sistema muy interesante que ofrece tanto variación en la personalización de la casa como de los propios personajes, lo cual a mí me parece muy, muy interesante.
2: Sí, totalmente, totalmente. Y seguiremos platicando de este juego después de un corte. Estamos hablando de los Sims en esta semana temática LGBT y tenemos al experto Dolphin. Ya regresamos aquí en Es Arte para platicar de los videojuegos.
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6: El reloj sigue avanzando. Ya son las 4:29.
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1: Estamos de regreso y les estamos hablando de Los Sims 4. Yo les hablaré un poquito acerca de la música y el sonido. La música de Los Sims 4 cumple una función muy distinta que en la de otros videojuegos. Particularmente trata de acompañar una historia lineal en la mayoría de videojuegos. Aquí no, es más bien como para reforzar distintos estados de ánimo y situaciones cotidianas. Es más como ambientación, más que compañía. Como justamente estamos hablando hace unos momentos de Resident Evil. Los momentos de acción te las acompaña normalmente con unas trompetas un poco más fuertes. Aquí no, es más bien como música de chill, sí, lo-fi, más reverb para estudiar 16 horas. Más reverb para
2: estudiar. Hip-hop, chill, cozy, lo-fi, coffee.
3: Lo-fi lounge, radio 24-7.
1: Exactamente. Y este lo-fi lounge studio fue patrocinado por Jerry Martin y Aylan Eshkeri, espero haberlo dicho bien, y otros colaboradores vinculados a la franquicia a lo largo de los años. Las piezas son ligeras y dinámicas, adaptables, como bien dijimos, ayudan a transmitir emociones y distraer al jugador de la simulación. Además, uno de los elementos más característicos de la saga de Sim es el Simlish, es verdad, el idioma ficticio creado específicamente para los Sims. Este lenguaje se ha convertido en una de las señas de identidad más reconocibles de la franquicia y contribuye a darle personalidad propia al universo del juego. Usted quizá no entiende el Simlish y no lo culpo, solo se le escucha como... un poco como los adultos de Charlie Brown, pero tiene arriba sus, sí, sus iconos para poder entender lo que se están hablando.
3: Si están enojados, si están tristes, si están...
2: Exactamente. Mínimo dijeras, es como el idioma de los Minions, que medio les entiendes una palabra de entre 60, acá no entiendes nada. No. Tienes que estar atento a los signos. Pero Dolphin, antes del corte estabas platicando un poquito de este diseño artístico, la dirección, de cómo... son tan variados los personajes en su estética, en cómo se ven. Platícanos más de eso, tú que eres experto al fin.
3: Pues ahora sí que la verdad es que en cuanto a tema gráfico, la verdad es que los Sims está bien. Yo siento que cumple con lo que debe cumplir para tener justo, pero ahora sí que hay muchísima personalización, o sea, pero muchísima. Puedes vestirlos, puedes decorar tu casa, puedes poner muebles, puedes pintar las paredes, puedes, y luego pues encima, como ya dijimos, hay muchos sucesos, eventos, puedes festejar tu cumpleaños, puedes tener un bebé, hacerles el cuarto, luego al bebé pues va a crecer, entonces le tienes que hacer el cuarto a los niños los puedes personalizar, o sea, literal, ahora sí que el límite es casi que tu propia imaginación, y es lo que hace que pues sí tenga como esta narrativa tan única, porque pues es tu narrativa dentro de todo, ¿no?
2: Ahora exacto, sí, por supuesto. Y es eso precisamente lo que tuvo que ver con el gran impacto de este videojuego, más allá no solo de lo económico y de las ventas, de las cifras, y es que la franquicia permitió que millones de personas experimentaran con esta construcción de historias alternas a su vida real, en donde puedes diseñar edificios, simular tu vida, tener parejas, un sinfín de posibilidades. Por eso es que es tan curioso y tan único este juego. Pero tenemos un sondeo, Dolphin.
3: El sondeo, así es, patrocinado por nuestra booktuber Andy Muñoz. La pregunta de esta semana fue: ¿qué juego te gusta que tenga vibes LGBT?
13: El el sondeo.
14: Hola, buenas tardes. ¿Me podrías decir algún videojuego que te dé como vibras LGBT y así?
15: El videojuego que me da vibras así es Kirby.
16: Hola, Andy. Yo diría que un juego que me da muchas vibras LGBT es Disco Elysium, porque el policía se puede hacer gay y hay policías gays. Y también yo creo que el Fortnite es un juego muy gay.
17: De videojuegos queer no sé mucho, pero no sé, yo creo que cualquiera de Kirby me da las vibes.
18: El videojuego que me da vibras así es The Last of Us.
16: Yo diría que un juego que me da muchas vibras LGBT es Disco Elysium, porque el policía se puede hacer gay y hay policías gays. Y también yo creo que el Fortnite es un juego muy gay.
14: Mi novio no quiere dar la respuesta porque le da pena, pero él dice que le da vibes gays o LGBT el videojuego de Peach, el de Nintendo DS. Estas fueron algunas de las respuestas del día de hoy. Volvamos a la cabina. Esto es arte.
1: Muchas gracias por sus muy variadas respuestas. Dice Alondra Ibarra, un saludo, Pili, póngale a grabar TikToks.
2: ¡Ey, un saludo para Alo! Casi el otro día le dije a Alejandra, perdóname, Alo, no vuelve a pasar. Pero Pili, ya tienes una nueva encomienda, hacer TikToks.
1: Ahí te encargamos. Practicando.
2: Ian, que ella haga contigo, tú sola. Quieres grabar todos los TikToks tú sola, entendido. Se lo haré llegar a Alondra Ibarra. Dolphin, ¿qué videojuego te da vibras LGBT?
3: A mí, no lo había pensado hasta que escuché el sondeo, pero Kirby es súper LGBT. No sé si sabían, pero al momento de curarte, si estás en multijugador, puedes curar a Kirby y luego si te acercas a tu compañero, le da un beso y con eso el compañero también se cura. Entonces yo dije, claro, ¿cómo no lo pensé al momento de decidir esta?
1: O sea, bueno, pero un besito nos pone de buenas a todos.
2: Lo suponía. Momento lo suponía.
3: Lo suponía.
2: Sí, ¿tú, Ian?
1: Podría ser Kirby, pero diré también The Last of Us. Me gusta mucho, lo he estado jugando últimamente. Eli... Muy bueno, ¿tú?
2: Yo no voy a decir nada porque ya tenemos que calificarlos. Pero también diría Kirby, gracias a la explicación que dio Dolphin en el sondeo. Muy interesante lo que me ilustraste, Dolphin. Pero ahora sí, a calificar, muchachos. Y empezamos contigo, Dolphin.
3: Para mí es un 3.8 porque no me puedes vender un juego que cuyas expansiones completas cuesten más de 20,000 pesos. Esto es verídico.
2: Durísimo.
3: Comprar
2: durísimo.
3: Todas las expansiones de los Sims 4 te cuesta más de 20,000 pesos. Entonces, y además es EA.
2: Duro. ¿Tú, Ian?
1: Le puse un 3.2 porque siento que este videojuego está meh en general y es bastante malo en cosas como la jugabilidad, en cosas como los gráficos. No sé, siento que está muy X, no sé, me da mucha flojera. Exacto, Charlie, yo también lo pienso.
2: Exactamente, Charlie. No, yo 3.9 y eso que fui bueno. Nos da un... Bueno, ya iba a decir promedio. ¿Cuál es el promedio, Ian? Es que si no, no hay mucho que decir. Es muy sí, X no, este juego.
1: ¿Tú le diste un cuánto, amigo?
2: 3.9, 3.8 y 3.2.
1: Eso nos da un total de 3.63. ¿Lo quiere decir que los Sims 4?
3: No es arte.
1: Ni modo.
2: Ahí están los efectos de sonido.
1: El vivo, el gozo, el muerto, el pozo. Muchas gracias por acompañarnos esta semana más, Dolphin.
3: Gracias a ustedes, amigos. Yo estoy muy contento de haber compartido esta bella semana, esta bella sección con ustedes. Yo me voy, no sin antes dejarlos con Sofía de Clairo.

0: Bueno, pues sí, es así como terminamos la sección más random, creo que más skibidi de la temporada. No tenía. Los Sims está curioso, ¿no?
1: Sí, correcto. Este juego es bastante random. Una querida amiga me contó que ella hace un speedrun de embarazos. Su récord es 14. Quién sabe cómo lo hace, pero bueno, ella dice que es divertido. Yo le creo.
0: Hay señoras del siglo pasado, de los siglos pasados, que dicen: en videojuegos llegas a 14. Tampoco.
1: Y en la vida real llevo 28.
0: Exactamente, exactamente. Pero bueno, es un reto peculiar. Yo recuerdo a Mordecai y a Rigby de jugarlos o algo así. Qué dato curioso. Se supone que son de nuestra edad, de ellos dos en la serie. Fíjate, 22, 23 añitos.
1: Justamente eso explica un poco las cosas impredecibles de la juventud. Y bueno, hablando de eso, gente joven que es arrastrada a extrañas consecuencias por cualquier cosa, a continuación hablaremos de The Rise and Fall of the Alpha Midwest Princess de Chaperone con María Paula Ramos.
2: Desempolva tus CDs y dale play a las historias musicales. Sean bienvenidos a Historias Musicales.
0: ¿Para qué, Marepo?
2: No, es que le ahorita dijo una cochinada.
0: No es cierto, estos dos que andan pensando
2: en... Se confundió y no dijo peculiar, peculiar. Dijo otra cosa parecida. Que va con embarazos, oh, piénsenlo.
0: Sustituí la E por la A, según María Pau. ¡Mentira! Bienvenida, María Pau.
2: Traíamos hambre. Gracias, la verdad es que los extrañé mucho. Fue un fin de semana muy largo sin verlos. Esto ya fue Charlie, ¿eh?
0: Ya no es Hugo, es Charlie.
2: Pero bueno, el día de hoy venimos muy brillantes, teatrales y un poquito Pink Pony. Como ya dijo Ian, vamos a hablar de The Rise and Fall of a Midwest Princess de Chaperone. Y para tener un poquito más de contexto, Andy Santa Cruz nos preparó una cápsula, así que vamos con ella.
3: Chaperone lanzó The Rise and Fall of the Midwest Princess en 2023, siendo su primer álbum de estudio y el proyecto que la llevó al reconocimiento mundial. El álbum mezcla pop, synth pop y sonidos inspirados en los años 80 y 2000, con una estética muy teatral, colorida y extravagante. A través de sus canciones, Chapel habla sobre identidad, libertad, amor, desamor y la experiencia de crecer en un entorno conservador del medio oeste de Estados Unidos. El disco incluye canciones muy populares como Pink Pony Club, Hot to Go, Red Wine Supernova y Casual, las cuales se hicieron virales en redes sociales y conciertos por su energía divertida y letras honestas. Además, el álbum fue muy bien recibido por la crítica por su autenticidad, creatividad y estilo único dentro del pop actual. Gracias a este proyecto, Chaperone se convirtió en una de las nuevas artistas más importantes e influyentes del pop contemporáneo.
2: Muchísimas gracias, Andy Santa Cruz, por esa cápsula. Y bueno, me gustaría platicarles un poquito el concepto de lo que es este álbum. The Rise and Fall of a Midwest Princess. Está bien largo el nombre, ¿verdad? Sí, es como un rompecabezas.
1: Pero me recuerda mucho al título del disco del 72 de Bowie, que es The Rise and Fall of Ziggy Stardust and the Spiders from Mars.
2: Ah, no, cómo olvidarlo, ¿no?
1: Es muy buen disco.
2: Sí. Ay, sí, mira, hasta Charlie dijo,
0: hasta Charlie dijo, oye, tampoco sí.
1: Okay.
2: No, está muy largo el nombre, pero la neta se me hace bastante original. Y bueno, esta historia de este álbum es prácticamente una historia de transformación de Chaperone. Toma sus experiencias creciendo en un pequeño pueblo del medio oeste que investigando era como Missouri, ay, no me acuerdo exactamente el nombre del pueblito, pero es Missouri.
1: Chiapas.
2: Oaxaca.
0: Así es, pues, Aguascalientes.
2: Me encantan los sonidos que están poniendo, la verdad. Pero bueno, ella convierte como que estas experiencias en una fantasía pop llena de color, libertad y autodescubrimiento. Y el álbum nos habla básicamente sobre encontrar tu identidad, dejar atrás estas expectativas sociales y atreverte a ser quien realmente eres. La verdad es que he visto que mucha gente de la comunidad ha conectado con este disco, entonces por eso lo escogimos el día de hoy.
0: Así es. Además de que las presentaciones en vivo de estas canciones o de los sencillos son muy, sí, muy buenas. Padre. Y se nota muchísimo lo que comentas, María Pau, en el sonido. Aunque el álbum está catalogado como pop, realmente tiene muchos estilos combinados. Tenemos synth pop, tenemos dance pop, electro pop, incluso influencias del pop de los 80s y de los 2000s. Pasamos de la energía explosiva de Hot to Go a algo mucho más emocional, más tranquilo, suave, como Casual o Coffee. Todo está construido para sentirse grande, dramático y divertido al mismo tiempo. Casi como si cada canción fuera una escena de un musical, precisamente.
1: Y gran parte de esto se lo debemos agradecer a Dan Nigro, productor del álbum y conocido también por su trabajo con Olivia Rodrigo. Junto a Chappell Roan crearon un ambiente más sentimental en la que uno puede ser uno mismo sin miedo a ser juzgado. Y siento que es una bonita manera de expresarse, de una vulnerabilidad que no siempre se nota, y mucho menos en artistas independientes, porque cuando este álbum fue lanzado, Chappell Roan todavía no era como tan popular. Entonces siento que fue un concepto bastante interesante para la época en la que estaba.
2: Me parecían que tú te sabes la coreografía de la canción, ¿verdad? ¿Puedes hacernos una demostración? Ah, ándale, ¿sí?
1: Sí, claro.
2: H-O-T-O-G-O. Muy bien.
0: Es como la de ABC de Lara Campos, que
2: René.
0: Oye, traes por eso coleta de Pony. Pony.
2: Ah, claro. No era porque no me quería peinar. Era por Pink Pony. Referencia.
1: Es la única vez que te he visto peinar en los 4 años que llevo de conocerte.
2: Ustedes creen, todos los días me peino y me decían, no es cierto, nomás lo traes suelto.
0: Trae clean look de Claudia Sheinbaum.
2: Traemos el de Claudia Sheinbaum, pero bueno, vamos a seguirle. Por la parte de las letras, la verdad es que hay mucha honestidad emocional de parte de Chappell. Nos habla sobre relaciones, desamor, inseguridades, deseo y descubrimiento personal. Por ejemplo, tenemos la de Red Wine Supernova, que nos presenta un romance, está enamorada de una chica, pero pues es no tanto como desde la tristeza, sino como que es más una perspectiva más divertida y más despreocupada. Casual. Explora la frustración de una relación sin compromiso, pues el mentado casi algo, ¿verdad? Mientras que Pink Pony Club pues se ha convertido en un himno, porque pues nos habla de pertenecer a un lugar, de porque hasta hay referencias de que está en los tacones, que está en el escenario, la verdad, muy buena. También le está diciendo ahorita a Andy una canción que se me hizo muy padre. Se llama como Super Ultra Modern Graphics, ¿sabe qué? Está largo el título como el del álbum, pero sí habla como de que ella es muy estrafalaria, muy chida, y sale con un chavo que es muy aburrido, muy soso, la verdad. Se me hizo padre esa canción. ¿Ustedes tienen alguna favorita de ese álbum en particular?
1: A mí me gusta mucho How to Go y me gusta mucho la de Pink Pony Club.
2: ¿La de How to Go? ¿Qué?
1: How to Go.
2: Perdón, no te escuché.
1: How
2: ¿Y
1: to
2: tú,
1: go.
2: Leo?
0: Y a mí me gustan mucho las tres primeras. Esas tres primeras me parece que tienen un ritmo.
2: Sí. ¿Las que mencioné ahorita?
0: Mira, es. Sí, Femininomenon. Femininomenon, ¿no?
1: Sí, justo.
0: Red Wine Supernova. Ándale bien, Andy Santa Cruz. Y After Midnight. Esas tres son muy buenas.
1: La que tú decías, amiga, era Super Graphic Ultra Modern Girl.
2: Ajá, esa fue la que más me gustó, la verdad. Se me hizo bien chida.
1: Sí, está cool. Y Guilty Pressure también. Muy buen cierre.
0: Y el título está chido aparte, ¿no? Es lo que decías, como que sí está muy,
2: está
0: muy original.
2: Está súper original, la verdad. Aparte me gustó porque pues es mucho pop, obviamente, pero sí tiene como estas variaciones de ritmos que me gustan mucho, la verdad.
0: Sí, como que se complementan muy bien. De repente lento, más animado, más animado. Y algo aún más interesante, o igual de interesante, es que el álbum funciona como una celebración de la individualidad. Es decir, que no intenta encajar con una sola imagen o mensaje. Aquí hay glamour, hay humor, hay tristeza, hay nostalgia, hay confianza en ti mismo. Todo eso ayuda a crear esta atmósfera que conectó con tanta gente, especialmente con quienes alguna vez sintieron como que no encajaban en su lugar. Y es que por eso muchas personas consideran que este álbum se convirtió... Mira, yo estaba serio, Charlie. Yo estaba dando acá un mensaje.
2: Se anda dando vuelo con la botonera, mira.
0: Amor propio. Ah, Charlie. No, no. Pero por eso muchas personas consideran que este álbum se convirtió en uno de los proyectos más exitosos e importantes de la última década.
1: Justamente, y a pesar de que el álbum salió hace escasos 3 años, su recepción fue más bien positiva y, como bien les dije, no tuvo popularidad más relevante hasta que Pink Pony Club, How to Go y Good Luck Babe, aunque no es del álbum, como tomaron esta relevancia un poco más mainstream, que les digo, este disco salió cuando ella era todavía una artista alternativa, así que
0: underground.
1: Que iría a toquines de 150 pesos el cubetazo.
0: En Carranza.
2: Yo creo que ya iría obsceno.
1: Probablemente ya iría obsceno, su boleto costaría 50 pesos, algo así. Pero justo, se convirtió en una artista bastante fuerte en el pop actual y hoy el álbum es considerado una de las grandes referencias de nuestra generación, entonces yo digo que es bastante bueno, ¿no?
0: Sí, es bueno.
2: Sí, la verdad sí, pero ¿les parece si vamos con un sondeo que nos preparó Andy Santa Cruz, que es tu canción LGBT favorita? Vamos a escucharlo.
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5: ¿Cuál es tu canción LGBT favorita?
6: A mí me gusta Y Todos Me Miran, de Gloria Trevi.
7: Mis canciones gay favoritas son I Kiss the Girl, de Katy Perry, Todos Me Miran, de Gloria Trevi, y también Into You, de Ariana Grande.
8: Mi rola favorita gay se llama Pancha y es de Morán.
9: Naked in Manhattan, de Chappell Roan.
10: Mi gay rola favorita sería una que se llama I will call you mine, o sea, te llamaré mío o mía, que es de una morra que se llama Girl in Red.
11: Mi canción favorita es A Quién Le Importa, de Alaska.
12: Definitivamente Bad Romance, de Lady Gaga.
13: La de YMCA y la de Go West.
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1: Y estamos de regreso. Yo les pregunto a ustedes, muchas gracias por sus interesantes respuestas. Les pregunto a ustedes, amigos, ¿cuál es su canción LGBT favorita?
0: En lo que María Pau, no sé.
2: Dale.
0: ¿Estás lista?
2: A ver, sí, venga, sí, sí. Adelante. No, dale tú.
0: Ah, bueno. Fíjate que yo voy a responder con una de Juan Gabriel, que como decíamos tú y yo en el sondeo ya. Como tal, no es que tenga una referencia lírica explícita del tema, pero por el lo que significa Juan Gabriel para toda la comunidad, y no sé, yo pienso hasta en los bares y antros y lugares que se han vuelto íconos de la comunidad, el Noa Noa es un gran título y una gran canción.
2: No puede faltar en las bodas, claro.
1: Bien, bien. ¿La tuya, María Pau?
2: A mí la verdad es que, bueno, pues si nos vamos a lo más comercial, yo diría las de Lady Gaga, pero hay una muy bonita de Macklemore que se llama Same Love. Si no la has escuchado, escúchenla, está muy bonita. Y ya, esa es mi favorita.
1: Ok, yo les diré, me gusta mucho Chanel, de Frank Ocean, aunque en general casi cualquier canción de Frank Ocean. También el álbum Blonde es como muy gay. También me gusta mucho la de Gone Gone Thank You, de Tyler, the Creator. Pero sí son algunas de las que más me gustan. Pero bueno, ¿qué les parece si vamos a calificar? Por cierto, se las recomendamos todas.
2: Me parece muy bien.
0: Hay otra rola que me acabo de acordar, perdónme. De este, Troye Sivan, con Ariana Grande, se llama Dance to This. Okay. Esa rola está muy buena. Troye Sivan es muy buena.
2: Que también Ariana Grande siento que es como un icono también de la comunidad, ¿no? O sea, ya siento que también tiene...
1: Le estás copiando el estilo a Ariana Grande,
0: y a
1: ¿verdad?
0: Claudia. Yes and. Sí, pero íconos todos los que acabamos de mencionar.
1: Calificar.
2: Yo le puse, bueno, aquí no dice, pero ya la sacamos de volada. Le puse 4.5. La verdad es que se me hace muy buen álbum. Tiene estas variaciones que les decía hace rato, que está, por ejemplo, como la de Pink Pony Club, que empieza como de na, na, na, y luego empieza Pink Pony Club. O sea, como que esos sorpresivos me gustan mucho. Se me hace muy bien hecho. Le bajé porque no está Good Luck Babe, que en este álbum, pero bueno, es un single de ella igual. 4.5.
0: Fíjate que copiona, yo también le di un 4.5. Y es que...
2: ¿A poco?
0: Sí, y quiero saber qué le dará Ian también a este disco. Pero a mí me parecen muy buenas las canciones. Creo que luego hay un punto en el que, justo en medio donde empiezo a sentirlo lento, pero vuelve a subir precisamente con este balance de baladas, un poco más suaves y luego más rítmicas. Uh-huh. Está muy bien complementado y es un gran disco. 4.5.
1: Caramba, yo pensé que le iba a ir mejor con ustedes. Le puse un 4.5, pero por razones diferentes. Siento que el concepto es muy bueno. Siento que el título es un poco copiado de David Bowie, pero ya lo mencioné. Pero bueno, temas aparte, también creo que como álbum siento que es bastante... similar a algunas canciones del medio, que son como las que son más tranquilas,

0: Rise and Fall of a Midwest Princess.
1: Todo eso. Exactamente.
2: ¡Bravo!
1: ¡Bravo! ¡Bravo! ¡Bravo! Oigan, si no me equivoco, los presentó en los Grammys, ¿no? La de
2: Pink. Sí. Pues sí, fue en los Grammys, ¿no?
1: Sí. Sí, Andy. Sí, ¿verdad?
2: Fue esa presentación fue muy buena.
0: Fue cuando tenía una armadura como de caballero, ¿no?
1: Tenía aparte como.
0: Ah, ¿no?
1: Espérate, me sé cómo. No tenía un sombrerote. Ah.
0: Esa fue Good Luck Ways.
2: Ándale.
1: Esa fue
0: nos acaban de decir que estaba sobre un pony gigante con unos payasos.
2: ¿Nunca hubo un flamingo? No recuerdo.
0: Suena un sueño febril.
1: Pues a lo mejor porque era rosa, ¿no? Como que has de relacionar
2: el color. Sí, lo relacioné.
0: Pero bueno, muchas gracias, María Pau.
1: Gracias a ustedes por estar conmigo otra vez. Los quiero mucho. Les quiero.
0: Y vamos a despedir.
1: Adiós.
0: Un álbum, la verdad, hermano. Te digo, yo solo había escuchado como las más básicas, pero qué buen pop, es de los buenos. How to Go sigue siendo de mis favoritos.
2: Sí, a mí me gusta mucho el inicio, fíjate. Es que me gusta lo que dijo María Pau de que empieza lento algunas canciones y luego ¡pum! Tiene esta sorpresa, pero a mí el inicio como tal del disco me parece espectacular. Así como todo en este programa. Un gran material, grandes contenidos y gran programa de nuevo. Les recuerdo que mañana a las 4 por el 94.5 FM tenemos la retransmisión por si se perdieron el programa o hay un cachito que no alcanzaron a escuchar y lo quieren escuchar, pues mañana.
0: De igual manera, nuestras redes sociales son TikTok @esarte8 e Instagram @es-arte-xhci para que voten por las siguientes dinámicas. La siguiente temática será fiesta.
2: Así es, super cool, Mario Party y Pretty Boy, Dirty Boy, Pepe de Maluma, Dios proveyó, llegarán a la casa. Y un saludo a Andy Muñoz, que será operada quirúrgicamente intervenida este fin de semana, pero estará bien, por fin le quitarán esa bola de su mano.
0: Oh, no.
2: Gracias,
0: productora. De Kermit.
2: Gracias, la próxima semana volverá con todo, menos sin la bola.
0: Bueno, casi con todo.
2: Casi con todo.
0: Recuerden, son solo momentos y espero que el siguiente sea mejor.
2: Nos vamos, pero los dejamos con Pink Pony Club. Esto
0: fue arte.

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1: En este momento, las 5 en punto.
2: 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La oposición de los chichimecas a la colonización española se intensificó entre 1541 y 1542, cuando los zacatecos y caxcanes se rebelan contra los colonizadores. Para controlar la insurrección fue fundamental la intervención del virrey Mendoza, dado que Pedro de Alvarado murió mientras intentaba pacificar la zona. En 1541, los españoles consiguen someter a los rebeldes en el Peñón del Mistón. Sin embargo, a pesar de esta victoria, surgieron varios levantamientos aislados que llevaron a la Guerra Chichimeca de 1550 a 1590. 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
4: Comenzamos.

Bienvenida, bienvenido a Resonancia Interna. Mi nombre es Gabriela Hermosillo y hoy vamos a hablar de algo que todas y todos sentimos, pero que no siempre sabemos escuchar. Las emociones. Las emociones no son estáticas, se mueven. Llegan, cambian, se transforman. Este espacio es una invitación a permitirles moverse, sin miedo y sin juicio.

Lleva tu atención al cuerpo. Nota cómo estás hoy. Tal vez hay calma, tal vez inquietud, tal vez cansancio. No intentes nombrarlo todavía. Solo obsérvalo.

Imagina que cada emoción es una corriente suave que atraviesa el cuerpo. No necesitas detenerla. Solo acompáñala con la respiración. Inhala. Exhala. Deja que el cuerpo haga lo que sabe hacer. Regularse.

A muchas personas nos enseñaron a controlar las emociones, a callarlas, a esconderlas. Pero una emoción que no se mueve, se queda. Escuchar lo que sentimos no nos vuelve débiles, nos vuelve conscientes. Cada emoción trae un mensaje. Cuando la escuchamos, puede transformarse.

Desde la neurociencia, las emociones se entienden como respuestas del sistema nervioso. No son buenas ni malas. Solo son señales. Cuando permitimos que una emoción se exprese de manera segura, el sistema nervioso puede volver al equilibrio. En musicoterapia, el sonido y el movimiento ayudan a que la emoción encuentre salida. No se trata de eliminar lo que sentimos, sino de acompañarlo.

0: que te viene a hablar. Está bien sentir, aunque sea intenso.
1: Antes de terminar por hoy, coloca una mano en el pecho. Respira. Pregúntate con suavidad, ¿qué emoción está presente hoy? No necesitas cambiarla, solo reconocerla.

0: Recuerda, las emociones se mueven y tú puedes aprender a moverte con ellas. Gracias por compartir este espacio de resonancia interna. Yo soy Gabriela Hermosillo y nos escuchamos en el próximo encuentro interior.
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1: 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Son las 5 con 30 minutos.
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11: Hola, ¿qué tal? Muy buenas tardes, bienvenidos una vez más. Seguimos con nuestra edición de vacaciones, todo relax, ya llevamos una semana de vacaciones, siempre que la próxima volvemos.
12: No, por favor.
11: Como usualmente en esas ediciones nos encontramos aquí el maestro Ricardo.
13: Gustavo, mi Sergio, ¿qué va?
11: Y Sergio Rodríguez de Ciencias Políticas y Administración Pública en este espacio de Radio UA, el mejor programa. Todos están chidos, ustedes escuchen todo, pura Radio UA. Pónganle ya su radio y quítenle el botoncito, si es que todavía es de botón.
13: De perillita.
11: O si nos escuchan por internet, cierren las demás pestañas, nomás dejen esta y enfóquense, porque está chido ahora.
13: Acá también pues aprovechamos para enviar un gran saludo a nuestro amigo Víctor Mesa, que está acá en los controles y en la producción.
11: Digo, a ver, venimos en plan bien vacacional, porque venimos cinéfilos.
13: Totalmente, amigo, y fíjate que ahorita a propósito de las vacaciones... No, chulada, la verdad que hay una película, amigo, que me gustaría hablar de eso porque... No, hombre, tú siempre tienes unas recomendaciones y lo he dicho, uno de los lugares del departamento que me gusta mucho es tu cubo, porque tienes unas imágenes de películas que dices, ufas, la verdad que...
11: Sí, terminas unas peliculillas perronas, pero tú vienes a contarnos una muy interesante que ahorita que me estás diciendo, también ya la pude ver, dije, ajá, sí, vamos a hablar de ella porque uno piensa que es una cosa...
13: Yes.
11: Tenga que ser otro.
13: Amigo, exacto. Fíjate que la película de la que quiero hablar se llama Sirat. Sí, es dirigida por Oliver Lax. Y no, hombre, es una película, amigo, que yo la verdad, como mi hermano la vi porque un hermano me dijo, ¿sabes qué? Vamos a ver una película ya en su casa, órale va. Y a mi hermano le gusta mucho la música electrónica y le empezó a poner y hasta le puso su audio y todo. De hecho, ya dije, y ya me leí la reseña. Así dije, pues es de una chica. Y eso me llevó a recordar algo, amigo. Le dije, ¿dónde es la película? Sucede, amigo, que antes de ese como contexto, yo me imaginaba una película, pues evidentemente vi que era una película que ganó premios de Cannes, pero yo había visto que la sinopsis decía, ¿no? Pues un padre va buscando a su hija que, uh-huh. que se extravió en un rape, ¿no? Entonces, cuando dice eso, pues se me vino a la mente un hecho que es verídico, que ocurrió en Israel, en el país Israel. Ahí les gusta mucho un género de música que es el psicodélico o el full-on, uh-huh. el psycho. Pero es tan extremo porque hay muy buenos DJs de ahí, de Israel, pero hasta los soldados bailan, amigo. O sea, los soldados, que evidentemente también son personas y son jóvenes, van patrullando con esa música y se detienen y bailan y acá. O sea, llevan sus bocinas los soldados. Y en el desierto se ve, o sea, es algo increíble. O sea, digo esto como referencia porque en una ocasión un grupo terrorista llegó a un rape en Israel y secuestró a... No me atrevería a decir
11: sí,
13: que...
11: Sí, son el origen del genocidio de ahorita, el 7 de octubre. Ajá. El Festival Nova, creo.
13: Festival Nova. Entonces, cuando yo vi la película, dije, va a tratar sobre eso, ¿no? Y yo como que dije, yo creo que es
11: sí,
13: la temática.
11: Sí, es cierto, fíjate, no me he cruzado. Ahora sí, es cierto, ajá. como que iba por ahí. Ajá, porque, digo, a ver, super mega síntesis. Sirat, esta película aborda esto que ha comentado el maestro Ricardo, de que sí, hay una chava que se perdió y su papá lo está buscando, pero lo está buscando en rapes, ¿no? En se rapes, puede entender que exacto. es en rapes. Ajá. Que, a ver, al igual hay racita que lo está escuchando y dice, ¿qué es eso? ¿Qué es un rape?
13: ¿Qué es un rape? Y nosotros así con lentes negros ahorita, hablando de rapes. Pues fíjate, mi Serge, que un rape es una fiesta, que evidentemente es una fiesta que no cumple con los requisitos de los permisos gubernamentales. No es un festival, vamos, es un festival masivo que invita a cualquier tipo de persona, pero sobre todo son de música electrónica, entonces tienen ese grado de ilegalidad, sí, por lo administrativo, ¿no? Lo burocrático. No tienen permiso y eso también coincide, amigo, con que se muevan muchas sustancias ilícitas en eso. Entonces son fiestas electrónicas que, o sea, duran días. O sea, no es como que 5 horas, no. O sea, están destinadas a durar un día, 2 días, día y noche sin parar. Entonces hay DJs que entran, venden comida, zonas de campamentos y tienen como una cultura que le llaman plur, que es como paz, unión, libertad y respeto. O sea, sí, y todo eso va así como de, okay, si vas ahí, pues no vas a malvibrar, ¿no? Tienes uh-huh. que respetar, si alguien baila a alguien, si alguien ve que ocupa comida, si alguien te pide agua, le das. O sea, es como una comunidad, okay. casi, en ese momento en el rape, ¿no? Mucha gente llega de raite, y en México y en todo el mundo existen esos rapes, sobre todo, pues en los países donde pues hay mucha euforia de los jóvenes, y ocurre mucho, amigo, que por el mismo consumo de sustancias y todo eso, rollo, mucha gente se pierde en el desierto, amigo. O sea, se va, están en la fiesta y se empiezan a desconectar. Yo creo que la misma psicosis o los mismos efectos de, pues sí, esas sustancias los aleja o se pierden o vamos, ahora sí como quedan en el trip. O sea, quedan acá en el trip y ya pierden su personalidad. O sea, quedan así como en el ancla, le dicen comúnmente. Entonces, por eso, amigo, es muy común que las personas se pierdan en los rapes. No es como que las desaparezcan. Entonces, por eso el papá de esta chica en esa película que la busca, pues te digo, yo primero pensé como que por el país, dije, ¿de qué país es? Y por el nombre dije, ¿abordarán el tema este de lo que pasó en Israel? Pero también por el consumo de sustancias, dices, no, pues pudo haber sido que se haya ido. Y lo interesante es que son las mismas personas siempre que van, entonces es muy probable que se encuentren. O sea, que una persona que va a un rape, digamos, un ejemplo aquí en Guadalajara, te lo puedes encontrar en otro de Ciudad de México o en otro de Monterrey. Así, porque son personas que se quedan. Eso.
11: Y por la misma naturaleza ilegal de los eventos, ajá. los tienen que hacer en zonas muy aisladas. Claro. Lo cual supongo que explicaría por qué estamos en el desierto en esta película, ¿no?
13: Exacto, amigo. Y con una planta de luz que hace esa energía y que ya ves que pone un sonido implacable. Y algo que también que se me hizo muy chido fue los visuales. Que cuando vas en el mapping, en las montañas, así dices, no la hagas. O sea, porque es eso, es una cultura auditiva y visual por lo mismo. Entonces, no, yo creo que esta película cambia una trama y lo digo sin generar spoiler. Yo creía que en estos tiempos ya difícilmente iba a haber una película que diera esos giros, ¿no? No, hombre, la verdad me quedé así de, ¿what? ¿Qué acabo de ver, amigo? ¿A ti qué te pareció esta película?
11: Me gustó, yo también entré, yo porque decían que era, que se trataba de eso. Ajá. Entonces yo me imaginaba, fíjate, yo un poco distinto, me imaginaba que iba a haber ahí un giro siniestro, ¿no? De que resulta que había, que alguien de los que iban al rey la mató y lo estaba, a la chica, y lo, ajá, estaba ocultando y se iba a descubrir un misterio. Yo pensaba que iba más o menos, ajá, de eso. Y esa es una mentalidad muy hollywoodense. Si esta película hubiera sido estadounidense, yo creo que por ahí se hubiera ido, ¿no? Ajá. De que lo que se presenta como una cultura de paz, libertad, ajá, ¿qué más dijiste? Este, unidad y respeto, respeto, en realidad te ocultaba algo cool, algo tétrico, ¿no? Ajá. Y nada de eso. No. De hecho, voy a hacer un pequeño spoiler hablando un poquito de por qué se llama Sirat. Yo cuando, ajá, después la terminé de ver, dije, ok, este es el final, uh-huh, y me puse a pensar, pues es que tampoco, no se resuelve nada de este asunto, y ¿por qué? Resulta que Sirat es una palabra, ahorita estaba buscando el idioma, pero ya no encontré, es una palabra que quiere decir camino, bueno, o sendero. Y si te pones a pensarlo, eso es la película, no tiene propiamente un principio porque no vemos cómo desapareció la chica.
13: Exacto.
11: Entonces, entramos en esta cosa que creo que le dicen en cine in media res, como a mitad de las cosas. Ya está pasando esto. Y no vemos exactamente al final qué pasa.
13: Claro.
11: Digo, pasan muchas cosas, uh-huh, pero no vemos como el final propiamente de esta historia. Es nada más un camino, un sendero, uh-huh, que va de un lado a otro, y eso es lo que vemos. Y también creo que sí tiene ahí una cuestión política, porque en algún momento, digo, esto pasa rápido iniciando la película, uh-huh, no estamos haciendo mayor spoiler, llegan fuerzas del ejército de un país, no sé si lo dicen el país, claro, o nada más, o es como un país norafricano genérico. Ajá, ajá. Me parece que sí lo dicen, pero no me acuerdo ahorita. Y les dicen, oigan, europeos, para afuera. Está pasando un rollo, se nos da a entender que hay como un golpe de estado, como una cuestión densa, y le dicen a los europeos, órale, fuera. Seguimos un grupo de europeos, ¿no?
13: Ajá.
11: Y los europeos, en lugar de decir, oigan, este país que no es mío, está pasando una situación política complicada, quizá yo tengo que irme para que, pues, no afectar. No, yo lo sentía un poquito como de privilegio europeo, decir, oye, no, yo vine aquí a mi rey, entonces cámara, y se les pelan. Les digo, esto se ve rápido en los primeros 10 minutos, por eso no estoy spoileando nada. Yo dije, mira, esto es muy, me pareció a mí, muy europeo, así muy como europeo. De, no, yo estoy aquí en ese otro continente, yo vine a la fiesta, no me la vas a arruinar tú, poblador originario, y me voy a, yo a lo mío.
13: Órale, qué buen análisis.
11: Dije, claro, si un poblador del continente posiblemente diría, ¿saben qué? Uh-huh. Esto está muy serio, fuga. Y el europeo dice, no.
13: Me estás cortando el viaje, ¿verdad? Literal, así. Fíjate, amigo, ahorita que dices eso, es muy interesante porque se desarrolla en eso. O sea, creo que una parte medular de la película es eso, de que te habla de la diversión, de los reyes que buscan lugares hermosos, naturales, pero eso no implica que los conflictos no dejen de existir.
11: Exacto,
13: o sea,
11: sí,
13: la diversión y la paz, por mucho que quieras huir. Y recuerdo que en nuestro programa pasado hablábamos de la importancia de estos países, la seguridad actualmente, híjole, o sea, entonces no desdibuja el que te diviertas, el que quieras proponer esta paz, unión, libertad y respeto, no va a cambiar tu contexto. O sea, uh-huh, van a seguir estando los mismos conflictos que se ven en esa película y que son una parte medular en la película, la verdad.
11: Así es. Y eso los motiva a estarse moviendo, y de cierta forma hasta traza físicamente su mapa. No me puedo ir por acá, claro, porque está esto, no me puedo ir por acá porque está esto. Ya, uh-huh, ya chequé, es en Marruecos.
13: Marruecos.
11: Ex colonia, uh-huh, francesa, me parece. Uh-huh. Entonces, país colonial, colonizado, uh-huh, perdón. Entonces está todo esto, y eso está en el background, está atrás, no te lo ponen de frente así, sí, miren, sí, esta, sí, película se trata de esto, no te lo dicen, pero está ahí presente. Y sí, sí hay momentos de que te hacen, a mí un par de momentos que dije, ¡hala!
13: Yo también, amigo, yo digo, yo me quedé así, dije, no la hagas, esto está increíble. O sea, me cambió el switch. Yo no sabía que Pedro Almodóvar era productor, ahí lo vi, que Pedro Almodóvar apareció. Y en un momento en que me recordó justo unas escenas muy estilo Almodóvar, o esos giros almodorovianos, que de repente estás viendo una película de Almodóvar y así parece una charla, y de repente, ¡oh, caray, qué pasó! Detengan esto, qué rollo. Igual, los mismos. Hasta yo me atrevería a decir que hay una película que se llama Todo sobre mi madre, que hay una chica que va a buscar a una persona, voy a vender los dos spoiler, va a buscar a una persona muy importante para dar una noticia importante. adolescente y la va y la busca en una especie de rape.
11: Ah, sí, cierto.
13: Ajá, como a las orillas, pero ese rape es una especie de rape y también como de prostitución, sí, y todo, sí, ese, sí, rollo.
11: Esa escena muy, pues, creo yo diría que esa escena de esa, ajá, película es muy icónica.
13: Ajá, y entonces llega la chica y todo acá, entonces se va como esta onda de mostrarte una sociedad que existe a las orillas, pero que ahí está, y pues no, hombre, o sea, la película de Todo sobre mi madre también tiene unos giros así que dices, ah, o sea, muchos elementos de ahí de Almodóvar yo los pudiera como enmarcar o intentar no asimilarlos con esta nueva película, o sea, el tema del hijo, o sea, sin a meter spoiler, voy a hablar cosas acá, el tema del hijo, el tema de la búsqueda, el tema de que aunque encuentres lo que quieras y ya tengas eso, no van a ocurrir las cosas como uno a veces lo piensa. Es crudo y es real, pero pareciera que la búsqueda no termina.
11: Exacto.
13: Y eso, híjole, te mueve. Y en el transcurso de la búsqueda también van a ocurrir otras cosas, ¿no? Uh-huh. Entonces me parece muy chido, amigo, la verdad. Así que si tienen la oportunidad, véanla. Está muy, muy chida esa peli, amigo.
11: Sí, está en, bueno, en plataforma, parece que está en una que se llama Mubi. Si no la tienen, láncense a los siete mares, ahí, nada, no recomendamos eso, no recomendamos eso para nada. Pero está bueno, o sea, sí pueden verla, sí, y de preferencia con un buen sistema de sonido, ¿no?
13: Sí, la verdad.
11: Porque
13: que sí.
11: El sonido, aparte, creo yo que juega un rol muy importante en la película, no solamente por la música.
13: Claro.
11: Porque las cosas que pasan requieren, o se mejora la experiencia si tienes buen sonido.
13: Claro, sí, la verdad que sí. No, la verdad que, fíjate, yo no supe que aquí la proyectaron en la universidad.
11: Ah, sí. Felicidades, bien.
13: Me dijo mi hermano, dijo, la estuvo en la uni. Y dije, es que la verdad, estoy bien desconectado así de todo eso. Entonces, si les digo que la proyectaron aquí el año pasado en la universidad, no pierdan el ojo a todo lo que ofrece también la uni, eso, porque hay buenos,
11: sí,
13: acá, unas,
11: sí,
13: cosas.
11: Sí, la verdad es que sí, yo este año ya no he podido ir a los festivales, pero hace poquito hubo muestra internacional aquí en la uni. Uh-huh. Y sí traen cosas chidas. La neta, sí, es que sí. Ahí el encargado de esas cosas, o encargada, bien.
13: La verdad, sí, amigo, no, hombre, pues, y una recomendación, amigo, que tú tengas para darnos acá en estas vacaciones, así de una peli o algo.
11: Fíjate, estaba yo pensando precisamente en la conexión entre cine y política, retomando, ajá, pues nuestro tema, ¿no?
13: Sí, sí, sí.
11: Y me recordé unas declaraciones de uno de los directores más, pues sí, yo diría que de los más icónicos, al menos en Occidente de los últimos tiempos, que se llama Wim Wenders o Wim Wenders. Ajá. No sé, no soy tan acá, no sé bien cómo se pronuncia su nombre, según yo es Wim Wenders, director de películas que la neta están muy chidas. Por ejemplo, París, Texas, está, es muy buena, o sea, se, sí, ve muy bonita. Sí, sí, sí. Esta de, que casi no tiene diálogo, de un como trabajador japonés que se dedica a limpiar puros baños públicos. Perfect Days.
13: Sí,
11: entonces
13: sí,
11: él,
13: sí,
11: tiene películas, no diría que contemplativas, pero al menos que sí te ponen a pensar mucho sobre la cotidianidad, ¿no? Me gustan varias de sus películas. No he visto todas, supongo, pero están, las que he visto me gustan. Y él hizo unas declaraciones que algunos consideran un poco desafortunadas en el Festival de Cannes. No recuerdo si era el presidente del jurado o algo así, pero estaba en el jurado, ¿no?, de Cannes. Uh-huh. Y dijo, le estaban preguntando, ¿no?, sobre pues la relación entre política y cine, y él dijo que pues deberían de abordarse como fuerzas separadas, que no hay que mezclarlos. Y varios dijeron, ay, no, una cosa es, bueno, varios se decepcionaron por eso, porque lo vieron como un poco de cobardía de su parte. Claro. ¿No? Para quedar bien, decir, no, cine y política son cosas diferentes. Uh-huh. Cuando yo creo que no. Claro. O sea, lo que se plasma en una película se puede examinar desde un lente, ajá, político. Vamos, no con esto quiero decir que detrás de cada película haya una declaración política así explícita. No, pero sí podemos utilizar el lente de la política para examinar, bueno, ¿y por qué este director habla así de estas cosas, no? Quizá en algunas sea más obvia que en otras, pero por ejemplo, ahorita que se va a estrenar, o ya se estrenó, no sé, la nueva de Toy Story, no la he visto, pero yo recuerdo que en Toy Story 3, uno de los mejores personajes, que es la muñeca Barbie, ajá, hace una... todo, de hecho, se puede examinar muy bien esa película desde lo político, ¿no? Toy Story 3, sí, porque tenemos esta figura, el famosísimo villano Lotso, uh-huh, que primero se presenta como un líder bueno y luego resulta que es un autoritario. Inclusive él, cuando primero se presenta, tiene así como un bastoncito, y cuando ya se descubre que es muy autoritario, ya no es un bastón, ahora es un martillo, ¿no?
13: Sí, sí.
11: Y lo dice así como con violencia. Y en una parte la muñeca Barbie le dice, no, que aquí todos tienen que obedecer a Lotso o algo así. Uh-huh. y ella se avienta el discurso liberal de que no, la autoridad, el liberal democrático clásico, no, la autoridad, el poder de una autoridad proviene del acuerdo de las personas, una cosa así, todo se quedan de, Barbie, qué bárbara.
8: Qué bárbara Barbie.
11: Y sí es una película que sí se puede examinar desde lo político, claro, ¿no? Y así hay varias. De películas de verano, pues las más esperadas, yo diría que son las de superhéroes, ¿no? O sea, para el común de la gente. La del año, no recuerdo si pasado o antepasado, Superman tenía un trasfondo político muy evidente, ¿no? En la trama, digo, ya salió. Si no la han visto, pues véanla porque pues, está chida. Uh-huh. Resulta que Superman está un poquito en problemas porque intervino a favor de un pueblo que estaba siendo asesinado por otro país, ¿no? Entonces le estaban diciendo, ¿y tú por qué te metes? Si tú no eres, pues, ¿de qué bando estás? Y le decía, no, yo del bando de la humanidad, ¿no? Cámara, hay una parte donde Luis Allen lo está entrevistando y tienen esta discusión, ¿no? Y muchos ligaron estas declaraciones de Superman con un poco, bueno, de la película, perdón, con la cuestión de Palestina, Israel. Entonces ahí se armó una discusión. O sea, hasta en esas películas hay esa discusión. Lo que yo no vi que se comentara tanto es, creo que también la película cuestiona un poco el rol de la intervención del sector privado en la seguridad nacional. Ajá. El villano es Lex Luthor. Lex Luthor es un contratista privado del gobierno estadounidense. Le dan mucha cabida en las decisiones de seguridad nacional. Y ahí se ve en la película. Ajá. Entonces, no digo que cuando se metan a una película de superhéroes vayan con su libretita y anoten todo lo político. Si fueran mis alumnos, sí los diría. Sí, les diría. Pero se puede examinar.
13: Claro.
11: Y pues ahorita películas del verano, para irlas a ver al cine. Híjoles. Pues no sé cuál vaya a estar chida. Creo que va a ser otra de Spider-Man.
13: Ah, sí.
11: Y también las películas de Marvel, ajá, en general tienen una carga pro estadounidense muy evidente. Uh-huh. Digo, de ahí es el... Sí, no, sí, no van a criticar jamás al gobierno abiertamente. Pues vamos, uno de los principales superhéroes, Capitán América, es como lo dice su nombre, ¿no? Sí. Arriba Estados Unidos. Por ahí en una de las películas, en la de Avengers, estas últimas dos, las que fueron las más exitosas, creo yo, hay una cuestión, ¿no? De si se pliegan a la autoridad del gobierno o si se hacen, siguen trabajando más independientes, ¿no? Y pues ahí se pelean. Uh-huh. Ok, va, esa es una discusión, pero en ningún momento cuestionan verdaderamente el rol de Estados Unidos como entidad política en el mundo. O sea, sí, Estados Unidos va a tener que seguir siendo el mero policía del mundo, pero vamos a ver qué tanto nos metemos, qué tanto el gobierno se mete en eso, en gobernar a los superhéroes. Entonces, eso es una interpretación que se le puede dar. Es más, y hasta yéndonos al blockbuster de verano original, se dice Tiburón. No sé, ¿tú has visto la de Tiburón, la de Jaws?
13: Sí.
11: Vamos, se trata de una fuerza de la naturaleza que está destruyendo las cómodas vacaciones de la élite blanca veraniega en Estados Unidos. No, porque creo que es en Martha's Vineyard, ¿no? O sea, un lugar muy frecuentado por gente de varo, creo, según yo. Pero hay también la intervención del gobierno. El gobierno local, en la película de Tiburón, no quiere cerrar las playas, no quiere armar un escándalo. Lo que quiere es que siga habiendo visitantes en las playas, ¿no? Entonces, el gobierno no ayuda. ¿Quién tiene que meterse? El sector privado, ¿no? Tienes este grupo de personas que dicen, ¿saben qué? Si el gobierno no resuelve esto, nosotros vamos contra el tiburón.
13: ¡Órale!
11: Digo, si uno le piensa, tampoco vamos a echarnos maromas mentales para que a fuerzas, por ejemplo, no sé qué película, Los Minions, no sé, a lo mejor sí tiene carga política, no sé, no lo he visto.
13: Sí, es que en realidad, fíjate, amigo, ahorita tú lo dices, hay una película también que me gustaría mencionar que sí tiene abiertamente esa carga política, incluso el inicio... parte de la Guerra Fría, es lo de Watchmen, los observadores. De hecho, se ve una escena donde pasa un avión norteamericana y sale Fidel Castro volteándola a ver acá, echándose un puro con Gorbachov, me parece, si ya queda acá. Entonces, ya sabes que ahí es como un universo alterno entre la realidad y la ficción. Y es parte de ese dilema de que el gobierno no sabe qué hacer con los superhéroes, que lo chido de ese... de esa película es que esos superhéroes no tienen ningún superpoder más que
11: solo hay uno,
13: el Doctor Manhattan, y al final de cuentas da unas lecciones que dices, hijo de su madre, está bien chido porque tienen mucha sed de justicia, algunos tienen sed de fama,

0: humanidad. Desde el momento que decidiste no hacer nada, tú pudiste haber cambiado eso y no lo hiciste. De que él no lo detuvo para que cometiera un asesinato, y el otro así dijo, tú ya estás muy alejado de la sociedad, ¿no? De la humanidad, ya te desconectaste. Y pues al final de cuentas se le ve a él acá como en otro planeta, ¿no? Aislado, así sentado.
1: Sí.
0: No manches, no, si
1: es buena la película. El si es diferente el final, particularmente del cómic, está chido. Veanla, lean el cómic si pueden, pero cierta, digo, que nos quede un poquito eso, me gustaría, si algo aportamos, es poder examinar un poquito lo que vemos a través de la política. No tiene que tratarse una película a fuercitas como de una elección o de un candidato o de un evento político en particular, no, porque la política no es elecciones exclusivamente,
0: claro.
1: No, la política es una actividad humana que siempre ha estado ahí, que siempre va a estar y que nos ayuda a la organización social. ¿No? Entonces, sí, los invitaría a que examinemos estas películas. De hecho, creo que de las más recientes que se pueden examinar a través de este lente político, pues el verano de Barbenheimer, cuando salieron al mismo tiempo Barbie y Oppenheimer. Y creo que en ambas tiene carga política, ¿no?
0: Sí,
1: o al menos de las posiciones de poder. En Oppenheimer, abiertamente, hay una parte donde Oppenheimer va y le reclama al presidente de Estados Unidos, oiga, haga algo, ya no hay que tener bombas. Y creo que es Eisenhower le dice, ay, por favor, saca un pañuelo, límpiate las lágrimas, o sea, yo tomé la decisión de tirar la bomba, o sea, cálmate. Algo así es la escena, está chida. Y en Barbie, pues, se cuestiona la estructura de misoginia y machista de la sociedad en general, gringa, y pues, supongo que también, obviamente, también aquí en México.
0: Órale.
1: ¿No? De cómo escribimos un grupo, cómo construimos identidades. Claro. Hasta hay una parte donde un personaje adolescente le dice a Barbie que es fascista. Supongo el rol que un poquito la marca ha jugado en definirla a las mujeres, ¿no?
0: Claro.
1: Y Barbie le contesta así, es que sí da risa. Dice, ¿yo cómo puedo ser fascista? Yo no controlo los trenes. La estación de Mussolini que al menos hacía llegar los trenes a tiempo.
0: Ajá, no, man.
1: Entonces, estaba chistosa. O sea, les digo, hasta lo que uno piensa que nada que ver. Pues sí tiene que ver, y nos podemos hacer preguntas de, oigan, ¿por qué esta película me muestra esto y no otras cosas?
0: Claro.
1: Y simplemente, bueno, yo los dejaré con una nota. En las películas de Estados Unidos, cada vez que vemos cualquier elemento del ejército, de las Fuerzas Armadas, me parece que explícitamente tienen que tener permiso de las Fuerzas Armadas para eso.
0: ¿A poco?
1: Sí, entonces va a ser muy complicado que les aprueben el uso de instalaciones militares o de equipo militar para que sean las películas si están abiertamente hablando mal del ejército. O sea, obviamente tiene sus límites, ¿no? Porque no van a ser tan represores, supongo. Pero hay muchas películas que a lo mejor las vemos y pensamos, ah, pues nomás es acción chida. Pero sirven también como elementos de reclutamiento, ¿no? Están Top Gun, que arriba Top Gun, la última, la Maverick.
0: Ajá.
1: Ya se dejaron de complicaciones, ya ni siquiera van contra un país en particular, nomás dicen, tenemos una misión contra el enemigo. ¿Quién es el enemigo? Ni dicen, el enemigo.
0: El
1: punto.
0: Enemigo,
1: entonces sí, hasta ahí. ¿Por qué la película me muestra esto? Pues porque a lo mejor hay una intención ahí, pues, quién sabe.
0: No la hagas, amigo. Oye, pues qué interesante programa, la verdad.
1: Sí, es que el cine, a mí también, digo, no soy cinéfilo porque siento que esa tiene una carga no negativa, pero vamos, si dices, soy cinéfilo. Pero a ver, dime 5 películas de tal director. Pues, yo no sé, la neta. Pero me gusta ver películas y cuando puedo les pongo el filtro de la disciplina.
0: Órale.
1: Ciencias políticas.
0: Ay, pues qué chido, amigo. La verdad que pues nos acabas de dar unas excelentes recomendaciones y sobre todo, pues ese es un ejercicio muy, muy interesante, el poder ver hasta ahora sí que hasta las películas de Cantinflas traen esa carga acá política y está más politizada de lo que creen.
1: La de Cantinflas, esta donde es como el señor ministro, creo.
0: Ajá.
1: Y que están en una cumbre donde está claramente el bloque soviético contra el bloque estadounidense. Ajá. Y está ahí tomando unas decisiones diplomáticas. Y ya, pues, obviamente Cantinflas les dice, chatos, o sea, hay una escena muy buena donde está repartiendo medallas, es muy buena.
0: Sí, la verdad que sí. Y el padrecito, todas esas acá. Sí,
1: claro.
0: La gente que mezcla dos cosas que muy sutilmente, o sea, la política y la religión. Y no, hombre, o sea, Cantinflas acá. Y no olvidemos que también fue una pieza medular en los tiempos de las Olimpiadas con Díaz Ordaz. O sea, estaba alineado al Estado.
1: Sí, tenía un anuncio en un comercial donde arresta unos hippies y le dice, ¿qué imagen va a dar México si usted está todo peludo, rasúrese? Y ahora lo mete a la cárcel nomás por verse hippie.
0: Ajá.
1: Entonces, sí, pues sí, perfecto.
0: Sí, amigo.
1: Pues una vez más hemos